Por lo tanto, para él ese estado es considerado como caminar por la derecha, es decir, completitud. También sienten en el trabajo, en intenciones, como carencia, ya que ven que no pueden salir del gobierno de recibir para sí mismo. De ello se desprende que siente su hisronot, carencia. Por lo tanto, debemos decir que esto se considera izquierda. Es decir, normalmente decimos que algo requiere corrección, que se llama izquierda, como dijeron nuestros sabios, que ponemos los tefilín en la mano izquierda, ya que está escrito, tu mano, una mano débil, ya que su poder ha disminuido y necesita ayuda. Por esta razón, aquellos que quieren hacer el trabajo sagrado en la manera que tengan la completitud de hacer todo con el fin de otorgarlo, cuando critican su trabajo y ven que todavía no están bien, en ese estado se llama izquierda. Comparado con el trabajo en acciones sin intención. En otras palabras, la persona debe utilizar las acciones también. Por lo tanto, la persona debe decir que a pesar de que no puede hacer algo con el fin de otorgar, él todavía se siente como completo con respecto a las acciones. Dice que es un gran privilegio que, a pesar de todo, puede realizar actos de Kedusha, incluso sin una intención. Es un gran privilegio que el Creador le otorgó un pensamiento y el deseo de dedicarse a la Torah y a las mitzvot solo en acciones, sin ninguna intención. Esto se llama derecha, porque siente que está en completitud, que vale la pena dar muchas gracias al Creador por esto. Por lo tanto, después, cuando él camina a la intención y ve que es carente, todo lo que necesita es rezar para que el Creador le ayude y pide el poder para ser capaz de trabajar con el fin de otorgar. Esto se llama izquierda en comparación con el estado interior. Sin embargo, cuando ha sido recompensado con la ayuda del Creador, cuando él puede ya realizar acciones con el fin de otorgar, aunque solo en actos de otorgamiento, porque los actos de otorgamiento son más fáciles de dirigir con el fin de otorgar, comparados con los actos de recepción de placer que todavía no puede dirigir con el fin de otorgar. Esto se llama derecha. Pero es llamada derecha en comparación con el estado anterior. Cuando quiere trabajar con el fin de otorgar, pero no tiene éxito, esto se llama izquierda. Y ahí tiene un lugar para rezarle al Creador que le ayude a ser capaz de dirigir con el fin de otorgar. Pero ahora que el Creador le ha ayudado y puede ir con el fin de otorgar con actos de otorgamiento, ahora tiene que agradecer por la plenitud que tiene ahora. Y esto se llama derecha. Esta luz se llama luz de Hasadim, que se considera la corrección de la creación, cuando tiene fuerza para llevar a cabo acciones con el fin de otorgar. A pesar que, con respecto a la corrección, ese estado es considerado como completitud, pero en relación con el propósito de la creación, ese estado todavía no está considerado como completitud, porque debe alcanzar el propósito de la creación. Por esta razón, esto se considera derecha, desde la perspectiva de la completitud. Y tiene que agradecer al Creador por ser recompensado con vasijas de otorgamiento, con dirigir, con el fin de otorgar. Pero con respecto a la ausencia de corrección del propósito de la creación, se considera una carencia.
Por lo tanto, si ha sido recompensado con el propósito de la creación llamada luz de Jogma, esto es sin duda considerado como completitud absoluta en comparación con el estado en el que fue recompensado solo con la luz de Hasadim, llamada luz de la corrección de la creación. Esta debería haber sido llamada derecha. Sin embargo, ese estado también se considera incompleta. Por lo tanto, se llama izquierda, lo cual requiere corrección. Ya que a pesar que extendieron la luz de Jogma con el fin de otorgar, él necesita permanecer en guardia debido a que el acto de recibir placer contradice la intención que debe ser con el fin de otorgar. Por esta razón debemos extender la línea media, que significa luz de Hasadim, que ahora incluye tanto Jogma como Itkalelut de Hasadim. Hay dos cosas: la corrección de la creación. Dos, el propósito de la creación. Esto se llama el discernimiento de la Torah, o la Torah, o línea media, que se incluye desde la derecha y desde la izquierda. En ese momento podemos utilizar la luz del propósito de la creación, que es el deleite y el placer que el Creador quiere impartir a sus creaciones, el cual es el propósito de la creación. Esto significa que antes de que haya Itkalelut con Hasadim, la luz del propósito de la creación no puede iluminar, ya que las dos cualidades deben estar juntas. Esto se llama Torah. Ahora podemos entender lo que preguntamos. ¿Por qué las personas que caminan en la cualidad de derecha, cuyos trabajos son solo otorgar y que ya han sido recompensados con la abundancia llamada luz de Hasadim, son considerados como que no observan la gloria de su maestro? También aquellos que ya han salido de la derecha y ya han sido recompensados con Jogma llamada izquierda, aún se considera que no observan la gloria de su maestro. Y la Torah se encuentra delante de ellos. Sin embargo, ellos no profundizan en ella. Eso es muy difícil de entender si estamos hablando de personas que ya han sido recompensadas con Hasadim y personas que ya han sido recompensadas con Jogma, que no profundizan en la Torah. ¿Podemos decir esto? Sin embargo, de acuerdo con lo que explicamos antes, derecha significa luz de Hasadim, la cual es únicamente la corrección de la creación. De ello se desprende que no se involucra en extender la luz del propósito de la creación, que es lo que el Creador quiere dar a los seres creados, y el deleite y el placer, donde se revela su grandeza, llamada la revelación de su divinidad a sus criaturas. En ese momento se manifiesta su gloria a los seres creados. Se deduce que no están buscando la gloria de su maestro, lo cual se revelará a los seres creados. Esta es la principal carencia por la cual se revela su divinidad en el mundo, la cual es el propósito de la creación, para revelar su divinidad a los seres creados, para que los seres creados reciban esta meta si hicieron todas las restricciones y correcciones. De ello resulta que los que solo caminan por la derecha, lo cual es la corrección de la creación, hay ciertamente una falencia esencial aquí. Es decir, que hicieron todo, excepto lo más importante, es decir, la meta. Es por esto que se considera que no observan la gloria de su maestro. Además, aquellos que ya

0: la cual se viste en las vasijas de otorgamiento, lo cual es la corrección de la creación. Por lo tanto, a pesar de que extendió la luz del propósito de la creación, no puede usarla como porque no ilumina sin las vestiduras de Hasadim. Naturalmente, él tampoco observó. En otras palabras, el propósito de la creación no se revela. Para ver la revelación de su divinidad, como está escrito, aquellos que caminan por la izquierda tampoco observan la gloria de su maestro.
1: Entonces,
0: este es el significado de lo que está escrito. La Torá está ante aquellos y no se esfuerzan en ella. La Torá significa que la línea media será llamada Torá, la cual une las dos líneas entre sí. En otras palabras, a través de la Torá llamada la línea media, donde hay dos cualidades juntas, es decir, el propósito de la creación, que es la revelación de su divinidad a las criaturas, la cual es llamada la gloria de su maestro. Y también existe la vestidura de la corrección de la creación, llamada luz de Hasadim, que se considera derecha. Por esta razón, cuando estas dos están separadas, el propósito de la creación no puede iluminar a los seres creados. Esto se considera que está en no observan la gloria de su maestro. Pero una vez que ahondan en la Torah, el propósito de la creación ilumina en las palabras del Zohar. Esto se llama la Torah, Israel y el Creador son uno. Ahora podemos entender lo que dijimos, que la vela de Hanukkah está a la izquierda y la luz no debe utilizar debido a que la izquierda, la cual es Jokumá, que ya fue extendida a las criaturas, pero siempre y cuando no extiendan la línea media, la cual se considera como Torah, a fin de tener derecha e izquierda juntas. La luz ilumina al grado que ellos puedan usarla debido a la ausencia de la vestidura de Hasadim, la cual viene a través de la luz de Hasadim. Pero en Purim, ellos alcanzan la luz de Hasadim, llamada derecha, a través de su ayuno y llanto, como está explicado en el estudio de las 10 Sefirot. Resulta que aunque en Hanukkah eran completos desde el lado derecho, cuando cambiaron hacia el lado hacia la izquierda para extender Jogma, ya no tuvieron Hasadim de la derecha. Eso significa que el Hasadim que extienden después de la extensión de Jogma, donde Jogma se llama izquierda, se denomina línea izquierda. De ello se desprende que entonces en Hanukkah había un estado de Hanukko estacionando aquí. Es decir, que tenían la cualidad de la derecha. El milagro fue que tenían derecha en completitud, pero la cualidad de la izquierda no tenía completitud, porque ellos carecían de la línea media, que es la Torah. Por lo tanto, en Shabbat, que es la línea media, las velas son para usar. Esto se conoce como la paz en casa, como en Jogma, en una casa construida. Por esta razón, entre la vela de Shabbat y la vela de Hanukkah, las velas de Shabbat preceden, ya que el Shabbat indica la plenitud. Allí está la cualidad de Yesod, Yesod llamada línea media, la cual otorga a Malchut, llamada Bait, casa. Por esta razón, la vela de Shabbat viene a implicar plenitud. Esta es la razón por la cual es llamado Shabbat Shalom, Shabbat de paz, ya que Yesod, que es la línea media, hace Shalom, la paz entre las líneas que se llaman derecha e izquierda. Se deduce de lo anterior que el milagro de Hanukkah estaba en la derecha, llamado la corrección de la corrección, que tenían plenitud. Esto se llama que el milagro fue en la espiritualidad por las vasijas de otorgamiento llamadas espiritualidad. Desde la perspectiva de los Kelim, y estos Kelim pertenecen a la inclinación al bien. Por el contrario, las vasijas de recepción se atribuyen a la corporalidad, que significa la inclinación al mal, como

0: hemos, como hemos explicado, llamarás al Señor tu Dios con todo tu corazón, es decir, con las dos inclinaciones, o sea, tanto con la inclinación al bien, que son vasijas de otorgamiento, debemos trabajar en nombre de los cielos, sino que también con las vasijas de recepción, que pertenecen a la inclinación al mal. Estas también deben ser usadas en nombre de los cielos, es decir, para recibir con el fin de otorgar. De ello se desprende que en Hanukkah, cuando el Ari dice que Hanukkah y Purim son ambos considerados como izquierda, la vela de Hanukkah está a la izquierda, aunque la derecha es llamada completitud, desde la perspectiva de las vasijas de otorgamiento. El hecho que la izquierda iluminó lo que significa Jogma sin Hasadim, y está prohibido usar Jogma sin Hasadim, pero esto en sí mismo es una gran cosa, que ellos extendieron el propósito de la creación. Sin embargo, todavía está prohibido el uso de su luz. Por lo tanto, en Hanukkah se considera que el milagro estaba en la espiritualidad, ya que está prohibido el uso de Jojma sin Hasadim. Es por esto que se considera un milagro espiritual, el cual todavía no ha sido descendido para usarlo. A este respecto, Hanukkah se considera como un milagro espiritual, tanto de la perspectiva de Hasadim de la derecha y desde la perspectiva de Jojma de la izquierda, ya que la línea media aún falta. Bueno, ambos desde la perspectiva de Hasadim en la derecha y Jokma en la izquierda y la línea media todavía hace falta. Nosotros vemos lo que es completitud y falta de completitud. La diferencia entre secular y religioso. En religioso que trabaja con el fin de recibir, opuesto con alguien que trabaja con el fin de otorgar. Y cómo funciona el otorgamiento de otorgamientos, diferentes grados, Hasadim y Jogma, que determinan el estado. Sí. Puede estar la línea izquierda con la izquierda. Si no superas algo, entonces no tendrás una oportunidad de trabajar con... Vamos a una lección. 2002. Leímos en el artículo qué significa que la Torah es la línea media en el trabajo. La Torah es llamado la Torah de la vida, porque da la vida, lo cual es la revelación del deseo de recibir, y con la revelación de la luz de Jogma, y la intención de otorgar, en la medida en que la izquierda se incorpora con la derecha, es llamado línea media. Así que, ¿qué es media? No hay línea media en la naturaleza. La media no existe. Lo medio no existe. Tenemos a la criatura y al creador. La naturaleza de la creación y la naturaleza del creador. En la medida en la que se corrige, esta es la línea. Lo que quiere decir que esta línea media y la sefirot, tenemos las primeras nueve, la cualidad del creador, y después tenemos a Malhut, la cualidad de la criatura. Y en la medida en que Malhut se asemeje a las nueve superiores en sus acciones, eso se llama la línea media. Y según la corrección de la Malhut, tenemos las festividades, las... Algo que se repite, las festividades que son cíclicas, son los estados que alcanza el final de la corrección, y todas las festividades son estos estados permanentes, hasta que tengamos este estado permanente, estos estados de adaptación entre la Malhut y las nueve superiores, entre la izquierda y la derecha. Y al final no habrá izquierda o derecha, todo será solo una sola línea. Entonces, en la medida en la que la luz se revela dentro de la criatura, en la medida que se revela, eso se llama línea media. En el fin de la corrección, eso será sin fin. ¿Hay preguntas, alumno? ¿La línea derecha y la línea izquierda pertenecen a las intenciones o a los deseos? ¿Qué son en absoluto? Raf, si la línea izquierda y la línea derecha pertenecen a las intenciones o a los deseos. Estamos hablando de dos tipos de naturaleza, la naturaleza del creador y la naturaleza de la criatura. Pero no podemos cambiar la naturaleza. Podemos hacer que la naturaleza de la criatura se parezca a la naturaleza del creador mediante la intención con el fin de otorgar, usando la naturaleza de la criatura. Por lo tanto, el creador no tiene acción ni intención. El creador solo tiene acción. Nosotros también, su acción, por así decir, decimos que es una acción de otorgamiento con la intención de, con el fin de otorgar. Pero si no hay algo que se oponga a eso, ni siquiera se puede decir que es con el fin de otorgar. Es simplemente una acción dirigida a la criatura sin ningún retorno al creador. Nosotros no podemos describir eso. Lo que sí sucede es que la criatura, al usar su deseo de recibir para tener una equivalencia con el creador, para parecerse en la acción, digamos, en el resultado de la acción y la consecuencia, entonces en la criatura hay tanto acción como intención. Originalmente, en la criatura no fue creada la intención, solo tiene la acción, que es recibir, disfrutar. Esa acción se llama acción animal. Domem, somea, hay, inanimado, vegetal, animado, realizan la acción sin tomar conciencia de la intención. El medaber, el parlante, el hablante, se llama así porque ya comienza a sentir algo ajeno a sí mismo. Por eso tiene envidia, codicia y honor. Tiene el mayor desarrollo en el deseo de recibir. Y lo principal es que tiene la sensación del otorgante. En la medida en que el hombre siente al otorgante, en esa misma medida desarrolla su kavana, desarrolla en él la intención. Si no sintiéramos al dador, la intención sería disfrutar, como todos los que se encuentran en este mundo, disfruten y ya está. A esto lo llamamos recibir con el fin de recibir. Pero ni siquiera es con el fin de recibir, es con el fin de recibir. Son las klipot, fuerzas que saben lo que es otorgar y quieren recibir. Con el fin de recibir o con el fin de otorgar, solo puede darse en la sensación del dador, que ya hay un otorgante, en la sensación del dueño de casa. Cuando al ser humano le queda claro si quiere recibir o quiere dar, y entonces también tiene la oportunidad y la posibilidad de usar su deseo de recibir de una manera o de otra. Antes de que lleguemos al estado en el que sentimos al dueño de casa, no tenemos ni con el fin de recibir ni con el fin de otorgar. Todo eso es un juego de niños. El tiempo de la preparación en el que debemos estar para acumular todo tipo de reshimot para el futuro. La kavaná, la intención se recibe de la sensación del otorgante, de la sensación de lo ajeno a mí. En este mundo, es decir, hasta que no salgo más allá del Maxom, no siento nada ajeno, no siento nada fuera de mí. El deseo de recibir es tan poco desarrollado que no siento nada ajeno fuera de mí. No tengo en absoluto un desarrollo de la intención. ¿Hacia quién se va a desarrollar la intención? ¿Con el fin de recibir o con el fin de otorgar? Si fuera de mí no siento nada. El hecho de que sienta que hay otras personas es una sensación de que no es que estén fuera de mí, es como el bebé, que no considera a nadie del exterior y no puede sentir al otro. Así somos nosotros. Realmente no somos capaces de sentir al otro, de sentir al otro como dador o como receptor. Por eso tampoco podemos desarrollar la intención con el fin de recibir ni la intención con el fin de otorgar. No tenemos conciencia de ello. Estamos sumergidos, inmersos dentro de la naturaleza y ya está, dentro de la naturaleza de recibir. Es decir, desde el punto de vista de la intención, no nos encontramos en absoluto en intenciones, en kavanot, ni con el fin de recibir, ni con el fin de otorgar. Y en eso, nuestro estado se parece al punto que el Creador creó de la nada. Él también creó el deseo de disfrutar sin ninguna intención. La intención comenzó en Malchut Ein Sof, por así decir, en algo que comenzó a sentir al otorgante. Pero eso fue en los mundos y en la cualidad de la Shoresh, de la raíz, hasta que nuestro mundo, eso es todavía de arriba hacia abajo. En la Ikpashut, en la expansión de los Parsufim y los Olamó, los mundos, se hizo la preparación. Todavía no hay criatura, todavía no hay intención, todavía no hay deseo. Nosotros comenzamos de abajo hacia arriba con el hecho de que tenemos un deseo de disfrutar sin intención. Y después del Maxom comenzamos a adquirir la intención con el fin de recibir en la línea izquierda, en las Klipot y en contraposición con el fin de otorgar en la línea derecha. En la santidad, en la Kedushá y en la línea media, hasta donde podamos parecernos al Creador, en la intención, en la acción de recepción. Es decir, de abajo hacia arriba, ahora nos encontramos en el estado en que comenzamos la creación. Desde el punto que es simplemente el deseo de recibir, y en adelante, es decir, ¿qué es el parsuf que comienza a ser desde el punto? El parsuf es la medida de la intención de con el fin de otorgar. Preguntaste, ¿qué es el deseo y qué es la intención? Pues bien, en la espiritualidad no se considera el deseo. En la espiritualidad se considera la intención con el fin de otorgar. El tamaño del parsuf, toda su altura, es la altura de su intención. Porque en la medida de su intención ya recibe con el fin de otorgar. Por lo tanto, en nuestra zona, hasta el Maxom, no hay juicio ni juez. Cada uno hace lo que le parece bien. Y en realidad no hay mitzvot ni transgresiones. Todo mitzvot o transgresión está en la intención, con el fin de recibir. Eso se llama transgresión. Con el fin de otorgar, eso se llama mitzvah. Simplemente. Entonces todavía estamos abajo en lo que se llama el mundo imaginario, por debajo de la línea de la vida y la línea de la muerte, por encima del Mahzom. Cuando el alma está sumergida en las Klipot, se llama la línea de la muerte, el estado de muerte, Mavet. Cuando está sumergida en la línea derecha, se llama la línea de la vida, el estado de la vida. Y nosotros estamos por debajo de eso. Debemos entender de esto que la intención, Kavaná, la dirección, la conexión, el anhelo hacia el Creador es en realidad toda la medida de un ser humano en la espiritualidad. No se habla del deseo, sino de cuánto está dirigido hacia el Boré. ¿Cuánto su corazón anhela? ¿Cómo decirlo de otra manera? Ansía al Boré, al Creador. Según eso se mide su estado en la espiritualidad. ¿Qué? Alumno, ¿cómo se puede medir la kavaná, la intención, o se tiene o no se tiene? Raf, la kavaná se mide en las cualidades, en los discernimientos. Se mide en cualidades, en discernimientos, en kilogramos, en lo que quieras. ¿Qué quiere decir que se puede medir la intención? Si tenemos un deseo y el deseo se divide en cuatro cualidades, cinco en realidad, eso es todo. Y si esas cinco cualidades se dividen a su vez en cinco y en cinco más, entonces según en qué cualidad del deseo pueda insertar en lugar de la intención con el fin de recibir, primero debo adquirir la intención con el fin de recibir, lo que tampoco es simple. Todo eso está más allá del Mahzom. Puedo salir más allá de la barrera, adquirir la intención con el fin de recibir, corregirla y tener la intención con el fin de otorgar. Entonces, ¿sobre qué deseo monto esa intención con el fin de otorgar? El tamaño del deseo me indica el tamaño de la intención. Por ejemplo, quiero tomarme una taza de té. El deseo con el que lo quiero puede ser de un gramo, puede ser de 100 gramos. Sabemos de nosotros mismos que los deseos hacia las mismas cosas pueden, por así decir, cambian constantemente. Entonces digamos que ahora mismo quiero tomar un té con un tamaño del deseo, con un placer estimado de 10 kilos. Y lo que quiero con el fin y lo que quiero con el fin de recibir, si soy capaz de cambiar el uso de mi deseo después del simsum, después de la preparación, a con el fin de otorgar, entonces mi intención con el fin de otorgar tiene el tamaño de 10 kilos. Alumno, es decir, ¿solo puede construir la intención según la equivalencia entre la intención y el deseo? Rav, la intención no puede existir sin el deseo. Y la intención se mide en el peso, en la medida del deseo. Decimos que llega una luz superior a Malhut. Malhut tiene cinco tipos de Aviut, golpea a la luz superior y de ella salen cinco tipos de Orjosé. Cada una según el Aviut con el que Malhut rechaza la luz directa. La Or Yashar llega como una sola, no tiene diferencias entre sí. Pero como en Malhut hay cinco distinciones de Aviut, produce cinco tipos de Orjoser. Y en cada Orjoser examina cuánto de eso puedo recibir con el fin de otorgar. Tómate un tomate así, un pepino así, arroz así, carne así. Y en consecuencia recibe. Por eso decimos que en el Parsuf tenemos 5 sefirot. ¿Qué son las sefirot? Los 5 tipos de adecuación al Creador. Porque mi naturaleza está dividida en 5 partes. Todo lo medimos en el aviud, en el espesor. No tenemos otra medida. Otorgo mediante mi aviud. Recibo a través de mi aviud. Disfruto en mi aviud. No tengo ningún patrón de medida fuera del aviud. El aviud es un asunto, una incógnita. El aviud es la medida del placer que
1: es neelam.
0: Que tengo en el deseo de recibir.
1: Lefamim ani
0: a veces estoy de buen humor y estoy dispuesto a tragar, literalmente, a devorar una gran comida, bebida, pollo, todo. A veces estoy de tal humor que tengo delante un almuerzo muy bonito. Tengo hambre y aún así no soy capaz de comer. Entonces, no medimos el aviud según cuánta hambre tengo y cuántos placeres tengo delante, sino según cuánto me atraen. Ese es el patrón de medida. Y solo es en la medida que puedo darle placer al dueño de casa. Por eso, cuando estoy ante el dueño de casa y tengo vergüenza, hasta el punto de que empiezo a detestar directamente estos alimentos. En lugar de sentir que los disfruto, siento en ellos verdadero dolor, odio hacia ellos. Entonces, ya comienza a surgir en mí la posibilidad de usar el aviud para el dueño de casa, para que yo tenga la posibilidad de otorgarle. Debo tener apetito. Hay aquí muchos juegos entre las luces y las vasijas. Alumno, en realidad, ¿el aviud es la medida máxima del placer que puedo extraer de ese mismo deseo? Raf, el aviud es la medida de la sensación del placer en el deseo de recibir. Si estoy sentado junto a la comida y no quiero esa comida, tengo cero de aviud. Si de repente la quiero, entonces tengo tal o cual espesor, aviud, en la medida en la que lo quiero. ¿Cómo lo medirás? ¿O lo mides en kilómetros? ¿Cuánto puedo tragarme de todo tipo de cosas? ¿O lo mides, si puedes medirlo, según la medida del placer que voy a recibir de ello? Pero estas cosas son volátiles. Puede ser que sí, puede ser que no. No es como dice el Baal HaSulam, no se habla del tamaño del estómago. Es como nos dice Baal HaSulam, no se habla del tamaño de nuestro estómago. Alumno, ¿según qué cambia la aviud? ¿Por qué la aviud en absoluto cambia? ¿Por qué la aviud que yo adquirí puede bajar a una aviud menor? Raf, el aviud, es decir, el tamaño de la sensación del placer, puede cambiar constantemente y en realidad cambia constantemente. Según qué tipo de relación con el dueño de casa puedo revelar a través de él, eso es todo. Todo para llevarme a la sensación, a la relación con el dueño de casa. Por eso, no necesito prestarle atención a lo que me revelan ahora. Quiero comer más, que quiero comer menos, que de tal manera disfruto, que de otra manera disfruto, así guasá. No necesito pensar en eso, no es mi problema. Me lo revelan según algún cálculo superior. Lo que sí me corresponde es dirigirme a mí mismo constantemente hacia el lugar correcto. Eso es todo. Pero, ¿por qué ahora me lo revelaron así? Y en un momento hay una caída, y en otro momento otra bajada, y luego una subida, o algún tipo de deseo u otro deseo diferente. Eso ya no lo sabré con certeza ahora. Estando en este nivel, nunca voy a saber sus causas. Las causas de ellos pertenecen a un nivel superior. Alumno, una persona sedienta que no hace ninguna conexión con el dueño de casa en el sorbo que bebe, recibe de él un placer, no diré infinito, pero sí enorme, y no hace ninguna conexión con entre lo que bebe, lo que quiere beber en cada sorbo y el creador. Bueno, alumno, pero no tiene aviud para ese sorbo, no sé. ¿Por qué pasa? Tiene un deseo enorme, entonces no hace ninguna conexión con eso. Raf, estás hablando del animal que quiere beber y disfrutar de beber. Eso no es el tema de la Kabbalah. No es el tema de la sabiduría de la Kabbalah. La sabiduría de la Kabbalah habla de las intenciones. Eso es todo. No de cómo recibir de forma animal, sin intención. La sabiduría de la Kabbalah habla de cómo se hace el trabajo más allá del Mahzom. Eso es todo. Lo que está por debajo del Mahzom se llama naturaleza. Sobre eso no hay que hablar. Eso se lo dejas a los psicólogos. ¿Qué nos importa cómo se sustenta el animal? ¿Y se sustenta por qué? ¿Qué nos importa? Porque se sustenta completamente bajo el control de la naturaleza, sin que haya en eso ningún resultado, ningún beneficio, ninguna posibilidad de cambiar. Entonces, si no tengo posibilidad de cambiar mi naturaleza ahora, ¿para qué necesito ocuparme de ella? Es como mirar una máquina. Digamos que hay alguna máquina que funciona y esa máquina empieza a pensar, ¿cómo funciono? ¿Por qué funciono? ¿Para qué funciono? Si no puede cambiarse a sí misma. Nosotros somos exactamente así. Si no puede cambiarse a sí misma, ¿para qué piensa en ello? Si hay posibilidad de pensar en los estados en los que sí puede cambiarse. Entonces yo no pienso en mi naturaleza actual en ese modo, cómo estoy construido, cómo funcionan mis células, el hígado, el estómago, la cabeza y todo. ¿Para qué? No soy capaz de cambiar eso. Es una lástima, es una pérdida de tiempo. Más vale que vaya a aprender cómo puedo cambiarme a mí mismo, elevarme, hacerme el bien. Eso es preferible. Ya es suficiente que haya 7,000,000,000 de personas que se ocupan de esa vida y piensan que pueden cambiar algo. Entonces yo no seré como ellos. No es terrible, ¿entiende? Eso es todo el afán del ser humano en la vida, creer que puede cambiar algo hasta que lo entierran. ¿Para qué hacer eso? No es simple detenerse y distinguir entre lo que vale la pena hacer porque da resultados y lo que no vale la pena hacer porque no tiene ningún beneficio. Fuera de que te preguntarás a ti mismo por qué soy así, por qué el mundo es así, bueno, ¿y qué? Maldita el Creador y quédate así. De eso te vendrán dolores de cabeza, úlceras, ¿y qué más?
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0: Vamos a compartir los puntos importantes que escuchamos de la lección, impresiones y que tomamos para implementar en la escena.
3: טוב, זה עניין מורכב, קודם כל רב ספר איפה אנחנו נמצאים.
0: Primero que nada, es un punto complicado. Rap explicó dónde nos encontramos. Nosotros nos encontramos en cómo somos creados y lo que necesitamos hacer con el fin de poder salir de esta situación. Hay una gran atención en puntos en los que entramos en el trabajo. Rav menciona que solo después de del Maxón tenemos el trabajo espiritual. Que hay algo que remarca el anhelo hacia el Creador. Esa medida completa de la espiritualidad de la persona. Este artículo completo habla de las tres líneas. Y estas tres líneas son muy importantes.
3: Ben Kabbalah, ben Ashpa, ve. זה כמו רצון. אם אין לך רצון למשהו, אז אתה לא תוכל לממש אותו. אתה לא תוכל לממש את הצורך לרצון הזה. ויש לנו...
0: Y no seremos capaces de revelar la necesidad por este deseo. Nosotros tenemos una meta.
4: Y
0: para esto siempre debemos de tener una necesidad. Yo puedo dividir la lección en... Entre todas las acciones antes de la barrera y las acciones después de la barrera. Antes de la barrera es la naturaleza. Y no podemos cambiar la naturaleza, solo la intención. Solo podemos hacer esos cambios. Después escuchamos que no hay transgresiones. Y eso es, no tenemos nada que cambiar de la naturaleza.
5: וגם שיש 7 מיליארד אנשים שעוסקים במעשים, בלי כוונה. ושאם לא הייתה לנו איזושהי הרגשה שיש סיבה לדברים שאנחנו עושים, אז גם לא היה מעניין אותנו רוחניות.
0: Y hacemos las intenciones sin ninguna, las acciones sin ninguna intención. Sí, nosotros tenemos la de hacer la razón por la cual hacemos lo que hacemos, no tendríamos ningún otro placer. Pero la sabiduría de la Kabbalah no es acerca de eso. Es, solo se trata acerca de las intenciones, del escudriñar, de cómo alcanzamos a nuestro creador, a nuestro hacedor. Vemos que el entorno determina la dirección de su desarrollo, su resiliencia. Que siempre tenemos para añadir. Ciertamente esto es difícil para el amigo de fortalecer a la sociedad, el trabajo de la izquierda y la derecha, ambas. Siempre es un reto trabajar con ambas. Y es un trabajo cualitativo mientras más avanzamos.
6: Es
0: trabajar con nuestras contradicciones.
2: נעבור לחלק הבא של השיעור.
0: Nos vamos a la siguiente parte de la lección.

0: חברים, אנחנו נשמע עכשיו שיחה על הדרך, נשמע אותה ביחד כמובן. שם השיחה.
1: Queridos amigos, vamos a escuchar una lección de unas conversaciones en el camino. El tema es ver lo que el creador, esforzarse para realizar lo que el creador quiere de mí hoy. Esto se realizó en mayo. Raf, ¿cómo ve usted al creador en cada situación? Raf, no creo que sea así, pero... Pero me esfuerzo. Me esfuerzo en ir hacia eso de manera opuesta. Es decir, ¿en qué me voy a ocupar? Me voy a ocupar en algo que me recuerde al Creador. No en lo contrario. Dudy, cuando estamos sentados aquí comiendo sandía, los amigos juntos, ¿cómo introduce aquí al Creador? ¿Cómo lo invitamos hacia nosotros si no lo olvidamos? El hecho de que estés aquí, ya que Él está conectado a ustedes, sin duda. ¿Por qué? Raf, ¿por qué? Porque si no fuera por Él, no habríamos recibido este tipo de pensamiento. Dudy, entonces el pensamiento sobre el Creador, ¿viene del Creador? Raf, viene del Creador, sin duda. ¿Y nosotros qué necesitamos hacer entonces, Raf? ¿Qué necesitan hacer? Piénsalo. Dudy, pero si Él no me envía un pensamiento sobre Él, ¿de dónde me va a venir un pensamiento sobre Él? Raf, sí, eso es correcto. ¿Se puede describir al Creador como combustible? Raf, ¿se puede representar al Creador como nuestro combustible? Mijael, sí, digamos que Él nos permitió llegar hasta aquí, estamos sentados aquí, ¿eso es combustible? Raf, sí. Mijael, sí. Raf, ¿el Creador está siempre oculto ante el ser humano? Sí. Raf, solo en la medida en que el ser humano lo demanda por encima de todas las demandas que atraviesa. Así revela al Creador. Roy, entonces, ¿qué exactamente se revela si el Creador está siempre oculto? Raf, no está siempre, Él no está siempre oculto. Está oculto según tu demanda. Roy, ¿la demanda del ser humano determina si Él está oculto o revelado? Rab, sí. Roy, es decir, ¿la revelación del Creador es a través de la oración de la persona? Rab, sí. Pero ¿existe un resultado de la revelación del Creador o el hecho... O el solo hecho de que estés orando hacia Él ya se llama revelación del Creador para ti, Raf? Eso ya se llama revelación del Creador, Roy. ¿Es el simple hecho de que una persona logre orar? Mijael, ¿dónde está aquí el placer? ¿En dónde está este proceso? ¿Dónde está el placer infinito, como lo describen los cabalistas, que el mayor gozo que puede existir, Raf? A eso tienes que llegar tú, Dudy. ¿El placer es solo cuando el Creador está revelado o también en el ocultamiento se puede llegar al placer? Raf, sí. Dudy, ¿el placer se siente cuando el Creador está revelado o también durante el ocultamiento? Raf, también durante el ocultamiento. ¿De qué es el placer durante el ocultamiento? Pregunta. Raf, de que el Creador no está revelado y con eso, y con eso me da la posibilidad de revelarlo, de correr hacia atrás de él. Pregunta, es decir, el anhelo tras el creador es el placer. Puede ser. Pregunta, no existe tal cosa como la revelación, por ejemplo, con la comida. Yo sé que pronto vamos a tener una comida, entonces todo el tiempo disfruto de qué va a ser, pero en el momento en que hay comida, el placer anula el deseo. Sí, entonces con el creador eso no puede ocurrir, está claro, y por lo tanto resulta que el creador, como que nunca se revela, siempre el placer es del anhelo, es correcto, así no existe tal cosa como la luz verdaderamente llena la vasija y ya está, y entonces él simplemente, no, eso ya depende de ti. Pregunta, voy a intentar hacer la pregunta un poco diferente. El ser humano, con su deseo, cualquier llenado que reciba, el deseo, cualquier llenado que recibe, llena el deseo y ya está, se termina. La pregunta es si la revelación del creador es un llenado del deseo que luego termina o si el creador nos llena el deseo. Rav, el creador no llena el deseo, pero te prepara una serie de deseos que tú vas atravesando. Y al final así es como sientes. Entonces, el creador, el propio hecho de la revelación del creador genera en el humano más deseos, más carencias. Sí, no lo tapa, no lo obstruye. Uno no llega a la saciedad por la revelación del creador. Raf, no. Entonces, pregunta, ¿qué le resulta al ser humano de la revelación del creador? ¿Para qué lo necesita? Porque como que resulta que su vasija nunca se va a llenar. No es que de repente va a estar saciado o algo así. Entonces, ¿para qué necesita el ser humano en absoluto la revelación del creador? Raf, le da placer. De ninguna acción recibes placer. Sí, Moshe. Es como preparar comida todo el tiempo y no comer. ¿Sí, se parece a esto? No, dice Rab, no, no se parece. Preparas la comida, comes junto con los amigos, y eso es lo que te llena. Y además, en esa comida sientes cada sabor que hay en la comida, ¿cierto? Sientes los sabores. Dudy, pero qué llena allí? La comida que comes, el que los amigos coman, el haber preparado la comida para ellos, ¿de qué exactamente es el gozo? Rav, de todo. De todo, dice Dudy. ¿Cómo, por ejemplo, este momento? ¿Cómo lo convierto en placer? ¿Cómo recibo placer en este momento? ¿De qué exactamente? ¿Del saber que el Creador nos reunió aquí? Eso es conocimiento. ¿Dónde está la sensación? ¿Dónde está el placer aquí? Rav, es que el Creador te llena. Dudy, y si él no me llena, entonces me cuento a mí mismo que sí, que el Creador ahora nos reunió, nos organizó, lo hizo todo aquí, dirige todos los asuntos. ¿Y por qué eso trae placer? ¿Que de eso trae placer hacia aquí? Rav, porque eso lo hace el Creador. Dudy, ¿y qué? ¿Y qué si el Creador lo hace? ¿Por qué eso se convierte en placer? El Creador hace todo. ¿Cómo eso causa placer? Rav, el Creador trae todo. Y tú te llenas del placer. Mijael, me parece que simplemente falta aquí materia, masa. No puede de un grupo de 10, 5, 6, así que el Creador sea más grande. Si son millones, está claro. Raf, eso no es la fe que se te exige. ¿Qué? Esa no es la fe que se te exige. ¿Qué fe se exige? Pregunta Raf. Se exige la fe en el Rab, el maestro. Que de todo lo que hace, lo hace el Creador y lo hace de la manera más correcta. Eso es lo que tienes que aceptar, Dudy. Entonces esto te paraliza. El Creador hace todo, es perfecto, completo. ¿Qué tenemos ya nosotros para agregar, para hacer? Entonces las personas no llegan a la lección de la mañana, o las personas no quieren hacer diseminación. El Creador hace todo, el perfecto, todo está completo. ¿O hay lugar para decir, no, eso no está bien, eso no es suficiente, necesitamos demandar, necesitamos elevar la importancia, hay que agregar más, difundir más, demandar más hacia todos? ¿O el Creador es perfecto y completo y no hay nada que tocar? ¿Eso es todo lo correcto? Raf, el Creador es perfecto. Dudy, el Creador es perfecto después de eso, punto. No hay nada que agregar después. Raf, no hay nada que agregar. Pregunta, Raf, ¿acaso fuera de los cabalistas, el resto de la humanidad, hay alguna parte de la humanidad que actúa desde la grandeza del Creador, o solo los cabalistas actúan desde la grandeza del Creador? Raf, los cabalistas son los que actúan desde la grandeza del Creador, eso es todo. Pregunta, todo el resto de las partes de la humanidad, hemos escuchado de religiosos que hacen todo tipo de acciones en ellos, las acciones que hacen, ¿las hacen desde la grandeza del Creador o tienen algún motivo que los lleva a hacer esas acciones? ¿Quieren revelarlo? Dice Raf. Entonces todo lo que hacen proviene de un motivo interno. Quiero revelar al Creador. Rab, sí. Pregunta, a pesar de que hacen cosas supuestamente dañan al prójimo, a pesar de que hacen cosas que supuestamente dañan al prójimo, hacen acciones, dañan al prójimo, pero aún así eso viene de su motivo interno de revelar al Creador. Rab, no, bueno, hasta ese punto no concibo que estén preguntando. Entonces, sobre esto, bueno, así, ahí está la pregunta. Es decir, ¿qué los motiva? ¿Qué tienen tan combustible para hacer cosas tan extremas? Raf, no creo que sean más extremos que nosotros. Pregunta, ¿en qué son extremistas los cabalistas? ¿Qué son los extremos? Rab, los cabalistas dicen, voy a revelar al Creador, aunque eso esté por encima de mí. Pregunta, ¿un cabalista alguna vez dañará al prójimo para revelar al Creador o nunca ocurrirá tal cosa? Raf, un cabalista recibe lo que recibe del Creador. Y la pregunta es si tiene la fuerza para superarlo y acercarse al Creador. Pregunta, ¿pero acaso un cabalista alguna vez hará una acción que dañe al prójimo para revelar al Creador? ¿Haría tal cosa o nunca dañaría al prójimo? Raf, no tiene para hacer eso. Es decir, ¿el prójimo es más importante para él que el Creador? Si tiene ahora tal prueba, ¿recibe tal prueba? No. Otra pregunta. ¿Qué puede recibir el hombre solo de los amigos, que no puede recibir de los libros, del maestro en absoluto, de ningún medio en la realidad, solo de los amigos? Solo puede recibir de allí, de ellos, Raf, la grandeza del Creador. Yo quería preguntar, ¿la grandeza del Creador es algo más grande que la grandeza de la cualidad del otorgamiento? ¿O tengo que interpretar, y así lo interpreto yo, que la grandeza del Creador, ¿quién es el Creador? No sé quién es. Esa es su esencia. Lo percibo dentro de mí como la cualidad de otorgamiento del amor. Si yo valoro y aprecio esa cualidad que hay en mí de amor y otorgamiento, eso significa que el Creador es más grande a mis ojos. ¿Es correcto? O la grandeza del Creador es algo bastante más importante, más grande que solo la grandeza de la cualidad del otorgamiento. Rab es más, pero también el hecho de que yo aprecie la cualidad del otorgamiento como algo grande, ¿eso ya es parte de ello? Rab, sí. Está claro que el Creador es mucho más grande que la cualidad del otorgamiento. Eso sí entiendo bien. Simplemente la pregunta es, para crear una conexión con Él, ¿necesito calibrarme hacia el amor y el otorgamiento? ¿Estar más cercano a los amigos? Y entonces estoy más cercano al Creador. Pero Él mismo es mucho más grande que eso, ¿verdad? Rab, sí. Pregunta, quizás por eso no logramos alcanzar la grandeza del Creador, porque no oramos el uno por el otro. Rab, sí. La solución es llegar al amor a los amigos y desde ahí esforzarse en llegar al amor al Creador. Pregunta, que cada uno diga que todavía no hicimos. ¿Qué medio todavía no usamos? Rab, eso se pregunta al final de cada reunión de amigos. ¿Qué nos falta? Pregunta, Rab, ¿algo necesita cambiar en nuestro trabajo? ¿Algo necesita cambiar en el trabajo? Rab, el hombre. Solo en el hombre, afuera nada va a cambiar y el hombre entiende, el ser humano sabe que eso ya ocurrió, que alcanzó al Creador, ¿lo sabe él? Sí. Dudy. Y el cambio en el hombre, si todos los cambios son solo dentro del hombre, en el corazón del hombre, ¿de qué provienen los cambios? ¿Qué impulsa el ritmo de los cambios? Raf, el entorno, Dudy, el entorno, los amigos que pueden acelerar y cambiar eso en mí, de lo contrario puedo quedarme atascado otros 10 años en el mismo estado. Y los amigos pueden moverme en una sesión en la internalidad. Pregunta, Raf, ¿ves el próximo paso nuestro después del congreso en las decenas? ¿Cuál es el próximo paso? Raf, creo que como resultado de eso todos nos abriremos más. ¿En qué se expresa eso? Por ejemplo, no sé, la conexión entre las decenas, nosotros, o todavía es temprano para la conexión, Rab, no. No la conexión entre las decenas, la conexión dentro de cada decena y decena. Pero eso lo estamos haciendo ahora en este congreso. Por ejemplo, vamos a llegar a una conexión, seguro que va a ser buena. La conexión va a ser mejor en la decena. ¿Y cuál es la siguiente etapa? Hicimos la conexión. ¿Hacia dónde llevar al grupo en la siguiente etapa? Porque todo el tiempo hay que describirle al hombre que hay alguna meta más adelante. ¿Cómo ves la siguiente etapa, Raf? Que cada hombre en cada decena y decena, que cada hombre en la decena esté adherido a su amigo. Raf, bueno, esas son palabras bonitas, dice Raf. Pregunta, ¿la conexión entre las decenas es todavía temprano? Sí, yo tampoco escucho que quieran eso. Pregunta, ¿el hombre causa su propio logro o su entorno lo introduce en la espiritualidad y causa su logro? Raf, el entorno. ¿En qué puede ahora el entorno introducir al ser humano en la espiritualidad? Raf, en el hecho en el hecho de que lo pone delante al camino. ¿Cómo?

0: En la entrada a la espiritualidad, es cierto que cada hombre tiene su propia raíz del alma en el camino de su avance, pero junto con eso, el entorno, los amigos, la decena, son los que aceleran, agilizan el avance, y el apoyo mutuo, el arbut, puede sacar al ser humano a la espiritualidad, al hombre. Pero entonces, si el hombre todo el tiempo cuida a sus amigos, les da un ejemplo y actúa, ¿qué le garantiza que los amigos también actuarán así hacia él? Eso es lo que lo garantiza, dice el Rav. Si cuido a los amigos al 100%, me vendo a ellos, Rav. No puedes. No al 100%, de acuerdo. Con la fuerza que tenga, pedir por ellos, dar ejemplo. Eso garantiza que yo también recibiré de ellos ese ejemplo, Rav, sí. ¿Siente que Benei Baruj te allanó el camino? Por ejemplo, si te tomas a ti mismo y retrocedes como 40 años, ¿le dio dirección? Rav, sí. Sí, siente que Benei Baruj te dio el camino. Dudi, pero ¿qué quieres decir con que te dio el camino? Quizá al revés. Sientes que no que te dio esta dirección, que te jalaron por este camino, que fueron combustible para ti en este camino, Rav, no del todo, pero en algo sí. Rav, Dudi, ¿hay temor de que quizás Benei Baruj no sobreviva? ¿Existe tal temor, tal lugar? Rav, ¿existe? Dudi, Benei Baruj es la tierra prometida, tiene un rol, y no importa lo que hablemos, lloremos, riamos, tiene un rol del que no van a escapar. Rav, no. Dudi, no. Mijael, es decir, el Creador puede dispersarnos a todos y traer otro grupo dentro de algún 1000 años. Tiene más caminos, dice Rav. Sí, es decir, no somos los únicos ante el Creador. Tiene otras formas de revelarse. Es decir, si nosotros no realizamos esto, entonces, ¿así lo siente? Rav, yo en cada momento, en cada día, necesito saber qué es correcto hacer. Dudi, pero eso es para hoy. Y aún así se necesita un plan hacia adelante, ¿no? Una semana, 2 semanas. Como los ahorros, dices, tengo dinero para hoy, trabajo con él, no sé, no me importa qué pase la semana que viene, el mes que viene, el año que viene. Sin embargo, si miras unos pasos más adelante, no. Es realmente que me levanto por la mañana, siento que quiere el Creador de mí, siento lo que el Creador quiere de mí hoy, me esfuerzo en realizarlo, eso es todo. Sin grandes. Rav, esa es la pregunta, Dudi. Es decir, no preocuparme por el futuro, sino por el presente, por el hoy. Rav, no preocuparse por el futuro, eso no es correcto. Y esforzarse por llegar a eso hoy. Compartamos impresiones que de la plática que tomamos para implementar en la decena.
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0: העתיד של האדם תלוי וקשור בהודעה על העבר.
1: Amigo, el futuro de la persona depende de su gratitud por el pasado. El futuro del hombre depende y está conectado a su gratitud por el pasado, lo que veremos el día de hoy en nuestra reunión semanal. Vamos a resumir el congreso que tuvimos, el último congreso. Y para empezar, el siguiente congreso y las pláticas que escuchamos, escuchamos las palabras de Raf, que él no está esperando. Él está buscando por sí mismo qué es lo que lo puede dirigir a acercarse más hacia el Creador. Y antes de que empiece a buscar el siguiente paso, estemos agradecidos por la oportunidad que el Creador nos da, del hecho de que nos podamos conectar entre nosotros, de profundizar la conexión entre nosotros en nuestros corazones, de sentir cómo estamos alrededor de estos grandes amigos del Rav, de los estudiantes del Rav que quieren ser similares a él, y con resultado de ello sentiremos nuestro amor entre nosotros, esa esperanza que él nos da, que nuestro Benei Baruch, que nuestra decena continuará elevándose y floreciéndose como Rav, acercándonos, buscando a cada momento cómo acercarnos cada vez más al Creador. Sí, amigos, hemos sido recompensados con este despertar desde arriba, gracias por este despertar desde abajo que hemos hecho. Hemos puesto muchos esfuerzos, muchas decenas realizaron estos esfuerzos, cada uno a su propia manera, que se acomodó a ellos. No olvidemos quién está detrás de este proceso. El Creador es el primero, es el último. Y antes de que ya digan, yo contestaré. Y nosotros estamos en este estado común de petición, donde vamos, las decenas van a leer Shamati. Shamati 26, vamos a leerlo en la decena. Y de ahí vamos a tener un taller. Entonces vamos a leerlo juntos. Shamati 26. El futuro del hombre depende y está conectado a su gratitud por el pasado. Como hemos escuchado en los escritos de Baal HaSulam, pueden encontrar el material de estudios en los libros. Y después de que hemos terminado el artículo, vamos a realizar un taller y vamos a responder ante qué estamos agradecidos ante el Creador. Así que vamos.
2: Después de finalizarlo, vamos a tener un taller de trabajo. 7 minutos, amigos. Shamati 26. El futuro de nosotros depende, está escrito. Las letras Yakal están reemplazadas por las letras, y esto significa que uno sabe la exactitud. Uno está impresionado de acuerdo a la importancia que tenga un asunto, y la impresión le trae una sensación en el corazón, y en la medida en que reconozca la importancia, en ese mismo grado nace en él la alegría. Por eso, si conoce su propia bajeza, que no es más privilegiado que todos sus contemporáneos, es decir, que ve que hay personas en el mundo a las que no se les ha dado la fuerza para trabajar en el trabajo, ni siquiera de la forma más simple, incluso sin intención, ni en lo lishma, ni en lo lishma de lo lishma, ni siquiera en la preparación de la vestidura de la kedusha. Mientras que él sí fue recompensado, que le ha dado el deseo, el pensamiento, para que a pesar de todo trabaje en el trabajo sagrado de vez en cuando, incluso de la manera más simple posible. Y si él puede apreciar la importancia del asunto, de acuerdo a la importancia que atribuye al trabajo sagrado en esta medida, debe dar alabanza y gratitud por ello. porque es verdad que no somos capaces de apreciar la importancia del poder de observar a veces las mitzvot. De las mitzvot del Creador, incluso sin ninguna intención. En ese momento, Él llega a sentir la exactitud y alegría del corazón, y por medio de la alabanza y la gratitud que da por ello se expanden las sensaciones, y de esta forma se maravilla por cada punto en el trabajo sagrado y conoce de quién es esta servidumbre en la que está trabajando, y por medio de esto asciende cada vez más alto. Este es el significado de lo que está escrito: agradezco ante ti por la bondad que hiciste conmigo, es decir, por el pasado y por el y por medio de esto puede decir inmediatamente con certeza, y de hecho lo dice, y por la que tú me harás en el futuro.
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2: También quiero agradecer al Creador por darme la posibilidad de estar junto con los amigos, de hablar acerca de la conexión entre nosotros, del amor entre nosotros, y de recordarnos el uno al otro de el Creador y lo que Él hace por nosotros, y de su grandeza, del Rab, del דיברנו, היה מאוד תענוג
7: 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לכל נקודת זמן בכנס אנחנו שמנו תוכן, אנשים, חברים שיהיו מחזיקים את התוכן בכל רגע ורגע. אז הרגשנו באמת את השמחה, איזה שמחה הייתה לנו בסירייה, בכנס. אני פשוט בהתפעלות, אני עדיין חי את הכנס מרוב השמחה הזו.
2: Tenemos mucha felicidad en el congreso. Todavía tengo la inspiración y todavía vivo el congreso en mí. Se expresó en las canciones, en las comidas, en nuestra conexión el uno con el otro. Es un congreso muy, muy, muy cálido.
8: הדרך הזאת שנקראת עבודה רוחנית היא ימין שמאל, ימין שמאל, ימין שמאל.
2: Esto es derecha izquierda.
8: וזה שלמדנו שעושים גם
2: y estar en este escrutinio constante. Es lo que aprendemos, que hacemos antes del congreso, durante el congreso. Y esto es lo que cosecha el fruto de nuestros esfuerzos, porque la persona no nace con el amor, con la conexión. La persona tiene que hacer esfuerzo. Y en estas experiencias nos eleva y nos desarrolla. Sí, amigos, como resultado del congreso, hicimos una encuesta y gracias a todos los que la llenaron, porque es muy importante hacerlo. Es la primera vez que tenemos tal congreso. Y como resultado, lo que tuvimos de la encuesta, una de las respuestas más popular es que también veteranos que han estado por décadas dijeron que pensaron que era nuestro primer congreso. Y todo el mundo respondió la encuesta y queremos hacer un escrutinio que lo único de este congreso, lo particular de este congreso comparado con otro, la pregunta era qué era lo más único, lo más particular acerca de este congreso y qué causó el sentimiento de que era mi primer congreso, qué era lo más particular de este congreso y qué causó este sentimiento. 6 minutos ahí de trabajo activo. Sí, personalmente no siento. Todo congreso es el primer congreso. Lo que era especial acerca de este congreso es que cada decena se reunió y diseñó su propio trabajo desde como algo nuevo. Siempre hubo un sentimiento de plenitud porque sentimos la alegría de estar juntos, una conexión espiritual. Eso fue lo más especial acerca de este congreso. Estábamos dentro de nosotros mismos. No sentí que fue mi primer congreso. Sentí que todos los congresos llegaban a este. Lo que era especial acerca de este fue que el sentimiento de intimidad en la conexión era más, la conexión era más delicada. El sentimiento es como si nos entró más directo al corazón. Fueron muchas cosas únicas y particulares acerca de este congreso. Pienso que tal vez no es la definición adecuada del primer congreso, pero realmente es el primer congreso de alguna manera. Lo más particular acerca de esto en el grado es la responsabilidad. Estuvo en nuestras manos y la asumimos. Y eso es lo particular, que tuvimos la oportunidad muy importante de hacer un salto en nuestra responsabilidad como estudiantes, como decena, como amigos de Bnei Baruch. Y para mí esto realmente fue algo estremecedor, porque nos estamos acercando más y más a movernos de ser niños pequeños a volvernos adultos. Quiero decir que para nosotros fue la preparación que completamos juntos. Usualmente durante los congresos alguien se preocupa y simplemente hacemos lo que se nos pide. Pero aquí, cada uno de nosotros fue responsable por lo que planeamos hacer. Estábamos en parejas, preparamos materiales, preparamos el contenido. No recuerdo que algo haya sido tan serio, un proceso tan serio. Ya sabemos, ya conocemos al amigo que se sienta al lado de nosotros, pero lo veíamos como algo nuevo y lo hicimos juntos. Sí, lo particular que notamos aquí es porque lo hicimos juntos. Fuimos hasta si sería juntos, pero no alcanzamos ese nivel. Pero pensé, ¿qué fue lo un particular acerca de eso? ¿Qué nos hizo alcanzar ese nivel de alegría y de conexión esta vez? Pienso que lo que lo causó es nuestra preparación, que tuvimos una gran preparación 2 meses de antemano, donde cada se planeó el contenido y todo lo hicimos juntos, sin consideración de si lo puedo o no lo puedo hacer. Primero, número dos, pienso que todo el clima mundial juntos, no fue que estuvimos solos, todo el clima mundial estuvo en esto juntos y por eso se sintió tanto poder. Incluimos al Creador en cada acción. El sentimiento del primer congreso viene de la inversión de cada persona y que cada persona colocó en el congreso, porque las decenas nos sentamos, preparamos programas y compartimos y nos preparamos, y eso es lo que necesitamos hacer hacia el próximo congreso, recordar que el Creador es el que está al volante de cada acción, al mando de cada acción. Sí, bien amigos, después de escrutar qué fue lo más importante de este congreso y agradecer al Creador e internalizar qué fue el resultado de esta convención y el sentimiento en la escena, cada uno descubrió algo nuevo, especial, la manera en que ahora cada uno ve a su decena. Y esto es lo que queremos escrutar. Este es nuestro propósito con esta pregunta, profundizar en el análisis de esta convención que el Creador nos dio y entender más desde otra perspectiva. Profundicemos, amigos, juntos. 6 minutos, taller de trabajo activo, y compartamos qué es lo nuevo que descubrí acerca de mi decena en este congreso. y qué es lo más importante que alcanzamos como decena en la congresa. Nuevamente, ¿qué es lo nuevo que descubrí acerca de mi decena en esta convención y qué es lo más importante que alcanzamos como decena juntos en esta convención? Compartamos, abramos nuestro corazón, amigos, y compartamos con los amigos en esto especial que descubrimos en este congreso acerca de nuestra decena. 6 minutos, amigos. No sé si es algo nuevo. Lo que puedo decir es que cada quien simplemente se reunió y contribuyó haciendo esfuerzos grandes de tal manera que siempre se podía renovar. No se tiene que renovar en un congreso, pero el esfuerzo en el deseo de comprimir juntos, digamos que lo redescubrimos. Yo siento que tengo una decena muy seria, profesional, y cuando hacemos algo llega de un sitio más maduro y donde hay más sensibilidad el uno hacia el otro. Hay un entendimiento profundo en la conexión y el significado por cada uno. ¿Qué sentí? Me sentí feliz de estar en esta escena. Nuevamente, algunos aspectos. Lo nuevo en el sentimiento es que momentos donde toda la escena estaba ahí, excepto de es el amigo que está en el ejército y nos dio una oportunidad. Y sentí de los amigos que si estuvieran aquí o no, nos convertimos en una hermandad más unida. Nos convertimos en una familia, realmente en una familia durante este evento. Después de todos los esfuerzos, cada uno hizo esfuerzos. Y lo veo ahora en una nueva luz, porque estábamos en esto juntos. Y no pudimos escapar los esfuerzos que los amigos hacen. Y esto le dio fuerzas. Recuerdo cómo fuimos a la playa y tuvimos la caminata. Eso fue una gran experiencia. Y realmente fue profunda. Nos sentamos, cantamos juntos. Y es como si éramos si hubiéramos estado solo nosotros, el Creador, el mar, la naturaleza. De nosotros había mucha gente, pero estábamos en nuestra decena. Y es como si hubiéramos fluido con ella, hubiéramos cantado. No hay palabras para describirlo. Solo un sentimiento. Sí, el sentimiento. Lo que fue especial es que sentimos que cada amigo, si no fuera ya, algo faltaba. Puedo dar muchos ejemplos, como Avi cuando tocó para nosotros y no trajo todo, el otro amigo trajo todo el sonido, preparó el sonido. Todos los amigos hicieron algo. Si algún amigo estaba faltándole, la intensidad de toda la escena y sentimos como cada uno es algo especial. Si a alguien le faltaba algo, todo nuestro sentimiento estaba faltándole. Y la belleza de esto es que cada uno se sintió en conexión. Todos estuvimos juntos y cada uno puso su parte. Esto de sentirse como una familia, una conexión, el sentimiento de que cada uno tiene su papel, cada niño tiene su papel en la familia. De acuerdo a los esfuerzos que podemos hacer en la decena. Uno sabe cómo, un amigo sabe cómo construir el contenido, otro sabe cómo cocinar, el otro cómo hacer el programa, otro sabe cómo construir la estructura del evento, y cada uno de acuerdo a su habilidad, sus habilidades únicas. Y así tenemos que recordar que lo que nos conecta es nuestra meta común. Bien, amigos, estamos avanzando. Lo hermoso que escuché acerca del Congreso y que la gente me dijo que en cada escena tuvo un ejercicio especial, una acción, un juego, algo que ellos hicieron y fue perfecto. Y pensaron, ¿por qué no todos los las decenas ejecutan esta acción? Y potencialmente hubieron 800 decenas en el Congreso y cada uno tuvo algo brillante particular. En potencial, potencialmente tenemos 800 nuevas ideas de contenido. Y vamos a tratar de escoger todo para que en el próximo congreso tengamos una caja de sorpresas. Y queremos escucharlo en la asamblea de las decenas. Si tenemos en resumen ideas, algo que no sucede en la rutina, algo que vale la pena que todos lo escuchemos. A ver, Viena.
9: כן, לחיים חברים, אנחנו עשינו משהו מיוחד בשבת לפני הצהריים, עשינו הליכה.
2: Sí, amigos, לחיים, hicimos algo muy especial. Shabbat, antes del mediodía, tuvimos una caminata en un lago en las montañas, en silencio. Después de 5 minutos o 10 minutos de silencio, hicimos una plegaria, conectamos, nos abrazamos, otra plegaria. Esperamos 5 minutos, otro amigo elevó una plegaria y así todos los amigos en la escena y juntos tuvimos una gran comida en el lago. Ajá. Mujeres Petah Tikva 23. Para nosotros en los amigos en una de las comidas tuvimos un rompimiento de platos en la ceremonia entre Petah Tikva 23 y el creador. También tuvimos estos regalos. También en la cocina cada uno tuvo una contribución especial en la escena. También tuvimos una línea de una canción que cada amigo quería y tuvimos que adivinar qué amigo escogió cada frase. Tuvimos oficiales, guardias que empezaron antes del Congreso durante la preparación y discutimos temas en el grupo de guardias oficiales. con una intención en cada acción y siempre tuvimos una intención. Y los oficiales durante los talleres de trabajo mantuvimos un balance y esto nos ayudó mucho también.
10: Sí,
2: Latin 7, adelante.
10: Bueno, de las cosas que hicimos, hubieron dos actividades que fueron muy emocionantes. Una es que hicimos una caminata virtual, cada amigo caminando con su teléfono, todos ligados, mientras escuchábamos música y al final hicimos una oración conjunta. Y la otra fue contarnos cosas de nuestra vida personal que desconocíamos. El amigo, si tiene hijos, está casado, de qué trabaja, y cómo se ligó a Bnei Baruj. Y eso abrió mucho el corazón y fue muy emocionante. Hasta ahí, amigos. Gracias, Lejaim.
11: Toda. ¿Qué, Nati?
4: Tlenu, Mashaya.
2: Lo que en mis ojos fue único acerca de nuestra escena es que decidimos que íbamos a generar contenido todo el tiempo, aún preparando la comida, y estuvimos seguros de que los amigos que estaban preparando la comida se sentaran y tuvieran contenido, cantaran, jugaran. Y todo sucedió al mismo tiempo. Tuvimos contenido para el descanso y estuvimos rodeados de contenido todo el tiempo durante. Sí, yo pienso que nosotros tuvimos la conexión, tuvimos un paseo donde estuvimos silencio, ejercicios y al final. Nos sentamos, estuvimos en Betajin Ganyaja y tomamos una foto juntos. Aún del Congreso, tuvimos amigos que empezaron exaltando las acciones de tal manera que el resultado estuvo más allá de nuestras expectativas.
12: Yeah, friends, we had so many different incredible things that we tried for the first time, but one thing that really stood out is a first YH, the first night together, we did love letters to the tent. And it wasn't just, you know, saying nice
2: things. Y no fue simplemente diciendo cosas hermosas, pero fue este acto de. Y nosotros vinimos y fue uno de los momentos más poderosos. Y el hecho de escribir fue muy poderoso.
13: אנחנו פתחנו בבניה, אין כמו איסורים לרכך את הלב.
2: Empezamos con Asana para con un sauna y fue una actividad de escribir. Tuvimos una tarea, dividimos la decena en programas y eso nos dio como Rabash. Y esto fue impresionante lo que tuvimos de cada decena.
14: קראנו תאס מפרק תזיין לפי המלצה של הרב שהוא תמיד בכל המסעות שלו.
2: Si leímos tes del capítulo 16 como lo leyó Rab y en todos sus paseos él lo hacía y lo recomendamos a todo el mundo.
15: Okay, אנחנו בחרנו פעילות של לימוד בין חברים. שתי פעילויות כאלה.
2: Cogimos estudiar con los amigos. Fue una revelación entre nosotros, fue muy poderoso. porque vino de la deficiencia de los amigos. Y queremos escrutar esto juntos. Y tuvimos el tiempo. Y nos materializamos, tal vez en Shabbat. Y de acuerdo a la carencia, tuvimos un Kahoot, un juego de 50 preguntas y cómo los amigos llegaron a la senda y conocimos cosas que no habíamos conocido de un amigo antes.
16: Проводили також в Zoom для тих товаришів, які ось в Україні. Цікаво такий був досвід.
2: Estuvimos en España, tomamos caminatas, cabalistas del medioevo y Rabá se mencionó y ellos lo transmitieron a los amigos en Ucrania.
17: Мы по кругу читали вот эту красную книжечку, отрывки, избранные отрывки из книги Зор. Товарищ...
2: Estuvimos leyendo extractos del libro del Zohar en el círculo. Y leímos el extracto.
17: Следующий открывает. Раз, если какой-то отрывок интересный, из него...
2: El otro amigo lo abría.
17: Вопрос, например, был, как привлечь свет будущего состояния. Ну, там об этом было в отрывке.
2: Y había una pregunta de cómo atraer la luz para el próximo estado.
17: Если нет вопросов, передаем дальше. Да, и если есть вопрос, обсуждаем. И вот так вот целиком...
2: Y tuvimos un extracto.
17: Один круг целиком так пройти, прочитать очень сильно, прям это всех подняло. Просто делать...
2: Por hora y media tuvimos un círculo. La elevación fue muy poderosa.
18: У нас очень натурально сочеталась серьезность с весельем.
2: Lituania. Nosotros combinamos la seriedad y el sobreponerse. Vemos a un amigo bajo en la geografía y leímos extractos. Y después inventamos un juego de conexión donde no importa, cada amigo participó como un... Y esto nos conectó entre nosotros. Hacia la próxima convención queremos enviar todas las ideas que tengamos a este email, boardworldcli@gmail.com. Cualquier actividad vamos a conectar para el próximo congreso, para tener más posibilidades. Sí, como dijimos antes, amigos, el congreso fue un

0: éxito, de acuerdo a la encuesta, los amigos dijeron que fortaleció a las decenas y también la independencia de que fue algo importante. Y de acuerdo a la cuál fue la actividad mejor, todo el mundo dijo que la preparación ayudó. Conexión con los amigos, la reunión de los amigos que abrió los corazones, las caminatas en silencio. Estoy resaltando algunas de las cosas que los amigos mencionaron. Cocinar juntos, adicionar mensajes del archivo de acuerdo a cada escena también fue bueno. Y construir el programa de manera independiente. Eso fortaleció también. Los desafíos fueron, primero, lo más importante es quién trabajó físicamente, como entendamos en el clima mundial. Obviamente, tal vez tenemos que el 45% de la tendencia fue virtual y el desafío fueron las decenas híbridas. Porque si tenemos 3 amigos físicos y 5 virtuales, es algo que tenemos que entender cómo vamos a manejar este desafío. Muchos dijeron que necesitamos encontrar una solución para el cansancio virtual. Sentarse frente a la pantalla 12 horas no es fácil. Y obviamente, otro discernimiento fue que las decenas veteranas disfrutaron la independencia de escoger y proveer las lecciones, y las decenas jóvenes tuvieron preguntas y respuestas y guía. Otro gran desafío fue cómo combinar las actividades que ejecutamos en la decena, y es claro que el éxito, cómo hacerlo con el próximo congreso que va a ser local. También el congreso en Israel. Al menos ahora es claro, cuando resumimos, que es claro cómo el Rab siempre nos dirige hacia estar en decenas, aun cuando fue muy difícil aceptar eso para mí, porque estábamos incorporados. Está bien, cuando viene el congreso, quiero sentarme con este y nuestro amigo, y todos sufrimos ese desafío, escogimos las recomendaciones, y en los últimos años dijimos, no importa lo que sea, tú te conectas con tu decena. Aun cuando es claro que todos los congresos van a ser en decenas, porque en la espiritualidad no hay menos que una decena. No hay una persona, si alcanzamos una conexión, la incorporación va a ser en las decenas. Y entre más intentemos escrutar con el Rav, él dice que no estamos listos. Estamos fortaleciendo en las decenas y hay un desafío. Y pensemos juntos, ¿cómo podemos combinar en las actividades que tuvimos en la decena con un congreso más global? ¿Qué vamos a necesitar? ¿Qué es un congreso local y por qué lo necesitamos? Primero, en la multitud de la gente está la gloria del Rey. Y en el trabajo con mi decena tengo ejemplos y aún tengo miles de personas alrededor mío, y la grandeza que puedo obtener del Creador es más grande. Como escuchamos, la luz circundante trabaja y no queremos perder esa oportunidad. Y obviamente, este soporte mutuo, que no podemos entender que si algo sucede en Nueva York 2, yo no sé, pero Nueva York 3 va a saber. Y sabemos que todo sucede en las decenas y lo que sucede. La pregunta es, ¿cómo combinar la actividad exitosa que tuvimos en las decenas con un congreso local donde nos reunimos en cierta área? Un país o varios países, no sabemos, y alrededor de mí voy a tener miles de personas. ¿Cómo combinamos esto? Taller de trabajo activo, 6 minutos.
1: שאלה גדולה, אין מה להגיד.
0: יש una gran pregunta.
1: יכול להיות שגם בכנס האזורי
0: tal vez
1: ספציפיות בסיריה ויש דברים שאפשר לעשות אותם בגדול, אני לא יודע כל כך, נגיד אצלנו שכתבנו שיר, אז לא יחסתי את זה למשהו, לא יחסתי את זה כמשהו מיוחד, כי בכנס הגדול כבר כתבנו שיר כל הכלי העולמי. אז לא נפתח לי. אז לא יחסתי את זה כמשהו מיוחד, אבל אולי אפשר לעשות משחק, טורניר כדורסל.
2: כן, נתי. מה אפשר להוסיף? אני חושב שקודם כל לכנס הבא אנחנו נכנסים כעשירייה מיוחדת, מונוליטי כזה, שבאמת אנחנו ביררנו במצב שהיינו בכנס, ביררנו כל מיני מצבים שעברנו ביחד. ועכשיו כאילו הגענו לזה לדרגה יותר גבוה, ומהדרגה הזאת אני חושב שאנחנו יכולים להיכנס לכנס האזורי כבר ביחד. ולהשתקק עם עשיריות אחרות שנמצאים כבר על ידינו, ולהיות כאיש אחד בלב אחד. כן, סירייה אחת.
3: קודם כל, אני חושב האתגר בכנס אזורי זה איך אנחנו כ...
0: El desafío en un congreso regional es cómo nosotros como una decena llegamos a un punto. Por ejemplo, cuando vamos a Romania, toda la decena va a Romania. Es complicado, difícil, y aquí en Israel es fácil, pero ¿cómo se hace en congresos regionales con toda la decena? No lo sé. Pero si lo hacemos como una decena juntos, creo que toda la decena puede hacer algo y presentar cada actividad en la decena en congresos regionales. Recuerdo que previamente
4: אני לא יודע בדיוק איך הוא מוגדר כנס אזורי ביחס ל...
0: No estoy seguro cómo definir un congreso regional, quién va a dónde, pero también tenemos un congreso en cierta área. Llegamos a tal congreso y pueden haber ciertos ventanas de tiempo donde las lecciones son físicas, pero también pueden ser actividades en la decena. Digamos que aquí 1,000 personas vienen y hay una lección matutina y entre ambas Necesitamos organizar nuestro propio plan de actividades y lo

0: כן, חשבתי בדיוק כמו חברים, קודם כל אם יש אפשרות לנסוע ביחד, אז תמיד.
1: Sí, pienso como los amigos, primero que una posibilidad de viajar siempre es adecuado. Nos da un sentimiento adicional. Y hay una posibilidad de cada congreso para actividades y la posibilidad de conectar en la decena.
2: דבר אחד בטוח, להביא את החיבור שזכינו
1: בו. Algo que es seguro, traer la conexión que obtuvimos en este congreso de decenas a un congreso regional, eso de seguro va a elevar el espíritu mucho. Tal vez estemos física aun cuando muchas ideas, como podemos ver, estamos solo empezando. A trabajar en los congresos regionales van a haber muchas innovaciones, desafíos. Lo importante es que lo hacemos juntos. Ahora queremos escuchar a todos aquí en el hall, en el mundo, de acuerdo al congreso regional. ¿Qué piensan? Va a suceder en octubre 29 y 31. Queremos escuchar lo que salió en este escrutinio acerca del Congreso Regional. ¿Cómo podemos integrar estas actividades en el Congreso Regional que vamos a tener?
3: ונגיד מעבירה שיעור, כן? וכולם שומעים, כל האזור שומע. פוקוס גרופ, עשירייה כולה. זה מה שמחייב לעבוד בעשירייה עצמה, וכולם מתפעלים מזה. כמו שעכשיו בהתפעלות של הברקות. כולנו שמענו, איך שהעשירייה עבדה, איך שהיא התחזקה,
1: todos escuchamos cómo se fortalece, y otro que se sugirió que durante los descansos estar impresionados, no que los decenas estén aislados, sino pensar en algo, que todo lo que hicimos durante los descansos, así podemos estar impresionados y podemos fortalecer a toda la región. Gracias, mis amigos. Algo con lo que más nos impresionamos es durante la caminata, aún aquellos que estamos virtuales, nosotros salimos también en esa caminata juntos, todos caminamos en Zoom, estuvimos conectados y hicimos la caminata en silencio, y al final tuvimos una plegaria, y pienso que esto fue muy, muy, muy útil durante todo el congreso, Lahaim. Como dijimos, queremos tener una asamblea acerca del congreso regional. ¿Qué elementos de la escena queremos tomar en consideración?
4: כן, היה לנו כמה הצעות. אצלנו בעשירייה...
1: Tuvimos unas ideas. En nuestra decena, cada aspecto durante la convención fue estudiar con los amigos. Duraba 3 horas y no pensamos que iba a ser tan largo. Tal vez la idea es tomar un tiempo para las decenas en el programa general. Tal vez estudiar entre nosotros. Otra sugerencia

0: una plegaria común en esa región y dedicar tiempo para esto, donde todos estamos en una plegaria. Y también hay otra sugerencia de hacer algo de todas las decenas en la región, tal vez un ejercicio físico. Entonces, hacer un ejercicio físico para todo el Congreso por 10 minutos, por ejemplo. Gracias, un amigo recomendó. Tuvimos el mismo congreso antes, pero lo que conectará la decena podemos adicionar, que no importa lo que hagamos, una canción o lo que sea, pero el tema es la grandeza de la meta, porque en la decena yo quiero entrar en la decena, quiero hundirme en ellos. En el grupo queremos elevar la grandeza de la meta. Entonces, los medios no importa, pero el tema, el enfoque tiene que ser que cada región despierte la grandeza del Creador y la eleve.
1: Si
0: algunos días salir con la decena, regresamos con fortaleza por un día o dos para acercarnos y después el Congreso Regional. Necesitamos ser flexibles porque cada Congreso Regional tiene muchas personas y tal vez miles. Entonces es diferente, pero en el pasado tuvimos noches culturales donde cada amigo daba un regalo, también durante los descansos. Y no pensar como una reunión de los amigos, sino una reunión de las decenas, donde las decenas tengan obligación de preparar un contenido. Sí, las regiones donde todos están esparcidos, por lo tanto, en ese sentido, no pueden tener una convención de decenas. Y van a haber un congreso con amigos de diferentes decenas. En este congreso debemos enfocarnos en pertenecer a la organización. El hecho de que la decena no vive en aislamiento, sino en una organización, e incrementar este sentimiento. Aquí también. Ahora que escuchamos a algunos amigos, necesita que sea algo que no se base en la decena, sino que le dé fortaleza a los amigos en la región, donde se celebra el punto en el corazón, su singularidad y el hecho de que el Creador nos ha escogido. Todo lo que tenemos más allá de la decena que le permite a la decena trabajar, porque yo pienso que en la preparación hacia ese congreso debemos pensar qué trae cada decena a ese congreso. Aún para nosotros, como dice el amigo, descubrir el elemento de estudiar juntos fue muy poderoso. Tal vez permitir en Shabbat que decenas estudien por 3 horas y se enfoquen en un artículo, algo que no tenemos tiempo de hacer durante la semana, y hacer esto en la preparación. Y esto es donde cada decena puede traer al Congreso como aporte. Maconce. Lo particular de este Congreso también fue que continuamos viendo lecciones matutinas durante el tiempo regular. y los amigos dijeron que nunca han habido tantos amigos presentes en una lección matutina. Esto fue un componente muy importante en el éxito del Congreso y debemos continuar con esa tradición y continuar con las lecciones matutinas durante el Congreso Regional. Cabio 13, adelante. Gracias, amigos. Lo que trabajó muy bien y funcionó fue poder preparar nuestro propio contenido en preparación hacia el Congreso. Esa preparación nos elevó y nos conectó juntos. Gracias. Gracias, cada uno. Vamos en un proceso de construir el Congreso Regional. Cualquiera que tenga ideas, lo podemos enviar a boardworldcli@gmail.com. Continuamos haciendo un escrutinio hasta que construyamos el Congreso. 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

Thank you.

0: הלב מתמלא בהודיה.
1: El corazón se llena de alegría sentarnos con ustedes. Nosotros, la decena 27, tenemos la oportunidad
0: estar
1: sentados todos los amigos con todo el clima mundial. Y como el corazón se llena de alegría, de agradecimiento. Momentos que no volverán, son instantes que nosotros penetramos, sentimos también en esta comida la fuerza del otorgamiento, la fuerza del amor que tenemos que descubrir entre nosotros, cómo queremos que los amigos sientan, consigan. Realmente es un instante, es un momento que no se puede describir con palabras.
0: Rav.
1: Yo empiezo a descubrir que la distancia entre yo y el Creador es la distancia entre... Depende de la distancia entre yo y mis amigos. Realmente esa distancia de todo lo que pasamos en este congreso de decena, las preparaciones. Yo pienso que las distancias se acortaron y que el corazón se derrite entre los amigos, entre los pensamientos, los actos y todo lo que sube más allá de esto, la fuerza tan especial entre nosotros que es más allá de nosotros, que es la fuerza que hay. Entonces, yo recuerdo que el Rab nos dijo, mírense en ustedes, están centrados entre personas santas, entre tzadikim. Vamos a abrir el corazón, vamos a abrir los ojos y vamos a ver a todos estos grandes amigos. También dijo que el Rab, que si nosotros no vemos grandeza a los amigos, pidamos al Creador. אז לחיים amigos,
0: מקדשת את החיבור, את האהבה ומקדמת את כולנו ברוחניות.
1: Agradezcamos a toda esta sociedad que nos da tanta espiritualidad. Lejaim Brahim Baruch. Thank you.

0: צריכים לשמור שהבורא כל הזמן יהיה גדול.
1: Tenemos que cuidar que el Creador siempre sea grande. Tenemos que cuidar siempre que el Creador sea grande y que se encuentre entre nosotros en la mayor cantidad posible.
0: Tenemos
1: que esperar que el Creador siempre esté con nosotros cuanto más tiempo. La primera lección de la decena comenzó con la grandeza del Creador. Había también la lección cero, pero también la lección uno empezó con la grandeza del Creador. También escuchamos en las conversaciones durante el camino que los amigos nosotros tenemos que principalmente. Nosotros no podemos ver la grandeza del Creador solos. No podemos ver únicamente, solos no podemos ver. Uno tal vez puede recibir un poco de fuerza, pero la grandeza del Creador se recibe a través de los amigos. Una de las cosas especiales que pasó en el Congreso fue que descubrimos una laguna muy especial que nos brinda el reconocimiento de la conexión entre los amigos, que uno reconoce, sabe y construyó una relación muy, muy especial, pero también cambió. Pero también algo se liberó en esta conexión y descubrió su decena de nuevo. La grandeza del Creador se descubrió en forma diferente en la conexión de entre los amigos y tenemos que cuidar que el Creador siempre lo veamos como lo más grande y que se encuentre dentro de la unión entre nosotros. Lejaim.
2: רבש כתב דווקא על ידי הירידות והעליות
1: רבש escribió a través de las subidas y bajadas es el momento en que tenemos para orar por el Creador. Cuando uno está en subidas y bajadas, es el lugar donde tenemos que pedir para acercarnos al Creador. Nosotros estuvimos en un congreso muy especial, un viernes de decenas, que llegamos a una situación muy especial en las subidas y las bajadas, las sentimos juntos. No cada uno solo, sino en En este congreso la sentimos juntos, tres días en los cuales estuvimos en un lugar, en el mismo lugar y no nos separamos, estuvimos en la misma casa. Solamente en un solo momento salimos y las subidas y las bajadas que tuvimos. Y tenemos que agradecerle al Creador y a todos que tuvimos eso, que sensaciones que tuvimos y que nos da la posibilidad de esforzarnos aún más.
3: בשיעור בנושא גדלות הבורא רב אמר כזה דבר ההתקדמות הזאת
1: תלויה
3: רק בקשר שלי עם החברים
1: nuestro avance depende de la relación con nuestros amigos y cómo nosotros nos acercamos al Creador y lo hacemos juntos. Todo este avance depende únicamente de mi conexión con los amigos, de cuánto nos dirigimos al Creador y de cuánto lo hacemos juntos. Tenemos muchas pantallas y ahora nos hacen también otras pantallas para sentirnos como estamos conectados al clima mundial. Estas pantallas están en diferentes cuadros y esos cuadros son infinitos y cada pantalla esta ve cómo cada uno están unidos y muchas veces están con traducen de estas lecciones hace muchos años. Un amigo nos da un ejemplo muy grande. Dijo que es el único que puede hacer las traducciones al francés, pero aparte de este servicio que él hace a la sociedad, es su dedicación y su oración. Todo el tiempo trata de proyectar su amor de su corazón en su trabajo y vamos a tratar como el Rab nos dijo y vamos a escuchar a nuestro gran amigo Orfe, nuestro gran amigo, por favor.
4: Mes amis, merci pour ce congrès des dizaines. Notre dizaine a ressenti des émotions extraordinaires.
1: Amigos, muchas gracias por el congreso de las decenas. Hay sensaciones muy especiales de conexión, de unión, de oraciones al Creador.
4: C'était un sentiment vraiment partagé.
1: Sentimos que fuimos un solo espíritu. Sensaciones que todos sentimos.
4: Pour avancer très loin avec toutes les autres dizaines. Et on se sent très
1: sentimos que tenemos una base muy sólida para avanzar en el camino. Gracias, gracias a todos, Nebaru. Todos juntos, todos unidos. Thank you.
0: בכנס חשנו ממש על הבשר.
1: Durante el congreso sentimos en nuestra piel como el clí personal de cada uno no es suficiente. Nosotros necesitamos a los amigos. Nosotros tenemos que Litgalel estar unidos con los amigos y construir un clí en común. En las palabras del Rab, el Rab dijo, aquí hay dos grados, yo, luego por encima de mí el grupo y el creador. Hay dos grados, yo y luego por encima de mí el grupo y el creador.

0: בעל הסולם. אחת שאלתי מאת השם, אותה אבקש.
1: Bala Salam dijo, una cosa he pedido al Creador, esa buscaré. Esa se refiere a la divinidad, a la divina presencia, la Shina, y pide que sea que habite en la casa del Creador todos los días de mi vida. Una cosa he pedido al Creador, esa pediré. Esa se refiere a la divina presencia, la Shina, y pide que sea que habite en la casa del Creador todos los días de mi vida. Bala Sulam. לחיים חברים.
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0: חברים יקרים, בחלק הראשון של השיעור נלמד שיעור של הרב מתאריך 5 במרץ.
1: Queridos amigos, en la primera parte de la lección vamos a aprender de una lección de marzo 25-2002 que se basa en el artículo ¿Por qué la Torah llamada línea media en el trabajo? Se pueden encontrar en los artículos del Rabash, volumen 1. Vamos a leer el artículo en las decenas. Tenemos 28 minutos.
0: ¿Por
1: qué la Torah es llamada línea media en el trabajo 1?
0: הזוהר הקדוש בפרשת מקץ.
1: Está escrito en el Zohar Kadosh.
0: Bore,
1: ven y ve. Cada día cuando el sol se eleva, un solo pájaro despierta en un árbol del jardín del Edén y llama 3 veces. Y el anunciador llama en voz alta, quienes de ustedes ven y quienes no ven, quienes están en el mundo sin saber por qué existen y no observan la gloria de su Maestro. La Torah está delante de ellos y no profundizan en ella. Sería mejor para ellos no haber sido creados que haber sido creados. Él interpreta en el Sulam como sigue. Ver es Jochma. Aquellos que se adhieren a la línea izquierda y no a la derecha, ven y no ven. Ya que Jochma en la izquierda no ilumina sin vestirse en la luz de Hasadim en la derecha. Por lo tanto, a pesar de que allí hay Jochma, es decir, que ven, ellos permanecen sin recibir Jochma por falta de la vestimenta de Hasadim. Es por esto que no ven. Está escrito, quienes están en el mundo sin saber por qué existen. Esto se dice a aquellos que se adhieren a la derecha y no a la izquierda, que tienen su sustento en el mundo a través de la luz de Hasadim. Sin embargo, ellos no saben por qué existen, lo que significa que carecen de gar, ya que la iluminación de la derecha sin la izquierda es bak sin rosh. Ellos no observan la gloria de su maestro. La Torah está delante de ellos y no profundizan en ella. La
0: Torah
1: significa la línea media que es Serampin, que es llamada Torah, que une las dos líneas una con la otra. Debemos entender por qué se avanzan en la derecha, la cual es Hasadim, cuando trabajan con el fin de otorgar. ¿Por qué esto es considerado como no observar la gloria de su maestro? Después de todo, están dedicados solo en otorgar hacia el Creador, porque Él es grande y gobernante, y no con el fin de recibir la recompensa. Y toda su vitalidad es porque aumentan la gloria del cielo. Y es por esto que hacen todas sus acciones con el fin de otorgar. Debemos entender también por qué los que ya han sido recompensados con Jochma, lo que es considerado como el propósito de la creación, son considerados como que no observan la gloria de su maestro. Pero únicamente cuando asumen la Torah se llama línea media. Y únicamente ellos son considerados como observantes de la gloria de su maestro, porque solo a través de la Torah vienen a glorificar a su maestro. Hemos hablado muchas veces sobre dos cuestiones que nos ocupan. Uno, el propósito de la creación, el cual es para que los inferiores reciban el deleite y placer. Lo que significa que todas las criaturas sentirán cómo se comporta el Creador con ellas en el alcance del bueno que hace el bien. como nuestros sabios interpretaron. Bueno, ya que él es bueno con él. En otras palabras, la persona siente que recibe del Creador, es el bueno que hace el bien a los demás. Significa que él ve que el Creador hace el bien a los demás también. Dos, la corrección de la creación, la cual es con el fin de no tener el pan de la vergüenza, para que las criaturas no sientan vergüenza al recibir deleite y placer. Se hizo una corrección, que el placer y el bien no iluminarán en el deseo de recibir para su propio beneficio, pero sí, únicamente cuando las criaturas puedan apuntar al otorgamiento. En ese momento el deleite y el placer se verterán sobre las criaturas. Pero esto es solo para que el mundo exista antes de que ellos lleguen a la corrección de ser capaces de otorgar para que las criaturas puedan existir. Si ellos no tienen el deleite y el placer, no pueden existir en el mundo porque necesitan el placer. Y el deleite llega a los seres creados desde el propósito de la creación, que es hacer el bien a sus creaciones. El santo Ari dice que el deleite y el placer provienen de la ruptura de las vasijas en el mundo de Nekudim. Cuando cayeron a las Klipot, que el Zohar llama una luz tenue, la cual es una luz muy pequeña en comparación con el deleite y el placer impartido a aquellos que están.

La completitud siempre se llama derecha en comparación con lo incompleto. Pero, ¿qué es completo y qué es incompleto? Eso depende del asunto en discusión en el momento. En otras palabras, necesitamos, de acuerdo a la situación, esto se llama derecha. Por lo tanto, cuando la persona está alejada de la Torah y las Mitzvot, se considera como estar en la izquierda. Es decir, la Kedushá se llama derecha, la cual es la plenitud del hombre, cuando observa la Torah y las Mitzvot. Pero cuando empezamos a hablar de Kedushá, pero no hablamos de esas personas que están lejos de la observancia de la Torah y las Mitzvot, no hablamos en absoluto sobre aquellos que están lejos de la religión. Por lo tanto, el estado en el que empezamos a hablar es aquel donde ellos observan la Torah y las Mitzvot únicamente en sus acciones. Ellos son considerados como una línea. Se sabe que no podemos hablar de derecha si no hay una izquierda opuesta a ella o viceversa. Por lo tanto, en ese sentido, aquellos que empiezan en el trabajo en acciones se llaman una línea, ya que ahí, aquí es el principio. Pero en comparación con la gente secular, que no tiene conexión con la razón, se consideran derecha, porque tienen completitud. Mientras que los seculares son llamados izquierda. Sin embargo, cuando empezamos a hablar de la gente que quiere trabajar con la intención de otorgar, hay que decir que las personas que trabajan solo en acciones son incompletas. En ese momento hay que llamarlos izquierda, lo que significa que no tienen plenitud. Por el contrario, aquellos que quieren trabajar con el fin de otorgar deberían ser llamados derecha. Sin embargo, si hablamos en términos de la sensación del propio trabajador y no con respecto a la verdad sobre el orden de los grados, debemos decir que esta persona, quien trabaja solo en acciones, siente su estado en la observación de la Torah y las Mitzvot como el de un hombre completo. Por lo tanto, para él ese estado es considerado como caminar por la derecha, es decir, completitud. También sienten en el trabajo en intenciones como carencia, ya que ven que no pueden salir del gobierno de recibir para sí mismo. De ello se desprende que siente su hisronot, carencia. Por lo tanto, debemos decir que esto se considera izquierda. Es decir, normalmente decimos que algo requiere corrección, que se llama izquierda, como dijeron nuestros sabios, que ponemos los tefilín en la mano izquierda, ya que está escrito, tu mano, una mano débil, ya que su poder ha disminuido y necesita ayuda. Por esta razón, aquellos que quieren hacer el trabajo sagrado en la manera que tengan la completitud de hacer todo con el fin de otorgarlo, cuando critican su trabajo y ven que todavía no están bien, en ese estado se llama izquierda. Comparado con el trabajo en acciones sin intención. En otras palabras, la persona debe utilizar las acciones también. Por lo tanto, la persona debe decir que a pesar de que no puede hacer algo con el fin de otorgar, él todavía se siente como completo con respecto a las acciones. Dice que es un gran privilegio que, a pesar de todo, puede realizar actos de Kedushá, incluso sin una intención. Es un gran privilegio que el Creador le otorgó un pensamiento y el deseo de dedicarse a la Torah y a las Mitzvot solo en acciones, sin ninguna intención. Esto se llama derecha, porque siente que está en completitud,

0: que vale la pena dar muchas gracias al Creador por esto. Por lo tanto, después cuando él camina a la intención y ve que es carente, todo lo que necesita es rezar para que el Creador le ayude y le dé poder para ser capaz de trabajar con el fin de otorgar. Esto se llama izquierda en comparación con el estado interior. Sin embargo, cuando ha sido recompensado con la ayuda del Creador, cuando él puede ya realizar acciones con el fin de otorgar, aunque solo en actos de otorgamiento, porque los actos de otorgamiento son más fáciles de dirigir con el fin de otorgar, comparados con los actos de recepción de placer que todavía no puede dirigir con el fin de otorgar. Esto se llama derecha. Pero es llamada derecha en comparación con el estado anterior. Cuando quiere trabajar con el fin de otorgar, pero no tiene éxito, esto se llama izquierda. Y ahí tiene un lugar para rezarle al Creador que le ayude a ser capaz de dirigir con el fin de otorgar. Pero ahora que el Creador le ha ayudado y puede ir con el fin de otorgar con actos de otorgamiento, ahora tiene que agradecer por la plenitud que tiene ahora. Y esto se llama derecha. Esta luz se llama luz de Hasadim, que se considera la corrección de la creación, cuando tiene fuerza para llevar a cabo acciones con el fin de otorgar. A pesar que, con respecto a la corrección, ese estado es considerado como completitud, pero en relación con el propósito de la creación, ese estado todavía no está considerado como completitud, porque debe alcanzar el propósito de la creación. Por esta razón, eso se considera derecha, desde la perspectiva de la completitud. Y tiene que agradecer al Creador por ser recompensado con vasijas de otorgamiento, con dirigir con el fin de otorgar. Pero con respecto a la ausencia de corrección del propósito de la creación, se considera una carencia. Por lo tanto, si ha sido recompensado con el propósito de la creación llamada luz de Jogma, esto es sin duda considerado como completitud absoluta en comparación con el estado en el que fue recompensado solo con la luz de Hasadim, llamada luz de la corrección de la creación. Esta debería haber sido llamada derecha. Sin embargo, ese estado también se considera incompleta. Por lo tanto, se llama izquierda, lo cual requiere corrección. Ya que a pesar que extendieron la luz de Jogma con el fin de otorgar, él necesita permanecer en guardia debido a que el acto de recibir placer contradice la intención que debe ser con el fin de otorgar. Por esta razón debemos extender la línea media, que significa luz de Hasadim, que ahora incluye tanto Jojma como Itkalelut de Hasadim. Hay dos cosas: la corrección de la creación. Dos, el propósito de la creación. Esto se llama el discernimiento de la Torah o línea media, que se incluye desde la derecha y desde la izquierda. En ese momento podemos utilizar la luz del propósito de la creación, que es el deleite y el placer que el Creador quiere impartir a sus creaciones, el cual es el propósito de la creación. Esto significa que antes de que haya Itkalelut con Hasadim, la luz del propósito de la creación no puede iluminar, ya que las dos cualidades deben estar juntas. Esto se llama Torah. Ahora podemos entender lo que preguntamos. ¿Por qué las personas que caminan en la cualidad de derecha, cuyos trabajos son solo otorgar y que ya han sido recompensados con la abundancia llamada luz de Hasadim, son considerados como que no observan la gloria de su maestro? También aquellos que ya han salido de la derecha y ya han sido recompensados con Jokma, llamada izquierda, aún se considera que no observan la gloria de su maestro. Y la Torá se encuentra delante de ellos. Sin embargo, ellos no profundizan en ella. Eso es muy difícil de entender si estamos hablando de personas que ya han sido recompensadas con Hasadim y personas que ya han sido recompensadas con Jokma, que no profundizan en la Torá. ¿Podemos decir esto? Sin embargo, de acuerdo con lo que explicamos antes, derecha significa luz de Hasadim, la cual es únicamente la corrección de la creación. De ello se desprende que mientras no se involucra en extender la luz del propósito de la creación, que es lo que el Creador quiere dar a los seres creados, y el deleite y el placer, donde se revela su grandeza, llamada la revelación de su divinidad a sus criaturas. En ese momento se manifiesta su gloria a los seres creados. Se deduce que no están buscando la gloria de su maestro, lo cual se revelará a los seres creados. Esta es la principal carencia por la cual se revela su divinidad en el mundo, la cual es el propósito de la creación, para revelar su divinidad a los seres creados, para que los seres creados reciban esta meta si hicieron todas las restricciones y correcciones. De ello resulta que lo que solo caminan por la derecha, lo cual es la corrección de la creación, hay ciertamente una falencia esencial aquí. Es decir, que hicieron todo excepto lo más importante, es decir, la meta. Es por esto que se considera que no observan la gloria de su maestro. Además, aquellos que ya han sido recompensados con la luz de Jokma, lo cual es el propósito de la creación, preguntamos: ¿qué más necesitan? La respuesta es: dado que existe la luz de la regla de Jokma, no puede iluminar en los inferiores sin vestirse en la luz de Hasadim, ya que la luz de Jokma viene en las vasijas de recepción, por lo que a pesar de que extiende la luz con el fin de otorgar, aún así necesita guardarse de no ser arrestado por la acción debido a que está utilizando vasijas de recepción. Por esta razón, debe extender la vestidura, que es la luz de Hasadim, la cual se viste en las vasijas de otorgamiento, lo cual es la corrección de la creación. Por lo tanto, a pesar de que extendió la luz del propósito de la creación, no puede usarla porque no ilumina sin las vestiduras de Hasadim. Naturalmente, él tampoco observó. En otras palabras, el propósito de la creación no se revela. Para ver la revelación de su divinidad, como está escrito, aquellos que caminan por la izquierda tampoco observan la gloria de su maestro. Este es el significado de lo que está escrito. La Torá está ante aquellos y no se esfuerzan en ella. La Torá significa que la línea media, Serampin, llamada Torá, la cual une las dos líneas entre sí. En otras palabras, a través de la Torá, llamada la línea media, donde hay dos cualidades juntas, es decir, el propósito de la creación, que es la revelación de su divinidad a las criaturas, la cual es llamada la gloria de su maestro, y también existe la vestidura de la corrección de la creación, llamada luz de Hasadim, que se considera derecha. Por esta razón, Cuando estas dos están separadas, el propósito de la creación no puede iluminar a los seres creados. Esto se considera que está en no observan la gloria de su maestro. Pero una vez que ahondan en la Torah, el propósito de la creación ilumina en las palabras del Zohar. Esto se llama la Torah, Israel y el Creador son uno. Ahora podemos entender lo que dijimos, que la vela de Hanukkah está a la izquierda y la luz no debe utilizar debido a que la izquierda, la cual es Jokmah, que ya fue extendida a las criaturas, pero siempre y cuando no extiendan la línea media, la cual se considera como Torah, a fin de tener derecha e izquierda juntas. La luz ilumina al grado que ellos puedan usarla debido a la ausencia de la vestidura de Hasadim, la cual viene a través de la luz de Hasadim. Pero en Purim, ellos alcanzan la luz de Hasadim, llamada derecha, a través de su ayuno y llanto, como está explicado en el estudio de las 10 Sefirot. Resulta que aunque en Hanukkah eran completos desde el lado derecho, cuando cambiaron hacia el lado y hacia la izquierda para extender Jokmah, ya no tuvieron Hasadim de la derecha. Eso significa que el Hasadim que extienden después de la extensión de Jokmah, donde Jokmah se llama izquierda, se denomina línea izquierda. De ello se desprende que entonces en Hanukkah había un estado de Hanukko estacionando aquí. Es decir, que tenían la cualidad de la derecha. El milagro fue que tenían derecha en completitud, pero la cualidad de la izquierda no tenía completitud, porque ellos carecían de la línea media, que es la Torah. Por lo tanto, en Shabbat, que es la línea media, las velas son para usar. Esto se conoce como la paz en casa, como en Jokmah, en una casa construida. Por esta razón, entre la vela de Shabbat y la vela de Hanukkah, las velas de Shabbat preceden, ya que el Shabbat indica la plenitud. Allí está la cualidad de Yesod, llamada línea media, la cual otorga a Malchut, llamada Bait, casa. Por esta razón, la vela de Shabbat viene a implicar plenitud. Esta es la razón por la cual es llamado Shabbat Shalom, Shabbat de paz, ya que Yesod, que es la línea media, hace Shalom, la paz entre las líneas que se llaman derecha e izquierda. Se deduce de lo anterior que el milagro de Hanukkah estaba en la derecha, llamado la corrección de la corrección, que tenían plenitud. Esto se llama que el milagro fue en la espiritualidad por las vasijas de otorgamiento llamadas espiritualidad, desde la perspectiva de los Kelim, y estos Kelim pertenecen a la inclinación al bien. Por el contrario, las vasijas de recepción se atribuyen a la corporalidad, que significa la inclinación al mal, como hemos explicado, llamarás al Señor tu Dios con todo tu corazón, es decir, con las dos inclinaciones, o sea, tanto con la inclinación al bien, que son vasijas de otorgamiento, debemos trabajar en nombre de los cielos, sino que también con las vasijas de recepción, que pertenecen a la inclinación al mal. Estas también deben ser usadas en nombre de los cielos, es decir, para recibir con el fin de otorgar. De ello se desprende que en Hanukkah, cuando el Ari dice que Hanukkah y Purim son ambos considerados como izquierda, la vela de Hanukkah está a la izquierda, aunque la derecha es llamada completitud, desde la perspectiva de las vasijas de otorgamiento. El hecho que la izquierda iluminó lo que significa Jokmah sin Hasadim, y está prohibido usar Jokmah sin Hasadim, pero esto en sí mismo es una gran cosa, que ellos extendieron el propósito de la creación. Sin embargo, todavía está prohibido el uso de su luz. Por lo tanto, en Hanukkah se considera que el milagro estaba en la espiritualidad, ya que está prohibido el uso de Jojma sin Hasadim. Es por esto que se considera un milagro espiritual, el cual todavía no ha sido descendido para usarlo. A este respecto, Hanukkah se considera como un milagro espiritual, tanto desde la perspectiva de Hasadim de la derecha y desde la perspectiva de Jojma de la izquierda, ya que la línea media aún falta. Bueno, ambos desde la perspectiva de Hasadim en la derecha y Jojma en la izquierda y la línea media todavía hace falta. Nosotros vemos lo que es completitud y falta de completitud. La diferencia entre secular y religioso. En religioso que trabaja con el fin de recibir, opuesto con alguien que trabaja con el fin de otorgar. Y cómo funciona el otorgamiento de diferentes grados, Hasadim y Jojma, que determinan el estado. Sí. Puede estar la línea izquierda con la izquierda. Si no superas algo, entonces no tendrás una oportunidad de trabajar. Vamos a una lección. 2002. Leímos en el artículo qué significa que la Torah es la línea media en el trabajo. La Torah es llamado la Torah de la vida porque da la vida, lo cual es la revelación del deseo de recibir. Y con la revelación de la luz de Jojma, y la intención de otorgar, en la medida en que la izquierda se incorpora con la derecha, es llamado línea media. Así que, ¿qué es media? No hay línea media en la naturaleza. La media no existe. Lo medio no existe. Tenemos a la criatura y al creador. La naturaleza de la creación y la naturaleza del creador. En la medida en la que se corrige, esta es la línea. Lo que quiere decir que esta línea media y la sefirot, tenemos las primeras nueve, la cualidad del creador, y después tenemos a Malhut, la cualidad de la criatura. Y en la medida en que Malhut se asemeje a las nueve superiores en sus acciones, eso se llama la línea media. Y según la corrección de la Malhut, tenemos las festividades, algo que se repite, las festividades que son cíclicas, son los estados que alcanza el final de la corrección, y todas las festividades son estos estados permanentes, hasta que tengamos este estado permanente, estos estados de adaptación entre la Malhut y las nueve superiores, entre la izquierda y la derecha. Y al final no habrá izquierda o derecha, todo será solo una sola línea. Entonces, en la medida en la que la luz se revela dentro de la criatura, en la medida que se revela, eso se llama línea media. En el fin de la corrección, eso será sin fin. ¿Hay preguntas, alumno? ¿La línea derecha y la línea izquierda pertenecen a las intenciones o a los deseos? ¿Qué son en absoluto? Raf. Si la línea izquierda y la línea derecha pertenecen a las intenciones o a los deseos. Estamos hablando de dos tipos de naturaleza, la naturaleza del creador y la naturaleza de la criatura. Pero no podemos cambiar la naturaleza. Podemos hacer que la naturaleza de la criatura se parezca a la naturaleza del creador, mediante la intención con el fin de otorgar, usando la naturaleza criatura. Por lo tanto, El creador no tiene acción ni intención. El creador solo tiene acción. Nosotros también, su acción, por así decir, decimos que es una acción de otorgamiento con la intención de, con el fin de otorgar. Pero si no hay algo que se oponga a eso, ni siquiera se puede decir que es con el fin de otorgar. Es simplemente una acción dirigida a la criatura sin ningún retorno al creador. Nosotros no podemos describir eso. Lo que sí sucede es que la criatura, al usar su deseo de recibir para tener una equivalencia con el creador, para parecerse en la acción, digamos, en el resultado de la acción y la consecuencia, entonces en la criatura hay tanto acción como intención. Originalmente, en la criatura no fue creada la intención, solo tiene la acción, que es recibir, disfrutar. Esa acción se llama acción animal. Domem, somea, hay, inanimado, vegetal, animado, realizan la acción sin tomar conciencia de la intención. El medaber, el parlante, el hablante, se llama así porque ya comienza a sentir algo ajeno a sí mismo. Por eso tiene envidia, codicia y honor. Tiene el mayor desarrollo en el deseo de recibir. Y lo principal es que tiene la sensación del otorgante. En la medida en que el hombre siente al otorgante, en esa misma medida desarrolla su cabana, desarrolla en él la intención. Si no sintiéramos al dador, la intención sería disfrutar, como todos los que se encuentran en este mundo, disfrutan y ya está. A esto lo llamamos recibir con el fin de recibir. Pero ni siquiera es con el fin de recibir, es con el fin de recibir. Son las klipot, fuerzas que saben lo que es otorgar y quieren recibir. Con el fin de recibir o con el fin de otorgar, solo puede darse en la sensación del dador, que ya hay un otorgante, en la sensación del dueño de casa. Cuando al ser humano le queda claro si quiere recibir o quiere dar, y entonces también tiene la oportunidad y la posibilidad de usar su deseo de recibir de una manera o de otra. Antes de que lleguemos al estado en el que sentimos al dueño de casa, no tenemos ni con el fin de recibir ni con el fin de otorgar. Todo eso es un juego de niños. El tiempo de la preparación en el que debemos estar para acumular todo tipo de reshimot para el futuro. La kavaná, la intención, se recibe de la sensación del otorgante, de la sensación de lo ajeno a mí. En este mundo, es decir, hasta que no salgo más allá del Maxom, no siento nada ajeno, no siento nada fuera de mí. El deseo de recibir es tan poco desarrollado que no siento nada ajeno fuera de mí. No tengo en absoluto un desarrollo de la intención. ¿Hacia quién se va a desarrollar la intención? ¿Con el fin de recibir o con el fin de otorgar? Si fuera de mí no siento nada. El hecho de que sienta que hay otras personas
1: lo mi juzgarían.
0: es una sensación de que no es que estén fuera de mí, es como el bebé, que no considera a nadie del exterior y no puede sentir al otro. Así somos nosotros. Realmente no somos capaces de sentir al otro, de sentir al otro como dador o como receptor. Por eso tampoco podemos desarrollar la intención con el fin de recibir ni la intención con el fin de otorgar. No tenemos conciencia de ello. Estamos sumergidos, inmersos dentro de la naturaleza y ya está, dentro de la naturaleza de recibir. Es decir, desde el punto de vista de la intención, no nos encontramos en absoluto en intenciones, en kavanot, ni con el fin de recibir, ni con el fin de otorgar. Y en eso, nuestro estado se parece al punto que el Creador creó de la nada. Él también creó el deseo de disfrutar sin ninguna intención. La intención comenzó en Malchut Ein Sof, por así decir, en algo que comenzó a sentir al otorgante. Pero eso fue en los mundos y en la cualidad de la Shoresh, de la raíz, hasta que nuestro mundo, eso es todavía de arriba hacia abajo. En la Ikpashut, en la expansión de los Parsufim y los Olamó, los mundos, se hizo la preparación. Todavía no hay criatura, todavía no hay intención, todavía no hay deseo. Nosotros comenzamos de abajo hacia arriba con el hecho de que tenemos un deseo de disfrutar sin intención. Y después del Maxom comenzamos a adquirir la intención con el fin de recibir en la línea izquierda, en las Klipot y en contraposición con el fin de otorgar en la línea derecha. En la santidad, en la Kedushá y en la línea media, hasta donde podamos parecernos al Creador, en la intención, en la acción de recepción. Es decir, de abajo hacia arriba, ahora nos encontramos en el estado en que comenzamos la creación. Desde el punto que es simplemente el deseo de recibir y en adelante, es decir, ¿qué es el parsuf que comienza a ser desde el punto? El parsuf es la medida de la intención de con el fin de otorgar. Preguntaste, ¿qué es el deseo y qué es la intención? Pues bien, en la espiritualidad no se considera el deseo. En la espiritualidad se considera la intención con el fin de otorgar. El tamaño del parsuf, toda su altura, es la altura de su intención, porque en la medida de su intención ya recibe con el fin de otorgar. Por lo tanto, en nuestra zona, hasta el Maxom, no hay juicio ni juez. Cada uno hace lo que le parece bien, y en realidad no hay mitzvot ni transgresiones. Todo mitzvot o transgresión está en la intención, con el fin de recibir. Eso se llama transgresión, con el fin de otorgar, eso se llama mitzvah, simplemente. Entonces todavía estamos abajo en lo que se llama el mundo imaginario, por debajo de la línea de la vida y la línea de la muerte, por encima del Maxom. Cuando el alma está sumergida en las Klipot, se llama la línea de la muerte, el estado de muerte, Mavet. Cuando está sumergida en la línea derecha, se llama la línea de la vida, el estado de la vida. Y nosotros estamos por debajo de eso. Debemos entender de esto que la intención, Kavaná, la dirección, la conexión, el anhelo hacia el Creador es en realidad toda la medida de un ser humano en la espiritualidad. No se habla del deseo, sino de cuánto está dirigido hacia el Boré. Cuánto su corazón anhela. ¿Cómo decirlo de otra manera? Ansía. Ansía al Boré, al Creador. Según eso se mide su estado en la espiritualidad.
1: ¿Qué?
0: Alumno, ¿cómo se puede medir la kavaná, la intención, o se tiene o no se tiene? Raf, la kavaná se mide en las cualidades, en los discernimientos. Se mide en cualidades, en discernimientos, en kilogramos, en lo que quieras. ¿Qué quiere decir que se puede medir la intención? Si tenemos un deseo y el deseo se divide en cuatro cualidades, cinco en realidad, eso es todo. Y si esas cinco cualidades se dividen a su vez en cinco y en cinco más, entonces según en qué cualidad del deseo pueda insertar en lugar de la intención con el fin de recibir, primero debo adquirir la intención con el fin de recibir, lo que tampoco es simple. Todo eso está más allá del maxón. Puedo salir más allá de la barrera, adquirir la intención con el fin de recibir, corregirla y tener la intención con el fin de otorgar. Entonces, ¿sobre qué deseo monto esa intención con el fin de otorgar? El tamaño del deseo me indica el tamaño de la intención. Por ejemplo, quiero tomarme una taza de té. El deseo con el que lo quiero puede ser de un gramo, puede ser de 100 gramos. Sabemos de nosotros mismos que los deseos hacia las mismas cosas pueden, por así decir, cambian constantemente. Entonces, digamos que ahora mismo quiero tomar un té con un tamaño del deseo, con un placer estimado de 10 kilos. Y lo que quiero con el fin y lo que quiero con el fin de recibir, si soy capaz de cambiar el uso de mi deseo después del simsum, después de la preparación, a con el fin de otorgar, entonces mi intención con el fin de otorgar tiene el tamaño de 10 kilos. Alumno, es decir, ¿solo puede construir la intención según la equivalencia entre la intención y el deseo? Rav, la intención no puede existir sin el deseo. Y la intención se mide en el peso, en la medida del deseo. Decimos que llega una luz superior a Malhut. Malhut tiene cinco tipos de Aviut. Golpea a la luz superior y de ella salen cinco tipos de Orjoster. Cada una según el Aviut con el que Malhut rechaza la luz directa. La Or Yashar llega como una sola, no tiene diferencias entre sí. Pero como en Malhut hay cinco distensiones de Aviut, produce cinco tipos de Or Joser. Y en cada Or Joser examina cuánto de eso puedo recibir con el fin de otorgar. Tómate un tomate así, un pepino así, arroz así, carne así. Y en consecuencia recibe. Por eso decimos que en el Parsuf tenemos cinco sefirot. ¿Qué son las sefirot? Los cinco tipos de adecuación al Creador. Porque mi naturaleza está dividida en cinco partes. Todo lo medimos en el aviut, en el espesor. No tenemos otra medida. Otorgo mediante mi aviut. Recibo a través de mi aviut. Disfruto en mi aviut. No tengo ningún patrón de medida fuera del aviut. El aviut es un asunto una incógnita. El aviut es la medida del placer que
2: is Neelam.
0: Tengo en el deseo de recibir. A veces estoy de buen humor y estoy dispuesto a tragar, literalmente, a devorar una gran comida, bebida, pollo, todo. A veces estoy de tal humor que tengo delante un almuerzo muy bonito. Tengo hambre y aún así no soy capaz de comer. Entonces, no medimos el aviud según cuánta hambre tengo y cuántos placeres tengo delante, sino según cuánto me atraen. Ese es el patrón de medida. Y solo es en la medida que puedo darle placer al dueño de casa. Por eso, cuando estoy ante el dueño de casa y tengo vergüenza, hasta el punto de que empiezo a detestar directamente estos alimentos. En lugar de sentir que los disfruto, siento en ellos verdadero dolor, odio hacia ellos. Entonces, ya comienza a surgir en mí la posibilidad de usar el aviud para el dueño de casa. Para que yo tenga la posibilidad de otorgarle, debo tener apetito. Hay aquí muchos juegos entre las luces y las vasijas. Alumno, en realidad, el aviut es la medida máxima del placer que puedo extraer de ese mismo deseo. Raf, el aviut es la medida de la sensación del placer en el deseo de recibir. Si estoy sentado junto a la comida y no quiero esa comida, tengo cero de aviut. Si de repente la quiero, entonces tengo tal o cual espesor, aviut, en la medida en la que lo quiero. ¿Cómo lo medirás? ¿O lo mides en kilómetros? ¿Cuánto puedo tragarme de todo tipo de cosas? ¿O lo mides, si puedes medirlo, según la medida del placer que voy a recibir de ello? Pero estas cosas son volátiles. Puede ser que sí, puede ser que no. No es como dice el Baal HaSulam, no se habla del tamaño del estómago. Es como nos dice Baal HaSulam, no se habla del tamaño de nuestro estómago. Alumno, ¿según qué cambia la aviud? ¿Por qué la aviud en absoluto cambia? ¿Por qué la aviud que yo adquirí puede bajar a una aviud menor? Raf, el aviud, es decir, el tamaño de la sensación del placer, puede cambiar constantemente y en realidad cambia constantemente. Según qué tipo de relación con el dueño de casa puedo revelar a través de él, eso es todo. Todo para llevarme a la sensación, a la relación con el dueño de casa. Por eso, no necesito prestarle atención a lo que me revelan ahora. Quiero comer más, que quiero comer menos, que de tal manera disfruto, que de otra manera disfruto, así guasá. No necesito pensar en eso, no es mi problema. Me lo revelan según algún cálculo superior. Lo que sí me corresponde es dirigirme a mí mismo constantemente hacia el lugar correcto. Eso es todo. Pero, ¿por qué ahora me lo revelaron así? Y en un momento hay una caída y en otro momento otra bajada y luego una subida o algún tipo de deseo u otro deseo diferente. Eso ya no lo sabré con certeza ahora. Estando en este nivel, nunca voy a saber sus causas. Las causas de ellos pertenecen a un nivel superior. Alumno, una persona sedienta que no hace ninguna conexión con el dueño de casa en el sorbo que bebe, recibe de él un placer, no diré infinito, pero sí enorme, y no hace ninguna conexión entre lo que bebe. lo que quiere beber en cada sorbo y el creador. Bueno, alumno, pero no tiene aviot para ese sorbo, no sé. ¿Por qué pasa? Tiene un deseo enorme, entonces no hace ninguna conexión con eso. Raf, estás hablando del animal que quiere beber y disfrutar de beber. Eso no es el tema de la Kabbalah. No es el tema de la sabiduría de la Kabbalah. La sabiduría de la Kabbalah habla de las intenciones. Eso es todo. No de cómo recibir de forma animal, sin intención. La sabiduría de la Kabbalah habla de cómo se hace el trabajo más allá del Mahzom. Eso es todo. Lo que está por debajo del Mahzom se llama naturaleza. Sobre eso no hay que hablar. Eso se lo dejas a los psicólogos. ¿Qué nos importa cómo se sustenta el animal? ¿Y se sustenta por qué? ¿Qué nos importa? Porque se sustenta completamente bajo el control de la naturaleza, sin que haya en eso ningún resultado, ningún beneficio, ninguna posibilidad de cambiar. Entonces, si no tengo posibilidad de cambiar mi naturaleza ahora, ¿para qué necesito ocuparme de ella? Es como mirar una máquina. Digamos que hay alguna máquina que funciona y esa máquina empieza a pensar, ¿cómo funciono? ¿Por qué funciono? ¿Para qué funciono? Si no puede cambiarse a sí misma. Nosotros somos exactamente así. Si no puede cambiarse a sí misma, ¿para qué piensa en ello? Si hay posibilidad de pensar en los estados en los que sí puede cambiarse. Entonces yo no pienso en mi naturaleza actual en ese modo, cómo estoy construido, cómo funcionan mis células, el hígado, el estómago, la cabeza y todo. ¿Para qué? No soy capaz de cambiar eso. Es una lástima, es una pérdida de tiempo. Más vale que vaya a aprender cómo puedo cambiarme a mí mismo, elevarme, hacerme el bien. Eso es preferible. Ya es suficiente que haya 7,000,000,000 de personas que se ocupan de esa vida y piensan que pueden cambiar algo. Entonces yo no seré como ellos. No es terrible, ¿entiende? Eso es todo el afán del ser humano en la vida, creer que puede cambiar algo hasta que lo entierran. ¿Para qué hacer eso? No es simple detenerse y distinguir entre lo que vale la pena hacer porque da resultados y lo que no vale la pena hacer porque no tiene ningún beneficio. Fuera de que te preguntarás a ti mismo por qué soy así, por qué el mundo es así, bueno, ¿y qué? Maldita el Creador, y quédate así. De eso te vendrán dolores de cabeza, úlceras, ¿y qué más? Vamos a compartir los puntos importantes que escuchamos de la lección, impresiones y que tomamos para implementar en la escena. Primero que nada, es un punto complicado. Rab explicó dónde nos encontramos. Nosotros nos encontramos en cómo somos creados y lo que necesitamos hacer con el fin de poder salir de esta situación. Hay una gran atención en puntos en los que entramos en el trabajo. Rav menciona que solo después del Mahzom tenemos el trabajo espiritual. Que hay algo que remarca el anhelo hacia el Creador. esa medida completa de la espiritualidad de la persona. Este artículo completo habla de las tres líneas. Y estas tres líneas son muy importantes.
2: Ben Kabbalah, ben ben Ashpa, ve זה כמו רצון. אם אין לך רצון למשהו, אז אתה לא תוכל לממש אותו. אתה לא תוכל לממש את הצורך לרצון הזה.
0: Y no seremos capaces de revelar la necesidad por este deseo. Nosotros tenemos una meta. Lo que para esto siempre debemos de tener una necesidad. Yo puedo dividir la lección en entre todas las acciones antes de la barrera y las acciones después de la barrera. Antes de la barrera es la naturaleza y no podemos cambiar la naturaleza, solo la intención. Solo podemos hacer esos cambios. Después escuchamos que no hay transgresiones. Y eso es, no tenemos nada que cambiar de la naturaleza.
3: Y también hay 7 billones de personas.
0: Y hacemos las intenciones sin ninguna, las acciones sin ninguna intención. Sí, nosotros tenemos la de hacer la razón por la cual hacemos lo que hacemos, no tendríamos ningún otro placer. Pero la sabiduría de la Kabbalah no es acerca de eso. Es solo se trata acerca de las intenciones, de escudriñar, de cómo alcanzamos a nuestro creador, a nuestro hacedor. Vemos que el entorno determina la dirección de su desarrollo, su resiliencia, que siempre tenemos para añadir. Ciertamente esto es difícil para el amigo de fortalecer a la sociedad en el trabajo de la izquierda y la derecha, ambas. Siempre es un reto trabajar con ambas. Y es un trabajo cualitativo mientras más avanzamos. Trabajar con nuestras contradicciones. Nos vamos a la siguiente parte de la lección.

0: חברים, אנחנו נשמע עכשיו שיחה על הדרך, נשמע אותה ביחד כמובן.
1: Queridos amigos, vamos a escuchar una lección de unas conversaciones en el camino. El tema es ver lo que el Creador, esforzarse para realizar lo que el Creador quiere de mí hoy. Esto se realizó en mayo. Raf, ¿cómo ve usted al Creador en cada situación? Raf, no creo que sea así, pero... Pero me esfuerzo. Me esfuerzo en ir hacia eso de manera opuesta. Es decir, ¿en qué me voy a ocupar? Me voy a ocupar en algo que me recuerde al Creador. No en lo contrario. Dudy, cuando estamos sentados aquí comiendo sandía, los amigos juntos, ¿cómo introduce aquí al Creador? ¿Cómo lo invitamos hacia nosotros si no lo olvidamos? El hecho de que estés aquí, ya que Él está conectado a ustedes, sin duda. ¿Por qué? Raf, ¿por qué? Porque si no fuera por Él, no habríamos recibido este tipo de pensamiento. Dudy, entonces el pensamiento sobre el Creador viene del Creador. Raf, viene del Creador, sin duda. ¿Y nosotros qué necesitamos hacer entonces, Raf? ¿Qué necesitan hacer? Piénsalo. Dudy, pero si Él no me envía un pensamiento sobre Él, ¿de dónde me va a venir un pensamiento sobre Él? Raf, sí, eso es correcto. ¿Se puede describir al Creador como combustible? Raf, ¿se puede representar al Creador como nuestro combustible? Mijael, sí, digamos que Él nos permitió llegar hasta aquí, estamos sentados aquí, ¿eso es combustible? Raf, sí. Mijael, sí. Raf, ¿el Creador está siempre oculto ante el ser humano? Sí. Raf, solo en la medida en que el ser humano lo demanda por encima de todas las demandas que atraviesa. Así revela al Creador. Entonces, ¿qué exactamente se revela si el Creador está siempre oculto? Raf, no está siempre, Él no está siempre oculto. Está oculto según tu demanda. Roy, ¿la demanda del ser humano determina si Él está oculto o revelado? Raf, sí. Roy, es decir, ¿la revelación del Creador es a través de la oración de la persona? Raf, sí. ¿Pero existe un resultado de la revelación del Creador o el solo hecho de que estés orando hacia Él ya se llama revelación del Creador para ti, Raf? Eso ya se llama revelación del Creador, Roy. ¿Es el simple hecho de que una persona logre orar? Mijael, ¿dónde está aquí el placer? ¿En dónde está este proceso? ¿Dónde está el placer infinito, como lo describen los cabalistas, que el mayor gozo que puede existir, Raf? A eso tienes que llegar tú, Dudy. ¿El placer es solo cuando el Creador está revelado o también en el ocultamiento se puede llegar al placer? Raf, sí. Dudy, ¿el placer se siente cuando el Creador está revelado o también durante el ocultamiento? Raf, también durante el ocultamiento. ¿De qué es el placer durante el ocultamiento? Pregunta. Raf, de que el Creador no está revelado y con eso, y con eso me da la posibilidad de revelarlo, de correr hacia atrás de él. Pregunta, es decir, el anhelo tras el Creador es el placer. Puede ser. Pregunta, ¿no existe tal cosa como la revelación, por ejemplo, con la comida? Yo sé que pronto vamos a tener una comida, entonces todo el tiempo disfruto de qué va a ser, pero en el momento en que hay comida, el placer anula el deseo. Sí, entonces con el Creador eso no puede ocurrir, está claro, y por lo tanto resulta que el Creador... como que nunca se revela, siempre el placer es del anhelo, es correcto. Así no existe tal cosa como la luz verdaderamente llena la vasija y ya está, y entonces él simplemente no, eso ya depende.

0: בסופו של דבר, ככה אתה מרגיש.
1: אז הבורא, עצם גילוי הבורא מייצר...
2: Entonces, el creador, el propio hecho de la revelación del creador, genera en el humano más deseos, más carencias. Sí, no lo tapa, no lo obstruye. Uno no llega a la saciedad por la revelación del creador. Raf, no. Entonces pregunta, ¿qué le resulta al ser humano de la revelación del creador? ¿Para qué la necesita? Porque como que resulta que su vasija nunca se va a llenar. No es que de repente va a estar saciado o algo así. Entonces, ¿para qué necesita el ser humano en absoluto la revelación del creador? Raf, le da placer. De ninguna acción recibes placer. Sí, Moshe. Es como preparar comida todo el tiempo y no comer. ¿Sí se parece a esto? No, dice Rab. No, no se parece. Preparas la comida, comes junto con los amigos, y eso es lo que te llena. Y además, en esa comida sientes cada sabor que hay en la comida, ¿cierto? Sientes los sabores. Dudy, pero qué llena allí? La comida que comes, el que los amigos coman, el haber preparado la comida para ellos, ¿de qué exactamente es el gozo? Rav, de todo. De todo, dice Dudy. ¿Cómo, por ejemplo, este momento? ¿Cómo lo convierto en placer? ¿Cómo recibo placer en este momento? ¿De qué exactamente? ¿Del saber que el Creador nos reunió aquí? Eso es conocimiento. ¿Dónde está la sensación? ¿Dónde está el placer aquí? Rav, es que el Creador te llena. Dudy, y si Él no me llena, entonces me cuento a mí mismo que sí, que el Creador ahora nos reunió, nos organizó, lo hizo todo aquí, dirige todos los asuntos. ¿Y por qué eso trae placer? ¿Que de eso trae placer hacia aquí? Rav, porque eso lo hace el Creador. Dudy, ¿y qué? ¿Y qué si el Creador lo hace? ¿Por qué eso se convierte en placer? El Creador hace todo. ¿Cómo eso causa placer? Rav, el Creador trae todo. Y tú... Tú te llenas del placer. Mijael, me parece que simplemente falta aquí materia, masa. No puede de un grupo de 10, 5, 6, así que el Creador sea más grande. Si son millones, está claro. Raf, eso no es la fe que se te exige. ¿Qué? Esa no es la fe que se te exige. ¿Qué fe se exige? Pregunta Raf. Se exige... la fe en el Rav, el maestro. Que de todo lo que hace, lo hace el Creador. Y lo hace de la manera más correcta. Eso es lo que tienes que aceptar. Dudy, entonces esto te paraliza. El Creador hace todo, es perfecto, completo. ¿Qué tenemos ya nosotros para agregar, para hacer? Entonces las personas no llegan a la lección de la mañana, o las personas no quieren hacer diseminación. El Creador hace todo, el perfecto, todo está completo. ¿O hay lugar para decir? No, eso no está bien, eso no es suficiente, necesitamos demandar, necesitamos elevar la importancia, hay que agregar más, difundir más, demandar más hacia todos. O el Creador es perfecto y completo y no hay nada que tocar, ¿eso es todo lo correcto? Raf, el Creador es perfecto, Dudy, el Creador es perfecto después de eso, punto, no hay nada que agregar después, Raf, no hay nada que agregar. Pregunta, Raf, ¿acaso fuera de los cabalistas, el resto de la humanidad, hay alguna parte de la humanidad que actúa desde la grandeza del Creador o solo los cabalistas actúan desde la grandeza del Creador? Raf, los cabalistas son los que actúan desde la grandeza del Creador, eso es todo.

Pregunta, todo el resto de las partes de la humanidad hemos escuchado de religiosos que hacen todo tipo de acciones en ellos, las acciones que hacen, ¿las hacen desde la grandeza del Creador o tienen algún motivo que los lleva a hacer esas acciones? ¿Quieren revelarlo? Dice Raf. Entonces, todo lo que hacen proviene de un motivo interno. Quiero revelar al Creador. Raf, sí. Pregunta, a pesar de que hacen cosas supuestamente dañan al prójimo, a pesar de que hacen cosas que supuestamente dañan al prójimo, hacen acciones, dañan al prójimo, pero aún así, eso viene de su motivo interno de revelar al Creador. Raf, no, bueno, hasta ese punto no concibo que estén preguntando. Entonces, sobre esto, bueno, así, ahí está la pregunta, es decir, ¿qué los motiva? ¿Qué tienen tan combustible para hacer cosas tan extremas? Raf, no creo que sean más extremos que nosotros. Pregunta, ¿en qué son extremistas los cabalistas? ¿Qué son los extremos? Rab, los cabalistas dicen, voy a revelar al Creador, aunque eso esté por encima de mí. Pregunta, ¿un cabalista alguna vez dañará al prójimo para revelar al Creador o nunca ocurrirá tal cosa? Raf, un cabalista recibe lo que recibe del Creador. Y la pregunta es si tiene la fuerza para superarlo y acercarse al Creador. Pregunta, ¿pero acaso un cabalista alguna vez hará una acción que dañe al prójimo para revelar al Creador? ¿Haría tal cosa o nunca dañaría al prójimo? Raf, no tiene para hacer eso. Es decir, ¿el prójimo es más importante para él que el Creador? Si tiene ahora tal prueba, ¿recibe tal prueba? No. Otra pregunta. ¿Qué puede recibir el hombre solo de los amigos, que no puede recibir de los libros, del maestro, en absoluto, de ningún medio en la realidad, solo de los amigos? Solo puede recibir de allí, de ellos, Raf, la grandeza del Creador. Yo quería preguntar, ¿la grandeza del Creador es algo más grande que la grandeza de la cualidad del otorgamiento? ¿O tengo que interpretar, y así lo interpreto yo, que la grandeza del Creador, ¿quién es el Creador? No sé quién es. Esa es su esencia. Lo percibo dentro de mí como la cualidad de otorgamiento y el amor. Si yo valoro y aprecio esa cualidad que hay en mí de amor y otorgamiento, eso significa que el Creador es más grande a mis ojos. ¿Es correcto? ¿O la grandeza del Creador es algo bastante más grande que solo la grandeza de la cualidad de otorgamiento? Rab, es más, pero también el hecho de que yo aprecie la cualidad del otorgamiento como algo grande, ¿eso ya es parte de ello? Rab, sí. Está claro que el Creador es mucho más grande que la cualidad de otorgamiento. Eso sí entiendo bien. Simplemente la pregunta es, ¿para crear una conexión con Él necesito calibrarme hacia el amor y el otorgamiento? ¿Estar más cercano a los amigos? Y entonces estoy más cercano al Creador. Pero Él mismo es mucho más grande que eso, ¿verdad? Rab, sí. Pregunta, quizás por eso no logramos alcanzar la grandeza del Creador. ¿Porque no oramos el uno por el otro? Rab, sí. La solución es llegar al amor, a los amigos, y desde ahí esforzarse en llegar al amor al Creador. Pregunta. Que cada uno diga que todavía no hicimos, ¿qué medio todavía no usamos? Rab, eso se pregunta al final de cada reunión de amigos. ¿Qué nos falta? Pregunta, Raf, ¿algo necesita cambiar en nuestro trabajo? ¿Algo necesita cambiar en el trabajo? Raf, el hombre. Solo en el hombre, afuera nada va a cambiar. Y el hombre entiende, el ser humano sabe que eso ya ocurrió, que alcanzó al Creador. ¿Lo sabe él? Sí.

0: Dudy. Y el cambio en el hombre, si todos los cambios son solo dentro del hombre, en el corazón del hombre, ¿de qué provienen los cambios? ¿Qué impulsa el ritmo de los cambios? Raf, el entorno, Dudy, el entorno, los amigos que pueden acelerar y cambiar eso en mí, de lo contrario puedo quedarme atascado otros 10 años en el mismo estado. Y los amigos pueden moverme en una sesión en la internalidad. Pregunta, Raf, ¿ves el próximo paso nuestro después del congreso en las decenas? ¿Cuál es el próximo paso? Raf, creo que como resultado de eso todos nos abriremos más. ¿En qué se expresa eso? Por ejemplo, no sé, la conexión entre las decenas, nosotros, o todavía es temprano para la conexión, Rav. No, no la conexión entre las decenas, la conexión dentro de cada decena y decena. Pero eso lo estamos haciendo ahora en este congreso. Por ejemplo, vamos a llegar a una conexión, seguro que va a ser buena. La conexión va a ser mejor en la decena. ¿Y cuál es la siguiente etapa? Hicimos la conexión. ¿Hacia dónde llevar al grupo en la siguiente etapa? Porque todo el tiempo hay que describirle al hombre que hay alguna meta más adelante. ¿Cómo ves la siguiente etapa, Raf? Que cada hombre en cada decena y decena, que cada hombre en la decena esté adherido a su amigo. Raf, bueno, esas son palabras bonitas, dice Raf. Pregunta, ¿la conexión entre las decenas es todavía temprano? Sí, yo tampoco escucho que quieran eso. Pregunta, ¿el hombre causa su propio logro o su entorno lo introduce en la espiritualidad y causa su logro? Raf, el entorno. ¿En qué puede ahora el entorno introducir al ser humano en la espiritualidad? Raf. En el hecho, en el hecho de que lo pone delante al camino. ¿Cómo? ¿Cómo podemos nosotros? ¿Cómo puede un entorno, cómo puede una decena mostrarle al hombre el camino hacia el Creador? Raf, cada uno le muestra al otro, lo conduce. Pregunta, ¿pero cómo le muestras el camino? ¿Cómo sabes decirle, el Creador está allá y eso es lo que necesitas hacer? Creo que, dice Raf, no tengo tantas palabras para eso. Si entiendo bien, la entrada a la espiritualidad, es cierto que cada hombre tiene su propia raíz del alma en el camino de su avance, pero junto con eso, el entorno, los amigos, la decena, son los que aceleran, agilizan el avance, y el apoyo mutuo, el arbut, puede sacar al ser humano a la espiritualidad, al hombre. Pero entonces, si el hombre todo el tiempo cuida a sus amigos, les da un ejemplo y actúa, ¿qué le garantiza que los amigos también actuarán así hacia él? Eso es lo que lo garantiza, dice el Rav. Si cuido a los amigos al 100%, me vendo a ellos, Rav. No puedes. No al 100%, de acuerdo. Con la fuerza que tenga, pedir por ellos, dar ejemplo. Eso garantiza que yo también recibiré de ellos ese ejemplo, Rav, sí. ¿Siente que Bnei Baruj te allanó el camino? Por ejemplo, si te tomas a ti mismo y retrocedes como 40 años, ¿le dio dirección? Rav, sí. Sí, siente que Bnei Baruj te dio el camino. Dudy, ¿pero qué quieres decir con que te dio el camino? Quizá al revés. Sientes que no que te dio esta dirección, que te jalaron por este camino, que fueron combustible para ti en este camino. Rav, no del todo, pero en algo sí. Rav, Dudy, hay temor de que quizás Bnei Baruj no sobreviva. ¿Existe tal temor, tal lugar? Rab, ¿existe? Dudy, o Bnei Baruj es la tierra prometida, tiene un rol, no importa lo que hablamos, no importa lo que hablemos, lloremos, riamos, tiene un rol del que no van a escapar. Rab, no. Dudy, no. Mijael, es decir, el Creador puede dispersarnos a todos y traer otro grupo dentro de algún 1000 años. Tiene más caminos, dice Rab. Sí, es decir, no somos los únicos ante el Creador. Tiene otras formas de revelarse. Es decir, si nosotros no realizamos esto, entonces, ¿así lo siente? Rab, yo en cada momento, en cada día, necesito saber qué es correcto hacer. Dudy, pero eso es para hoy. Y aún así se necesita un plan hacia adelante, ¿no? Una semana, 2 semanas. Como los ahorros, dices, tengo dinero para hoy, trabajo con él, no sé, no me importa qué pase la semana que viene, el mes que viene, el año que viene. Sin embargo, si miras unos pasos más adelante, no es realmente que me levanto por la mañana, siento que quiera el Creador de mí, siento lo que el Creador quiere de mí hoy, me esfuerzo en realizarlo, eso es todo. Sin grandes... Rab, esa es la pregunta, Dudy. Es decir, no preocuparme por el futuro, sino por el presente, por el hoy. Rab, no preocuparse por el futuro, eso no es correcto. Y esforzarse por llegar a eso hoy. Compartamos impresiones que de la plática que tomamos para implementar en la DC.
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2: כן, שמענו את הרב בהתחלה שדיבר על גילוי הבורא, שצריך לחפש את הבורא. אחר כך אנחנו גם צריכים להבין שהתענוג שלנו בזה שאנחנו ממלאים את החברים בחברים בסביבה שלנו, זה התענוג. וגם החיפוש עבור, לחפש את הבורא, זה חלק מהעבודה שלנו, זה חלק מהתענוג להשתוקק לבורא.
0: La búsqueda hacia el creador es parte de nuestro trabajo, de anhelar al creador. Y él nos dio este trabajo con el creador y también este trabajo hacia la sociedad. Todavía no estamos listos para trabajar entre las decenas, tenemos que concentrarnos a trabajar dentro de la decena.
3: אנחנו כל הזמן צריכים להתעסק רק בזה, לא בכל דבר אחר שהאנושות מתעסקת. יש לנו משימה, ואם לא נעשה אותה, זה מה שנקרא לא אלמן ישראל.
0: Tenemos una tarea, y si no lo hacemos, entonces el Creador encontrará otras maneras. Necesitamos
3: תener miedo por el
0: grupo que busca al Creador.
4: Este
0: lugar de estar en el escudriño lo empezamos de una manera muy central. Siempre lo estamos haciendo en las decenas. Nosotros lo hacemos esencialmente como preparación hacia el Congreso. Tenemos muchas preguntas, muchos escudriños.
4: למדנו לראות את הרווחים שיוצא לנו מהדבר הזה נקרא בירור בתוך הסירייה וזה הדבר שצריך ככה להעלות בחשיבות שלו שאם הסירייה נמצאת בבירור אז היא נמצאת בתוך עבודה אז לפעמים הבירור מושך ימינה, לפעמים הבירור מושך שמאלה לפעמים נעים לי או לא נעים לי אבל המקום הזה של להיות בתוך בירור, בתוך הסירייה זה המקום שבו הזריה גדלה ואנחנו צריכים לבוא ולשווק את המצב הזה של בירור בתוך הזריה כי בירור בתוך הזריה זה המקום שעושים בו, שגדלים בו, שמתחברים בו, שמתאחדים יותר המקום שלנו של עבודה, של הבירור בתוך הזריה זה מקום שצריך להיות לנו לקדש אותו, להגדיל אותו
0: Eso es lo que necesitamos, santificar, incrementar. Yo tengo esta idea de que la decena es como un... Tiene que tomar en seriedad la seriedad, el trabajo en la decena para poder avanzar. Como un gimnasio, si no te ejercitas todos los días, ¿cómo vas a ver el resultado? Y si lo haces, entonces tú lo alcanzas. Pero si tú vienes al gimnasio una vez a la semana y tus músculos siempre van a estar chicos a cada momento y nada va a crecer.
5: נעבור לחלק הבא של השיעור ולפני כן נשיר יחד שיר
0: vamos a la siguiente parte de la lección canción

0: העתיד של האדם תלוי וקשור בהודעה על העבר.
1: Amigo, el futuro de la persona depende de su gratitud por el pasado. El futuro del hombre depende y está conectado a su gratitud por el pasado, lo que veremos el día de hoy en nuestra reunión semanal. Vamos a resumir el congreso que tuvimos, el último congreso, y para empezar el siguiente congreso y las pláticas que escuchamos, escuchamos las palabras de Raf, que él no está esperando, él está buscando por sí mismo qué es lo que lo puede dirigir a acercarse más hacia el Creador. Y antes de que empiece a buscar el siguiente paso, estemos agradecidos por la oportunidad que el Creador nos da, del hecho de que nos podamos conectar entre nosotros, de profundizar la conexión entre nosotros, en nuestros corazones, de sentir cómo estamos alrededor de estos grandes amigos del Rav, de los estudiantes del Rav que quieren ser similares a él, y con resultado de ello sentimos nuestro amor entre nosotros, esa esperanza que él nos da, que nuestro Benei Baruch, que nuestra decena continuará elevándose y floreciéndose como Rav, acercándonos, buscando a cada momento cómo acercarnos cada vez más al Creador. Sí, amigos, hemos sido recompensados con este despertar desde arriba, gracias a este despertar desde abajo que hemos hecho. Hemos puesto muchos esfuerzos, muchas decenas realizaron estos esfuerzos, cada uno a su propia manera, que se acomodó a ellos. No olvidemos quién está detrás de este proceso. El Creador es el primero, es el último. Y antes de que ya digan, yo contestaré. Y nosotros estamos en este estado común de petición, donde vamos, las decenas van a leer Shamati. Shamati 26, vamos a leerlo en la decena. Y de ahí vamos a tener un taller. Entonces vamos a leerlo juntos. Shamati 26, el futuro del hombre depende y está conectado a su gratitud por el pasado. Como hemos escuchado en los escritos de Baal HaSulam, pueden encontrar el material de estudios en los libros. Y después de que hemos terminado el artículo, vamos a realizar un taller y vamos a responder ante qué estamos agradecidos ante el Creador. Así que vamos.
2: Después de finalizarlo, vamos a tener un taller de trabajo. 7 minutos, amigos. Shamati 26. El futuro de nosotros depende, está escrito. Las letras Yakal están reemplazadas por las letras, y esto significa que uno sabe la exactitud. Uno está impresionado de acuerdo a la importancia que tenga un asunto, y la impresión le trae una sensación en el corazón, y en la medida en que reconozca la importancia, en ese mismo grado nace en él la alegría. Por eso, si conoce su propia bajeza, que no es más privilegiado que todos sus contemporáneos, es decir, que ve que hay personas en el mundo a las que no se les ha dado la fuerza para trabajar en el trabajo, ni siquiera de la forma más simple, incluso sin intención, ni en Lolishma, ni en Lolishma de Lolishma, ni siquiera en la preparación de la vestidura de la Kedusha. Mientras que él sí fue recompensado, que le ha dado el deseo, el pensamiento para que a pesar de todo trabaje en el trabajo sagrado de vez en cuando, incluso de la manera más simple posible. Y si él puede apreciar la importancia del asunto de acuerdo a la importancia que atribuye al trabajo sagrado en esta medida, debe dar alabanza y gratitud por ello. porque es verdad que no somos capaces de apreciar la importancia del poder de observar a veces las mitzvot. De las mitzvot del Creador, incluso sin ninguna intención. En ese momento, Él llega a sentir la exaltitud y alegría del corazón, y por medio de la alabanza y la gratitud que da por ello se expanden las sensaciones, y de esta forma se maravilla por cada punto en el trabajo sagrado y conoce de quién es esta servidumbre en la que está trabajando, y por medio de esto asciende cada vez más alto. Este es el significado de lo que está escrito: agradezco ante ti por la bondad que hiciste conmigo, es decir, por el pasado y por el... Y por medio de esto puede decir inmediatamente con certeza, y de hecho lo dice, y por la que tú me harás en el futuro.
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5: 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איך להתקדם הלאה משלב לשלב. ממש מחקר ומסע, אפשר להגיד, מסע של לגילוי, כל הזמן, כי לא ידענו מה יהיה בצעד הבא, למרות שעשינו המון הכנה. אני מאוד מודה על זה, אני מודה על זה שהייתה הזדמנות לסירייה לעשות ברורים כל הזמן. ובאמת ממש היה מעבדת מחקר, המון המון הבחנות. חיים.
6: כן, אני גם רוצה להודות לזה לבורא שפשוט נתן לי אפשרות באמת להיות ביחד עם החברים.
2: También quiero agradecer al Creador por darme la posibilidad de estar junto con los amigos, de hablar acerca de la conexión entre nosotros, del amor entre nosotros, y de recordarnos el uno al otro del Creador y lo que Él hace por nosotros y de su grandeza, del Rab, del...
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2: Tuvimos mucha felicidad en el congreso. Todavía tengo la inspiración y todavía vivo el congreso en mí. Se expresó en las canciones, en las comidas, en nuestra conexión el uno con el otro. Es un congreso muy, muy, muy cálido.
8: הדרך הזאת שנקראת העבודה הרוחנית היא ימין שמאל, ימין שמאל, ימין שמאל.
2: Esto es derecha izquierda.
8: וזה מה שלמדנו שעושים גם
2: y estar en este escrutinio constante. Es lo que aprendemos, que hacemos antes del congreso, durante el congreso. Y esto es lo que cosecha el fruto de nuestros esfuerzos, porque la persona no nace con el amor, con la conexión. La persona tiene que hacer esfuerzo. Y en estas experiencias nos eleva y nos desarrolla. Sí, amigos, como resultado del congreso, hicimos una encuesta y gracias a todos los que la llenaron, porque es muy importante hacerlo. Es la primera vez que tenemos tal congreso. Y como resultado, lo que tuvimos de la encuesta, una de las respuestas más popular es que también veteranos que han estado por décadas dijeron que pensaron que era nuestro primer congreso. Y todo el mundo respondió la encuesta y queremos hacer un escrutinio que lo único de este congreso, lo particular de este congreso comparado con otro, la pregunta era qué era lo más único, lo más particular acerca de este congreso y qué causó el sentimiento de que era mi primer congreso. ¿Qué era lo más particular de este congreso y qué causó este sentimiento? 6 minutos de trabajo activo. Sí, personalmente no siento. Todo congreso es el primer congreso. Lo que era especial acerca de este congreso es que cada decena se reunió y diseñó su propio trabajo desde como algo nuevo. Siempre hubo un sentimiento de plenitud porque sentimos la alegría de estar juntos, una conexión espiritual. Eso fue lo más especial acerca de este congreso. Estábamos dentro de nosotros mismos. No sentí que fue mi primer congreso. Sentí que todos los congresos llegaban a este. Lo que era especial acerca de este fue que el sentimiento de intimidad en la conexión era más, la conexión era más delicada. El sentimiento es como si nos entró más directo al corazón. Fueron muchas cosas únicas y particulares acerca de este congreso. Pienso que tal vez no es la definición adecuada del primer congreso, pero realmente es el primer congreso de alguna manera. Lo más particular acerca de esto en el grado Es la responsabilidad. Estuvo en nuestras manos y la asumimos. Y eso es lo particular, que tuvimos la oportunidad muy importante de hacer un salto en nuestra responsabilidad como estudiantes, como decena, como amigos de Bnei Baruj. Y para mí esto realmente fue algo estremecedor, porque nos estamos acercando más y más a movernos de ser niños pequeños a volvernos adultos. Quiero decir que para nosotros fue la preparación que completamos juntos. Usualmente durante los congresos alguien se preocupa y simplemente hacemos lo que se nos pide, pero aquí cada uno de nosotros fue responsable por lo que planeamos hacer. Estábamos en parejas, preparamos materiales, preparamos el contenido. No recuerdo que algo haya sido tan serio, un proceso tan serio. Ya sabemos, ya conocemos al amigo que se sienta al lado de nosotros, pero lo veíamos como algo nuevo y lo hicimos juntos. Sí, lo particular que notamos aquí es porque lo hicimos juntos. Fuimos hasta Cicería juntos, pero no alcanzamos ese nivel. Pero pensé, ¿qué fue lo un particular acerca de eso? ¿Qué nos hizo alcanzar ese nivel de alegría y de conexión esta vez? Pienso que lo que lo causó es nuestra preparación, que tuvimos una gran preparación 2 meses de antemano, donde cada se planeó el contenido y todo lo hicimos juntos, sin consideración de si lo puedo o no lo puedo hacer. Primero, número dos, pienso que todo el clima mundial juntos, no fue que estuvimos solos, todo el clima mundial estuvo en esto juntos y por eso se sintió tanto poder. Incluimos al Creador en cada acción. El sentimiento del primer congreso viene de la inversión de cada persona y que cada persona colocó en el congreso, porque las decenas nos sentamos, preparamos programas y compartimos y nos preparamos, y eso es lo que necesitamos hacer hacia el primer congreso, recordar que el Creador es el que está al volante de cada acción, al mando de cada acción. Sí, bien amigos, después de escrutar qué fue lo más importante de este congreso y agradecer al Creador e internalizar qué fue el resultado de esta convención y el sentimiento en la escena, cada uno descubrió algo nuevo, especial, la manera en que ahora cada uno vea su decena. Y eso es lo que queremos escrutar. Este es nuestro propósito con esta pregunta, profundizar en el análisis de esta convención que el Creador nos dio y entender más desde otra perspectiva. Profundicemos, amigos, juntos. 6 minutos, taller de trabajo activo, y compartamos qué es lo nuevo que descubrí acerca de mi decena en la en este congreso. ¿Y qué es lo más importante que alcanzamos como decena en la congresa? Nuevamente, ¿qué es lo nuevo que descubrí acerca de mi decena en esta convención? ¿Y qué es lo más importante que alcanzamos como decena juntos en esta convención? Compartamos, abramos nuestro corazón, amigos, y compartamos con los amigos en esto especial que descubrimos en este congreso acerca de nuestra decena. 6 minutos, amigos. No sé si es algo nuevo. Lo que puedo decir es que cada quien simplemente se reunió y contribuyó haciendo esfuerzos grandes de tal manera que siempre se podía renovar. No se tiene que renovar en un congreso, pero el esfuerzo en el deseo de comprimir juntos, digamos que lo redescubrimos. Yo siento que tengo una decena muy seria, profesional, y cuando hacemos algo llega de un sitio más maduro y donde hay más sensibilidad el uno hacia el otro. Hay un entendimiento profundo en la conexión y el significado por cada uno. ¿Qué sentí? Me sentí feliz de estar en esta escena. Nuevamente, algunos aspectos. Lo nuevo en el sentimiento es que momentos donde toda la escena estaba ahí, excepto de el amigo que está en el ejército, y nos dio una oportunidad. Y sentí de los amigos que si estuvieran aquí o no, nos convertimos en una hermandad más unida. Nos convertimos en una familia, realmente en una familia durante este evento. Después de todos los esfuerzos, cada uno hizo esfuerzos. Y lo veo ahora en una nueva luz, porque estábamos en esto juntos. Y no pudimos escapar los esfuerzos que los amigos hacen, y esto le dio fuerzas. Recuerdo cómo fuimos a la playa y tuvimos la caminata. Eso fue una gran experiencia. Y realmente fue profunda. Nos sentamos, cantamos juntos. Y es como si éramos, si hubiéramos estado solo nosotros, el Creador, el mar, la naturaleza. Alrededor de nosotros había mucha gente, pero estábamos en nuestra decena. Y es como si hubiéramos fluido con ella, hubiéramos cantado. No hay palabras para describirlo. Solo un sentimiento. Sí, el sentimiento. Lo que fue especial es que sentimos que cada amigo, si no fuera ya, algo faltaba. Puedo dar muchos ejemplos, como Avi cuando tocó para nosotros y no trajo todo, el otro amigo trajo todo el sonido, preparó el sonido. Todos los amigos hicieron algo. Si algún amigo está faltándole, la intensidad de toda la escena y sentimos como cada uno es algo especial. Si a alguien le faltaba algo, todo nuestro sentimiento estaba faltándole. Y la belleza de esto es que cada uno se sintió en conexión. Todos estuvimos juntos y cada uno puso su parte. Esto de sentirse como una familia, una conexión, el sentimiento de que cada uno tiene su papel, cada niño tiene su papel en la familia. De acuerdo a los esfuerzos que podemos hacer en la decena. Uno sabe cómo, un amigo sabe cómo construir el contenido, otro sabe cómo cocinar, el otro cómo hacer el programa, otro sabe cómo construir la estructura del evento, y cada uno de acuerdo a su habilidad, sus habilidades únicas. Y así tenemos que recordar que lo que nos conecta es nuestra meta común. Bien, amigos, estamos avanzando. Lo hermoso que escuché acerca del Congreso y que la gente me dijo que en cada escena tuvo un ejercicio especial, una acción, un juego, algo que ellos hicieron y fue perfecto. Y pensaron, ¿por qué no todos los las decenas ejecutan esta acción? Y potencialmente hubieron 800 decenas en el Congreso y cada uno tuvo algo brillante, particular. En potencial, potencialmente tenemos 800 nuevas ideas de contenido. Y vamos a tratar de escoger todo para que en el próximo congreso tengamos una caja de sorpresas. Y queremos escucharlo en la asamblea de las decenas. Si tenemos en resumen ideas, algo que no sucede en la rutina, algo que vale la pena que todos lo escuchemos. A ver, Viena.
9: כן, לחיים חברים, אנחנו עשינו משהו מיוחד בשבת לפני הצהריים, עשינו הליכה.
2: Sí, amigos, לחיים, hicimos algo muy especial. Shabbat, antes del mediodía, tuvimos una caminata en un lago en las montañas, en silencio. Después de 5 minutos o 10 minutos de silencio, hicimos una plegaria, conectamos, nos abrazamos, otra plegaria. Esperamos 5 minutos, otro amigo elevó una plegaria y así todos los amigos en la escena y juntos tuvimos una gran comida en el lago. Ajá. Mujeres Petactiva 23. Para nosotros en los amigos en una de las comidas tuvimos un rompimiento de platos en la ceremonia entre Petactiva 23 y el creador. También tuvimos estos regalos. También en la cocina cada uno tuvo una contribución especial en la escena. También tuvimos una línea de una canción que cada amigo quería y tuvimos que adivinar qué amigo escogió cada frase. Tuvimos oficiales, guardias que empezaron antes del congreso durante la preparación y discutimos temas en el grupo de guardias oficiales. con una intención en cada acción y siempre tuvimos una intención. Y los oficiales durante los talleres de trabajo mantuvimos un balance y esto nos ayudó mucho también.
10: Sí.
2: Latin 7, adelante.
10: Bueno, de las cosas que hicimos, hubieron dos actividades que fueron muy emocionantes. Una es que hicimos una caminata virtual, cada amigo caminando con su teléfono, todos ligados, mientras escuchábamos música y al final hicimos una oración conjunta. Y la otra fue contarnos cosas de nuestra vida personal que desconocíamos. El amigo, si tiene hijos, está casado, de qué trabaja, y cómo se ligó a Bnei Baruj. Y eso abrió mucho el corazón y fue muy emocionante. Hasta ahí, amigos. Gracias, Lehaim.
11: תודה. כן, נתי.
5: אצלנו מה שהיה...
2: Lo que en mis ojos fue único acerca de nuestra escena es que decidimos que íbamos a generar contenido todo el tiempo, aún preparando la comida, y estuvimos seguros de que los amigos que estaban preparando la comida se sentaran y tuvieran contenido, cantaran, jugaran. Y todo sucedió al mismo tiempo. Tuvimos contenido para el descanso y estuvimos rodeados de contenido todo el tiempo durante... Sí, yo pienso que nosotros tuvimos la conexión, tuvimos un paseo donde estuvimos silencio, ejercicios y al final... nos sentamos, estuvimos, colocamos, estuvimos en Betajín Ganyaja y tomamos una foto juntos. Aún del congreso, tuvimos amigos que empezaron exaltando las acciones de tal manera que el resultado estuvo más allá de nuestras expectativas.
12: Yeah, friends, we had so many different incredible things that we tried for the first time, but one thing that really stood out is a first YH, the first night together, we did love letters to the tent. And it wasn't just, you know, saying nice
2: things. Y no fue simplemente diciendo cosas hermosas, pero fue este acto de... Y nosotros vinimos y fue uno de los momentos más poderosos. Y el hecho de escribir fue muy poderoso.
13: אנחנו פתחנו בבניה, אין כמו איסורים לרכך את הלב.
2: Empezamos con Asana para con un sauna y fue una actividad de escribir. Tuvimos una tarea, dividimos la decena en programas y eso nos dio como Rabash, y esto fue impresionante lo que tuvimos de cada decena.
14: קראנו טס מפרק תזיין לפי המלצה של רב שהוא תמיד בכל המסעות שלו.
2: Si leímos test del capítulo 16 como lo leyó Rab y en todos sus paseos él lo hacía y lo recomendamos a todo el mundo.
15: Ok, אנחנו בחרנו פעילות של לימוד בין חברים, שתי פעילויות כאלה.
2: Cogimos estudiar con los amigos. Fue una revelación entre nosotros, fue muy poderoso porque vino de la deficiencia de los amigos. Y queremos escrutar esto juntos. Y tuvimos el tiempo. Y nos materializamos, tal vez en Shabbat. Y de acuerdo a la carencia, tuvimos un Kahoot.

0: Estuvimos en España, tomamos caminatas cabalistas del medioevo y Rabá se mencionó y ellos lo transmitieron a los amigos en Ucrania.
1: Мы по кругу читали вот эту красную книжечку, отрывки, избранные отрывки из книги Зор.
0: Товарищ... Estuvimos leyendo extractos del libro del Zohar en el círculo. Y leímos el extracto.
1: Следующий открывает. Раз, если какой-то отрывок интересный, из него...
0: El otro amigo lo abría.
1: Вопрос, например, был, как привлечь свет будущего состояния. Ну, там об этом было в отрывке.
0: Y había una pregunta de cómo atraer la luz para el próximo estado.
1: Если нет вопросов, передаем дальше. Да, если есть вопрос, обсуждаем. И вот так вот целиком...
0: Tuvimos un extracto.
1: Один круг целиком так пройти, прочитать очень сильно, прям это всех подняло. Просто делать.
0: Por hora y media tuvimos un círculo. La elevación fue muy poderosa.
2: У нас очень натурально сочеталась серьезность и веселье.
0: Lituania. Nosotros combinamos la seriedad y el sobreponerse. Vemos a un amigo bajo en la geografía y leímos extractos. Y después inventamos un juego de conexión donde no importa. Cada amigo participó como un... Y esto nos conectó entre nosotros. Hacia la próxima convención queremos enviar todas las ideas que tengamos a este email, boardworldcli@gmail.com. Cualquier actividad vamos a conectar para el próximo congreso, para tener más posibilidades. Sí, como dijimos antes, amigos, el congreso fue un éxito. De acuerdo a la encuesta, los amigos dijeron que fortaleció a las decenas y también la independencia de que fue algo importante. Y de acuerdo a la cuál fue la actividad mejor, todo el mundo dijo que la preparación ayudó. Conexión con los amigos, la reunión de los amigos que abrió los corazones, las caminatas en silencio. Estoy resaltando algunas de las cosas que los amigos mencionaron. Cocinar juntos, adicionar mensajes del archivo de acuerdo a cada escena también fue bueno. Y construir el programa de manera independiente. Eso fortaleció también. Los desafíos fueron, primero, lo más importante es quién trabajó físicamente, como entendamos en el clima mundial, obviamente, tal vez... Tenemos que el 45% de la tendencia fue virtual y el desafío fueron las decenas híbridas. Porque si tenemos tres amigos físicos y cinco virtuales, es algo que tenemos que entender cómo vamos a manejar este desafío. Muchos dijeron que necesitamos encontrar una solución para el cansancio virtual. Sentarse frente a la pantalla 12 horas no es fácil. Y obviamente, otro discernimiento fue que las decenas veteranas disfrutaron la independencia.

0: tendencia de escoger y proveer las lecciones, y las decenas jóvenes tuvieron preguntas y respuestas y guía. Otro gran desafío fue cómo combinar las actividades que ejecutamos en la decena, y es claro que el éxito, cómo hacerlo con el próximo congreso que va a ser local. También el congreso en Israel. Al menos ahora es claro, cuando resumimos, que es claro cómo el Rab siempre nos dirige hacia estar en decenas, aun cuando fue muy difícil aceptar eso para mí, porque estábamos incorporados. Está bien, cuando viene el congreso, quiero sentarme con este y nuestro amigo, y todos sufrimos ese desafío, escogimos las recomendaciones, y en los últimos años dijimos, no importa lo que sea, tú te conectas con tu decena. Aun cuando es claro que todos los congresos van a ser en decenas, porque en la espiritualidad no hay menos que una decena. No hay una persona, si alcanzamos una conexión, la incorporación va a ser en las decenas. Y entre más intentemos escrutar con el Rav, él dice que no estamos listos. Estamos fortaleciendo en las decenas y hay un desafío. Y pensemos juntos, ¿cómo podemos combinar en las actividades que tuvimos en la decena con un congreso más global? ¿Qué vamos a necesitar? ¿Qué es un congreso local y por qué lo necesitamos? Primero, en la multitud de la gente está la gloria del Rey. Y en el trabajo con mi decena tengo ejemplos y aún tengo miles de personas alrededor mío. Y la grandeza que puedo obtener del Creador es más grande. Como escuchamos, la luz circundante trabaja y no queremos perder esa oportunidad. Y obviamente, este soporte mutuo, que no podemos entender que si algo sucede en Nueva York 2, yo no sé, pero Nueva York 3 va a saber. Y sabemos que todo sucede en las decenas y lo que sucede... La pregunta es, ¿cómo combinar la actividad exitosa que tuvimos en las decenas con un congreso local donde nos reunimos en cierta área? Un país o varios países, no sabemos. Y alrededor de mí voy a tener miles de personas. ¿Cómo combinamos esto? Taller de trabajo activo, 6 minutos.
1: שאלה גדולה, אין מה להגיד.
0: יש una gran pregunta.
1: יכול להיות שגם בכנס האזורי,
0: tal vez
1: ספציפיות בסיריה. ויש דברים שאפשר לעשות אותם בגדול, אני לא יודע כל כך, נגיד אצלנו שכתבנו שיר, אז לא יחסתי את זה למשהו, לא יחסתי את זה כמשהו מיוחד, כי בכנס הגדול כבר כתבנו שיר כל הכלי העולמי, אז... לא נפתח לי. אז לא ייחדתי את זה כמשהו מיוחד, אבל אולי אפשר לעשות משחק, טורניר כדורסל.
2: כן, נתי. מה אפשר להוסיף? אני חושב שקודם כל לכנס הבא אנחנו נכנסים כעשירייה מיוחדת. מונוליטי כזה, שבאמת אנחנו ביררנו במצב שהיינו בכנס, ביררנו כל, כל מיני מצבים שעברנו ביחד, ועכשיו כאילו הגענו לזה לדרגה יותר גבוה, ו... ומהדרגה הזאת אני חושב שאנחנו יכולים להיכנס לכנס האזורי כבר ביחד. ולהשתקק עם עשיריות אחרות שנמצאים כבר על ידינו, ולהיות כאיש אחד בלב אחד, כעשירייה אחת.
3: קודם כל אני חושב האתגר בכנס אזורי זה איך אנחנו כ...
0: El desafío en un congreso regional es como nosotros como una decena llegamos a un punto. Por ejemplo, cuando vamos a Rumania, toda la decena va a Rumania. Es complicado, difícil, y aquí en Israel es fácil, pero ¿cómo se hace en congresos regionales con toda la decena? No lo sé. Pero si lo hacemos como una decena juntos, creo que toda la decena puede hacer algo. Y presentar cada actividad en la decena en congresos regionales. Recuerdo que previamente
4: אני לא יודע בדיוק איך הוא מוגדר כנס אזורי ביחס ל...
0: No estoy seguro cómo definir un congreso regional, quién va a dónde, pero también tenemos un congreso en cierta área. Llegamos a tal congreso y pueden haber ciertas ventanas de tiempo donde las lecciones son físicas, pero también pueden ser actividades en la decena. Digamos que aquí 1,000 personas vienen y hay una lección matutina y entre ambas necesitamos organizar nuestro propio plan de actividades y lo debemos hacer en avance, que si vamos a... Muchos amigos llegan a muchos lados en congresos regionales y va a ser una combinación. Reunión de los amigos, como dijo Mushi.
5: כן, בדיוק. כן, חשבתי בדיוק כמו חברים. קודם כל, אם יש אפשרות לנסוע ביחד, אז תמיד.
0: Sí, pienso como los amigos. Primero, que una posibilidad de viajar siempre es adecuado. Nos da un sentimiento adicional. Y hay una posibilidad de cada congreso. Para actividades y la posibilidad de conectar en la decena.
1: דבר אחד בטוח, להביא את החיבור שזכינו
0: בו. Algo que es seguro, traer la conexión que obtuvimos en este congreso de decenas a un congreso regional. Eso de seguro va a elevar el espíritu mucho. Tal vez estemos física aun cuando muchas ideas, como podemos ver, estamos solo empezando.
6: a trabajar en los congresos regionales. Van a haber muchas innovaciones, desafíos. Lo importante es que lo hacemos juntos. Ahora queremos escuchar a todos aquí en el hall, en el mundo, de acuerdo al congreso regional. ¿Qué piensan? Va a suceder en octubre 29 y 31. Queremos escuchar lo que salió en este escrutinio acerca del Congreso Regional. ¿Cómo podemos integrar estas actividades en el Congreso Regional que vamos a tener?
7: שכל העשירייה מעבירה איזושהי משבצת, אחראית על איזושהי משבצת, ונגיד מעבירה שיעור, כן? וכולם שומעים, כל האזור שומע. פוקוס גרופ, עשירייה כולה, זה מה שמחייב לעבוד בעשירייה עצמה, וכולם מתפעלים מזה, כמו שעכשיו בהתפעלות של הברקות. כולנו שמענו איך שהעשירייה עבדה, איך שהיא התחזקה, וזה מה ש...
0: Todos escuchamos cómo se fortalece, y otro que se sugirió que durante los descansos estar impresionados, no que los decenas estén aislados, sino pensar en algo, que todo lo que hicimos durante los descansos, así podemos estar impresionados y podemos fortalecer a toda la región. Gracias, mis amigos. Algo con lo que más nos impresionamos es durante la caminata, aún aquellos que estamos virtuales, nosotros salimos también en esa caminata juntos, todos caminamos en Zoom, estuvimos conectados y hicimos la caminata en silencio, y al final tuvimos una plegaria. Y pienso que esto fue muy, muy, muy útil durante todo el congreso, Lahaim. Como dijimos, queremos tener una asamblea acerca del congreso regional. ¿Qué elementos de la escena queremos tomar en consideración? Tenemos unas ideas. En nuestra decena, cada aspecto durante la convención fue estudiar con los amigos. Duraba 3 horas y no pensamos que iba a ser tan largo. Tal vez la idea es tomar un tiempo para las decenas en el programa general. Tal vez estudiar entre nosotros. Otra sugerencia es una plegaria común en esa región y dedicar tiempo para esto. Donde todos estamos, una plegaria. Y también hay otra sugerencia de hacer algo de todas las decenas en la región, tal vez un ejercicio físico. Entonces, hacer un ejercicio físico para todo el congreso por 10 minutos, por ejemplo. Gracias, un amigo recomendó. Tuvimos el mismo congreso antes, pero lo que conectará la escena podemos adicionar, que no importa lo que hagamos, una canción o lo que sea, pero el tema es la grandeza de la meta, porque en la decena yo quiero entrar en la decena, quiero hundirme en ellos, en el grupo queremos elevar la grandeza de la meta. Entonces los medios no importa, pero el tema, el enfoque tiene que ser que cada región despierte la grandeza del Creador y la eleve.
8: כזה דבר, יום אחד אנחנו יוצאים לגיבוש בין הסיריות, כמו שעשינו עכשיו.
0: Si algunos días salir con la escena, regresamos con fortaleza por un día o dos para acercarnos y después el Congreso Regional. Necesitamos ser flexibles, porque cada congreso regional tiene muchas personas y tal vez miles. Entonces es diferente, pero en el pasado tuvimos noches culturales donde cada amigo daba un regalo, también durante los descansos. Y no pensar como una reunión de los amigos, sino una reunión de las decenas, donde las decenas tengan obligación de preparar un contenido.
9: שזורים שהסיריות הן מפוזרות, לא יכולים להיות כל הסירה באותו אזור.
0: Sí, las regiones donde todos están esparcidos. Por lo tanto, en ese sentido, no pueden tener una convención de decenas. Y van a ver un congreso con amigos de diferentes decenas. En este congreso debemos enfocarnos en pertenecer a la organización. El hecho de que la decena no vive en aislamiento, sino en una organización, e incrementar este sentimiento. Aquí también. Ahora que escuchamos a algunos amigos, necesita que sea algo que no se base en la decena, sino que le dé fortaleza a los amigos en la región, donde se celebra el punto en el corazón, su singularidad y el hecho de que el Creador nos ha escogido. Todo lo que tenemos más allá de la decena, que le permite a la decena trabajar, porque yo pienso que en la preparación hacia ese congreso debemos pensar qué trae cada decena a ese congreso. Aún para nosotros, como dice el amigo, descubrir el elemento de estudiar juntos fue muy poderoso. Tal vez permitir en Shabbat que decenas estudien por 3 horas y se enfoquen en un artículo, algo que

0: חברים יקרים, בחלק הראשון של השיעור נלמד שיעור של הרב מתאריך 5 במרץ.
1: Queridos amigos, en la primera parte de la lección vamos a aprender de una lección de marzo 25-2002 que se basa en el artículo ¿Por qué la Torah llamada línea media en el trabajo? Se pueden encontrar en los artículos del Rabash, volumen 1. Vamos a leer el artículo en las decenas. Tenemos 28 minutos.
0: ¿Por
1: qué la Torah es llamada línea media en el trabajo 1?
0: הזוהר הקדוש בפרשת מקץ.
1: Está escrito en el Zohar Kadosh.
0: בכל יום
1: ויום. Ven y ve. Cada día cuando el sol se eleva, un solo pájaro despierta en un árbol del jardín del Edén y llama 3 veces. Y el anunciador llama en voz alta, quienes de ustedes ven y quienes no ven, quienes están en el mundo sin saber por qué existen y no observan la gloria de su Maestro. La Torá está delante de ellos y no profundizan en ella. Sería mejor para ellos no haber sido creados que haber sido creados. Él interpreta en el Sulam como sigue. Ver es Jochma. Aquellos que se adhieren a la línea izquierda y no a la derecha, ven y no ven. Ya que Jochma en la izquierda no ilumina sin vestirse en la luz de Hasadim en la derecha. Por lo tanto, a pesar de que allí hay Jochma, es decir, que ven, ellos permanecen sin recibir Jochma por falta de la vestimenta de Hasadim. Es por esto que no ven. Está escrito, quienes están en el mundo sin saber por qué existen. Esto se dice a aquellos que se adhieren a la derecha y no a la izquierda, que tienen su sustento en el mundo a través de la luz de Hasadim. Sin embargo, ellos no saben por qué existen, lo que significa que carecen de gar, ya que la iluminación de la derecha sin la izquierda es Bak sin Rosh. Ellos no observan la gloria de su maestro. La Torah está delante de ellos y no profundizan en ella. La
0: Torah
1: significa la línea media que es Serampin, que es llamada Torah, que une las dos líneas una con la otra. Debemos entender por qué se avanzan en la derecha, la cual es Hasadim, cuando trabajan con el fin de otorgar. ¿Por qué esto es considerado como no observar la gloria de su maestro? Después de todo, están dedicados solo en otorgar hacia el Creador, porque Él es grande y gobernante, y no con el fin de recibir la recompensa. Y toda su vitalidad es porque aumentan la gloria del cielo. Y es por esto que hacen todas sus acciones con el fin de otorgar. Debemos entender también por qué los que ya han sido recompensados con Jochma, lo que es considerado como el propósito de la creación, son considerados como que no observan la gloria de su maestro. Pero únicamente cuando asumen la Torah se llama línea media. Y únicamente ellos son considerados como observantes de la gloria de su maestro, porque solo a través de la Torah vienen a glorificar a su maestro. Hemos hablado muchas veces sobre dos cuestiones que nos ocupan. Uno, el propósito de la creación, el cual es para que los inferiores reciban el deleite y placer, lo que significa que todas las criaturas sentirán cómo se comporta el Creador con ellas en el alcance del bueno que hace el bien, como nuestros sabios interpretaron. bueno, ya que él es bueno con él. En otras palabras, la persona siente que recibe del Creador, es el bueno que hace el bien a los demás. Significa que él ve que el Creador hace el bien a los demás también. Dos, la corrección de la creación, la cual es con el fin de no tener el pan de la vergüenza, para que las criaturas no sientan vergüenza al recibir deleite y placer. Se hizo una corrección que el placer y el bien no iluminarán en el deseo de recibir para su propio beneficio, pero sí únicamente cuando las criaturas puedan apuntar al otorgamiento. En ese momento el deleite y el placer se verterán sobre las criaturas. Pero esto es solo para que el mundo exista antes de que ellos lleguen a la corrección de ser capaces de otorgar para que las criaturas puedan existir. Si ellos no tienen el deleite y el placer, no pueden existir en el mundo porque necesitan el placer. Y el deleite llegue a los seres creados desde el propósito de la creación, que es hacer el bien a sus creaciones. El santo Ari dice que el deleite y el placer provienen de la ruptura de las vasijas en el mundo de Nekudim. Cuando cayeron a las Klipot, que el Zohar llama una luz tenue, la cual es una luz muy pequeña en comparación con el deleite y el placer impartido a aquellos que están en Kedushá. Es decir, en comparación con el deleite y el placer revelados en la Torah y las Mitzvot, como está escrito en el Zohar, que hay 613 Mitzvot, como corresponden a los 613 órganos del alma, pero las chispas de Kedushá cayeron en las Klipot solamente con el fin de sustentarlas. Sin embargo, el orden del trabajo es comenzar por la derecha. A pesar de todo, hay muchos significados para derecha, y todo se entiende según el contexto. En otras palabras, la shlemut, la completitud, siempre se llama derecha, en comparación con lo incompleto. Pero, ¿qué es completo y qué es incompleto? Eso depende del asunto en discusión en el momento. En otras palabras, necesitamos, de acuerdo a la situación, esto se llama derecha. Por lo tanto, cuando la persona está alejada de la Torah y las Mitzvot, se considera como estar en la izquierda. Es decir, la Kedushá se llama derecha, la cual es la plenitud del hombre, cuando observa la Torah y las Mitzvot. Pero cuando empezamos a hablar de Kedushá, pero no hablamos de esas personas que están lejos de la observancia de la Torah y las Mitzvot, no hablamos en absoluto sobre aquellos que están lejos de la religión. Por lo tanto, el estado en el que empezamos a hablar es aquel donde ellos observan la Torah y las Mitzvot únicamente en sus acciones. Ellos son considerados como una línea. Se sabe que no podemos hablar de derecha si no hay una izquierda opuesta a ella o viceversa. Por lo tanto, en ese sentido, aquellos que empiezan en el trabajo en acciones se llaman una línea, ya que ahí, aquí es el principio. Pero en comparación con la gente secular que no tiene conexión con la razón, se consideran derecha porque tienen completitud, mientras que los seculares son llamados izquierda. Sin embargo, cuando empezamos a hablar de la gente que quiere trabajar con la intención de otorgar, hay que decir que las personas que trabajan solo en acciones son incompletas. En ese momento hay que llamarlos izquierda, lo que significa que no tienen plenitud. Por el contrario, aquellos que quieren trabajar con el fin de otorgar deberían ser llamados derecha. Sin embargo, Si hablamos en términos de la situación del propio trabajador y no con respecto a la verdad sobre el orden de los grados, debemos decir que esta persona, quien trabaja solo en acciones, siente su estado en la observación de la Torah y las Mitzvot como el de un hombre completo. Por lo tanto, para él ese estado es considerado como caminar por la derecha, es decir, completitud. También sienten en el trabajo en intenciones como carencia, ya que ven que no pueden salir del gobierno de recibir para sí mismo. De ello se desprende que siente su isronot, carencia. Por lo tanto, debemos decir que esto se considera izquierda. Es decir, normalmente decimos que algo requiere corrección, que se llama izquierda, como dijeron nuestros sabios, que ponemos los tefilín en la mano izquierda, ya que está escrito, tu mano, una mano débil, ya que su poder ha disminuido y necesita ayuda. Por esta razón, aquellos que quieren hacer el trabajo sagrado en la manera que tengan la completitud de hacer todo con el fin de otorgarlo, cuando critican su trabajo y ven que todavía no están bien, en ese estado se llama izquierda. Comparado con el trabajo en acciones sin intención. En otras palabras, la persona debe utilizar las acciones también. Por lo tanto, la persona debe decir que a pesar de que no puede hacer algo con el fin de otorgar, él todavía se siente como completo con respecto a las acciones. Dice que es un gran privilegio que, a pesar de todo, puede realizar actos de Kedusha, incluso sin una intención. Es un gran privilegio que el Creador le otorgó un pensamiento y el deseo de dedicarse a la Torah y a las Mitzvot solo en acciones, sin ninguna intención. Esto se llama derecha, porque siente que está en completitud, que vale la pena dar muchas gracias al Creador por esto. Por lo tanto, después, cuando él camina a la intención y ve que es carente, todo lo que necesita es rezar para que el Creador le ayude y le dé poder para ser capaz de trabajar con el fin de otorgar. Esto se llama izquierda en comparación con el estado interior. Sin embargo, cuando ha sido recompensado con la ayuda del Creador, cuando él puede ya realizar acciones con el fin de otorgar, aunque solo en actos de otorgamiento, porque los actos de otorgamiento son más fáciles de dirigir con el fin de otorgar, comparados con los actos de recepción de placer que todavía no puede dirigir con el fin de otorgar. Esto se llama derecha. Pero es llamada derecha en comparación con el estado anterior. Cuando quiere trabajar con el fin de otorgar, pero no tiene éxito, esto se llama izquierda. Y ahí tiene un lugar para rezarle al Creador que le ayude a ser capaz de dirigir con el fin de otorgar. Pero ahora que el Creador le ha ayudado y puede ir con el fin de otorgar con actos de otorgamiento, ahora tiene que agradecer por la plenitud que tiene ahora. Y esto se llama derecha. Esta luz se llama luz de Hasadim, que se considera la corrección de la creación, cuando tiene fuerza para llevar a cabo acciones con el fin de otorgar. A pesar que, con respecto a la corrección, ese estado es considerado como completitud, pero en relación con el propósito de la creación, ese estado todavía no está considerado como completitud, porque debe alcanzar el propósito de la creación, Por esta razón, eso se considera derecha, desde la perspectiva de la completitud. Y tiene que agradecer al Creador por ser recompensado con vasijas de otorgamiento, con dirigir con el fin de otorgar. Pero con respecto a la ausencia de corrección del propósito de la creación, se considera una carencia. Por lo tanto, si ha sido recompensado con el propósito de la creación llamada luz de Jogma, esto es sin duda considerado como completitud absoluta en comparación con el estado en el que fue recompensado solo con la luz de Hasadim, llamada luz de la corrección de la creación. Esta debería haber sido llamada derecha. Sin embargo, ese estado también se considera incompleta. Por lo tanto, se llama izquierda, lo cual requiere corrección. Ya que a pesar que extendieron la luz de Jogma con el fin de otorgar, él necesita permanecer en guardia debido a que el acto de recibir placer contradice la intención que debe ser con el fin de otorgar. Por esta razón debemos extender la línea media, que significa luz de Hasadim, que ahora incluye tanto Jojma como Itkalelut de Hasadim. Hay dos cosas: la corrección de la creación. Dos, el propósito de la creación. Esto se llama el discernimiento de la Torah o línea media, que se incluye desde la derecha y desde la izquierda. En ese momento podemos utilizar la luz del propósito de la creación, que es el deleite y el placer que el Creador quiere impartir a sus creaciones, el cual es el propósito de la creación. Esto significa que antes de que haya Itkalelut con Hasadim, la luz del propósito de la creación no puede iluminar, ya que las dos cualidades deben estar juntas. Esto se llama Torah. Ahora podemos entender lo que preguntamos. ¿Por qué las personas que caminan en la cualidad de derecha, cuyos trabajos son solo otorgar y que ya han sido recompensados con la abundancia llamada luz de Hasadim, son considerados como que no observan la gloria de su maestro? También aquellos que ya han salido de la derecha y ya han sido recompensados con Jokma llamada izquierda, aún se considera que no observan la gloria de su maestro. Y la Torah se encuentra delante de ellos. Sin embargo, ellos no profundizan en ella. Eso es muy difícil de entender si estamos hablando de personas que ya han sido recompensadas con Hasadim y personas que ya han sido recompensadas con Jogma, que no profundizan en la Torah. ¿Podemos decir esto? Sin embargo, de acuerdo con lo que explicamos antes, derecha significa luz de Hasadim, la cual es únicamente la corrección de la creación. De ello se desprende que mientras no se involucra en extender la luz del propósito de la creación, que es lo que el Creador quiere dar a los seres creados, y el deleite y el placer, donde se revela su grandeza, llamada la revelación de su divinidad a sus criaturas. En ese momento se manifiesta su gloria a los seres creados. Se deduce que no están buscando la gloria de su maestro, lo cual se revelará a los seres creados. Esta es la principal carencia por la cual se revela su divinidad en el mundo, la cual es el propósito de la creación, para revelar su divinidad a los seres creados, para que los seres creados reciban esta meta si hicieron todas las restricciones y correcciones. De ello resulta que los que solo caminan por la derecha, lo cual es la corrección de la creación, hay ciertamente una falencia esencial aquí. Es decir, que hicieron todo excepto lo más importante, es decir, la meta.
0: וכמו כן, אלו שכבר זכו לאור החוכמה, שהיא המטרה של הבריאה, ושאלנו מה חסר להם.
1: Es por esto que se considera que no observan la gloria de su maestro. Además, aquellos que ya han sido recompensados con la luz de Jokma, lo cual es el propósito de la creación, preguntamos. ¿Qué más necesitan? La respuesta es dado que existe la luz de la regla de Jokma, no puede iluminar en los inferiores sin vestirse en la luz de Hasadim, ya que la luz de Jokma viene en las vasijas de recepción, por lo que a pesar de que extiende la luz con el fin de otorgar, aún así necesita guardarse de no ser arrestado por la acción debido a que está utilizando vasijas de recepción. Por esta razón, debe extender la vestidura que es la luz de Hasadim, la cual se viste en las vasijas de otorgamiento, lo cual es la corrección de la creación. Por lo tanto, a pesar de que extendió la luz del propósito de la creación, no puede usarla como porque no ilumina sin las vestiduras de Hasadim. Naturalmente, él tampoco observó. En otras palabras, el propósito de la creación no se revela. Para ver la revelación de su divinidad, como está escrito, aquellos que caminan por la izquierda tampoco observan la gloria de su maestro.
0: Entonces,
1: este es el significado de lo que está escrito. La Torah está ante aquellos y no se esfuerzan en ella. La Torah significa que la línea media será llamada Torah, la cual une las dos líneas entre sí. En otras palabras, a través de la Torah llamada la línea media, donde hay dos cualidades juntas, es decir, el propósito de la creación, que es la revelación de su divinidad a las criaturas, la cual es llamada la gloria de su maestro, y también existe la vestidura de la corrección de la creación, llamada luz de Hasadim, que se considera derecha. Por esta razón, cuando estas dos están separadas, el propósito de la creación no puede iluminar a los seres creados. Esto se considera que está en no observan la gloria de su maestro. Pero una vez que ahondan en la Torah, el propósito de la creación ilumina en las palabras del Zohar. Esto se llama la Torah, Israel y el Creador son uno. Ahora podemos entender lo que dijimos, que la vela de Hanukkah está a la izquierda y la luz no debe utilizar debido a que la izquierda, la cual es Jokma, que ya fue extendida a las criaturas, pero siempre y cuando no extiendan la línea media, la cual se considera como Torah, a fin de tener derecha e izquierda juntas. La luz ilumina al grado que ellos puedan usarla debido a la ausencia de la vestidura de Hasadim, la cual viene a través de la luz de Hasadim. Pero en Purim, ellos alcanzan la luz de Hasadim, llamada derecha, a través de su ayuno y llanto, como está explicado en el estudio de las 10 Sefirot. Resulta que aunque en Hanukkah eran completos desde el lado derecho, cuando cambiaron hacia el lado y hacia la izquierda para extender Jokma, ya no tuvieron Hasadim de la derecha. Eso significa que el Hasadim que extienden después de la extensión de Jokma, donde Jokma se llama izquierda, se denomina línea izquierda. De ello se desprende que entonces en Hanukkah había un estado de Hanukko estacionando aquí. Es decir, que tenían la cualidad de la derecha. El milagro fue que tenían derecha en completitud, pero la cualidad de la izquierda no tenía completitud, porque ellos carecían de la línea media, que es la Torah. Por lo tanto, en Shabbat, que es la línea media, las velas son para usar. Esto se conoce como la paz en casa, como en Jokma, en una casa construida. Por esta razón, entre la vela de Shabbat y la vela de Hanukkah, las velas de Shabbat preceden, ya que el Shabbat indica la plenitud. Allí está la cualidad de Yesod, llamada línea media, la cual otorga a Malchut, llamada Bait, casa. Por esta razón, la vela de Shabbat viene a implicar plenitud. Esta es la razón por la cual es llamado Shabbat Shalom, Shabbat de paz, ya que Yesod, que es la línea media, hace Shalom, la paz entre las líneas que se llaman derecha e izquierda. Se deduce de lo anterior que el milagro de Hanukkah estaba en la derecha, llamado la corrección de la corrección, que tenían plenitud. Esto se llama que el milagro fue en la espiritualidad por las vasijas de otorgamiento llamadas espiritualidad, desde la perspectiva de los Kelim, y estos Kelim pertenecen a la inclinación al bien. Por el contrario, las vasijas de recepción se atribuyen a la corporalidad, que significa la inclinación al mal, como hemos explicado, llamarás al Señor tu Dios con todo tu corazón, es decir, con las dos inclinaciones, o sea, tanto con la inclinación al bien, que son vasijas de otorgamiento, debemos trabajar en nombre de los cielos, sino que también con las vasijas de recepción, que pertenecen a la inclinación al mal. Estas también deben ser usadas en nombre de los cielos, es decir, para recibir con el fin de otorgar. De ello se desprende que en Hanukkah, cuando el Ari dice que Hanukkah y Purim son ambos considerados como izquierda, la vela de Hanukkah está a la izquierda, aunque la derecha es llamada completitud, desde la perspectiva de las vasijas de otorgamiento. El hecho que la izquierda iluminó lo que significa Jogma sin Hasadim, y está prohibido usar Jogma sin Hasadim, pero esto en sí mismo es una gran cosa, que ellos extendieron el propósito de la creación. Sin embargo, todavía está prohibido el uso de su luz. Por lo tanto, en Hanukkah se considera que el milagro estaba en la espiritualidad, ya que está prohibido el uso de Jojma sin Hasadim. Es por esto que se considera un milagro espiritual, el cual todavía no ha sido descendido para usarlo. A este respecto, Hanukkah se considera como un milagro espiritual, tanto de la perspectiva de Hasadim de la derecha y desde la perspectiva de Jojma de la izquierda, ya que la línea media aún falta. Bueno, ambos desde la perspectiva de Hasadim en la derecha y Jokma en la izquierda y la línea media todavía hace falta. Nosotros vemos lo que es completitud y falta de completitud. La diferencia entre secular y religioso. En religioso que trabaja con el fin de recibir, opuesto con alguien que trabaja con el fin de otorgar. Y cómo funciona el otorgamiento de diferentes grados, Hasadim y Jogma, que determinan el estado. Sí. Puede estar la línea izquierda con la izquierda. Si no superas algo, entonces no tendrás una oportunidad de trabajar. Vamos a una lección. 2002. Leímos en el artículo qué significa que la Torah es la línea media en el trabajo. La Torah es llamado la Torah de la vida, porque da la vida, lo cual es la revelación del deseo de recibir, y con la revelación de la luz de Jogma, y la intención de otorgar, en la medida en que la izquierda se incorpora con la derecha, es llamado línea media. Así que, ¿qué es media? No hay línea media en la naturaleza. La media no existe. Lo medio no existe. Tenemos a la criatura y al creador. La naturaleza de la creación y la naturaleza del creador. en la medida en la que se corrige, esta es la línea, lo que quiere decir que esta línea media y la Sefirot, tenemos las primeras nueve, la cualidad del Creador, y después tenemos a Malhut, la cualidad de la criatura. Y en la medida en que Malhut se asemeje a las nueve superiores en sus acciones, eso se llama la línea media. Y según la corrección de la Malhut, tenemos las festividades, algo que se repite, las festividades que son cíclicas, son los estados que alcanza el final de la corrección, y todas las festividades son estos estados permanentes, hasta que tengamos este estado permanente, estos estados de adaptación entre la Malhut y las nueve superiores, entre la izquierda y la derecha. Y al final no habrá izquierda o derecha, todo será solo una sola línea. Entonces, en la medida en la que la luz se revela dentro de la criatura, en la medida que se revela, eso se llama línea media. En el fin de la corrección, eso será sin fin. ¿Hay preguntas, alumno? ¿La línea derecha y la línea izquierda pertenecen a las intenciones o a los deseos? ¿Qué son en absoluto? Raf. Si la línea izquierda y la línea derecha pertenecen a las intenciones o a los deseos. Estamos hablando de dos tipos de naturaleza, la naturaleza del Creador y la naturaleza de la criatura. Pero no podemos cambiar la naturaleza. Podemos hacer que la naturaleza de la criatura se parezca a la naturaleza del Creador mediante la intención con el fin de otorgar, usando la naturaleza de la criatura. Por lo tanto, el Creador no tiene acción ni intención. El Creador solo tiene acción. Nosotros también, su acción, por así decir, decimos que es una acción de otorgamiento con la intención de, con el fin de otorgar. Pero si no hay algo que se oponga a eso, ni siquiera se puede decir que es con el fin de otorgar. Es simplemente una acción dirigida a la criatura sin ningún retorno al Creador. Nosotros no podemos describir eso. Lo que sí sucede es que la criatura, al usar su deseo de recibir para tener una equivalencia con el Creador, para parecerse en la acción, digamos en el resultado de la acción y la consecuencia, entonces en la criatura hay tanto acción como intención. Originalmente en la criatura no fue creada la intención, solo tiene la acción, que es recibir, disfrutar. Esa acción se llama acción animal. Domem, somea, hay, inanimado, vegetal, animado, realizan la acción sin tomar conciencia de la intención. El medaber, el parlante, el hablante, se llama así porque ya comienza a sentir algo ajeno a sí mismo. Por eso tiene envidia, codicia y honor. Tiene el mayor desarrollo en el deseo de recibir. Y lo principal es que tiene la sensación del otorgante. En la medida en que el hombre siente al otorgante, en esa misma medida desarrolla su cabana, desarrolla en él la intención. Si no sintiéramos al dador, La intención sería... disfrutar, como todos los que se encuentran en este mundo, disfruten y ya está. A esto lo llamamos recibir con el fin de recibir. Pero ni siquiera es con el fin de recibir, es con el fin de recibir. Son las klipot, fuerzas que saben lo que es otorgar y quieren recibir. Con el fin de recibir o con el fin de otorgar, solo puede darse en la sensación del dador, que ya hay un otorgante, en la sensación del dueño de casa. Cuando al ser humano le queda claro si quiere recibir o quiere dar, y entonces también tiene la oportunidad y la posibilidad de usar su deseo de recibir de una manera o de otra. Antes de que lleguemos al estado en el que sentimos al dueño de casa, no tenemos ni con el fin de recibir ni con el fin de otorgar. Todo eso es un juego de niños. El tiempo de la preparación en el que debemos estar para acumular todo tipo de reshimot para el futuro. La kavaná, la intención se recibe de la sensación del otorgante, de la sensación de lo ajeno a mí. En este mundo, es decir, hasta que no salgo más allá del Maxom, no siento nada ajeno, no siento nada fuera de mí. El deseo de recibir es tan poco desarrollado que no siento nada ajeno fuera de mí. No tengo en absoluto un desarrollo de la intención. ¿Hacia quién?

de sentir al otro como dador o como receptor. Por eso tampoco podemos desarrollar la intención con el fin de recibir ni la intención con el fin de otorgar. No tenemos conciencia de ello. Estamos sumergidos, inmersos dentro de la naturaleza y ya está, dentro de la naturaleza de recibir. Es decir, desde el punto de vista de la intención, no nos encontramos en absoluto en intenciones, en kavanot, ni con el fin de recibir, ni con el fin de otorgar. Y en eso, nuestro estado se parece al punto que el Creador creó de la nada. Él también creó el deseo de disfrutar sin ninguna intención. La intención comenzó en Malchut Ein Sof, por así decir, en algo que comenzó a sentir al otorgante. Pero eso fue en los mundos y en la cualidad de la Shoresh, de la raíz, hasta que nuestro mundo, eso es todavía de arriba hacia abajo. En la Ikpashut, en la expansión de los Parsufim y los Olamó, los mundos, se hizo la preparación. Todavía no hay criatura, todavía no hay intención, todavía no hay deseo. Nosotros comenzamos de abajo hacia arriba con el hecho de que tenemos un deseo de disfrutar sin intención. Y después del Maxom comenzamos a adquirir la intención con el fin de recibir en la línea izquierda, en las Klipot y en contraposición con el fin de otorgar en la línea derecha. En la santidad, en la Kedusha y en la línea media, hasta donde podamos parecernos al Creador, en la intención, en la acción de recepción. Es decir, de abajo hacia arriba, ahora nos encontramos en el estado en que comenzamos la creación. Desde el punto que es simplemente el deseo de recibir y en adelante, es decir, ¿qué es el Parsuf que comienza a ser desde el punto? El Parsuf es la medida de la intención de con el fin de otorgar. Preguntaste, ¿qué es el deseo y qué es la intención? Pues bien, en la espiritualidad no se considera el deseo. En la espiritualidad se considera la intención con el fin de otorgar. El tamaño del Parsuf, toda su altura, es la altura de su intención. Porque en la medida de su intención ya recibe con el fin de otorgar. Por lo tanto, en nuestra zona, hasta el Maxom, no hay juicio ni juez. Cada uno hace lo que le parece bien. Y en realidad no hay mitzvot ni transgresiones. Todo mitzvot o transgresión está en la intención, con el fin de recibir. Eso se llama transgresión. Con el fin de otorgar, eso se llama mitzvah. Simplemente. Entonces todavía estamos abajo en lo que se llama el mundo imaginario, por debajo de la línea de la vida y la línea de la muerte, por encima del Maxom. Cuando el alma está sumergida en las Klipot, se llama la línea de la muerte, el estado de muerte, Mavet. Cuando está sumergida en la línea derecha, se llama la línea de la vida, el estado de la vida. Y nosotros estamos por debajo de eso. Debemos entender de esto que la intención, Kavaná, la dirección, la conexión, el anhelo hacia el Creador es en realidad toda la medida de un ser humano en la espiritualidad. No se habla del deseo, sino de cuánto está dirigido hacia el Boré. Cuánto su corazón anhela. ¿Cómo decirlo de otra manera? Ansía al Boré, al Creador. Según eso se mide su estado en la espiritualidad.

0: Ma voy a ver.
1: ¿Qué? Alumno, ¿cómo se puede medir la kavaná, la intención, o se tiene o no se tiene? Raf, la kavaná se mide en las cualidades, en los discernimientos. Se mide en cualidades, en discernimientos, en kilogramos, en lo que quieras. ¿Qué quiere decir que se puede medir la intención? Si tenemos un deseo y el deseo se divide en cuatro cualidades, cinco en realidad, eso es todo. Y si esas cinco cualidades se dividen a su vez en cinco y en cinco más, entonces según en qué cualidad del deseo pueda insertar en lugar de la intención con el fin de recibir, primero debo adquirir la intención con el fin de recibir, lo que tampoco es simple. Todo eso está más allá del maxón. Puedo salir más allá de la barrera, adquirir la intención con el fin de recibir, corregirla y tener la intención con el fin de otorgar. Entonces, ¿sobre qué deseo monto esa intención con el fin de otorgar? El tamaño del deseo me indica el tamaño de la intención. Por ejemplo, quiero tomarme una taza de té. El deseo con el que lo quiero puede ser de un gramo, puede ser de 100 gramos. Sabemos de nosotros mismos que los deseos hacia las mismas cosas pueden, por así decir, cambian constantemente. Entonces digamos que ahora mismo quiero tomar un té con un tamaño del deseo, con un placer estimado de 10 kilos. Y lo que quiero con el fin y lo que quiero con el fin de recibir, si soy capaz de cambiar el uso de mi deseo después del simsum, después de la preparación, a con el fin de otorgar, entonces mi intención con el fin de otorgar tiene el tamaño de 10 kilos. Alumno, es decir, ¿solo puede construir la intención según la equivalencia entre la intención y el deseo? Rav, la intención no puede existir sin el deseo. Y la intención se mide en el peso, en la medida del deseo. Decimos que llega una luz superior a Malhut. Malhut tiene cinco tipos de Aviut. Golpea a la luz superior y de ella salen cinco tipos de Orjoset. Cada una según el Aviut con el que Malhut rechaza la luz directa. La Or Yashar llega como una sola, no tiene diferencias entre sí. Pero como en Malhut hay cinco distensiones de Aviut, produce cinco tipos de Or Joser. Y en cada Or Joser examina cuánto de eso puedo recibir con el fin de otorgar. Tómate un tomate así, un pepino así, arroz así, carne así. Y en consecuencia recibe. Por eso decimos que en el Parsuf tenemos cinco sefirot. ¿Qué son las sefirot? Los cinco tipos de adecuación al Creador. Porque mi naturaleza está dividida en cinco partes. Todo lo medimos en el aviut, en el espesor. No tenemos otra medida. Otorgo mediante mi aviut. Recibo a través de mi aviut. Disfruto en mi aviut. No tengo ningún patrón de medida fuera del aviut. El aviut es un asunto una incógnita. El aviut es la medida del placer que
0: es neelam.
1: Que tengo en el deseo de recibir. A veces estoy de buen humor y estoy dispuesto a tragar, literalmente, a devorar una gran comida, bebida, pollo, todo. A veces estoy de tal humor que tengo delante un almuerzo muy bonito. Tengo hambre y aún así no soy capaz de comer. Entonces, no medimos el aviut según cuánta hambre tengo y cuántos placeres tengo delante, sino según cuánto me atraen. Ese es el patrón de medida. Y solo es en la medida que puedo darle placer al dueño de casa. Por eso, cuando estoy ante el dueño de casa y tengo vergüenza, hasta el punto de que empiezo a detestar directamente estos alimentos. En lugar de sentir que los disfruto, siento en ellos verdadero dolor, odio hacia ellos. Entonces, ya comienza a surgir en mí la posibilidad de usar el aviut para el dueño de casa. Para que yo tenga la posibilidad de otorgarle, debo tener apetito. Hay aquí muchos juegos entre las luces y las vasijas. Alumno, en realidad, el aviut es la medida máxima del placer que puedo extraer de ese mismo deseo. Raf, el aviut es la medida de la sensación del placer en el deseo de recibir. Si estoy sentado junto a la comida y no quiero esa comida, tengo cero de aviut. Si de repente la quiero, entonces tengo tal o cual espesor, aviut, en la medida en la que lo quiero. ¿Cómo lo medirás? ¿O lo mides en kilómetros? ¿Cuánto puedo tragarme de todo tipo de cosas? ¿O lo mides si puedes medirlo según la medida del placer que voy a recibir de ello? Pero estas cosas son volátiles. Puede ser que sí, puede ser que no. No es como dice el Baal HaSulam, no se habla del tamaño del estómago. Es como nos dice Baal HaSulam, no se habla del tamaño de nuestro estómago. Alumno, ¿según qué cambia la aviut? ¿Por qué la aviut en absoluto cambia? ¿Por qué la aviut que yo adquirí puede bajar a una aviut menor? Raf, el aviut, es decir, el tamaño de la sensación del placer, puede cambiar constantemente y en realidad cambia constantemente. Según qué tipo de relación con el dueño de casa puedo revelar a través de él, eso es todo. Todo para llevarme a la sensación, a la relación con el dueño de casa. Por eso, no necesito prestarle atención a lo que me revelan ahora. ¿Qué quiero comer más? ¿Qué quiero comer menos? ¿Qué de tal manera disfruto? ¿Qué de otra manera disfruto? Así, guasá. No necesito pensar en eso. No es mi problema. Me lo revelan según algún cálculo superior. Lo que sí me corresponde es dirigirme a mí mismo constantemente hacia el lugar correcto. Eso es todo. Pero, ¿por qué ahora me lo revelaron así? Y en un momento hay una caída y en otro momento otra bajada y luego una subida o algún tipo de deseo u otro deseo diferente. Eso ya no lo sabré con certeza ahora. Estando en este nivel, nunca voy a saber sus causas. Las causas de ellos pertenecen a un nivel superior. Alumno, una persona sedienta que no hace ninguna conexión con el dueño de casa en el sorbo que bebe, recibe de él un placer, no diré infinito, pero sí enorme, y no hace ninguna conexión entre lo que bebe, lo que quiere beber en cada sorbo y el creador. Bueno, alumno, pero no tiene aviut para ese sorbo, no sé. ¿Por qué pasa? Tiene un deseo enorme, entonces no hace ninguna conexión con eso. Raf, estás hablando del animal que quiere beber y disfrutar de beber. Eso no es el tema de la Kabbalah. No es el tema de la sabiduría de la Kabbalah. La sabiduría de la Kabbalah habla de las intenciones. Eso es todo. No de cómo recibir de forma animal, sin intención. La sabiduría de la Kabbalah habla de cómo se hace el trabajo más allá del Mahzom. Eso es todo. Lo que está por debajo del Mahzom se llama naturaleza. Sobre eso no hay que hablar. Eso se lo dejas a los psicólogos. ¿Qué nos importa cómo se sustenta el animal? Y se sustenta, ¿por qué? ¿Qué nos importa? Porque se sustenta completamente bajo el control de la naturaleza, sin que haya en eso ningún resultado, ningún beneficio, ninguna posibilidad de cambiar. Entonces, si no tengo posibilidad de cambiar mi naturaleza ahora, ¿para qué necesito ocuparme de ella? Es como mirar una máquina. Digamos que hay alguna máquina que funciona y esa máquina empieza a pensar, ¿cómo funciono? ¿Por qué funciono? ¿Para qué funciono? Si no puede cambiarse a sí misma. Nosotros somos exactamente así. Si no puede cambiarse a sí misma, ¿para qué piensa en ello? Si hay posibilidad de pensar en los estados en los que sí puede cambiarse. Entonces yo no pienso en mi naturaleza actual en ese modo, cómo estoy construido, cómo funcionan mis células, el hígado, el estómago, la cabeza y todo. ¿Para qué? No soy capaz de cambiar eso. Es una lástima, es una pérdida de tiempo. Más vale que vaya a aprender cómo puedo cambiarme a mí mismo, elevarme, hacerme el bien. Eso es preferible. Ya es suficiente que haya 7,000,000,000 de personas que se ocupan de esa vida y piensan que pueden cambiar algo. Entonces yo no seré como ellos. No es terrible, entiende. Eso es todo el afán del ser humano en la vida, creer que puede cambiar algo hasta que lo entierran. ¿Para qué hacer eso? No es simple detenerse y distinguir entre lo que vale la pena hacer porque da resultados y lo que no vale la pena hacer porque no tiene ningún beneficio. Fuera de que te preguntarás a ti mismo por qué soy así, por qué el mundo es así, bueno, ¿y qué? Maldita el Creador, y quédate así. De eso te vendrán dolores de cabeza, úlceras, ¿y qué más? Vamos a compartir los puntos importantes que escuchamos de la lección, impresiones y que tomamos para implementar en la escena.
2: טוב, זה עניין מורכב, קודם כל רב, ספר איפה אנחנו נמצאים.
1: Primero que nada, es un punto complicado. Rap explicó dónde nos encontramos. Nosotros nos encontramos en cómo somos creados y lo que necesitamos hacer con el fin de poder salir de esta situación. Hay una gran atención en puntos en los que entramos en el trabajo. Herra menciona que solo después del Mahzom tenemos el trabajo espiritual. Que hay algo que remarca el anhelo hacia el Creador. Esa medida completa de la espiritualidad de la persona. Este artículo completo Habla de las tres líneas. Y estas tres líneas son muy importantes.
3: Ben Kabbalah, ben ben Ashpa, ve זה כמו רצון. אם אין לך רצון למשהו, אז אתה לא תוכל לממש אותו. אתה לא תוכל לממש את הצורך לרצון הזה. ויש לנו...
1: Y no seremos capaces de revelar la necesidad por este deseo. Nosotros tenemos una meta. Lo que para esto siempre debemos de tener una necesidad. Yo puedo dividir la lección en entre todas las acciones antes de la barrera y las acciones después de la barrera. Antes de la barrera es la naturaleza, y no podemos cambiar la naturaleza, solo la intención. Solo podemos hacer esos cambios. Después escuchamos que no hay transgresiones. Y eso es, no tenemos nada que cambiar de la naturaleza.
4: וגם שיש 7 מיליארד אנשים שעוסקים במעשים בלי כוונה, ושאם לא הייתה לנו איזושהי הרגשה שיש סיבה לדברים שאנחנו עושים, אז גם לא היה מעניין אותנו רוחניות.
1: Y hacemos las intenciones sin ninguna, las acciones sin ninguna intención. Sí, nosotros tenemos la de hacer la razón por la cual hacemos lo que hacemos, no tendríamos ningún otro placer. Pero la sabiduría de la Kabbalah no es acerca de eso. Es solo se trata acerca de las intenciones, de escudriñar, de cómo alcanzamos a nuestro creador, a nuestro hacedor. Vemos que el entorno determina la dirección de su desarrollo, su resiliencia, que siempre tenemos para añadir. Ciertamente esto es difícil para el amigo de fortalecer a la sociedad en el trabajo de la izquierda y la derecha, ambas. Siempre es un reto trabajar con ambas. Y es un trabajo cualitativo mientras más avanzamos. Trabajar con nuestras contradicciones.
5: נעבור לחלק הבא של השיעור.
1: Nos vamos a la siguiente parte de la lección.

0: חברים, אנחנו נשמע עכשיו שיחה על הדרך, נשמע אותה ביחד כמובן. שם השיחה.
1: Queridos amigos, vamos a escuchar una lección de unas conversaciones en el camino. El tema es ver lo que el creador, esforzarse para realizar lo que el creador quiere de mí hoy. Esto se realizó en mayo. Raf, ¿cómo ve usted al creador en cada situación? Raf, no creo que sea así, pero... Pero me esfuerzo. Me esfuerzo en ir hacia eso de manera opuesta. Es decir, ¿en qué me voy a ocupar? Me voy a ocupar en algo que me recuerde al Creador. No en lo contrario. Dudy, cuando estamos sentados aquí comiendo sandía, los amigos juntos, ¿cómo introduce aquí al Creador? ¿Cómo lo invitamos hacia nosotros si no lo olvidamos? El hecho de que estés aquí, ya que Él está conectado a ustedes, sin duda. ¿Por qué? Raf, ¿por qué? Porque si no fuera por Él, no habríamos recibido este tipo de pensamiento. Dudy, entonces el pensamiento sobre el Creador viene del Creador. Raf, viene del Creador, sin duda. ¿Y nosotros qué necesitamos hacer entonces, Raf? ¿Qué necesitan hacer? Piénsalo. Dudy, pero si Él no me envía un pensamiento sobre Él, ¿de dónde me va a venir un pensamiento sobre Él? Raf, sí, eso es correcto. ¿Se puede describir al Creador como combustible? Raf, ¿se puede representar al Creador como nuestro combustible? Mijael, sí, digamos que Él nos permitió llegar hasta aquí, estamos sentados aquí. ¿Eso es combustible? Raf, sí. Mijael, sí. Raf, ¿el Creador está siempre oculto ante el ser humano? Sí. Raf, solo en la medida en que el ser humano lo demanda por encima de todas las demandas que atraviesa. Así revela al Creador. Roy, entonces, ¿qué exactamente se revela si el Creador está siempre oculto? Raf, no está siempre, Él no está siempre oculto. Está oculto según tu demanda. Roy, ¿la demanda del ser humano determina si Él está oculto o revelado? Raf, sí. Roy, es decir, ¿la revelación del Creador es a través de la oración de la persona? Raf, sí. ¿Pero existe un resultado de la revelación del Creador o el solo hecho de que estés orando hacia Él ya se llama revelación del Creador para ti, Raf? Eso ya se llama revelación del Creador. Roy, ¿es el simple hecho de que una persona logre orar? Mijael, ¿dónde está aquí el placer? ¿En dónde está este proceso? ¿Dónde está el placer infinito, como lo describen los cabalistas, que el mayor gozo que puede existir, Raf? A eso tienes que llegar tú, Dudy. ¿El placer es solo cuando el Creador está revelado o también en el ocultamiento se puede llegar al placer? Raf, sí. Dudy, ¿el placer se siente cuando el Creador está revelado o también durante el ocultamiento? Raf, también durante el ocultamiento. ¿De qué es el placer durante el ocultamiento? Pregunta Raf. De que el Creador no está revelado y con eso, y con eso me da la posibilidad de revelarlo, de correr hacia atrás de él. Pregunta, es decir, el anhelo tras el creador es el placer. Puede ser. Pregunta, no existe tal cosa como la revelación, por ejemplo, con la comida. Yo sé que pronto vamos a tener una comida, entonces todo el tiempo disfruto de qué va a ser, pero en el momento en que hay comida, el placer anula el deseo. Sí, entonces con el creador eso no puede ocurrir, está claro, y por lo tanto resulta que el creador, como que nunca se revela, siempre el placer es del anhelo, es correcto, así no existe tal cosa como la luz verdaderamente llena la vasija y ya está, y entonces él simplemente, no, eso ya depende de ti. Pregunta, voy a intentar hacer la pregunta un poco diferente. El ser humano, con su deseo, cualquier llenado que reciba, el deseo, cualquier llenado que recibe, llena el deseo y ya está, se termina. La pregunta es si la revelación del Creador es un llenado del deseo que luego termina o si el Creador nos llena el deseo. Rav, el Creador no llena el deseo, pero te prepara una serie de deseos que tú vas atravesando. Y al final así es como sientes. Entonces, el creador, el propio hecho de la revelación del creador genera en el humano más deseos, más carencias. Sí, no lo tapa, no lo obstruye. Uno no llega a la saciedad por la revelación del creador. Raf, no. Entonces, pregunta, ¿qué le resulta al ser humano de la revelación del creador? ¿Para qué lo necesita? Porque como que resulta que su vasija nunca se va a llenar. No es que de repente va a estar saciado o algo así. Entonces, ¿para qué necesita el ser humano en absoluto la revelación del creador? Raf, le da placer. De ninguna acción recibes placer. Sí, Moshe. Es como preparar comida todo el tiempo y no comer. ¿Sí se parece a esto? No, dice Rab. No, no se parece. Preparas la comida, comes junto con los amigos, y eso es lo que te llena. Y además, en esa comida sientes cada sabor que hay en la comida, ¿cierto? Sientes los sabores. Dudy, pero qué llena allí? La comida que comes, el que los amigos coman, el haber preparado la comida para ellos, ¿de qué exactamente es el gozo? Rav, de todo. De todo, dice Dudy. ¿Cómo, por ejemplo, este momento? ¿Cómo lo convierto en placer? ¿Cómo recibo placer en este momento? ¿De qué exactamente? ¿Del saber que el Creador nos reunió aquí? Eso es conocimiento. ¿Dónde está la sensación? ¿Dónde está el placer aquí? Rav, es que el Creador te llena. Dudy, y si él no me llena, entonces me cuento a mí mismo que sí, que el Creador ahora nos reunió, nos organizó, lo hizo todo aquí, dirige todos los asuntos. ¿Y por qué eso trae placer? ¿Que de eso trae placer hacia aquí? Rav, porque eso lo hace el Creador. Dudy, ¿y qué? ¿Y qué si el Creador lo hace? ¿Por qué eso se convierte en placer? El Creador hace todo. ¿Cómo eso causa placer? Rav, el Creador trae todo. Y tú... tú te llenas del placer. Mijael, me parece que simplemente falta aquí materia, masa. No puede de un grupo de 10, 5, 6, así que el Creador sea más grande. Si son millones, está claro. Raf, eso no es la fe que se te exige. ¿Qué? Esa no es la fe que se te exige. ¿Qué fe se exige? Pregunta Raf. Se exige la fe en el Rav, el maestro. Que de todo lo que hacen, lo hace el Creador y lo hace de la manera más correcta. Eso es lo que tienes que aceptar, Dudy. Entonces esto te paraliza. El Creador hace todo, es perfecto, completo. ¿Qué tenemos ya nosotros para agregar, para hacer? Entonces las personas no llegan a la lección de la mañana, o las personas no quieren hacer diseminación. El Creador hace todo, el perfecto, todo está completo. ¿O hay lugar para decir, no, eso no está bien, eso no es suficiente, necesitamos demandar, necesitamos elevar la importancia, hay que agregar más, difundir más, demandar más hacia todos? ¿O el Creador es perfecto y completo y no hay nada que tocar? ¿Eso es todo lo correcto? Raf, el Creador es perfecto. Dudy, el Creador es perfecto después de eso, punto. No hay nada que agregar después. Raf, no hay nada que agregar. Pregunta, Raf, ¿acaso fuera de los cabalistas, el resto de la humanidad, hay alguna parte de la humanidad que actúa desde la grandeza del Creador, o solo los cabalistas actúan desde la grandeza del Creador? Raf, los cabalistas son los que actúan desde la grandeza del Creador, eso es todo. Pregunta, todo el resto de las partes de la humanidad, hemos escuchado de religiosos que hacen todo tipo de acciones en ellos, las acciones que hacen, ¿las hacen desde la grandeza del Creador o tienen algún motivo que los lleva a hacer esas acciones? ¿Quieren revelarlo? Dice Raf. Entonces todo lo que hacen proviene de un motivo interno. Quiero revelar al Creador. Rab, sí. Pregunta, a pesar de que hacen cosas supuestamente dañan al prójimo, a pesar de que hacen cosas que supuestamente dañan al prójimo, hacen acciones, dañan al prójimo, pero aún así eso viene de su motivo interno de revelar al Creador. Rab, no, bueno, hasta ese punto no concibo que estén preguntando. Entonces, sobre esto, bueno, así, ahí está la pregunta. Es decir, ¿qué los motiva? ¿Qué tienen tan combustible para hacer cosas tan extremas? Raf, no creo que sean más extremos que nosotros. Pregunta, ¿en qué son extremistas los cabalistas? ¿Qué son los extremos? Rab, los cabalistas dicen, voy a revelar al Creador, aunque eso esté por encima de mí. Pregunta, ¿un cabalista alguna vez dañará al prójimo para revelar al Creador o nunca ocurrirá tal cosa? Raf, un cabalista recibe lo que recibe del Creador. Y la pregunta es si tiene la fuerza para superarlo y acercarse al Creador. Pregunta, ¿pero acaso un cabalista alguna vez hará una acción que dañe al prójimo para revelar al Creador? ¿Haría tal cosa o nunca dañaría al prójimo? Raf, no tiene para hacer eso. Es decir, ¿el prójimo es más importante para él que el Creador? Si tiene ahora tal prueba, ¿recibe tal prueba? No. Otra pregunta. ¿Qué puede recibir el hombre solo de los amigos, que no puede recibir de los libros, del maestro, en absoluto, de ningún medio en la realidad, solo de los amigos? Solo puede recibir de allí, de ellos, Raf, la grandeza del Creador. Yo quería preguntar, ¿la grandeza del Creador es algo más grande que la grandeza de la cualidad del otorgamiento? ¿O tengo que interpretar, y así lo interpreto yo, que la grandeza del Creador, ¿quién es el Creador? No sé quién es. Esa es su esencia. Lo percibo dentro de mí como la cualidad de otorgamiento del amor. Si yo valoro y aprecio esa cualidad que hay en mí de amor y otorgamiento, eso significa que el Creador es más grande a mis ojos. ¿Es correcto? O la grandeza del Creador es algo bastante más importante, más grande que solo la grandeza de la cualidad del otorgamiento. Rab, es más, pero también el hecho de que yo aprecie la cualidad del otorgamiento como algo grande, ¿eso ya es parte de ello? Rab, sí. Está claro que el Creador es mucho más grande que la cualidad del otorgamiento. Eso sí entiendo bien. Simplemente la pregunta es, para crear una conexión con Él, necesito calibrarme hacia el amor y el otorgamiento, estar más cercano a los amigos. Y entonces estoy más cercano al Creador. Pero Él mismo es mucho más grande que eso, ¿verdad? Rab, sí. Pregunta, quizás por eso no logramos alcanzar la grandeza del Creador, porque no oramos el uno por el otro. Rab, sí. La solución es llegar al amor, a los amigos, y desde ahí esforzarse en llegar al amor al Creador. Pregunta. Que cada uno diga que todavía no hicimos, ¿qué medio todavía no usamos? Rab, eso se pregunta al final de cada reunión de amigos. ¿Qué nos falta? Pregunta, Rab, ¿algo necesita cambiar en nuestro trabajo? ¿Algo necesita cambiar en el trabajo? Rab, el hombre. Solo en el hombre, afuera nada va a cambiar, y el hombre entiende, el ser humano sabe que eso ya ocurrió, que alcanzó al Creador. ¿Lo sabe él? Sí. Ludi. Y el cambio en el hombre, si todos los cambios son solo dentro del hombre, en el corazón del hombre, ¿de qué provienen los cambios? ¿Qué impulsa el ritmo de los cambios? Raf, el entorno, Dudy, el entorno, los amigos que pueden acelerar y cambiar eso en mí, de lo contrario puedo quedarme atascado otros 10 años en el mismo estado, y los amigos pueden moverme en una sesión en la internalidad. Pregunta, Raf, ¿ves el próximo paso nuestro después del congreso en las decenas? ¿Cuál es el próximo paso? Raf, creo que como resultado de eso todos nos abriremos más. ¿En qué se expresa eso? Por ejemplo, no sé, la conexión entre las decenas, nosotros, o todavía es temprano para la conexión, Rab. No la conexión entre las decenas, la conexión dentro de cada decena y decena. Pero eso lo estamos haciendo ahora en este congreso. Por ejemplo, vamos a llegar a una conexión, seguro que va a ser buena. La conexión va a ser mejor en la decena. ¿Y cuál es la siguiente etapa? Hicimos la conexión. ¿Hacia dónde llevar al grupo en la siguiente etapa? Porque todo el tiempo hay que describirle al hombre que hay alguna meta más adelante. ¿Cómo ves la siguiente etapa, Raf? Que cada hombre en cada decena y decena, que cada hombre en la decena esté adherido a su amigo. Raf, bueno, esas son palabras bonitas, dice Raf. Pregunta, ¿la conexión entre las decenas es todavía temprano? Sí, yo tampoco escucho que quieran eso. Pregunta, ¿el hombre causa su propio logro o su entorno lo introduce en la espiritualidad y causa su logro? Raf, el entorno. ¿En qué puede ahora el entorno introducir al ser humano en la espiritualidad? Raf. En el hecho, de que lo pone delante al camino. ¿Cómo? ¿Cómo podemos nosotros? ¿Cómo puede un entorno? ¿Cómo puede una decena mostrarle al hombre el camino hacia el Creador? Raf, cada uno le muestra al otro, lo conduce. pregunta, pero ¿cómo le muestras el camino? ¿Cómo sabes decirle, el Creador está allá y eso es lo que necesitas hacer? Creo que, dice Raf, no tengo tantas palabras para eso. Si entiendo bien, la entrada a la espiritualidad, es cierto que cada hombre tiene su propia raíz del alma en el camino de su avance, pero junto con eso, el entorno, los amigos, la decena, son los que aceleran, agilizan el avance, y el apoyo mutuo, el arbut, puede sacar al ser humano a la espiritualidad, al hombre. Pero entonces, si el hombre todo el tiempo cuida a sus amigos, les da un ejemplo y actúa, ¿qué le garantiza que los amigos también actuarán así hacia él? Eso es lo que lo garantiza, dice el Rav. Si cuido a los amigos al 100%, me vendo a ellos, Rav, no puedes. No al 100%, de acuerdo. Con la fuerza que tenga, pedir por ellos, dar ejemplo. Eso garantiza que yo también recibiré de ellos ese ejemplo, Rav, sí. ¿Siente que Benei Baruj te allanó el camino? Por ejemplo, si te tomas a ti mismo y retrocedes como 40 años, ¿le dio dirección? Rav, sí. Sí, siente que Benei Baruj te dio el camino. Dudi, pero ¿qué quieres decir con que te dio el camino? Quizá al revés. Sientes que no que te dio esta dirección, que te jalaron por este camino, que fueron combustible para ti en este camino, Rav, no del todo, pero en algo sí. Rav, Dudi, ¿hay temor de que quizás Benei Baruj no sobreviva? ¿Existe tal temor, tal lugar? Rav, ¿existe? Dudi, Benei Baruj es la tierra prometida, tiene un rol, y no importa lo que hablemos, lloremos, riamos, ¿tiene un rol del que no van a escapar? Rav, no. Dudi, no. Mijael, es decir, el Creador puede dispersarnos a todos y traer otro grupo dentro de algún 1000 años. Tiene más caminos, dice Rav. Sí, es decir, no somos los únicos ante el Creador. Tiene otras formas de revelarse. Es decir, si nosotros no realizamos esto, entonces, ¿así lo siente? Rav, yo en cada momento, en cada día, necesito saber qué es correcto hacer. Dudi, pero eso es para hoy. Y aún así se necesita un plan hacia adelante, ¿no? Una semana, 2 semanas. Como los ahorros, dices, tengo dinero para hoy, trabajo con él, no sé, no me importa qué pase la semana que viene, el mes que viene, el año que viene. Sin embargo, si miras unos pasos más adelante, no es realmente que me levanto por la mañana, siento que quiere el Creador de mí, siento lo que el Creador quiere de mí hoy, me esfuerzo en realizarlo, eso es todo. Sin grandes... Rav, esa es la pregunta, Dudi. Es decir, no preocuparme por el futuro, sino por el presente, por el hoy. Rav, no preocuparse por el futuro, eso no es correcto. Y esforzarse por llegar a eso hoy. Compartamos impresiones que de la plática que tomamos para implementar en la TC.
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3: כן, שמענו את הרב בהתחלה שדיבר על גילוי הבורא, שצריך לחפש את הבורא. אחר כך אנחנו גם צריכים להבין שהתענוג שלנו בזה שאנחנו ממלאים את החברים בחברים בסביבה שלנו, זה התענוג. וגם החיפוש עבור לחפש את הבורא, זה חלק מהעבודה שלנו, זה חלק מהתענוג להשתוקק לבורא.
1: La búsqueda hacia el Creador es parte de nuestro trabajo, de anhelar al Creador. Y Él nos dio este trabajo con el Creador y también este trabajo hacia la sociedad. Todavía no estamos listos para trabajar entre las decenas, tenemos que concentrarnos a trabajar dentro de la decena.

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0: העתיד של האדם תלוי וקשור בהודעה על העבר.
1: Amigo, el futuro de la persona depende de su gratitud por el pasado. El futuro del hombre depende y está conectado a su gratitud por el pasado, lo que veremos el día de hoy en nuestra reunión semanal. Vamos a resumir el congreso que tuvimos, el último congreso, y para empezar el siguiente congreso y las pláticas que escuchamos, escuchamos las palabras de Rav, que él no está esperando, él está buscando por sí mismo qué es lo que lo puede dirigir a acercarse más hacia el Creador. Y antes de que empiece a buscar el siguiente paso, estemos agradecidos por la oportunidad que el Creador nos da, del hecho de que nos podamos conectar entre nosotros, de profundizar la conexión entre nosotros, en nuestros corazones, de sentir cómo estamos alrededor de estos grandes amigos del Rav, de los estudiantes del Rav que quieren ser similares a él, y con resultado de ello sentimos nuestro amor entre nosotros, esa esperanza que él nos da, que nuestro Benei Baruch, que nuestra decena continuará elevándose y floreciéndose como Rav, acercándonos, buscando a cada momento cómo acercarnos cada vez más al Creador. Sí, amigos, hemos sido recompensados con este despertar desde arriba. Gracias por este despertar desde abajo que hemos hecho. Hemos puesto muchos esfuerzos. Muchas decenas realizaron estos esfuerzos, cada uno a su propia manera, que se acomodó a ellos. No olvidemos quién está detrás de este proceso. El Creador es el primero, es el último. Y antes de que ya digan, yo contestaré. Y nosotros estamos en este estado común de petición, donde vamos, las decenas van a leer Shamati 26, vamos a leerlo en la decena, y de ahí vamos a tener un taller. Entonces vamos a leerlo juntos, Shamati 26, el futuro del hombre depende y está conectado a su gratitud por el pasado. Como hemos escuchado en los escritos de Baal HaSulam, pueden encontrar material de estudios en los libros. Y después de que hemos terminado el artículo, vamos a realizar un taller y vamos a responder ante qué estamos agradecidos ante el Creador. Así que vamos.
2: Después de finalizarlo, vamos a tener un taller de trabajo. 7 minutos, amigos. Shamati 26. El futuro de nosotros depende. Está escrito. Las letras Yakal están reemplazadas por las letras, y esto significa que uno sabe la exactitud. Uno está impresionado de acuerdo a la importancia que tenga un asunto, y la impresión le trae una sensación en el corazón, y en la medida en que reconozca la importancia, en ese mismo grado nace en él la alegría. Por eso, si conoce su propia bajeza, que no es más privilegiado que todos sus contemporáneos, es decir, que ve que hay personas en el mundo a las que no se les ha dado la fuerza para trabajar en el trabajo, ni siquiera de la forma más simple, incluso sin intención, ni en lo lishma, ni en lo lishma de lo lishma, ni siquiera en la preparación de la preparación.

0: Todavía tengo la inspiración y todavía vivo el Congreso en mí. Se expresó en las canciones, en las comidas, en nuestra conexión el uno con el otro. Es un Congreso muy, muy, muy cálido.
1: הדרך הזאת שנקראת עבודה רוחנית היא ימין שמאל, ימין שמאל, ימין שמאל.
0: Esto es derecha izquierda.
1: וזה מה שלמדנו שעושים גם
0: y estar en este escrutinio constante. Es lo que aprendemos que hacemos antes del Congreso, durante el Congreso. Y esto es lo que cosecha el fruto de nuestros esfuerzos, porque la persona no nace con el amor, con la conexión. La persona tiene que hacer esfuerzo. Y en estas experiencias nos eleva y nos desarrolla. Sí, amigos, como resultado del Congreso, hicimos una encuesta y gracias a todos los que la llenaron, porque es muy importante hacerlo. Es la primera vez que tenemos tal congreso. Y como resultado, lo que tuvimos de la encuesta, una de las respuestas más popular es que también veteranos que han estado por décadas dijeron que pensaron que era nuestro primer congreso. Y todo el mundo respondió la encuesta. Y queremos hacer un escrutinio. Que lo único de este congreso, lo particular de este congreso comparado con nuestro, la pregunta era: ¿qué era lo más único, lo más particular acerca de este congreso y qué causó el sentimiento de que era mi primer congreso? ¿Qué era lo más particular de este congreso y qué causó este sentimiento? 6 minutos de trabajo activo. Sí, personalmente no siento. Todo congreso es el primer congreso. Lo que era especial acerca de este congreso es que cada decena se reunió y diseñó su propio trabajo desde como algo nuevo. Siempre hubo un sentimiento de plenitud porque sentimos la alegría de estar juntos, una conexión espiritual. Eso fue lo más especial acerca de este congreso. Estábamos dentro de nosotros mismos. No sentí que fue mi primer congreso. Sentí que todos los congresos llegaban a este. Lo que era especial acerca de este fue que el sentimiento de intimidad en la conexión era más, la conexión era más delicada. El sentimiento es como si nos entró más directo al corazón. Fueron muchas cosas únicas y particulares acerca de este congreso. Pienso que tal vez no es la definición adecuada del primer congreso, pero realmente es el primer congreso de alguna manera. Lo más particular acerca de esto en el grado es la responsabilidad. Estuvo en nuestras manos y la asumimos. Y eso es lo particular, que tuvimos la oportunidad muy importante de hacer un salto en nuestra responsabilidad como estudiantes, como decena, como amigos de Bnei Baruch. Y para mí esto realmente fue algo estremecedor, porque nos estamos acercando más y más a movernos de ser niños pequeños a volvernos adultos. Quiero decir que para nosotros fue la preparación que completamos juntos, usualmente durante los congresos. Alguien se preocupa y simplemente hacemos lo que se nos pide, pero aquí cada uno de nosotros fue responsable por lo que planeamos hacer. Estábamos en parejas, preparamos materiales, preparamos el contenido. No recuerdo que algo haya sido tan serio, un proceso tan serio. Ya sabemos, ya conocemos al amigo que se sienta al lado de nosotros, pero lo veíamos como algo nuevo y lo hicimos juntos. Sí, lo particular que notamos aquí es porque lo hicimos juntos. Fuimos hasta Cicería juntos, pero no alcanzamos ese nivel. Pero pensé, ¿qué fue lo un particular acerca de eso que nos hizo alcanzar ese nivel de alegría y de conexión esta vez? Pienso que lo que lo causó es nuestra preparación, que tuvimos una gran preparación 2 meses de antemano, donde cada se planeó el contenido y todo lo hicimos juntos, sin consideración de si lo puedo o no lo puedo hacer. Primero, número dos, pienso que todo el clima mundial juntos, no fue que estuvimos solos, todo el clima mundial estuvo en esto juntos y por eso se sintió tanto poder. Incluimos al Creador en cada acción. El sentimiento del primer congreso viene de la inversión de cada persona y que cada persona colocó en el congreso, porque las decenas nos sentamos, preparamos programas y compartimos y nos preparamos, y eso es lo que necesitamos hacer hacia el próximo congreso. Recordar que el Creador es el que está al volante de cada acción, al mando de cada acción. Sí, bien amigos, después de escrutar qué fue lo más importante de este congreso y agradecer al Creador e internalizar qué fue el resultado de esta convención y el sentimiento en la escena, cada uno descubrió algo nuevo, especial, la manera en que ahora cada uno vea su decena. Y esto es lo que queremos escrutar. Este es nuestro propósito con esta pregunta, profundizar en el análisis de esta convención que el Creador nos dio y entender más desde otra perspectiva. Profundicemos, amigos, juntos. 6 minutos, taller de trabajo activo, y compartamos qué es lo nuevo que descubrí acerca de mi decena en la en este congreso. ¿Y qué es lo más importante que alcanzamos como decena en la congresa? Nuevamente, ¿qué es lo nuevo que descubrí acerca de mi decena en esta convención? ¿Y qué es lo más importante que alcanzamos como decena juntos en esta convención? Compartamos, abramos nuestro corazón, amigos, y compartamos con los amigos en esto especial que descubrimos en este congreso acerca de nuestra decena. 6 minutos, amigos. No sé si es algo nuevo. Lo que puedo decir es que cada quien simplemente se reunió y contribuyó haciendo esfuerzos grandes de tal manera que siempre se podía renovar. No se tiene que renovar en un congreso, pero el esfuerzo en el deseo de comprimir juntos, digamos que lo de redescubrimos. Yo siento que tengo una escena muy seria, profesional, y cuando hacemos algo llega de un sitio más maduro y donde hay más sensibilidad el uno hacia el otro. Hay un entendimiento profundo en la conexión y el significado por cada uno. ¿Qué sentí? Me sentí feliz de estar en esta escena. Nuevamente, algunos aspectos. Lo nuevo en el sentimiento es que momentos donde toda la escena estaba ahí, excepto de el amigo que está en el ejército, y nos dio una oportunidad y sentí de los amigos que si estuvieran aquí o no, nos convertimos en una hermandad más unida. Nos convertimos en una familia, realmente en una familia durante este evento. Después de todos los esfuerzos, cada uno hizo esfuerzos. Y lo veo ahora en una nueva luz, porque estábamos en esto juntos. Y no pudimos escapar los esfuerzos que los amigos hacen, y esto le dio fuerzas. Recuerdo cómo fuimos a la playa y tuvimos la caminata. Eso fue una gran experiencia. Y realmente fue profunda. Nos sentamos, cantamos juntos. Y es como si éramos, si hubiéramos estado solo nosotros, el Creador, el mar, la naturaleza. Alrededor de nosotros había mucha gente, pero estábamos en nuestra decena. Y es como si hubiéramos fluido con ella, hubiéramos cantado. No hay palabras para describirlo. Solo un sentimiento. Sí, el sentimiento. Lo que fue especial es que sentimos que cada amigo, si no fuera ya, algo faltaba. Puedo dar muchos ejemplos, como Avi cuando tocó para nosotros y no trajo todo, el otro amigo trajo todo el sonido, preparó el sonido, todos los amigos hicieron algo. Si algún amigo está faltándole la intensidad de toda la escena, y sentimos como cada uno es algo especial. Si a alguien le faltaba algo, todo nuestro sentimiento estaba faltándole. Y la belleza de esto es que cada uno se sintió en conexión. Todos estuvimos juntos y cada uno puso su parte. Esto de sentirse como una familia, una conexión, el sentimiento de que cada uno tiene su papel, cada niño tiene su papel en la familia. De acuerdo a los esfuerzos que podemos hacer en la decena. Uno sabe cómo, un amigo sabe cómo construir el contenido, otro sabe cómo cocinar, el otro cómo hacer el programa, otro sabe cómo construir la estructura del evento, y cada uno de acuerdo a su habilidad, sus habilidades únicas. Y así tenemos que recordar que lo que nos conecta es nuestra meta común. Bien, amigos, estamos avanzando. Lo hermoso que escuché acerca del Congreso y que la gente me dijo que en cada escena tuvo un ejercicio especial, una acción, un juego, algo que ellos hicieron y fue perfecto. Y pensaron, ¿por qué no todos los las decenas ejecutan esta acción? Y potencialmente hubieron 800 decenas en el Congreso y cada uno tuvo algo brillante particular. En potencial, potencialmente tenemos 800 nuevas ideas de contenido. Y vamos a tratar de escoger todo para que en el próximo congreso tengamos una caja de sorpresas. Y queremos escucharlo en la asamblea de las decenas. Si tenemos en resumen ideas, algo que no sucede en la rutina, algo que vale la pena que todos lo escuchemos. A ver, Viena.
2: כן, לחיים חברים, אנחנו עשינו משהו מיוחד בשבת לפני הצהריים, עשינו הליכה.
0: Sí, amigos, לחיים, hicimos algo muy especial. Shabbat, antes del mediodía, tuvimos una caminata en un lago en las montañas, en silencio. Después de 5 minutos o 10 minutos de silencio, hicimos una plegaria, conectamos, nos abrazamos, otra plegaria. Esperamos 5 minutos, otro amigo elevó una plegaria y así todos los amigos en la escena y juntos tuvimos una gran comida en el lago. Ajá. Mujeres Petah Tikva 23. Para nosotros en los amigos en una de las comidas tuvimos un rompimiento de platos en la ceremonia entre Petah Tikva 23 y el creador. También tuvimos estos regalos. También en la cocina cada uno tuvo una contribución especial en la escena. También tuvimos una línea de una canción que cada amigo quería y tuvimos que adivinar qué amigo escogió cada frase.
3: Vupal Gamlifnea, que en ese tomé.
0: Tuvimos oficiales, guardias que empezaron antes del Congreso durante la preparación y discutimos temas en el grupo de guardias oficiales con una intención en cada acción y siempre tuvimos una intención. Y los oficiales durante los talleres de trabajo mantuvimos un balance y esto nos ayudó mucho también.
4: Sí,
0: Latin 7, adelante.
4: Bueno, de las cosas que hicimos hubieron dos actividades que fueron muy emocionantes. Una es que hicimos una caminata virtual, cada amigo caminando con su teléfono, todos ligados, mientras escuchábamos música y al final hicimos una oración conjunta. Y la otra fue contarnos cosas de nuestra vida personal que desconocíamos. El amigo, si tiene hijos, está casado, de qué trabaja, y cómo se ligó a Bnei Baruj. Y eso abrió mucho el corazón y fue muy emocionante. Hasta ahí, amigos. Gracias, Lejaim.
5: תודה. כן, נתי.
6: אצלנו מה שהיה...
0: Lo que en mis ojos fue único acerca de nuestra escena es que decidimos que íbamos a generar contenido todo el tiempo, aún preparando la comida, y estuvimos seguros de que los amigos que estaban preparando la comida se sentaran y tuvieran contenido, cantaran, jugaran. Y todo sucedió al mismo tiempo. Tuvimos contenido para el descanso y estuvimos rodeados de contenido todo el tiempo durante... Sí, yo pienso que nosotros tuvimos la conexión, tuvimos un paseo donde estuvimos silencio, ejercicios y al final... nos sentamos, estuvimos, colocamos, estuvimos en Betajín, Ganyaja y tomamos una foto juntos. Aún del Congreso, tuvimos amigos que empezaron exaltando las acciones de tal manera que el resultado estuvo más allá de nuestras expectativas.
7: Yeah, friends, we had so many different incredible things that we tried for the first time, but one thing that really stood out is a first YH, the first night together, we did love letters to the tent. And it wasn't just, you know, saying nice
0: things. Y no fue simplemente diciendo cosas hermosas, pero fue este acto de... Y nosotros vinimos y fue uno de los momentos más poderosos. Y el hecho de escribir fue muy poderoso.
8: אנחנו פתחנו בבניה, אין כמו איסורים לרכך את הלב.
0: Empezamos con Asana para con un sauna y fue una actividad de escribir tuvimos una tarea, dividimos la decena en programas y eso nos dio como Rabash y esto fue impresionante lo que tuvimos de cada decena.
3: קראנו טס מפרק תזיין לפי המלצה של הרב שהוא תמיד בכל המסעות שלו.
0: Si leímos test del capítulo 16 como lo leyó Rab y en todos sus paseos él lo hacía y lo recomendamos a todo el mundo.
5: Gracias.
9: אוקיי, אנחנו בחרנו פעילות של לימוד בין חברים, שתי פעילויות כאלה.
0: Cogimos estudiar con los amigos. Fue una revelación entre nosotros, fue muy poderoso, porque vino de la deficiencia de los amigos. Y queremos escrutar esto juntos. Y tuvimos el tiempo. Y nos materializamos. Tal vez en Shabbat. Y de acuerdo a la carencia, tuvimos un Kahoot, un juego de 50 preguntas y cómo los amigos llegaron a la senda y conocimos cosas que no habíamos conocido de un amigo antes.
10: Так, у нас була екскурсія в Жироні, в місті Жирона в Іспанії. Ми там пройшлися по місцях кабалістів середньовіччя, читали уривки Рабаша, де він на них посилається. Екскурсію проводили також в Zoom для тих товаришів, які ось в Україні. Цікаво таке було.
0: Estuvimos en España, tomamos caminatas, cabalistas de el medioevo y Rabá se mencionó y ellos lo transmitieron a los amigos en Ucrania.
11: Мы по кругу читали вот эту красную книжечку, отрывки, избранные отрывки из книги Зор.
0: Estuvimos leyendo extractos del libro del Zohar en el círculo y leímos el extracto.
11: Раз, если какой-то отрывок интересный, из него
0: el otro amigo lo abría.
11: Вопрос, например, был, как привлечь свет будущего состояния. Ну, там об этом было в отрывке.
0: И había una pregunta de cómo atraer la luz para el próximo estado.
11: Если нет вопросов, передаем дальше. Да, и если есть вопрос, обсуждаем. И вот так вот целиком
0: tuvimos un extracto.
11: Один круг целиком так пройти, прочитать очень сильно, прям это всех подняло. Просто делать.
0: Por hora y media tuvimos un círculo. La elevación fue muy poderosa.
12: У нас очень натурально сочеталась серьезность с весельем.
0: Lituania. Nosotros combinamos la seriedad y el sobreponerse. Vemos a un amigo bajo en la geografía y leímos extractos. Y después inventamos un juego de conexión donde no importa. Cada amigo participó como un y esto nos conectó entre nosotros. Hacia la próxima convención queremos enviar todas las ideas que tengamos a este email boardworldcli@gmail.com. Cualquier actividad vamos a conectar para el próximo congreso para tener más posibilidades. Sí, como dijimos antes, amigos, el congreso fue un éxito. De acuerdo a la encuesta, los amigos dijeron que fortaleció a las decenas y también la independencia de que fue algo importante. Y de acuerdo a la cuál fue la actividad mejor, todo el mundo dijo que la preparación ayudó. Conexión con los amigos la reunión de los amigos que abrió los corazones, las caminatas en silencio. Estoy resaltando algunas de las cosas que los amigos mencionaron. Cocinar juntos, adicionar mensajes del archivo de acuerdo a cada escena también fue bueno, y construir el programa de manera independiente. Eso fortaleció también. Los desafíos fueron, primero, lo más importante es quién trabajó físicamente, como entendamos en el clima mundial, obviamente, tal vez tenemos que el 45% de la tendencia fue virtual, y el desafío fueron las decenas híbridas, porque si tenemos 3 amigos físicos y 5 virtuales, es algo que tenemos que entender cómo vamos a manejar este desafío. Muchos dijeron que necesitamos encontrar una solución para el cansancio virtual. Sentarse frente a la pantalla 12 horas no es fácil. Y obviamente, otro discernimiento fue que las decenas veteranas disfrutaron la independencia de escoger y proveer las lecciones, y las decenas jóvenes tuvieron preguntas y respuestas y guía. Otro gran desafío fue cómo combinar las actividades que ejecutamos en la decena, y es claro que el éxito, cómo hacerlo con el próximo congreso que va a ser local. También el congreso en Israel. Al menos ahora es claro, cuando resumimos, que es claro cómo el Rab siempre nos dirige hacia estar en decenas, aun cuando fue muy difícil aceptar eso para mí, porque estábamos incorporados. Está bien, cuando viene el congreso, quiero sentarme con este y nuestro amigo, y todos sufrimos ese desafío, escogimos las recomendaciones, y en los últimos años dijimos, no importa lo que sea, tú te conectas con tu decena. Aun cuando es claro que todos los congresos van a ser en decenas, porque en la espiritualidad no hay menos que una decena. No hay una persona, si alcanzamos una conexión, la incorporación va a ser en las decenas. Y entre más intentemos escrutar con el Rav, él dice que no estamos listos. Estamos fortaleciendo en las decenas y hay un desafío. Y pensemos juntos, ¿cómo podemos combinar en las actividades que tuvimos en la decena con un congreso más global? ¿Qué vamos a necesitar? ¿Qué es un congreso local y por qué lo necesitamos? Primero, en la multitud de la gente está la gloria del Rey. Y en el trabajo con mi decena tengo ejemplos, y aún tengo miles de personas alrededor mío, y la grandeza que puedo obtener del Creador es más grande. Como escuchamos, la luz circundante trabaja y no queremos perder esa oportunidad. Y obviamente, este soporte mutuo, que no podemos entender que si algo sucede en Nueva York 2, yo no sé, pero Nueva York 3 va a saber. Y sabemos que todo sucede en las decenas, y lo que sucede, la pregunta es, ¿cómo combinar la actividad exitosa que tuvimos en las decenas con un congreso local donde nos reunimos en cierta área, un país o varios países, no sabemos, y alrededor de mí voy a tener miles de personas. ¿Cómo combinamos esto? Taller de trabajo activo, 6 minutos.
6: שאלה גדולה, אין מה להגיד.
0: יש una gran pregunta.
6: גם בכנס האזורי,
0: tal vez
6: ספציפיות בסיריה, ויש דברים שאפשר לעשות אותם בגדול. אני לא יודע כל כך, נגיד אצלנו שכתבנו שיר, אז לא יחסתי את זה למשהו, לא יחסתי את זה כמשהו מיוחד, כי בכנס הגדול כבר כתבנו שיר כל הכלי העולמי. אז לא נפתח לי. אז לא יחסתי את זה כמשהו מיוחד, אבל אולי אפשר לעשות משחק, טורניר כדורסל.
13: כן, נתי, מה אפשר להוסיף? אני חושב שקודם כל לכנס הבא אנחנו נכנסים כעשירייה מיוחדת, מונוליטי כזה, שבאמת אנחנו ביררנו במצב שהיינו בכנס, ביררנו כל מיני מצבים שעברנו ביחד, ועכשיו כאילו הגענו לזה לדרגה יותר גבוה, ומהדרגה הזאת אני חושב שאנחנו יכולים להיכנס לכנס האזורי כבר ביחד. ולהשתקק עם עשיריות אחרות שנמצאים כבר על ידינו, ולהיות כאיש אחד בלב אחד, כעשירייה אחת.
14: קודם כל אני חושב האתגר בכנס אזורי זה איך אנחנו
0: el desafío en un congreso regional es como nosotros como una decena llegamos a un punto. Por ejemplo, cuando vamos a Rumania, toda la decena va a Rumania. Es complicado, difícil, y aquí en Israel es fácil, pero ¿cómo se hace en congresos regionales con toda la decena? No lo sé. Pero si lo hacemos como una decena juntos, creo que toda la decena puede hacer algo y presentar cada actividad en la decena en congresos regionales. Recuerdo que previamente
15: אני לא יודע בדיוק איך הוא מוגדר כנס אזורי ביחס ל...
0: No estoy seguro cómo definir un congreso regional, quién va a dónde, pero también tenemos un congreso en cierta área. Llegamos a tal congreso y pueden haber ciertas ventanas de tiempo donde las lecciones son físicas, pero también pueden ser actividades en la decena. Digamos que aquí 1,000 personas vienen y hay una lección matutina y entre ambas necesitamos organizar nuestro propio plan de actividades y lo debemos hacer en avance, que si vamos a... Muchos amigos llegan a muchos lados en congresos regionales y va a ser una combinación. Reunión de los amigos, como dijo Mushi.
16: כן, בדיוק. כן, חשבתי בדיוק כמו חברים. קודם כל, אם יש אפשרות לנסוע ביחד, אז תמיד.
0: Sí, pienso como los amigos. Primero, que una posibilidad de viajar siempre es adecuado. Nos da un sentimiento adicional. Y hay una posibilidad de cada congreso para actividades y la posibilidad de conectar en la decena.
6: דבר אחד בטוח, להביא את החיבור שזכינו
0: בו. Algo que es seguro.

0: traer la conexión que obtuvimos en este congreso de decenas a un congreso regional. Eso de seguro va a elevar el espíritu mucho. Tal vez estemos física aun cuando muchas ideas. Como podemos ver, estamos solo empezando. A trabajar en los congresos regionales van a haber muchas innovaciones, desafíos. Lo importante es que lo hacemos juntos. Ahora queremos escuchar a todos aquí en el hall, en el mundo, de acuerdo al congreso regional. ¿Qué piensan? Va a suceder en octubre 29 y 31. Queremos escuchar lo que salió en este escrutinio acerca del Congreso Regional. ¿Cómo podemos integrar estas actividades en el Congreso Regional que vamos a tener?
1: שכל העשירייה מעבירה איזשהו משבצת, אחראית על איזושהי משבצת, ונגיד מעבירה שיעור, כן? וכולם שומעים, כל האזור שומע. פוקוס גרופ, עשירייה כולה, זה מה שמחייב לעבוד בעשירייה עצמה, וכולם מתפעלים מזה, כמו שעכשיו בהתפעלות של ההברקות. כולנו שמענו איך שהעשירייה עבדה, איך שהיא התחזקה, וזה מה ש...
0: Todos escuchamos cómo se fortalece y otro que se sugirió que durante los descansos estar impresionados, no que los decenas estén aislados, sino pensar en algo, que todo lo que hicimos durante los descansos, así podemos estar impresionados y podemos fortalecer a toda la región. Gracias, mis amigos. Algo con lo que más nos impresionamos es durante la caminata, aún aquellos que estamos virtuales, nosotros salimos también en esa caminata juntos, todos caminamos en Zoom, estuvimos conectados y hicimos la caminata en silencio y al final tuvimos una plegaria. Y pienso que esto fue muy, muy, muy útil durante todo el congreso, Lahaim. Como dijimos, queremos tener una asamblea acerca del congreso regional. ¿Qué elementos de la escena queremos tomar en consideración? Tenemos unas ideas. En nuestra decena, cada aspecto durante la convención fue estudiar con los amigos. Duraba 3 horas y no pensamos que iba a ser tan largo. Tal vez la idea es tomar un tiempo para las decenas en el programa general. Tal vez estudiar entre nosotros. Otra sugerencia es una plegaria común en esa región y dedicar tiempo para esto. Donde todos estamos, una plegaria. Y también hay otra sugerencia de hacer algo de todas las decenas en la región, tal vez un ejercicio físico. Entonces, hacer un ejercicio físico para todo el congreso por 10 minutos, por ejemplo. Gracias, un amigo recomendó. Tuvimos el mismo congreso antes.

lo que conectará la escena, podemos adicionar que no importa lo que hagamos, una canción o lo que sea, pero el tema es la grandeza de la meta, porque en la decena yo quiero entrar en la decena, quiero hundirme en ellos. En el grupo queremos elevar la grandeza de la meta. Entonces, los medios no importa, pero el tema, el enfoque tiene que ser que cada región despierte la grandeza del Creador y la eleve. Si algunos días salir con la decena, regresamos con fortaleza por un día o dos para acercarnos y después el Congreso Regional. Necesitamos ser flexibles, porque cada Congreso Regional tiene muchas personas y tal vez miles. Entonces es diferente, pero en el pasado tuvimos noches culturales donde cada amigo daba un regalo, también durante los descansos. Y no pensar como una reunión de los amigos, sino una reunión de las decenas, donde las decenas tengan obligación de preparar un contenido. Sí, las regiones donde todos están esparcidos, por lo tanto, en ese sentido, no pueden tener una convención de decenas. Y van a haber un congreso con amigos de diferentes decenas. En este congreso debemos enfocarnos en pertenecer a la organización. El hecho de que la decena no vive en aislamiento, sino en una organización, e incrementar este sentimiento. Aquí también. Ahora que escuchamos a algunos amigos, necesita que sea algo que no se base en la decena, sino que le dé fortaleza a los amigos en la región, donde se celebra el punto en el corazón, su singularidad y el hecho de que el Creador nos ha escogido. Todo lo que tenemos más allá de la decena, que le permite a la decena trabajar, porque yo pienso que en la preparación hacia ese congreso debemos pensar qué trae cada decena a ese congreso. Aún para nosotros, como dice el amigo, descubrir el elemento de estudiar juntos fue muy poderoso. Tal vez permitir en Shabbat que decenas estudien por 3 horas y se enfoquen en un artículo, algo que

0: חברים יקרים, בחלק הראשון של השיעור נלמד שיעור של הרב מתאריך 5 במרץ.
1: Queridos amigos, en la primera parte de la lección vamos a aprender de una lección de marzo 25-2002 que se basa en el artículo ¿Por qué la Torah llamada línea media en el trabajo? Se pueden encontrar los artículos del Rabash, volumen 1. Vamos a leer el artículo en las decenas. Tenemos 28 minutos. ¿Por qué la Torah es llamada línea media en el trabajo 1?
0: הזוהר הקדוש בפרשת מקץ.
1: Está escrito en el Zohar Kadosh. Bore, ven y ve. Cada día cuando el sol se eleva, un solo pájaro despierta en un árbol del jardín del Edén y llama 3 veces. Y el anunciador llama en voz alta. Quienes de ustedes ven y quienes no ven, quienes están en el mundo sin saber por qué existen y no observan la gloria de su Maestro. La Torá está delante de ellos y no profundizan en ella. Sería mejor para ellos no haber sido creados que haber sido creados. Él interpreta en el Sulam como sigue. Ver es Jochma. Aquellos que se adhieren a la línea izquierda y no a la derecha, ven y no ven. Ya que Jochma en la izquierda no ilumina sin vestirse en la luz de Hasadim en la derecha. Por lo tanto, a pesar de que allí hay Jochma, es decir, que ven, ellos permanecen sin recibir Jochma por falta de la vestimenta de Hasadim. Es por esto que no ven. Está escrito, quienes están en el mundo sin saber por qué existen. Esto se dice a aquellos que se adhieren a la derecha y no a la izquierda, que tienen su sustento en el mundo a través de la luz de Hasadim. Sin embargo, ellos no saben por qué existen, lo que significa que carecen de Gar, ya que la iluminación de la derecha sin la izquierda es Bak sin Rosh. Ellos no observan la gloria de su Maestro. La Torá está delante de ellos y no profundizan en ella. La Torá significa la línea media que es Serampin, que es llamada Torá, que une las dos líneas una con la otra. Debemos entender por qué se avanzan en la derecha, la cual es Hasadim, cuando trabajan con el fin de otorgar. ¿Por qué esto es considerado como no observar la gloria de su Maestro? Después de todo, están dedicados solo en otorgar hacia el Creador, porque Él es grande y gobernante, y no con el fin de recibir la recompensa. Y toda su vitalidad es porque aumentan la gloria del cielo. Y es por esto que hacen todas sus acciones con el fin de otorgar. Debemos entender también por qué los que ya han sido recompensados con Jochma, lo que es considerado como el propósito de la creación, son considerados como que no observan la gloria de su Maestro. Pero únicamente cuando asumen la Torá se llama línea media. Y únicamente ellos son considerados como observantes de la gloria de su Maestro, porque solo a través de la Torá vienen a glorificar a su Maestro. Hemos hablado muchas veces sobre dos cuestiones que nos ocupan. Uno, el propósito de la creación, el cual es para que los inferiores reciban el deleite y placer. lo que significa que todas las criaturas sentirán cómo se comporta el Creador con ellas en el alcance del bueno que hace el bien. Como nuestros sabios interpretaron, bueno, ya que él es bueno con él. En otras palabras, la persona siente que recibe del Creador, es el bueno que hace el bien a los demás. Significa que él ve que el Creador hace el bien a los demás también. Dos, la corrección de la creación, la cual es con el fin de no tener el pan de la vergüenza, para que las criaturas no sientan vergüenza al recibir deleite y placer. Se hizo una corrección que el placer y el bien no iluminarán en el deseo de recibir para su propio beneficio, pero sí únicamente cuando las criaturas puedan apuntar al otorgamiento. En ese momento el deleite y el placer se verterán sobre las criaturas.

Nekudim. Cuando cayeron a las Klipot, que el Zohar llama una luz tenue, la cual es una luz muy pequeña en comparación con el deleite y el placer impartido a aquellos que están en Kedushá. Es decir, en comparación con el deleite y el placer revelados en la Torah y las Mitzvot, como está escrito en el Zohar, que hay 613 mitzvot, como corresponden a los 613 órganos del alma, pero las chispas de Kedushá cayeron en las Klipot solamente con el fin de sustentarlas. Sin embargo, el orden del trabajo es comenzar por la derecha. A pesar de todo, hay muchos significados para derecha, y todo se entiende según el contexto. En otras palabras, la shlemut, la completitud, siempre se llama derecha, en comparación con lo incompleto. Pero, ¿qué es completo y qué es incompleto? Eso depende del asunto en discusión en el momento. En otras palabras, necesitamos, de acuerdo a la situación, esto se llama derecha. Por lo tanto, cuando la persona está alejada de la Torah y las Mitzvot, se considera como estar en la izquierda. Es decir, la Kedushá se llama derecha, la cual es la plenitud del hombre, cuando observa la Torah y las Mitzvot. Pero cuando empezamos a hablar de Kedushá, pero no hablamos de esas personas que están lejos de la observancia de la Torah y las Mitzvot, no hablamos en absoluto sobre aquellos que están lejos de la religión. Por lo tanto, el estado en el que empezamos a hablar es aquel donde ellos observan la Torah y las Mitzvot únicamente en sus acciones. Ellos son considerados como una línea. Se sabe que no podemos hablar de derecha si no hay una izquierda opuesta a ella o viceversa. Por lo tanto, en ese sentido, aquellos que empiezan en el trabajo en acciones se llaman una línea, ya que ahí, aquí es el principio. Pero en comparación con la gente secular, que no tiene conexión con la razón, se consideran derecha, porque tienen completitud. Mientras que los seculares son llamados izquierda. Sin embargo, cuando empezamos a hablar de la gente que quiere trabajar con la intención de otorgar, hay que decir que las personas que trabajan solo en acciones son incompletas. En ese momento hay que llamarlos izquierda, lo que significa que no tienen plenitud. Por el contrario, aquellos que quieren trabajar con el fin de otorgar deberían ser llamados derecha. Sin embargo, si hablamos en términos de la situación del propio trabajador y no con respecto a la verdad sobre el orden de los grados, debemos decir que esta persona, quien trabaja solo en acciones, siente su estado en la observación de la Torah y las Mitzvot como el de un hombre completo. Por lo tanto, para él ese estado es considerado como caminar por la derecha, es decir, completitud. También sienten en el trabajo en intenciones como carencia, ya que ven que no pueden salir del gobierno de recibir para sí mismo. De ello se desprende que siente su isronot, carencia. Por lo tanto, debemos decir que esto se considera izquierda. Es decir, normalmente decimos que algo requiere corrección, que se llama izquierda, como dijeron nuestros sabios, que ponemos los tefilín en la mano izquierda, ya que está escrito, tu mano, una mano débil, ya que su poder ha disminuido y necesita ayuda. Por esta razón, aquellos que quieren hacer el trabajo sagrado en la manera que tengan la completitud de hacer todo con el fin de otorgarlo, cuando critican su trabajo y ven que todavía no están bien, en ese estado se llama izquierda.
comparado con el trabajo en acciones sin intención.

0: En otras palabras, la persona debe utilizar las acciones también. Por lo tanto, la persona debe decir que a pesar de que no puede hacer algo con el fin de otorgar, él todavía se siente como completo con respecto a las acciones. Dice que es un gran privilegio que, a pesar de todo, puede realizar actos de Kedusha, incluso sin una intención. Es un gran privilegio que el Creador le otorgó un pensamiento y el deseo de dedicarse a la Torah y a las mitzvot solo en acciones, sin ninguna intención. Esto se llama derecha, porque siente que está en completitud, que vale la pena dar muchas gracias al Creador por esto. Por lo tanto, después, cuando él camina a la intención y ve que es carente, todo lo que necesita es rezar para que el Creador le ayude y pide el poder para ser capaz de trabajar con el fin de otorgar. Esto se llama izquierda en comparación con el estado interior. Sin embargo, cuando ha sido recompensado con la ayuda del Creador, cuando él puede ya realizar acciones con el fin de otorgar, aunque solo en actos de otorgamiento, porque los actos de otorgamiento son más fáciles de dirigir con el fin de otorgar, comparados con los actos de recepción de placer que todavía no puede dirigir con el fin de otorgar. Esto se llama derecha. Pero es llamada derecha en comparación con el estado anterior. Cuando quiere trabajar con el fin de otorgar, pero no tiene éxito, esto se llama izquierda. Y ahí tiene un lugar para rezarle al Creador que le ayude a ser capaz de dirigir con el fin de otorgar. Pero ahora que el Creador le ha ayudado y puede ir con el fin de otorgar con actos de otorgamiento, ahora tiene que agradecer por la plenitud que tiene ahora. Y esto se llama derecha. Esta luz se llama luz de Hasadim, que se considera la corrección de la creación, cuando tiene fuerza para llevar a cabo acciones con el fin de otorgar. A pesar que, con respecto a la corrección, ese estado es considerado como completitud, pero en relación con el propósito de la creación, ese estado todavía no está considerado como completitud, porque debe alcanzar el propósito de la creación. Por esta razón, eso se considera derecha, desde la perspectiva de la completitud. Y tiene que agradecer al Creador por ser recompensado con vasijas de otorgamiento, con dirigir, con el fin de otorgar. Pero con respecto a la ausencia de corrección del propósito de la creación, se considera una carencia. Por lo tanto, si ha sido recompensado con el propósito de la creación llamada luz de Jogma, esto es sin duda considerado como completitud absoluta en comparación con el estado en el que fue recompensado solo con la luz de Hasadim, llamada luz de la corrección de la creación. Esta debería haber sido llamada derecha. Sin embargo, ese estado también se considera incompleta. Por lo tanto, se llama izquierda, lo cual requiere corrección. Ya que a pesar que extendieron la luz de Jogma con el fin de otorgar, él necesita permanecer en guardia debido a que el acto de recibir placer contradice la intención que debe ser con el fin de otorgar. Por esta razón debemos extender la línea media, que significa luz de Hasadim, que ahora incluye tanto Jojma como Itkalelut de Hasadim. Hay dos cosas: la corrección de la creación. Dos, El propósito de la creación. Esto se llama el discernimiento de la Torah, o la Torah, o línea media, que se incluye desde la derecha y desde la izquierda. En ese momento podemos utilizar la luz del propósito de la creación, que es el deleite y el placer que el Creador quiere impartir a sus creaciones, el cual es el propósito de la creación. Esto significa que antes de que haya Itkalelut con Hasadim, la luz del propósito de la creación no puede iluminar, ya que las dos cualidades deben estar juntas. Esto se llama Torah. Ahora podemos entender lo que preguntamos. ¿Por qué las personas que caminan en la cualidad de derecha, cuyos trabajos son solo otorgar y que ya han sido recompensados con la abundancia llamada luz de Hasadim, son considerados como que no observan la gloria de su maestro? También aquellos que ya han salido de la derecha y ya han sido recompensados con Jokma llamada izquierda, aún se considera que no observan la gloria de su maestro. Y la Torah se encuentra delante de ellos. Sin embargo, ellos no profundizan en ella. Eso es muy difícil de entender si estamos hablando de personas que ya han sido recompensadas con Hasadim y personas que ya han sido recompensadas con Jokma, que no profundizan en la Torah. ¿Podemos decir esto? Sin embargo, de acuerdo con lo que explicamos antes, derecha significa luz de Hasadim, la cual es únicamente la corrección de la creación. De ello se desprende que mientras no se involucra en extender la luz del propósito de la creación, que es lo que el Creador quiere dar a los seres creados, y el deleite y el placer, donde se revela su grandeza, llamada la revelación de su divinidad a sus criaturas. En ese momento se manifiesta su gloria a los seres creados. Se deduce que no están buscando la gloria de su maestro, lo cual se revelará a los seres creados. Esta es la principal carencia por la cual se revela su divinidad en el mundo, la cual es el propósito de la creación, para revelar su divinidad a los seres creados, para que los seres creados reciban esta meta si hicieron todas las restricciones y correcciones. De ello resulta que los que solo caminan por la derecha, lo cual es la corrección de la creación, hay ciertamente una falencia esencial aquí. Es decir, que hicieron todo excepto lo más importante, es decir, la meta. Es por esto que se considera que no observan la gloria de su maestro. Además, aquellos que ya han sido recompensados con la luz de Jokma, lo cual es el propósito de la creación, preguntamos: ¿qué más necesitan? La respuesta es: dado que existe la luz de la regla de Jokma, no puede iluminar en los inferiores sin vestirse en la luz de Hasadim, ya que la luz de Jokma viene en las vasijas de recepción, por lo que a pesar de que extiende la luz con el fin de otorgar, aún así necesita guardarse de no ser arrestado por la acción debido a que está utilizando vasijas de recepción. Por esta razón, debe extender la vestidura, que es la luz de Hasadim, la cual se viste en las vasijas de otorgamiento, lo cual es la corrección de la creación. Por lo tanto, a pesar de que extendió la luz del propósito de la creación, no puede usarla como porque no ilumina sin las vestiduras de Hasadim. Naturalmente, él tampoco observó. En otras palabras, el propósito de la creación no se revela. Para ver la revelación de su divinidad, como está escrito, aquellos que caminan por la izquierda tampoco observan la gloria de su maestro.
1: Entonces,
0: Este es el significado de lo que está escrito. La Torá está ante aquellos y no se esfuerzan en ella. La Torá significa que la línea media, Serampin, llamada Torá, la cual une las dos líneas entre sí, en otras palabras, a través de la Torá, llamada la línea media, donde hay dos cualidades juntas, es decir, el propósito de la creación, que es la revelación de su divinidad a las criaturas, la cual es llamada la gloria de su maestro, y también existe la vestidura de la corrección de la creación, llamada luz de Hasadim, que se considera derecha. Por esta razón, cuando estas dos están separadas, el propósito de la creación no puede iluminar a los seres creados. Esto se considera que está en no observan la gloria de su maestro. Pero una vez que ahondan en la Torah, el propósito de la creación ilumina en las palabras del Zohar. Esto se llama la Torah, Israel y el Creador son uno. Ahora podemos entender lo que dijimos, que la vela de Hanukkah está a la izquierda y la luz no debe utilizar debido a que la izquierda, la cual es Jokma, que ya fue extendida a las criaturas, pero siempre y cuando no extiendan la línea media, la cual se considera como Torah, a fin de tener derecha e izquierda juntas. La luz ilumina al grado que ellos puedan usarla debido a la ausencia de la vestidura de Hasadim, la cual viene a través de la luz de Hasadim. Pero en Purim, ellos alcanzan la luz de Hasadim, llamada derecha, a través de su ayuno y llanto, como está explicado en el estudio de las 10 Sefirot. Resulta que aunque en Hanukkah eran completos desde el lado derecho, cuando cambiaron hacia el lado y hacia la izquierda para extender Jogma, ya no tuvieron Hasadim de la derecha. Eso significa que el Hasadim que extienden después de la extensión de Jogma, donde Jogma se llama izquierda, se denomina línea izquierda. De ello se desprende que entonces en Hanukkah había un estado de Hanukko estacionando aquí. Es decir, que tenían la cualidad de la derecha. El milagro fue que tenían derecha en completitud, pero la cualidad de la izquierda no tenía completitud, porque ellos carecían de la línea media, que es la Torah. Por lo tanto, en Shabbat, que es la línea media, las velas son para usar. Esto se conoce como la paz en casa, como en Jogma, en una casa construida. Por esta razón, entre la vela de Shabbat y la vela de Hanukkah, las velas de Shabbat preceden, ya que el Shabbat indica la plenitud. Allí está la cualidad de Yesod, llamada línea media, la cual otorga a Malchut, llamada Bait, casa. Por esta razón, la vela de Shabbat viene a implicar plenitud. Esta es la razón por la cual es llamado Shabbat Shalom, Shabbat de paz, ya que Yesod, que es la línea media, hace Shalom, la paz entre las líneas que se llaman derecha e izquierda. Se deduce de lo anterior que el milagro de Hanukkah estaba en la derecha, llamado la corrección de la corrección, que tenían plenitud. Esto se llama que el milagro fue en la espiritualidad por las vasijas de otorgamiento llamadas espiritualidad, desde la perspectiva de los Kelim, y estos Kelim pertenecen a la inclinación al bien. Por el contrario, las vasijas de recepción se atribuyen a la corporalidad, que significa la inclinación al mal, como hemos explicado, llamarás al Señor tu Dios con todo tu corazón, es decir, con las dos inclinaciones, o sea, tanto con la inclinación al bien, que son vasijas de otorgamiento, debemos trabajar en nombre de los cielos, sino que también con las vasijas de recepción, que pertenecen a la inclinación al mal. Estas también deben ser usadas en nombre de los cielos, es decir, para recibir con el fin de otorgar. De ello se desprende que en Hanukkah, cuando el Ari dice que Hanukkah y Purim son ambos considerados como izquierda, la vela de Hanukkah está a la izquierda, aunque la derecha es llamada completitud, desde la perspectiva de las vasijas de otorgamiento. El hecho que la izquierda iluminó lo que significa Jogma sin Hasadim, y está prohibido usar Jogma sin Hasadim, pero esto en sí mismo es una gran cosa, que ellos extendieron el propósito de la creación. Sin embargo, todavía está prohibido el uso de su luz. Por lo tanto, en Hanukkah se considera que el milagro estaba en la espiritualidad, ya que está prohibido el uso de Jojma sin Hasadim. Es por esto que se considera un milagro espiritual, el cual todavía no ha sido descendido para usarlo. A este respecto, Hanukkah se considera como un milagro espiritual, tanto de la perspectiva de Hasadim de la derecha y desde la perspectiva de Jojma de la izquierda, ya que la línea media aún falta. Bueno, ambos desde la perspectiva de Hasadim en la derecha y Jokma en la izquierda y la línea media todavía hace falta. Nosotros vemos lo que es completitud y falta de completitud. La diferencia entre secular y religioso. En religioso que trabaja con el fin de recibir, opuesto con alguien que trabaja con el fin de otorgar. Y cómo funciona el otorgamiento de otorgamientos, diferentes grados, Hasadim y Jogma, que determinan el estado. Sí. Puede estar la línea izquierda con la izquierda. Si no superas algo, entonces no tendrás una oportunidad de trabajar. Vamos a una lección. 2002. Leímos en el artículo qué significa que la Torah es la línea media en el trabajo. La Torah es llamado la Torah de la vida, porque da la vida, lo cual es la revelación del deseo de recibir. Y con la revelación de la luz de Jogma, y la intención de otorgar, en la medida en que la izquierda se incorpora con la derecha, es llamado línea media. Así que, ¿qué es media? No hay línea media en la naturaleza. La media no existe. Lo medio no existe. Tenemos a la criatura y al creador. La naturaleza de la creación y la naturaleza del creador. En la medida en la que se corrige, esta es la línea. Lo que quiere decir que esta línea media y la sefirot, tenemos las primeras nueve, la cualidad del creador, y después tenemos a Malhut, la cualidad de la criatura. Y en la medida en que Malhut se asemeje a las nueve superiores en sus acciones, eso se llama la línea media. Y según la corrección de la Malhut, tenemos las festividades, algo que se repite, las festividades que son cíclicas, son los estados que alcanza el final de la corrección, y todas las festividades son estos estados permanentes, hasta que tengamos este estado permanente, estos estados de adaptación entre la Malhut y las nueve superiores, entre la izquierda y la derecha. Y al final no habrá izquierda o derecha, todo será solo una sola línea. Entonces, en la medida en la que luz se revela dentro de la criatura, en la medida que se revela, eso se llama línea media. En el fin de la corrección, eso será sin fin. ¿Hay preguntas, alumno? ¿La línea derecha y la línea izquierda pertenecen a las intenciones o a los deseos? ¿Qué son en absoluto? Raf. Si la línea izquierda y la línea derecha pertenecen a las intenciones o a los deseos. Estamos hablando de dos tipos de naturaleza, la naturaleza del creador y la naturaleza de la criatura. Pero no podemos cambiar la naturaleza. Podemos hacer que la naturaleza de la criatura se parezca a la naturaleza del creador, mediante la intención con el fin de otorgar, usando la naturaleza de la criatura. Por lo tanto, el creador no tiene acción ni intención. El creador solo tiene acción. Nosotros también, su acción, por así decir, decimos que es una acción de otorgamiento con la intención de, con el fin de otorgar. Pero si no hay algo que se oponga a eso, ni siquiera se puede decir que es con el fin de otorgar. Es simplemente una acción dirigida a la criatura sin ningún retorno al creador. Nosotros no podemos describir eso. Lo que sí sucede es que la criatura, al usar su deseo de recibir para tener una equivalencia con el creador, para parecerse en la acción, digamos, en el resultado de la acción y la consecuencia, entonces en la criatura hay tanto acción como intención. Originalmente, en la criatura no fue creada la intención, solo tiene la acción, que es recibir, disfrutar. Esa acción se llama acción animal. Domem, somea, hay, inanimado, vegetal, animado, realizan la acción sin tomar conciencia de la intención. El medaber, el parlante, el hablante, se llama así porque ya comienza a sentir algo ajeno a sí mismo. Por eso tiene envidia, codicia y honor. Tiene el mayor desarrollo en el deseo de recibir. Y lo principal es que tiene la sensación del otorgante. En la medida en que el hombre siente al otorgante, en esa misma medida desarrolla su kavana, desarrolla en él la intención. Si no sintiéramos al dador, la intención sería disfrutar, como todos los que se encuentran en este mundo, disfrutan y ya está. A esto lo llamamos recibir con el fin de recibir. Pero ni siquiera es con el fin de recibir, es con el fin de recibir. Son las klipot, fuerzas que saben lo que es otorgar y quieren recibir. Con el fin de recibir o con el fin de otorgar, solo puede darse en la sensación del dador, que ya hay un otorgante, en la sensación del dueño de casa. Cuando al ser humano le queda claro si quiere recibir o quiere dar, y entonces también tiene la oportunidad y la posibilidad de usar su deseo de recibir de una manera o de otra. Antes de que lleguemos al estado en el que sentimos al dueño de casa, no tenemos ni con el fin de recibir ni con el fin de otorgar. Todo eso es un juego de niños. El tiempo de la preparación en el que debemos estar para acumular todo tipo de reshimot para el futuro. La kavaná, la intención se recibe de la sensación del otorgante, de la sensación de lo ajeno a mí. En este mundo, es decir, hasta que no salgo más allá del Mahzón, no siento nada ajeno, no siento nada fuera de mí. El deseo de recibir es tan poco desarrollado que no siento nada ajeno fuera de mí. No tengo en absoluto un desarrollo de la intención. ¿Hacia quién se va a desarrollar la intención? ¿Con el fin de recibir o con el fin de otorgar? Si fuera de mí no siento nada. El hecho de que sienta que hay otras personas es una sensación de que no es que estén fuera de mí, es como el bebé, que no considera a nadie del exterior y no puede sentir al otro. Así somos nosotros. Realmente no somos capaces de sentir al otro, de sentir al otro como dador o como receptor. Por eso tampoco podemos desarrollar la intención con el fin de recibir ni con la intención con el fin de otorgar. No tenemos conciencia de ello. Estamos sumergidos, inmersos dentro de la naturaleza y ya está, dentro de la naturaleza de recibir. Es decir, desde el punto de vista de la intención, no nos encontramos en absoluto en intenciones, en kavanot, ni con el fin de recibir, ni con el fin de otorgar. Y en eso, nuestro estado se parece al punto que el Creador creó de la nada. Él también creó el deseo de disfrutar sin ninguna intención. La intención comenzó en Malchut Ein Sof, por así decir, en algo que comenzó a sentir al otorgante. Pero eso fue en los mundos y en la cualidad de la Shoresh, de la raíz, hasta que nuestro mundo, eso es todavía de arriba hacia abajo. En la Ikpashut, en la expansión de los Parsufim y los Olamó, los mundos, se hizo la preparación. Todavía no hay criatura, todavía no hay intención, todavía no hay deseo. Nosotros comenzamos de abajo hacia arriba con el hecho de que tenemos un deseo de disfrutar sin intención. Y después del Maxom comenzamos a adquirir la intención con el fin de recibir en la línea izquierda, en las Klipot y en contraposición con el fin de otorgar en la línea derecha. En la santidad, en la Kedushá y en la línea media, hasta donde podamos parecernos al Creador, en la intención, en la acción de recepción. Es decir, de abajo hacia arriba, ahora nos encontramos en el estado en que comenzamos la creación. Desde el punto que es simplemente el deseo de recibir, y en adelante, es decir, ¿qué es el Parsuf que comienza a ser desde el punto? El Parsuf es la medida de la intención de con el fin de otorgar. Preguntaste, ¿qué es el deseo y qué es la intención? Pues bien, en la espiritualidad no se considera el deseo. En la espiritualidad se considera la intención con el fin de otorgar. El tamaño del Parsuf, toda su altura, es la altura de su intención. Porque en la medida de su intención ya recibe con el fin de otorgar. Por lo tanto, en nuestra zona, hasta el Maxom, no hay juicio ni juez. Cada uno hace lo que le parece bien. Y en realidad no hay mitzvot ni transgresiones. Todo mitzvot o transgresión está en la intención, con el fin de recibir. Eso se llama transgresión. Con el fin de otorgar, eso se llama mitzvah. Simplemente. Entonces todavía estamos abajo en lo que se llama el mundo imaginario, por debajo de la línea de la vida y la línea de la muerte, por encima del Maxom. Cuando el alma está sumergida en las Klipot, se llama la línea de la muerte, el estado de muerte, Mavet. Cuando está sumergida en la línea derecha, se llama la línea de la vida, el estado de la vida. Y nosotros estamos por debajo de eso. Debemos entender de esto, que la intención, Kavaná, la dirección, la conexión, el anhelo hacia el Creador es en realidad toda la medida de un ser humano en la espiritualidad. No se habla del deseo, sino de cuánto está dirigido hacia el Boré. ¿Cuánto su corazón anhela? ¿Cómo decirlo de otra manera? Ansía al Boré, al Creador. Según eso se mide su estado en la espiritualidad. ¿Qué? Alumno, ¿cómo se puede medir la kavaná, la intención, o se tiene o no se tiene? Raf, la kavaná se mide en las cualidades, en los discernimientos. Se mide en cualidades, en discernimientos, en kilogramos, en lo que quieras. ¿Qué quiere decir que se puede medir la intención? Si tenemos un deseo y el deseo se divide en cuatro cualidades, cinco en realidad, eso es todo. Y si esas cinco cualidades se dividen a su vez en cinco y en cinco más, entonces según en qué cualidad del deseo pueda insertar en lugar de la intención con el fin de recibir, primero debo adquirir la intención con el fin de recibir, lo que tampoco es simple. Todo eso está más allá del maxón. Puedo salir más allá de la barrera, adquirir la intención con el fin de recibir, corregirla y tener la intención con el fin de otorgar. Entonces, ¿sobre qué deseo monto esa intención con el fin de otorgar? El tamaño del deseo me indica el tamaño de la intención. Por ejemplo, quiero tomarme una taza de té. El deseo con el que lo quiero puede ser de un gramo, puede ser de 100 gramos. Sabemos de nosotros mismos que los deseos hacia las mismas cosas pueden, por así decir, cambian constantemente. Entonces digamos que ahora mismo quiero tomar un té con un tamaño del deseo, con un placer estimado de 10 kilos. Y lo que quiero con el fin y lo que quiero con el fin de recibir, si soy capaz de cambiar el uso de mi deseo después del simsum, después de la preparación, a con el fin de otorgar, entonces mi intención con el fin de otorgar tiene el tamaño de 10 kilos. Alumno, es decir, ¿solo puede construir la intención según la equivalencia entre la intención y el deseo? Rav, la intención no puede existir sin el deseo. Y la intención se mide en el peso, en la medida del deseo. Decimos que llega una luz superior a Malhut. Malhut tiene cinco tipos de Aviut, golpea a la luz superior y de ella salen cinco tipos de Orjosel. Cada una según el Aviut con el que Malhut rechaza la luz directa. La Or Yashar llega como una sola, no tiene diferencias entre sí. Pero como en Malhut hay cinco distensiones de Aviut, produce cinco tipos de Or Joser. Y en cada Or Joser examina cuánto de eso puedo recibir con el fin de otorgar. Tómate un tomate así, un pepino así, arroz así, carne así. Y en consecuencia recibe. Por eso decimos que en el Parsuf tenemos cinco sefirot. ¿Qué son las sefirot? Los cinco tipos de adecuación al Creador. Porque mi naturaleza está dividida en cinco partes. Todo lo medimos en el aviud, en el espesor. No tenemos otra medida. Otorgo mediante mi aviud. Recibo a través de mi aviud. Disfruto en mi aviud. No tengo ningún patrón de medida fuera de la aviud. El aviud es un asunto, una incógnita. El aviud es la medida del placer que
1: es neelam.
0: Que tengo en el deseo de recibir. A veces estoy de buen humor y estoy dispuesto a tragar, literalmente, a devorar una gran comida, bebida, pollo, todo. A veces estoy de tal humor que tengo delante un almuerzo muy bonito. Tengo hambre y aún así no soy capaz de comer. Entonces, no medimos el aviud según cuánta hambre tengo y cuántos placeres tengo delante, sino según cuánto me atraen. Ese es el patrón de medida. Y solo es en la medida que puedo darle placer al dueño de casa. Por eso, cuando estoy ante el dueño de casa y tengo vergüenza, hasta el punto de que empiezo a detestar directamente estos alimentos. En lugar de sentir que los disfruto, siento en ellos verdadero dolor, odio hacia ellos. Entonces, ya comienza a surgir en mí la posibilidad de usar el aviud para el dueño de casa. Para que yo tenga la posibilidad de otorgarle, debo tener apetito. Hay aquí muchos juegos entre las luces y las vasijas. Alumno, en realidad, ¿el aviud es la medida máxima del placer que puedo extraer de ese mismo deseo? Raf, el aviud es la medida de la sensación del placer en el deseo de recibir. Si estoy sentado junto a la comida y no quiero esa comida, tengo cero de aviud. Si de repente la quiero, entonces tengo tal o cual espesor, aviud, en la medida en la que lo quiero. ¿Cómo lo medirás? ¿O lo mides en kilómetros? ¿Cuánto puedo tragarme de todo tipo de cosas? ¿O lo mides si puedes medirlo según la medida del placer que voy a recibir de ello? Pero estas cosas son volátiles. Puede ser que sí, puede ser que no. No es como dice el Baal HaSulam, no se habla del tamaño del estómago. Es como nos dice Baal HaSulam, no se habla del tamaño de nuestro estómago. Alumno, ¿según qué cambia la aviud? ¿Por qué la aviud en absoluto cambia? ¿Por qué la aviud que yo adquirí puede bajar a una aviud menor? Raf, el aviud, es decir, el tamaño de la sensación del placer, puede cambiar constantemente y en realidad cambia constantemente. Según qué tipo de relación con el dueño de casa puedo revelar a través de él, eso es todo. Todo para llevarme a la sensación, a la relación con el dueño de casa. Por eso, no necesito prestarle atención a lo que me revelan ahora. ¿Qué quiero comer más? ¿Qué quiero comer menos? ¿Qué de tal manera disfruto? ¿Qué de otra manera disfruto? Así, guasá. No necesito pensar en eso. No es mi problema. Me lo revelan según algún cálculo superior. Lo que sí me corresponde es dirigirme a mí mismo constantemente hacia el lugar correcto. Eso es todo. Pero, ¿por qué ahora me lo revelaron así? Y en un momento hay una caída, y en otro momento otra bajada, y luego una subida, o algún tipo de deseo, u otro deseo diferente. Eso ya no lo sabré con certeza ahora. Estando en este nivel, nunca voy a saber sus causas. Las causas de ellos pertenecen a un nivel superior. Alumno, una persona sedienta que no hace ninguna conexión con el dueño de casa en el sorbo que bebe, recibe de él un placer, no diré infinito, pero sí enorme, y no hace ninguna conexión con entre lo que bebe, lo que quiere beber en cada sorbo y el creador. Bueno, alumno, pero no tiene aviud para ese sorbo, no sé. ¿Por qué pasa? Tiene un deseo enorme, entonces no hace ninguna conexión con eso. Raf, estás hablando del animal que quiere beber y disfrutar de beber. Eso no es el tema de la Kabbalah. No es el tema de la sabiduría de la Kabbalah. La sabiduría de la Kabbalah habla de las intenciones. Eso es todo. No de cómo recibir de forma animal, sin intención. La sabiduría de la Kabbalah habla de cómo se hace el trabajo más allá del Mahzom. Eso es todo. Lo que está por debajo del Mahzom se llama naturaleza. Sobre eso no hay que hablar. Eso se lo dejas a los psicólogos. ¿Qué nos importa cómo se sustenta el animal? ¿Y se sustenta por qué? ¿Qué nos importa? Porque se sustenta completamente bajo el control de la naturaleza, sin que haya en eso ningún resultado, ningún beneficio, ninguna posibilidad de cambiar. Entonces, si no tengo posibilidad de cambiar mi naturaleza ahora, ¿para qué necesito ocuparme de ella? Es como mirar una máquina. Digamos que hay alguna máquina que funciona y esa máquina empieza a pensar, ¿cómo funciono? ¿Por qué funciono? ¿Para qué funciono? Si no puede cambiarse a sí misma. Nosotros somos exactamente así. Si no puede cambiarse a sí misma, ¿para qué piensa en ello? Si hay posibilidad de pensar en los estados en los que sí puede cambiarse. Entonces yo no pienso en mi naturaleza actual en ese modo, cómo estoy construido, cómo funcionan mis células, el hígado, el estómago, la cabeza y todo. ¿Para qué? No soy capaz de cambiar eso. Es una lástima, es una pérdida de tiempo. Más vale que vaya a aprender cómo puedo cambiarme a mí mismo, elevarme, hacerme el bien. Eso es preferible. Ya es suficiente que haya 7,000,000,000 de personas que se ocupan de esa vida y piensan que pueden cambiar algo. Entonces yo no seré como ellos. No es terrible, ¿entiende? Eso es todo el afán del ser humano en la vida, creer que puede cambiar algo hasta que lo entierran. ¿Para qué hacer eso? No es simple detenerse y distinguir entre lo que vale la pena hacer porque da resultados y lo que no vale la pena hacer porque no tiene ningún beneficio. Fuera de que te preguntarás a ti mismo por qué soy así, por qué el mundo es así, bueno, ¿y qué? Maldita el Creador y quédate así. De eso te vendrán dolores de cabeza, úlceras, ¿y qué más? Vamos a compartir los puntos importantes que escuchamos de la lección, impresiones y que tomamos para implementar en la escena. Primero que nada, es un punto complicado. Rab explicó dónde nos encontramos. Nosotros nos encontramos en cómo somos creados y lo que necesitamos hacer con el fin de poder salir de esta situación. Hay una gran atención en puntos en los que entramos en el trabajo. Ra menciona que solo después de del Maxón tenemos el trabajo espiritual. Que hay algo que remarca el anhelo hacia el Creador. Esa medida completa de la espiritualidad de la persona. Este artículo completo habla de las tres líneas. Y estas tres líneas son muy importantes.
1: 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Im en lecha ratzon le mashu, az ata lo tuchal le mamesh oto. 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
0: Y no seremos capaces de revelar la necesidad por este deseo. Nosotros tenemos una meta. Lo que para esto siempre debemos de tener una necesidad. Yo puedo dividir la lección en entre todas las acciones antes de la barrera y las acciones después de la barrera. Antes de la barrera es la naturaleza y no podemos cambiar la naturaleza solo la intención. Solo podemos hacer esos cambios. Después escuchamos que no hay transgresiones. Y eso es, no tenemos nada que cambiar de la naturaleza.
2: Y hacemos
0: las acciones sin ninguna intención. Sí, nosotros tenemos la de hacer la razón por la cual hacemos lo que hacemos, no tendríamos ningún otro placer. Pero la sabiduría de la Kabbalah no es acerca de eso. Es solo se trata acerca de las intenciones, de escudriñar, de cómo alcanzamos a nuestro creador, a nuestro hacedor. Vemos que el entorno determina la dirección de su desarrollo, su resiliencia, que siempre tenemos para añadir. Ciertamente esto es difícil para el amigo de fortalecer a la sociedad, el trabajo de la izquierda y la derecha, ambas. Siempre es un reto trabajar con ambas. Y es un trabajo cualitativo mientras más avanzamos. Trabajar con nuestras contradicciones. Nos vamos a la siguiente parte de la lección.

0: חברים, אנחנו נשמע עכשיו שיחה על הדרך. נשמע אותה ביחד, כמובן. שם השיחה...
1: Queridos amigos, vamos a escuchar una lección de unas conversaciones en el camino. El tema es ver lo que el Creador, esforzarse para realizar lo que el Creador quiere de mí hoy. Esto se realizó en mayo. Raf, ¿cómo ve usted al Creador en cada situación? Raf, no creo que sea así, pero... Pero me esfuerzo. Me esfuerzo en ir hacia eso de manera opuesta. Es decir, ¿en qué me voy a ocupar? Me voy a ocupar en algo que me recuerde al Creador. No en lo contrario. Dudy, cuando estamos sentados aquí comiendo sandía, los amigos juntos, ¿cómo introduce aquí al Creador? ¿Cómo lo invitamos hacia nosotros si no lo olvidamos? El hecho de que estés aquí, ya que Él está conectado a ustedes, sin duda. ¿Por qué? Raf, ¿por qué? Porque si no fuera por Él, no habríamos recibido este tipo de pensamiento. Dudy, entonces el pensamiento sobre el Creador viene del Creador. Raf, viene del Creador, sin duda. ¿Y nosotros qué necesitamos hacer entonces, Raf? ¿Qué necesitan hacer? Piénsalo. Dudy, pero si Él no me envía un pensamiento sobre Él, ¿de dónde me va a venir un pensamiento sobre Él? Raf, sí, eso es correcto. ¿Se puede describir al Creador como combustible? Raf, ¿se puede representar al Creador como nuestro combustible? Mijael, sí, digamos que Él nos permitió llegar hasta aquí, estamos sentados aquí, ¿eso es combustible? Raf, sí. Mijael, sí. Raf, ¿el Creador está siempre oculto ante el ser humano? Sí. Raf, solo en la medida en que el ser humano lo demanda por encima de todas las demandas que atraviesa. Así revela al Creador. Entonces, ¿qué exactamente se revela si el Creador está siempre oculto? Raf, no está siempre, Él no está siempre oculto. Está oculto según tu demanda. Roy, ¿la demanda del ser humano determina si Él está oculto o revelado? Raf, sí. Roy, es decir, ¿la revelación del Creador es a través de la oración de la persona? Raf, sí. ¿Pero existe un resultado de la revelación del Creador o el solo hecho de que estés orando hacia Él ya se llama revelación del Creador para ti, Raf? Eso ya se llama revelación del Creador. Roy, ¿es el simple hecho de que una persona logre orar? Mijael, ¿dónde está aquí el placer? ¿En dónde está este proceso? ¿Dónde está el placer infinito, como lo describen los cabalistas, que el mayor gozo que puede existir, Raf? A eso tienes que llegar tú, Dudy. ¿El placer es solo cuando el Creador está revelado o también en el ocultamiento se puede llegar al placer? Raf, sí. Dudy, ¿el placer se siente cuando el Creador está revelado o también durante el ocultamiento? Raf, también durante el ocultamiento. ¿De qué es el placer durante el ocultamiento? Pregunta. Raf, de que el Creador no está revelado y con eso, y con eso me da la posibilidad de revelarlo, de correr hacia atrás de él.

0: Como que nunca se revela, siempre el placer es del anhelo, es correcto, así no existe tal cosa como la luz verdaderamente llena la vasija y ya está, y entonces él simplemente, Rav, no, eso ya depende de ti. Pregunta, voy a intentar hacer la pregunta un poco diferente. El ser humano, con su deseo, cualquier llenado que reciba, el deseo, cualquier llenado que recibe, llena el deseo y ya está, se termina. La pregunta es si la revelación del Creador es un llenado del deseo que luego termina o si el Creador nos llena el deseo. Rav, el Creador no llena el deseo, pero te prepara una serie de deseos que tú vas atravesando. Y al final así es como sientes. Entonces, el Creador, el propio hecho de la revelación del Creador, genera en el humano más deseos, más carencias. Sí, no lo tapa, no lo obstruye. Uno no llega a la saciedad por la revelación del Creador. Raf, no. Entonces, pregunta, ¿qué le resulta al ser humano de la revelación del Creador? ¿Para qué lo necesita? Porque como que resulta que su vasija nunca se va a llenar. No es que de repente va a estar saciado o algo así. Entonces, ¿para qué necesita el ser humano en absoluto la revelación del Creador? Raf, le da placer. De ninguna acción recibes placer.
1: Sí, Moshe.
0: Es como preparar comida todo el tiempo y no comer. ¿Sí se parece a esto? No, dice Rav. No, no se parece. Preparas la comida, comes junto con los amigos, y eso es lo que te llena. Y además, en esa comida sientes cada sabor que hay en la comida, ¿cierto? Sientes los sabores. Dudy, pero qué llena allí? La comida que comes, el que los amigos coman, el haber preparado la comida para ellos, ¿de qué exactamente es el gozo? Rav, de todo. De todo, de todo, dice Dudy. ¿Cómo, por ejemplo, este momento? ¿Cómo lo convierto en placer? ¿Cómo recibo placer en este momento? ¿De qué exactamente? ¿Del saber que el Creador nos reunió aquí? Eso es conocimiento. ¿Dónde está la sensación? ¿Dónde está el placer aquí? Rav, es que el Creador te llena. Dudy, y si Él no me llena, entonces me cuento a mí mismo que sí, que el Creador ahora nos reunió, nos organizó, lo hizo todo aquí, dirige todos los asuntos. ¿Y por qué eso trae placer? ¿Que de eso trae placer hacia aquí? Rav, porque eso lo hace el Creador. Dudy, ¿y qué? ¿Y qué si el Creador lo hace? ¿Por qué eso se convierte en placer? El Creador hace todo. ¿Cómo eso causa placer? Rav, el Creador trae todo. Y tú... tú te llenas del placer. Mijael, me parece que simplemente falta aquí materia, masa. No puede de un grupo de 10, 5, 6, así que el Creador sea más grande. Si son millones, está claro. Rav, eso no es la fe que se te exige. ¿Qué? Esa no es la fe que se te exige. ¿Qué fe se exige? Pregunta Rav. Se exige la fe en el Rav, el maestro. Que de todo lo que hace, lo hace el Creador. Y lo hace de la manera más correcta. Eso es lo que tienes que aceptar. Dudy, entonces esto te paraliza. El Creador hace todo, es perfecto, completo. ¿Qué tenemos ya nosotros para agregar, para hacer? Entonces las personas no llegan a la lección de la mañana, o las personas no quieren hacer disimulación.

0: iluminación, el creador es todo, el perfecto, todo está completo, o hay lugar para decir, no, eso no está bien, eso no es suficiente, necesitamos demandar, necesitamos elevar la importancia, hay que agregar más, difundir más, demandar más hacia todos, o el creador es perfecto y completo y no hay nada que tocar, ¿eso es todo lo correcto? Raf, el creador es perfecto, Dudy, el creador es perfecto después de eso, punto, no hay nada que agregar después, Raf, no hay nada que agregar. Pregunta, Raf, ¿acaso fuera de los cabalistas, el resto de la humanidad, hay alguna parte de la humanidad que actúa desde la grandeza del Creador o solo los cabalistas actúan desde la grandeza del Creador? Raf, los cabalistas son los que actúan desde la grandeza del Creador, eso es todo. Pregunta, todo el resto de las partes de la humanidad, hemos escuchado de religiosos que hacen todo tipo de acciones en ellos, las acciones que hacen, ¿las hacen desde la grandeza del Creador o tienen algún motivo que los lleva a hacer esas acciones? ¿Quieren revelarlo? Dice Raf. Entonces todo lo que hacen proviene de un motivo interno. Quiero revelar al Creador. Rab, sí. Pregunta, a pesar de que hacen cosas supuestamente dañan al prójimo, a pesar de que hacen cosas que supuestamente dañan al prójimo, hacen acciones, dañan al prójimo, pero aún así eso viene de su motivo interno de revelar al Creador. Rab, no, bueno, hasta ese punto no concibo que estén preguntando. Entonces, sobre esto, bueno, así ahí está la pregunta. Es decir, ¿qué los motiva? ¿Qué tienen tan combustible para hacer cosas tan extremas? Raf, no creo que sean más extremos que nosotros. Pregunta, ¿en qué son extremistas los cabalistas? ¿Qué son los extremos? Rab, los cabalistas dicen, voy a revelar al Creador, aunque eso esté por encima de mí. Pregunta, ¿un cabalista alguna vez dañará al prójimo para revelar al Creador o nunca ocurrirá tal cosa? Raf, un cabalista recibe lo que recibe del Creador. Y la pregunta es si tiene la fuerza para superarlo y acercarse al Creador. Pregunta, ¿pero acaso un cabalista alguna vez hará una acción que daña al prójimo para revelar al Creador? ¿Haría tal cosa o nunca dañaría al prójimo? Raf, no, no tiene para hacer eso. Es decir, ¿el prójimo es más importante para él que el Creador? Si tiene ahora tal prueba, ¿recibe tal prueba? No. Otra pregunta. ¿Qué puede recibir el hombre solo de los amigos, que no puede recibir de los libros, del maestro, en absoluto, de ningún medio en la realidad, solo de los amigos? Solo puede recibir de allí, de ellos, Raf, la grandeza del Creador. Yo quería preguntar, ¿la grandeza del Creador es algo más grande que la grandeza de la cualidad del otorgamiento? ¿O tengo que interpretar, y así lo interpreto yo, que la grandeza del Creador, ¿quién es el Creador? No sé quién es. Esa es su esencia. Lo percibo dentro de mí como la cualidad de otorgamiento y el amor. Si yo valoro y aprecio esa cualidad que hay en mí de amor y otorgamiento, eso significa que el Creador es más grande a mis ojos. ¿Es correcto? ¿O la grandeza del Creador es algo bastante más grande que solo la grandeza de la cualidad de otorgamiento? Rab, es más, pero también el hecho de que yo aprecie la cualidad del otorgamiento como algo grande, ¿eso ya es parte de ello? Rab, sí. Está claro que el Creador es mucho más grande que la cualidad de otorgamiento. Eso sí entiendo bien. Simplemente la pregunta es, ¿para crear una conexión con Él necesito calibrarme hacia el amor y el otorgamiento? ¿Estar más cercano a los amigos? Y entonces estoy más cercano al Creador. Pero Él mismo es mucho más grande que eso, ¿verdad? Rab, sí. Pregunta, quizás por eso no logramos alcanzar la grandeza del Creador. ¿Porque no oramos el uno por el otro? Rab, sí. La solución es llegar al amor a los amigos y desde ahí esforzarse en llegar al amor al Creador. Pregunta. Que cada uno diga que todavía no hicimos. ¿Qué medio todavía no usamos, Rav? Eso se pregunta al final de cada reunión de amigos. ¿Qué nos falta? Pregunta, Rav, ¿algo necesita cambiar en nuestro trabajo? ¿Algo necesita cambiar en el trabajo, Rav? El hombre. Solo en el hombre, afuera nada va a cambiar y el hombre entiende, el ser humano sabe que eso ya ocurrió, que alcanzó al Creador, ¿lo sabe él? Sí. Dudy. Y el cambio en el hombre, si todos los cambios son solo dentro del hombre, en el corazón del hombre, ¿de qué provienen los cambios? ¿Qué impulsa el ritmo de los cambios? Raf, el entorno, Dudy, el entorno, los amigos que pueden acelerar y cambiar eso en mí, de lo contrario puedo quedarme atascado otros 10 años en el mismo estado. Y los amigos pueden moverme en una sesión en la internalidad. Pregunta, Raf, ¿ves el próximo paso nuestro después del congreso en las decenas? ¿Cuál es el próximo paso? Raf, creo que como resultado de eso todos nos abriremos más. ¿En qué se expresa eso? Por ejemplo, no sé, la conexión entre las decenas, nosotros, o todavía es temprano para la conexión, Rav. No, no la conexión entre las decenas, la conexión dentro de cada decena y decena. Pero eso lo estamos haciendo ahora en este congreso. Por ejemplo, vamos a llegar a una conexión, seguro que va a ser buena. La conexión va a ser mejor en la decena. ¿Y cuál es la siguiente etapa? Hicimos la conexión. ¿Hacia dónde llevar al grupo en la siguiente etapa? Porque todo el tiempo hay que describirle al hombre que hay alguna meta más adelante. ¿Cómo ves la siguiente etapa, Raf? Que cada hombre en cada decena y decena, que cada hombre en la decena esté adherido a su amigo. Raf, bueno, esas son palabras bonitas, dice Raf. Pregunta, ¿la conexión entre las decenas es todavía temprano? Sí, yo tampoco escucho que quieran eso. Pregunta, ¿el hombre causa su propio logro o su entorno lo introduce en la espiritualidad y causa su logro? Raf, el entorno. ¿En qué puede ahora el entorno introducir al ser humano en la espiritualidad? Raf. En el hecho, de que lo pone delante al camino. ¿Cómo? ¿Cómo podemos nosotros? ¿Cómo puede un entorno? ¿Cómo puede una decena mostrarle al hombre el camino hacia el Creador? Raf, cada uno le muestra al otro, lo conduce. Pregunta, ¿pero cómo le muestras el camino? ¿Cómo sabes decirle, el Creador está allá y eso es lo que necesitas hacer? Creo que, dice Raf, no tengo tantas palabras para eso. Si entiendo bien, la entrada a la espiritualidad, es cierto que cada hombre tiene su propia raíz del alma en el camino de su avance, pero junto con eso, el entorno, los amigos, la decena, son los que aceleran, agilizan el avance, y el apoyo mutuo, el arbut, puede sacar al ser humano a la espiritualidad, al hombre. Pero entonces, si el hombre todo el tiempo cuida a sus amigos, les da un ejemplo y actúa, ¿qué le garantiza que los amigos también actuarán así hacia él? Eso es lo que lo garantiza, dice el Rav. Si cuido a los amigos al 100%, me vendo a ellos, Rav. No puedes. No al 100%, de acuerdo. con la fuerza que tenga, pedir por ellos, dar ejemplo. Eso garantiza que yo también recibiré de ellos ese ejemplo. Rab, sí. Sientes que, preguntas, siente que Bnei Baruj te allanó el camino, por ejemplo, si te tomas a ti mismo y retrocedes como 40 años, le dio dirección. Rab, sí. Sí, siente que Bnei Baruj te dio el camino. Dudy, pero ¿qué quieres decir con que te dio el camino? Quizá al revés. Sientes que no que te dio esta dirección, que te jalaron por este camino, que fueron combustible para ti en este camino. Rab, no del todo, pero en algo sí. Rab, Dudy, ¿hay temor de que quizás Bnei Baruj no sobreviva? ¿Existe tal temor, tal lugar? Rab, ¿existe? Dudy, o Bnei Baruj es la tierra prometida, tiene un rol, y no importa lo que hablamos, no importa lo que hablemos, lloremos, riamos, ¿tiene un rol del que no van a escapar? Rab, no. Dudy, no. Mijael, es decir, el Creador puede dispersarnos a todos y traer otro grupo dentro de algún 1000 años. Tiene más caminos, dice Rab. Sí, es decir, no somos los únicos ante el Creador. Tiene otras formas de revelarse. Es decir, si nosotros no realizamos esto, entonces, ¿así lo siente? Rab, yo en cada momento, en cada día, necesito saber qué es correcto hacer. Dudy, pero eso es para hoy. Y aún así se necesita un plan hacia adelante, ¿no? Una semana, 2 semanas. Como los ahorros, dices, tengo dinero para hoy, trabajo con él, no sé, no me importa qué pase la semana que viene, el mes que viene, el año que viene. Sin embargo, si miras unos pasos más adelante, no es realmente que me levanto por la mañana, siento que quiera el Creador de mí, siento lo que el Creador quiere de mí hoy, me esfuerzo en realizarlo, eso es todo. Sin grandes... Grave, esa es la pregunta, Dudy. Es decir, no preocuparme por el futuro, sino por el presente, por el hoy. Rab, no preocuparse por el futuro, eso no es correcto. Y esforzarse por llegar a eso hoy. Compartamos impresiones que de la plática que tomamos para implementar en la TC.
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2: כן, שמענו את הרב בהתחלה שדיבר על גילוי הבורא, שצריך לחפש את הבורא. אחר כך אנחנו גם צריכים להבין שהתענוג שלנו בזה שאנחנו ממלאים את החברים בחברים בסביבה שלנו, זה התענוג. וגם החיפוש עבור לחפש את הבורא, זה חלק מהעבודה שלנו, זה חלק מהתענוג להשתוקק לבורא.
0: La búsqueda hacia el Creador es parte de nuestro trabajo, de anhelar al Creador. Y Él nos dio este trabajo con el Creador y también este trabajo hacia la sociedad.
3: Tenemos la capacidad para eso, tenemos que continuar a
0: Todavía no estamos listos para trabajar entre las decenas, tenemos que concentrarnos a trabajar dentro de la decena.
3: אנחנו כל הזמן צריכים להתעסק רק בזה, לא בכל דבר אחר שהאנושות מתעסקת. יש לנו משימה, ואם לא נעשה אותה, זה מה שנקרא לא אלמן ישראל.
0: Tenemos una tarea, y si no lo hacemos, entonces el Creador encontrará otras maneras. Necesitamos tener miedo por el grupo que busca al Creador. Este lugar de estar en el escudriño lo empezamos de una manera muy central. Siempre lo estamos haciendo en las decenas. Nosotros lo hacemos esencialmente como preparación hacia el Congreso. Tenemos muchas preguntas, muchos escudriños.
4: 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מושך שמאלה לפעמים נעים לי או לא נעים לי אבל המקום הזה של להיות בתוך בירור, בתוך הסירייה זה המקום שבו הזריה גדלה ואנחנו צריכים לבוא ולשווק את המצב הזה של בירור בתוך הזריה כי בירור בתוך הזריה זה המקום שעושים בו, שגדלים בו, שמתחברים בו, שמתאחדים יותר המקום שלנו של עבודה, של הבירור בתוך הזריה זה מקום שצריך להיות לנו לקדש אותו, להגדיל אותו
0: Eso es lo que necesitamos, santificar, incrementar. Yo tengo esta idea de que la decena es como un... Tiene que tomar en seriedad la seriedad la trabajo en la decena para poder avanzar como un gimnasio. Si no te ejercitas todos los días, ¿cómo vas a ver el resultado? Y si lo haces, entonces tú lo alcanzas. Pero si tú vienes al gimnasio una vez a la semana y tus músculos siempre van a estar chicos a cada momento y nada va a crecer.
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0: Vamos a la siguiente parte de la lección, canción.

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1: Amigos, el futuro de la persona depende de su gratitud por el pasado. El futuro del hombre depende y está conectado a su gratitud por el pasado. Lo que veremos el día de hoy en nuestra reunión semanal, vamos a resumir el congreso que tuvimos, el último congreso, y para empezar el siguiente congreso y las pláticas que escuchamos, escuchamos las palabras de Raf, que él no está esperando, él está buscando por sí mismo qué es lo que lo puede dirigir a acercarse más hacia el Creador. Y antes de que empiece a buscar el siguiente paso, estemos agradecidos por la oportunidad que el Creador nos da, del hecho de que nos podamos conectar entre nosotros, de profundizar la conexión entre nosotros, en nuestros corazones, de sentir cómo estamos alrededor de estos grandes amigos del Rav, de los estudiantes del Rav que quieren ser similares a él, y con resultado de ello sentimos nuestro amor entre nosotros, esa esperanza que él nos da, que nuestro Benei Barú, que nuestra decena continuará elevándose y floreciéndose como Raf, acercándonos, buscando a cada momento cómo acercarnos cada vez más al Creador. Sí, amigos, hemos sido recompensados con este despertar desde arriba, gracias por este despertar desde abajo que hemos hecho. Hemos puesto muchos esfuerzos, muchas decenas realizaron estos esfuerzos, cada uno a su propia manera, que se acomodó a ellos. No olvidemos quién está detrás de este proceso. El Creador es el primero, es el último. Y antes de que ya digan, yo contestaré. Y nosotros estamos en este estado común de petición, donde vamos, las decenas van a leer Shamati. Shamati 26, vamos a leerlo en la decena. Y de ahí vamos a tener un taller. Entonces vamos a leerlo juntos. Shamati 26, el futuro del hombre depende y está conectado a su gratitud por el pasado. Como hemos escuchado en los escritos de Baal HaSulam, pueden encontrar material de estudios en los libros. Y después de que hemos terminado el artículo, vamos a realizar un taller y vamos a responder ante qué estamos agradecidos ante el Creador. Así que vamos.
2: Después de finalizarlo, vamos a tener un taller de trabajo. 7 minutos, amigos. Shamati 26. El futuro de nosotros depende, está escrito. Las letras Yakal están reemplazadas por las letras, y esto significa que uno sabe la exactitud. Uno está impresionado de acuerdo a la importancia que tenga un asunto, y la impresión le trae una sensación en el corazón, y en la medida en que reconozca la importancia, en ese mismo grado nace en él la alegría. Por eso, si conoce su propia bajeza, que no es más privilegiado que todos sus contemporáneos, es decir, que ve que hay personas en el mundo a las que no se les ha dado la fuerza para trabajar en el trabajo, ni siquiera de la forma más simple, incluso sin intención, ni en lo lishma, ni en lo lishma de lo lishma, ni siquiera en la preparación de la vestidura de la kedusha. Mientras que él sí fue recompensado, que le ha dado el deseo, el pensamiento para que a pesar de todo trabaje en el trabajo sagrado de vez en cuando, incluso de la manera más simple posible. Y si él puede apreciar la importancia del asunto de acuerdo a la importancia que atribuye al trabajo sagrado en esta medida, debe dar alabanza y gratitud por ello. porque es verdad que no somos capaces de apreciar la importancia del poder de observar a veces las mitzvot. De las mitzvot del Creador, incluso sin ninguna intención. En ese momento, Él llega a sentir la exaltitud y alegría del corazón, y por medio de la alabanza y la gratitud que da por ello se expanden las sensaciones, y de esta forma se maravilla por cada punto en el trabajo sagrado y conoce de quién es esta servidumbre en la que está trabajando, y por medio de esto asciende cada vez más alto. Este es el significado de lo que está escrito: agradezco ante ti por la bondad que hiciste conmigo, es decir, por el pasado y por el y por medio de esto puede decir inmediatamente con certeza, y de hecho lo dice, y por la que tú me harás en el futuro.
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5: 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להתקדם הלאה משלב לשלב. ממש מחקר ומסע, אפשר להגיד, מסע של לגילוי כל הזמן, כי לא ידענו מה יהיה בצעד הבא, למרות שעשינו המון הכנה. אני מאוד מודה על זה, אני מודה על זה שהייתה הזדמנות לעשירייה לעשות ברורים 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
6: כן, אני גם רוצה להודות לזה לבורא שפשוט נתן לי אפשרות באמת להיות ביחד עם החברים.
2: También quiero agradecer al Creador por darme la posibilidad de estar junto con los amigos, de hablar acerca de la conexión entre nosotros, del amor entre nosotros, y de recordarnos el uno al otro de el Creador y lo que Él hace por nosotros, y de su grandeza, del Rab, del...
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8: Tenemos mucha felicidad en el congreso. Todavía tengo la inspiración y todavía vivo el congreso en mí. Se expresó en las canciones, en las comidas, en nuestra conexión el uno con el otro. Es un congreso muy, muy, muy cálido.
9: הדרך הזאת שנקראת עבודה רוחנית היא ימין שמאל, ימין שמאל, ימין שמאל.
8: Esto es derecha izquierda.
9: וזה מה שלמדנו שעושים גם
8: y estar en este escrutinio constante. Es lo que aprendemos, que hacemos antes del congreso, durante el congreso. Y esto es lo que cosecha el fruto de nuestros esfuerzos, porque la persona no nace con el amor, con la conexión. La persona tiene que hacer esfuerzo. Y en estas experiencias nos eleva y nos desarrolla. Sí, amigos, como resultado del congreso, hicimos una encuesta y gracias a todos los que la llenaron, porque es muy importante hacerlo. Es la primera vez que tenemos tal congreso. Y como resultado, lo que tuvimos de la encuesta, una de las respuestas más popular es que también veteranos que han estado por décadas dijeron que pensaron que era nuestro primer congreso. Y todo el mundo respondió la encuesta y queremos hacer un escrutinio que lo único de este congreso, lo particular de este congreso comparado con otro, la pregunta era qué era lo más único, lo más particular acerca de este congreso y qué causó el sentimiento de que era mi primer congreso, qué era lo más particular de este congreso y qué causó este sentimiento. 6 minutos ahí de trabajo activo. Sí, personalmente no siento. Todo congreso es el primer congreso. Lo que era especial acerca de este congreso es que cada decena se reunió y diseñó su propio trabajo desde como algo nuevo. Siempre hubo un sentimiento de plenitud porque sentimos la alegría de estar juntos, una conexión espiritual. Eso fue lo más especial acerca de este congreso. Estábamos dentro de nosotros mismos. No sentí que fue mi primer congreso. Sentí que todos los congresos llegaban a este. Lo que era especial acerca de este fue que el sentimiento de intimidad en la conexión era más, la conexión era más delicada. El sentimiento es como si nos entró más directo al corazón. Fueron muchas cosas únicas y particulares acerca de este congreso. Pienso que tal vez no es la definición adecuada del primer congreso, pero realmente es el primer congreso de alguna manera. Lo más particular acerca de esto en el grado es la responsabilidad. Estuvo en nuestras manos y la asumimos. Y eso es lo particular, que tuvimos la oportunidad muy importante de hacer un salto en nuestra responsabilidad como estudiantes, como decena, como amigos de Bnei Baruch. Y para mí esto realmente fue algo estremecedor, porque nos estamos acercando más y más a movernos de ser niños pequeños a volvernos adultos. Quiero decir que para nosotros fue la preparación que completamos juntos. Usualmente durante los congresos alguien se preocupa y simplemente hacemos lo que se nos pide, pero aquí cada uno de nosotros fue responsable por lo que planeamos hacer. Estábamos en parejas, preparamos materiales, preparamos el contenido. No recuerdo que algo haya sido tan serio, un proceso tan serio. Ya sabemos, ya conocemos al amigo que se sienta al lado de nosotros, pero lo veíamos como algo nuevo y lo hicimos juntos. Sí, lo particular que notamos aquí es porque lo hicimos juntos. Fuimos hasta si sería juntos, pero no alcanzamos ese nivel. Pero pensé, ¿qué fue lo un particular acerca de eso que nos hizo alcanzar ese nivel de alegría y de conexión esta vez? Pienso que lo que lo causó es nuestra preparación, que tuvimos una gran preparación 2 meses de antemano, donde cada se planeó el contenido y todo lo hicimos juntos, sin consideración de si lo puedo o no lo puedo hacer. Primero, número dos, pienso que todo el clima mundial juntos no fue que estuvimos solos, todo el clima mundial estuvo en esto juntos y por eso se sintió tanto poder. Incluimos al Creador en cada acción. El sentimiento del primer congreso viene de la inversión de cada persona y que cada persona colocó en el congreso, porque las decenas nos sentamos, preparamos programas y compartimos y nos preparamos, y eso es lo que necesitamos hacer hacia el próximo congreso, recordar que el Creador es el que está al volante de cada acción, al mando de cada acción. Sí, bien amigos, después de escrutar qué fue lo más importante de este congreso y agradecer al Creador e internalizar qué fue el resultado de esta convención y el sentimiento en la escena, cada uno descubrió algo nuevo, especial, la manera en que ahora cada uno ve a su decena. Y eso es lo que queremos escrutar. Este es nuestro propósito con esta pregunta, profundizar en el análisis de esta convención que el Creador nos dio y entender más desde otra perspectiva.
2: Profundicemos, amigos, juntos. 6 minutos, taller de trabajo activo, y compartamos qué es lo nuevo que descubrí acerca de mi escena en este congreso. Y qué es lo más importante que alcanzamos como escena en la congresa. Nuevamente, qué es lo nuevo que descubrí acerca de mi escena en esta convención y qué es lo más importante que alcanzamos como escena juntos en esta convención. Compartamos, abramos nuestro corazón, amigos, y compartamos con los amigos en esto especial que descubrimos en este congreso acerca de nuestra escena. 6 minutos, amigos. No sé si es algo nuevo. Lo que puedo decir es que cada quien simplemente se reunió y contribuyó haciendo esfuerzos grandes de tal manera que siempre se podía renovar. No se tiene que renovar en un congreso, pero el esfuerzo en el deseo de comprimir juntos, digamos que lo redescubrimos. Yo siento que tengo una escena muy seria, profesional, que cuando hacemos algo llega de un sitio más maduro y donde hay más sensibilidad el uno hacia el otro. Hay un entendimiento profundo en la conexión y el significado por cada uno. ¿Qué sentí? Me sentí feliz de estar en esta escena. Nuevamente, algunos aspectos. Lo nuevo en el sentimiento es que momentos donde toda la escena estaba ahí, excepto de el amigo que está en el ejército, y nos dio una oportunidad. Y sentí de los amigos que si estuvieran aquí o no, nos convertimos en una hermandad más unida. Nos convertimos en una familia, realmente en una familia durante este evento. Después de todos los esfuerzos, cada uno hizo esfuerzos. Y lo veo ahora en una nueva luz, porque estábamos en esto juntos. Y no pudimos escapar los esfuerzos que los amigos hacen, y esto le dio fuerzas. Recuerdo cómo fuimos a la playa y tuvimos la caminata. Eso fue una gran experiencia. Y realmente fue profunda. Nos sentamos, cantamos juntos, y es como si hubiéramos estado solo nosotros, el Creador, el mar, la naturaleza. Alrededor de nosotros había mucha gente, pero estábamos en nuestra escena. Y es como si hubiéramos fluido con ella, hubiéramos cantado. No hay palabras para describirlo. Solo un sentimiento. Sí, el sentimiento. Lo que fue especial es que sentimos que cada amigo, si no fuera ya, algo faltaba. Puedo dar muchos ejemplos.
8: como Avi cuando tocó para nosotros y no trajo todo, el otro amigo trajo todo el sonido, preparó el sonido, todos los amigos hicieron algo. Si algún amigo está faltándole la intensidad de toda la escena, y sentimos como cada uno es algo especial. Si a alguien le faltaba algo, todo nuestro sentimiento estaba faltándole. Y la belleza de esto es que cada uno se sintió en conexión. Todos estuvimos juntos y cada uno puso su parte. Esto de sentirse como una familia, una conexión, el sentimiento de que cada uno tiene su papel, cada niño tiene su papel en la familia. De acuerdo a los esfuerzos que podemos hacer en la decena. Uno sabe cómo, un amigo sabe cómo construir el contenido, otro sabe cómo cocinar, el otro cómo hacer el programa, otro sabe cómo construir la estructura del evento, y cada uno de acuerdo a su habilidad, sus habilidades únicas. Y así tenemos que recordar que lo que nos conecta es nuestra meta común. Bien, amigos, estamos avanzando. Lo hermoso que escuché acerca del Congreso y que la gente me dijo que en cada escena tuvo un ejercicio especial, una acción, un juego, algo que ellos hicieron y fue perfecto. Y pensaron, ¿por qué no todos los las decenas ejecutan esta acción? Y potencialmente hubieron 800 decenas en el Congreso y cada uno tuvo algo brillante, particular. En potencial, potencialmente tenemos 800 nuevas ideas de contenido. Y vamos a tratar de escoger todo para que en el próximo congreso tengamos una caja de sorpresas. Y queremos escucharlo en la asamblea de las decenas. Si tenemos en resumen ideas, algo que no sucede en la rutina, algo que vale la pena que todos lo escuchemos. A ver, Viena.
10: כן, לחיים חברים, אנחנו עשינו משהו מיוחד בשבת לפני הצהריים, עשינו הליכה.
8: Sí, amigos, לחיים, hicimos algo muy especial. Shabbat, antes del mediodía, tuvimos una caminata en un lago en las montañas, en silencio. Después de 5 minutos o 10 minutos de silencio, hicimos una plegaria, conectamos, nos abrazamos, otra plegaria. Esperamos 5 minutos, otro amigo elevó una plegaria y así todos los amigos en la escena y juntos tuvimos una gran comida en el lago. Ajá. Mujeres Petactim 23. Para nosotros en los amigos en una de las comidas tuvimos un rompimiento de platos en la ceremonia entre Petactim 23 y el creador. También tuvimos estos regalos. También en la cocina cada uno tuvo una contribución especial en la escena. También tuvimos una línea de una canción que cada amigo quería y tuvimos que adivinar qué amigo escogió cada frase.
11: Vupal Gamlifnea, que en ese tomé.
2: Tuvimos oficiales, guardias que empezaron antes del Congreso durante la preparación y discutimos temas en el grupo de guardias oficiales con una intención en cada acción y siempre tuvimos una intención. Y los oficiales durante los talleres de trabajo mantuvimos un balance y esto nos ayudó mucho también.
12: Sí,
2: Latin 7, adelante.
12: Bueno, de las cosas que hicimos hubieron dos actividades que fueron muy emocionantes. Una es que hicimos una caminata virtual, cada amigo caminando con su teléfono, todos ligados, mientras escuchábamos música y al final hicimos una oración conjunta. Y la otra fue contarnos cosas de nuestra vida personal que desconocíamos. El amigo, si tiene hijos, está casado, de qué trabaja, y cómo se ligó a Bnei Baruj. Y eso abrió mucho el corazón y fue muy emocionante. Hasta ahí, amigos. Gracias, Lejaim.
13: תודה. כן, נתי.
14: אצלנו מה שהיה...
2: Lo que en mis ojos fue único acerca de nuestra escena es que decidimos que íbamos a generar contenido todo el tiempo, aún preparando la comida, y estuvimos seguros de que los amigos que estaban preparando la comida se sentaran y tuvieran contenido, cantaran, jugaran. Y todo sucedió al mismo tiempo. Tuvimos contenido para el descanso y estuvimos rodeados de contenido todo el tiempo durante... Sí, yo pienso que nosotros tuvimos la conexión, tuvimos un paseo donde estuvimos silencio, ejercicios y al final... nos sentamos, estuvimos, colocamos, estuvimos en Betajín Ganyaja y tomamos una foto juntos. Aún del Congreso, tuvimos amigos que empezaron exaltando las acciones de tal manera que el resultado estuvo más allá de nuestras expectativas.
15: Yeah, friends, we had so many different incredible things that we tried for the first time, but one thing that really stood out is a first YH, a first night together, we did love letters to the tent. And it wasn't just, you know, saying nice.
2: Y no fue simplemente diciendo cosas hermosas, pero fue este acto de... Y nosotros vinimos y fue uno de los momentos más poderosos. Y el hecho de escribir fue muy poderoso.
16: אנחנו פתחנו בבניה, אין כמו איסורים לרקח את הלב.
2: Empezamos con Asana para con un sauna y fue una actividad de escribir tuvimos una tarea, dividimos la decena en programas y eso nos dio como Rabash y esto fue impresionante lo que tuvimos de cada decena.
11: קראנו טס מפרק תזיין לפי המלצה של רב שהוא תמיד בכל המסעות שלו.
2: Si leímos Tess del capítulo 16 como lo leyó Rab y en todos sus paseos él lo hacía y lo recomendamos a todo el mundo.
11: Gracias.
17: אוקיי, אנחנו בחרנו פעילות של לימוד בין חברים.

0: Y de acuerdo a la carencia, tuvimos un Kahoot, un juego de 50 preguntas y cómo los amigos llegaron a la senda y conocimos cosas que no habíamos conocido de un amigo antes.
1: У нас була екскурсія в Жироні, місто Жирона в Іспанії. Ми там пройшлися по місцях кабалістів середньовіччя, читали уривки Рабаша, де він на них посилається. Екскурсію проводили також в Zoom для тих товаришів, які ось в Україні. Цікаво таке було.
0: Estuvimos en España, tomamos caminatas, cabalistas del medioevo y Rabás se mencionó y ellos lo transmitieron a los amigos en Ucrania.
2: Мы по кругу читали вот эту красную книжечку, отрывки, избранные отрывки из книги Зор.
0: Товарищ... Estuvimos leyendo extractos del libro del Zohar en el círculo. Y leímos el extracto.
2: Следующий открывает. Раз, если какой-то отрывок интересный, из него...
0: El otro amigo lo abría.
2: Вопрос, например, был, как привлечь свет будущего состояния. Ну, там об этом было в отрывке.
0: Y había una pregunta de cómo atraer la luz para el próximo estado.
2: Если нет вопросов, передаем дальше. Да, и если есть вопрос, обсуждаем. И вот так вот целиком...
0: Y tuvimos un extracto.
2: Один круг целиком так пройти, прочитать очень сильно, прям это всех подняло. Просто делать.
0: Por hora y media tuvimos un círculo. La elevación fue muy poderosa.
3: У нас очень натурально сочеталась серьезность и веселье.
0: Lituania. Nosotros combinamos la seriedad y el sobreponerse. Vemos a un amigo bajo en la geografía y leímos extractos. Y después inventamos un juego de conexión donde no importa. Cada amigo participó como un... Y esto nos conectó entre nosotros. Hacia la próxima convención queremos enviar todas las ideas que tengamos a este email, boardworldcli@gmail.com. Cualquier actividad vamos a conectar para el próximo congreso para tener más posibilidades. Sí, como dijimos antes, amigos, el congreso fue un éxito. De acuerdo a la encuesta, los amigos dijeron que fortaleció a las decenas y también la independencia de que fue algo importante. Y de acuerdo a la cuál fue la actividad mejor, todo el mundo dijo que la preparación ayudó. Conexión con los amigos, la reunión de los amigos que abrió los corazones, las caminatas en silencio. Estoy resaltando algunas de las cosas que los amigos mencionaron. Cocinar juntos, adicionar mensajes del archivo de acuerdo a cada escena también fue bueno. Y construir el programa de manera independiente. Eso fortaleció también. Los desafíos fueron, primero, lo más importante es quién trabajó físicamente, como entendamos en el clima mundial, obviamente, tal vez...

0: הם היו וירטואלית. והכי מאתגר...
1: Tenemos que el 45% de la tendencia fue virtual y el desafío fueron las decenas híbridas. Porque si tenemos tres amigos físicos y cinco virtuales, es algo que tenemos que entender cómo vamos a manejar este desafío. Muchos dijeron que necesitamos encontrar una solución para el cansancio virtual. Sentarse frente a la pantalla 12 horas no es fácil. Y obviamente otro discernimiento fue que las decenas veteranas disfrutaron la independencia de escoger y proveer las lecciones, y las decenas jóvenes tuvieron preguntas y respuestas y guía. Otro gran desafío fue cómo combinar las actividades que ejecutamos en la decena, y es claro que el éxito, cómo hacerlo con el próximo congreso que va a ser local. También el congreso en Israel. Al menos ahora es claro, cuando resumimos, que es claro cómo el Rab siempre nos dirige hacia estar en decenas, aun cuando fue muy difícil aceptar eso para mí, porque estábamos incorporados. Está bien, cuando viene el congreso, quiero sentarme con este y nuestro amigo, y todos sufrimos ese desafío, escogimos las recomendaciones, y en los últimos años dijimos, no importa lo que sea, tú te conectas con tu decena. Aun cuando es claro que todos los congresos van a ser en decenas, porque en la espiritualidad no hay menos que una decena. No hay una persona, si alcanzamos una conexión, la incorporación va a ser en las decenas. Y entre más intentemos escrutar con el Rav, él dice que no estamos listos. Estamos fortaleciendo en las decenas y hay un desafío. Y pensemos juntos, ¿cómo podemos combinar en las actividades que tuvimos en la decena con un congreso más global? ¿Qué vamos a necesitar? ¿Qué es un congreso local y por qué lo necesitamos? Primero, en la multitud de la gente está la gloria del Rey. Y en el trabajo con mi decena tengo ejemplos y aún tengo miles de personas alrededor mío. Y la grandeza que puedo obtener del Creador es más grande. Como escuchamos, la luz circundante trabaja y no queremos perder esa oportunidad. Y obviamente, este soporte mutuo, que no podemos entender que si algo sucede en Nueva York 2, yo no sé, pero Nueva York 3 va a saber. Y sabemos que todo sucede en las decenas y lo que sucede... La pregunta es, ¿cómo combinar la actividad exitosa que tuvimos en las decenas con un congreso local donde nos reunimos en cierta área? Un país o varios países, no sabemos. Y alrededor de mí voy a tener miles de personas. ¿Cómo combinamos esto? Taller de trabajo activo, 6 minutos.
2: שאלה גדולה, אין מה להגיד.
1: יש una gran pregunta.
2: יכול להיות שגם בכנס האזורי
1: tal vez
2: ספציפיות בסיריה ויש דברים שאפשר לעשות אותם בגדול, אני לא יודע כל כך נגיד אצלנו שכתבנו שיר אז לא יחסתי את זה למשהו לא יחסתי את זה כמשהו מיוחד כי בכנס הגדול כבר כתבנו שיר כל הכלי העולמי אז לא נפתח לי אז לא יחסתי את זה כמשהו מיוחד אבל אולי אפשר לעשות משחק טורניר כדורסל
3: כן, נתי. מה אפשר להוסיף? אני חושב שקודם כל לכנס הבא אנחנו נכנסים כעשירייה מיוחדת, מונוליטי כזה, שבאמת אנחנו ביררנו במצב שהיינו בכנס, ביררנו כל מיני מצבים שעברנו ביחד ועכשיו כאילו הגענו לזה לדרגה יותר גבוה ומהדרגה הזאת אני חושב שאנחנו יכולים להיכנס לכנס האזורי כבר ביחד ולהשתקק עם עשיריות אחרות שנמצאים כבר על ידינו ולהיות כאיש אחד בלב אחד, כעשירייה אחת.
4: קודם כל אני חושב האתגר בכנס אזורי זה איך אנחנו
1: El desafío en un congreso regional es como nosotros como una decena llegamos a un punto. Por ejemplo, cuando vamos a Rumania, toda la decena va a Rumania. Es complicado, difícil, y aquí en Israel es fácil, pero ¿cómo se hace en congresos regionales con toda la decena? No lo sé. Pero si lo hacemos como una decena juntos, creo que toda la decena puede hacer algo. Y presentar cada actividad en la decena en congresos regionales. Recuerdo que previamente
5: אני לא יודע בדיוק איך מוגדר כנס אזורי ביחס ל...
1: No estoy seguro cómo definir un congreso regional, quién va a dónde, pero también tenemos un congreso en cierta área. Llegamos a tal congreso y pueden haber ciertas ventanas de tiempo donde las lecciones son físicas, pero también pueden ser actividades en la decena. Digamos que aquí 1,000 personas vienen y hay una lección matutina y entre ambas necesitamos organizar nuestro propio plan de actividades y lo debemos hacer en avance que si vamos a muchos amigos llegan a muchos lados en congresos regionales y va a ser una combinación reunión de los amigos como dijo Mushi
6: כן, בדיוק. כן, חשבתי בדיוק כמו חברים. קודם כל, אם יש אפשרות לנסוע ביחד, אז תמיד.
1: Sí, pienso como los amigos. Primero, que una posibilidad de viajar siempre es adecuado. Nos da un sentimiento adicional. Y hay una posibilidad de cada congreso. Para actividades y la posibilidad de conectar en la decena.
5: Gracias.
2: דבר אחד בטוח, להביא את החיבור שזכינו בו.
1: Algo que es seguro, traer la conexión que obtuvimos en este congreso de decenas a un congreso regional, eso de seguro va a elevar el espíritu mucho. Tal vez estemos física aun cuando muchas ideas, como podemos ver, estamos solo empezando. A trabajar en los congresos regionales van a haber muchas innovaciones, desafíos. Lo importante es que lo hacemos juntos. Ahora queremos escuchar a todos aquí en el hall, en el mundo, de acuerdo al congreso regional. ¿Qué piensan? Va a suceder en octubre 29 y 31. Queremos escuchar lo que salió en este escrutinio acerca del congreso regional. ¿Cómo podemos integrar estas actividades en el congreso regional que vamos a tener?
7: שכל העשירייה מעבירה איזשהו משבצת, אחראית על איזושהי משבצת, ונגיד מעבירה שיעור, כן? וכולם שומעים, כל האזור שומע. פוקוס גרופ, עשירייה כולה, זה מה שמחייב לעבוד בעשירייה עצמה, וכולם מתפעלים מזה, כמו שעכשיו בהתפעלות של ההברקות. כולנו שמענו איך שהעשירייה עבדה, איך שהיא התחזקה, וזה מה ש...
1: Todos escuchamos cómo se fortaleza, y otro que se sugirió que durante los descansos estar impresionados, no que los decenas estén aislados, sino pensar en algo, que todo lo que hicimos durante los descansos, así podemos estar impresionados y podemos fortalecer a toda la región. Gracias, mis amigos. Algo con lo que más nos impresionamos es durante la caminata, aún aquellos que estamos virtuales, nosotros salimos también en esa caminata juntos, todos caminamos en Zoom, estuvimos conectados y hicimos la caminata en silencio, y al final tuvimos una plegaria. Y pienso que esto fue muy, muy, muy útil durante todo el congreso, Lahaim. Como dijimos, queremos tener una asamblea acerca del congreso regional. ¿Qué elementos de la escena queremos tomar en consideración? Tuvimos unas ideas. En nuestra decena, cada aspecto durante la convención fue estudiar con los amigos. Duraba 3 horas y no pensamos que iba a ser tan largo. Tal vez la idea es tomar un tiempo para las decenas en el programa general. Tal vez estudiar entre nosotros. Otra sugerencia es una plegaria común en esa región y dedicar tiempo para esto, donde todos estamos una plegaria. Y también hay otra sugerencia de hacer algo de todas las decenas en la región, tal vez un ejercicio físico. Entonces, hacer un ejercicio físico para todo el congreso por 10 minutos, por ejemplo.
8: Toda. Hay un amigo que decía que nace otro kenes de las seriot lifne,
1: Gracias, un amigo recomendó. Tuvimos el mismo congreso antes, pero lo que conectará la escena podemos adicionar que no importa lo que hagamos, una canción o lo que sea, pero el tema es la grandeza de la meta, porque en la decena yo quiero entrar en la decena, quiero hundirme en ellos. En el grupo queremos elevar la grandeza de la meta. Entonces, los medios no importa, pero el tema, el enfoque tiene que ser que cada región despierte la grandeza del Creador y la eleve.
9: Si
1: algunos días salir con la decena, regresamos con fortaleza por un día o dos para acercarnos y después el congreso regional. Necesitamos ser flexibles porque cada congreso regional tiene muchas personas y tal vez miles. Entonces es diferente, pero en el pasado tuvimos noches culturales donde cada amigo daba un regalo, también durante los descansos. Y no pensar como una reunión de los amigos, sino una reunión de las decenas, donde las decenas tengan obligación de preparar un contenido.
9: שזורים שהעשיריות הן מפוזרות, לא יכולים להיות כל העשירה באותו אזור.
1: Sí, las regiones donde todos están esparcidos. Por lo tanto, en ese sentido, no pueden tener una convención de decenas.
9: Y van
1: a ver un congreso con amigos de diferentes decenas. En este congreso debemos enfocarnos en pertenecer a la organización. El hecho de que la decena no vive en aislamiento, sino en una organización, e incrementar este sentimiento. Aquí también. Ahora que escuchamos a algunos amigos, necesita que sea algo que no se base en la decena, sino que le dé fortaleza a los amigos en la región, donde se celebra el punto en el corazón, su singularidad y el hecho de que el Creador nos ha escogido. Todo lo que tenemos más allá de la decena, que le permite a la decena trabajar, porque yo pienso que en la preparación hacia ese congreso debemos pensar qué trae cada decena a ese congreso. Aún para nosotros, como dice el amigo, descubrir el elemento de estudiar juntos fue muy poderoso. Tal vez permitir en Shabbat que decenas estudien por 3 horas y se enfoquen en un artículo, algo que

0: חברים יקרים, בחלק הראשון של השיעור נלמד שיעור של הרב מתאריך 5 במרץ.
1: Queridos amigos, en la primera parte de la lección vamos a aprender de una lección de marzo 25-2002 que se basa en el artículo ¿Por qué la Torah llamada línea media en el trabajo? Se pueden encontrar en los artículos del Rabash, volumen 1. Vamos a leer el artículo en las decenas. Tenemos 28 minutos. ¿Por qué la Torah es llamada línea media en el trabajo 1?
0: הזוהר הקדוש בפרשת מקץ.
1: Está escrito en el Zohar Kadosh.
0: בכל יום ויום.
1: Bore, ven y ve. Cada día cuando el sol se eleva, un solo pájaro despierta en un árbol del jardín del Edén y llama 3 veces. Y el anunciador llama en voz alta, quienes de ustedes ven y quienes no ven, quienes están en el mundo sin saber por qué existen y no observan la gloria de su Maestro. La Torá está delante de ellos y no profundizan en ella. Sería mejor para ellos no haber sido creados que haber sido creados. Él interpreta en el Sulam como sigue. Ver es Jochma. Aquellos que se adhieren a la línea izquierda y no a la derecha, ven y no ven. Ya que Jochma en la izquierda no ilumina sin vestirse en la luz de Hasadim en la derecha. Por lo tanto, a pesar de que allí hay Jochma, es decir, que ven, ellos permanecen sin recibir Jochma por falta de la vestimenta de Hasadim. Es por esto que no ven. Está escrito, quienes están en el mundo sin saber por qué existen. Esto se dice a aquellos que se adhieren a la derecha y no a la izquierda, que tienen su sustento en el mundo a través de la luz de Hasadim. Sin embargo, ellos no saben por qué existen, lo que significa que carecen de gar, ya que la iluminación de la derecha sin la izquierda es bak sin rosh. Ellos no observan la gloria de su maestro. La Torá está delante de ellos y no profundizan en ella. La Torá significa la línea media que es Serampin, que es llamada Torá, que une las dos líneas una con la otra. Debemos entender por qué se avanzan en la derecha, la cual es Hasadim, cuando trabajan con el fin de otorgar. ¿Por qué esto es considerado como no observar la gloria de su maestro? Después de todo, están dedicados solo en otorgar hacia el Creador, porque Él es grande y gobernante, y no con el fin de recibir la recompensa. Y toda su vitalidad es porque aumentan la gloria del cielo. Y es por esto que hacen todas sus acciones con el fin de otorgar. Debemos entender también por qué los que ya han sido recompensados con Jochma, lo que es considerado como el propósito de la creación, son considerados como que no observan la gloria de su maestro. Pero únicamente cuando asumen la Torá se llama línea media. Y únicamente ellos son considerados como observantes de la gloria de su maestro, porque solo a través de la Torá vienen a glorificar a su maestro. Hemos hablado muchas veces sobre dos cuestiones que nos ocupan. Uno, el propósito de la creación, el cual es para que los inferiores reciban el deleite y placer, lo que significa que todas las criaturas sentirán cómo se comporta el Creador con ellas en el alcance del bueno que hace el bien. como nuestros sabios interpretaron. Bueno, ya que él es bueno con él. En otras palabras, la persona siente que recibe del Creador, es el bueno que hace el bien a los demás. Significa que él ve que el Creador hace el bien a los demás también. Dos, la corrección de la creación, la cual es con el fin de no tener el pan de la vergüenza, para que las criaturas no sientan vergüenza al recibir deleite y placer. Se hizo una corrección, que el placer y el bien no iluminarán en el deseo de recibir para su propio beneficio, pero sí, únicamente cuando las criaturas puedan apuntar al otorgamiento. En ese momento el deseo

0: deleite y el placer se verterán sobre las criaturas. Pero esto es solo para que el mundo exista antes de que ellos lleguen a la corrección de ser capaces de otorgar para que las criaturas puedan existir. Si ellos no tienen el deleite y el placer, no pueden existir en el mundo porque necesitan el placer. Y el deleite llegue a los seres creados desde el propósito de la creación, que es hacer el bien a sus creaciones. El santo Ari dice que el deleite y el placer provienen de la ruptura de las vasijas en el mundo de Nekudim. Cuando cayeron a las Klipot, que el Zohar llama una luz tenue, la cual es una luz muy pequeña en comparación con el deleite y el placer impartido a aquellos que están en Kedushá. Es decir, en comparación con el deleite y el placer revelados en la Torah y las Mitzvot, como está escrito en el Zohar, que hay 613 Mitzvot, como corresponden a los 613 órganos del alma, pero las chispas de Kedushá cayeron en las Klipot solamente con el fin de sustentarlas. Sin embargo, el orden del trabajo es comenzar por la derecha. A pesar de todo, hay muchos significados para derecha, y todo se entiende según el contexto. En otras palabras, la shlemut, la completitud, siempre se llama derecha, en comparación con lo incompleto. Pero, ¿qué es completo y qué es incompleto? Eso depende del asunto en discusión en el momento. En otras palabras, necesitamos, de acuerdo a la situación, esto se llama derecha. Por lo tanto, cuando la persona está alejada de la Torah y las Mitzvot, se considera como estar en la izquierda. Es decir, la Kedushá se llama derecha, la cual es la plenitud del hombre. Cuando observa la Torah y las Mitzvot, pero cuando empezamos a hablar de Kedushá, pero no hablamos de esas personas que están lejos de la observancia de la Torah y las Mitzvot, no hablamos en absoluto sobre aquellos que están lejos de la religión. Por lo tanto, el estado en el que empezamos a hablar es aquel donde ellos observan la Torah y las Mitzvot únicamente en sus acciones. Ellos son considerados como una línea. Se sabe que no podemos hablar de derecha si no hay una izquierda opuesta a ella o viceversa. Por lo tanto, en ese sentido, aquellos que empiezan en el trabajo en acciones se llaman una línea, ya que aquí es el principio. Pero en comparación con la gente secular que no tiene conexión con la razón, se consideran derecha porque tienen completitud, mientras que los seculares son llamados izquierda. Sin embargo, cuando empezamos a hablar de la gente que quiere trabajar con la intención de otorgar, hay que decir que las personas que trabajan solo en acciones son incompletas. En ese momento hay que llamarlos izquierda, lo que significa que no tienen plenitud. Por el contrario, aquellos que quieren trabajar con el fin de otorgar deberían ser llamados derecha. Sin embargo, si hablamos en términos de la sensación del propio trabajador y no con respecto a la verdad sobre el orden de los grados, debemos decir que esta persona, quien trabaja solo en acciones, siente su estado en la observación de la Torah y las Mitzvot como el de un hombre completo. Por lo tanto, para él ese estado es considerado como caminar por la derecha, es decir, completitud. También sienten en el trabajo en intenciones como carencia, ya que ven que no pueden salir del gobierno de recibir para sí mismo. De ello se desprende que siente su Hizronot, carencia. Por lo tanto, debemos decir que esto se considera izquierda. Es decir, normalmente decimos que algo requiere corrección, que se llama izquierda, como dijeron nuestros sabios, que ponemos los tefilín en la mano izquierda, ya que está escrito, tu mano, una mano débil, ya que su poder ha disminuido y necesita ayuda. Por esta razón, aquellos que quieren hacer el trabajo sagrado en la manera que tengan la completitud de hacer todo con el fin de otorgarlo, cuando critican su trabajo y ven que todavía no están bien, en ese estado se llama izquierda. Comparado con el trabajo en acciones sin intención. En otras palabras, la persona debe utilizar las acciones también. Por lo tanto, la persona debe decir que a pesar de que no puede hacer algo con el fin de otorgar, él todavía se siente como completo con respecto a las acciones. Dice que es un gran privilegio que, a pesar de todo, puede realizar actos de Kedushá, incluso sin una intención. Es un gran privilegio que el Creador le otorgó un pensamiento y el deseo de dedicarse a la Torah y a las mitzvot solo en acciones, sin ninguna intención. Esto se llama derecha, porque siente que está en completitud, que vale la pena dar muchas gracias al Creador por esto. Por lo tanto, después, cuando él camina a la intención y ve que es carente, todo lo que necesita es rezar para que el Creador le ayude y le dé poder para ser capaz de trabajar con el fin de otorgar. Esto se llama izquierda en comparación con el estado interior. Sin embargo, cuando ha sido recompensado con la ayuda del Creador, cuando él puede ya realizar acciones con el fin de otorgar, aunque solo en actos de otorgamiento, porque los actos de otorgamiento son más fáciles de dirigir con el fin de otorgar, comparados con los actos de recepción de placer que todavía no puede dirigir con el fin de otorgar. Esto se llama derecha. Pero es llamada derecha en comparación con el estado anterior. Cuando quiere trabajar con el fin de otorgar, pero no tiene éxito, esto se llama izquierda. Y ahí tiene un lugar para rezarle al Creador que le ayude a ser capaz de dirigir con el fin de otorgar. Pero ahora que el Creador le ha ayudado y puede ir con el fin de otorgar con actos de otorgamiento, ahora tiene que agradecer por la plenitud que tiene ahora. Y esto se llama derecha. Esta luz se llama luz de Hasadim, que se considera la corrección de la creación, cuando tiene fuerza para llevar a cabo acciones con el fin de otorgar. A pesar que, con respecto a la corrección, ese estado es considerado como completitud, pero en relación con el propósito de la creación, ese estado todavía no está considerado como completitud, porque debe alcanzar el propósito de la creación. Por esta razón, eso se considera derecha, desde la perspectiva de la completitud. Y tiene que agradecer al Creador por ser recompensado con vasijas de otorgamiento, con dirigir con el fin de otorgar. Pero con respecto a la ausencia de corrección del propósito de la creación, se considera una carencia. Por lo tanto, si ha sido recompensado con el propósito de la creación llamada luz de Jogma, esto es sin duda considerado como completitud absoluta en comparación con el estado en el que fue recompensado solo con la luz de Hasadim, llamada luz de la corrección de la creación. esta debería haber sido llamada derecha. Sin embargo, ese estado también se considera incompleta. Por lo tanto, se llama izquierda, lo cual requiere corrección. Ya que a pesar que extendieron la luz de Jogma con el fin de otorgar, él necesita permanecer en guardia debido a que el acto de recibir placer contradice la intención que debe ser con el fin de otorgar. Por esta razón debemos extender la línea media que significa luz de Hasadim, que ahora incluye tanto Jogma como Itkalelut de Hasadim. Hay dos cosas: la corrección de la creación, dos, el propósito de la creación. Esto se llama el discernimiento de la Torah o línea media, que se incluye desde la derecha y desde la izquierda. En ese momento podemos utilizar la luz del propósito de la creación, que es el deleite y el placer que el Creador quiere impartir a sus creaciones, el cual es el propósito de la creación. Esto significa que antes de que haya Itkalelut con Hasadim, la luz del propósito de la creación no puede iluminar, ya que las dos cualidades deben estar juntas. Esto se llama Torah. Ahora podemos entender lo que preguntamos. ¿Por qué las personas que caminan en la cualidad de derecha, cuyos trabajos son solo otorgar y que ya han sido recompensados con la abundancia llamada luz de Hasadim, son considerados como que no observan la gloria de su maestro? También aquellos que ya han salido de la derecha y ya han sido recompensados con Jokma, llamada izquierda, aún se considera que no observan la gloria de su maestro. Y la Torah se encuentra delante de ellos. Sin embargo, ellos no profundizan en ella. Eso es muy difícil de entender si estamos hablando de personas que ya han sido recompensadas con Hasadim y personas que ya han sido recompensadas con Jogma, que no profundizan en la Torah. ¿Podemos decir esto? Sin embargo, de acuerdo con lo que explicamos antes, derecha significa luz de Hasadim, la cual es únicamente la corrección de la creación. De ello se desprende que mientras no se involucra en extender la luz del propósito de la creación, que es lo que el Creador quiere dar a los seres creados, y el deleite y el placer, donde se revela su grandeza, llamada la revelación de su divinidad a sus criaturas. En ese momento se manifiesta su gloria a los seres creados. Se deduce que no están buscando la gloria de su maestro, lo cual se revelará a los seres creados. Esta es la principal carencia por la cual se revela su divinidad en el mundo, la cual es el propósito de la creación, para revelar su divinidad a los seres creados, para que los seres creados reciban esta meta, se hicieron todas las restricciones y correcciones. De ello resulta que los que solo caminan por la derecha, lo cual es la corrección de la creación, hay ciertamente una falencia esencial aquí. Es decir, que hicieron todo, excepto lo más importante, es decir, la meta. Es por esto que se considera que no observan la gloria de su maestro. Además, aquellos que ya han sido recompensados con la luz de Jogma, lo cual es el propósito de la creación, preguntamos. ¿Qué más necesitan? La respuesta es dado que existe la luz de la regla de Jaumá, no puede iluminar en los inferiores sin vestirse en la luz de Hasadim, ya que la luz de Jaumá viene en las vasijas de recepción, por lo que a pesar de que extiende la luz con el fin de otorgar, aún así necesita guardarse de no ser arrestado por la acción debido a que está utilizando vasijas de recepción. Por esta razón, debe extender la vestidura que es la luz de Hasadim, la cual se viste en las vasijas de otorgamiento, lo cual es la corrección de la creación. Por lo tanto, a pesar de que extendió la luz del propósito de la creación, no puede usarla como porque no ilumina sin las vestiduras de Hasadim. Naturalmente, él tampoco observó. En otras palabras, el propósito de la creación no se revela. Para ver la revelación de su divinidad, como está escrito, aquellos que caminan por la izquierda tampoco observan la gloria de su maestro.
1: Entonces,
0: este es el significado de lo que está escrito. La Torá está ante aquellos y no se esfuerzan en ella. La Torá significa que la línea media, Serampin, llamada Torá, la cual une las dos líneas entre sí, en otras palabras, a través de la Torá, llamada la línea media, donde hay dos cualidades juntas, es decir, el propósito de la creación, que es la revelación de su divinidad a las criaturas, la cual es llamada la gloria de su maestro, y también existe la vestidura de la corrección de la creación, llamada luz de Hasadim, que se considera derecha. Por esta razón, cuando estas dos están separadas, el propósito de la creación no puede iluminar a los seres creados. Esto se considera que está en no observan la gloria de su maestro. Pero una vez que ahondan en la Torah, el propósito de la creación ilumina en las palabras del Zohar. Esto se llama la Torah, Israel y el Creador son uno. Ahora podemos entender lo que dijimos, que la vela de Hanukkah está a la izquierda y la luz no debe utilizar debido a que la izquierda, la cual es Jokmah, que ya fue extendida a las criaturas, pero siempre y cuando no extiendan la línea media, la cual se considera como Torah, a fin de tener derecha e izquierda juntas. La luz ilumina al grado que ellos puedan usarla debido a la ausencia de la vestidura de Hasadim, la cual viene a través de la luz de Hasadim. Pero en Purim, ellos alcanzan la luz de Hasadim, llamada derecha, a través de su ayuno y llanto, como está explicado en el estudio de las 10 Sefirot. Resulta que aunque en Hanukkah eran completos desde el lado derecho, cuando cambiaron hacia el lado y hacia la izquierda para extender Jogma, ya no tuvieron Hasadim de la derecha. Eso significa que el Hasadim que extienden después de la extensión de Jogma, donde Jogma se llama izquierda, se denomina línea izquierda. De ello se desprende que entonces en Hanukkah había un estado de Hanukkó estacionando aquí. Es decir, que tenían la cualidad de la derecha. El milagro fue que tenían derecha en completitud, pero la cualidad de la izquierda no tenía completitud, porque ellos carecían de la línea media, que es la Torah. Por lo tanto, en Shabbat, que es la línea media, las velas son para usar. Esto se conoce como la paz en casa, como en Jogma, en una casa construida. Por esta razón, entre la vela de Shabbat y la vela de Hanukkah, las velas de Shabbat preceden, ya que el Shabbat indica la plenitud. Allí está la cualidad de Yesod, llamada línea media, la cual otorga a Malchut, llamada Bait, casa. Por esta razón, la vela de Shabbat viene a implicar plenitud. Esta es la razón por la cual es llamado Shabbat Shalom, Shabbat de paz, ya que Yesod, que es la línea media, hace Shalom, la paz entre las líneas que se llaman derecha e izquierda. Se deduce de lo anterior, que el milagro de Hanukkah estaba en la derecha, llamado la corrección de la corrección, que tenía en plenitud. Esto se llama que el milagro fue en la espiritualidad por las vasijas de otorgamiento llamadas espiritualidad, desde las perspectivas de los Kelim, y estos Kelim pertenecen a la inclinación al bien. Por el contrario, las vasijas de recepción se atribuyen a la corporalidad, que significa la inclinación al mal, como hemos explicado, llamarás al Señor tu Dios con todo tu corazón, es decir, con las dos inclinaciones, o sea, tanto con la inclinación al bien, que son vasijas de otorgamiento, debemos trabajar en nombre de los cielos, sino que también con las vasijas de recepción, que pertenecen a la inclinación al mal. Estas también deben ser usadas en nombre de los cielos, es decir, para recibir con el fin de otorgar. De ello se desprende que en Hanukkah, cuando el Ari dice que Hanukkah y Purim son ambos considerados como izquierda, la vela de Hanukkah está a la izquierda, aunque la derecha es llamada completitud, desde la perspectiva de las vasijas de otorgamiento. El hecho que la izquierda iluminó lo que significa Jogma sin Hasadim, y está prohibido usar Jogma sin Hasadim, pero esto en sí mismo es una gran cosa, que ellos extendieron el propósito de la creación. Sin embargo, todavía está prohibido el uso de su luz. Por lo tanto, en Hanukkah se considera que el milagro estaba en la espiritualidad, ya que está prohibido el uso de Jojma sin Hasadim. Es por esto que se considera un milagro espiritual, el cual todavía no ha sido descendido para usarlo. A este respecto, Hanukkah se considera como un milagro espiritual, tanto de la perspectiva de Hasadim de la derecha y desde la perspectiva de Jojma de la izquierda, ya que la línea media aún falta. Bueno, ambos desde la perspectiva de Hasadim en la derecha y Jokma en la izquierda y la línea media todavía hace falta. Nosotros vemos lo que es completitud y falta de completitud. La diferencia entre secular y religioso. En religioso que trabaja con el fin de recibir, opuesto con alguien que trabaja con el fin de otorgar. Y cómo funciona el otorgamiento de diferentes grados, Hasadim y Jogma, que determinan el estado. Sí. Puede estar la línea izquierda con la izquierda. Si no superas algo, entonces no tendrás una oportunidad de trabajar. Vamos a una lección. 2002. Leímos en el artículo qué significa que la Torah es la línea media en el trabajo. La Torah es llamado la Torah de la vida, porque da la vida, lo cual es la revelación del deseo de recibir, y con la revelación de la luz de Jogma, y la intención de otorgar, en la medida en que la izquierda se incorpora con la derecha, es llamado línea media. Así que, ¿qué es media? No hay línea media en la naturaleza. La media no existe. Lo medio no existe. Tenemos a la criatura y al creador. La naturaleza de la creación y la naturaleza del creador. En la medida en la que se corrige, esta es la línea. Lo que quiere decir que esta línea media y la sefirot, tenemos las primeras nueve, la cualidad del creador, y después tenemos a Malhut, la cualidad de la criatura. Y en la medida en que Malhut se asemeje a las nueve superiores en sus acciones, eso se llama la línea media. Y según la corrección de la Malhut, tenemos las festividades, las algo que se repite, las festividades que son cíclicas, son los estados que alcanza el final de la corrección. Y todas las festividades son estos estados permanentes, hasta que tengamos este estado permanente, estos estados de adaptación entre la Malhut y las nueve superiores, entre la izquierda y la derecha. Y al final no habrá izquierda o derecha, todo será solo una sola línea. Entonces, en la medida en la que luz se revela dentro de la criatura, en la medida que se revela, eso se llama línea media. En el fin de la corrección, eso será sin fin. ¿Hay preguntas, alumno? ¿La línea derecha y la línea izquierda pertenecen a las intenciones o a los deseos? ¿Qué son en absoluto? Raf. Si la línea izquierda y la línea derecha pertenecen a las intenciones o a los deseos. Estamos hablando de dos tipos de naturaleza, la naturaleza del creador y la naturaleza de la criatura. Pero no podemos cambiar la naturaleza. Podemos hacer que la naturaleza de la criatura se parezca a la naturaleza del creador, mediante la intención con el fin de otorgar, usando la naturaleza de la criatura. Por lo tanto, el creador no tiene acción ni intención. El creador solo tiene acción. Nosotros también, su acción, por así decir, decimos que es una acción de otorgamiento con la intención de, con el fin de otorgar. Pero si no hay algo que se oponga a eso, ni siquiera se puede decir que es con el fin de otorgar. Es simplemente una acción dirigida a la criatura sin ningún retorno al creador. Nosotros no podemos describir eso. Lo que sí sucede es que la criatura, al usar su deseo de recibir para tener una equivalencia con el creador, para parecerse en la acción, digamos, en el resultado de la acción y la consecuencia, entonces en la criatura hay tanto acción como intención. Originalmente, en la criatura no fue creada la intención, solo tiene la acción, que es recibir, disfrutar. Esa acción se llama acción animal. Domem, somea, hay, inanimado, vegetal, animado, realizan la acción sin tomar conciencia de la intención. El medaber, el parlante, el hablante, se llama así porque ya comienza a sentir algo ajeno a sí mismo. Por eso tiene envidia, codicia y honor. Tiene el mayor desarrollo en el deseo de recibir. Y lo principal es que tiene la sensación del otorgante. En la medida en que el hombre siente al otorgante, en esa misma medida desarrolla su cabana, desarrolla en él la intención. Si no sintiéramos al dador, la intención sería disfrutar. Como todos los que se encuentran en este mundo, disfrutan y ya está. A esto lo llamamos recibir con el fin de recibir. Pero ni siquiera es con el fin de recibir. Es con el fin de recibir. Son las klipot. Fuerzas que saben lo que es otorgar y quieren recibir. Con el fin de recibir o con el fin de otorgar, solo puede darse en la sensación del dado, que ya hay un otorgante, en la sensación del dueño de casa. Cuando al ser humano le queda claro si quiere recibir o quiere dar, y entonces también tiene la oportunidad y la posibilidad de usar su deseo de recibir de una manera o de otra. Antes de que lleguemos al estado en el que sentimos al dueño de casa, no tenemos ni con el fin de recibir ni con el fin de otorgar. Todo eso es un juego de niños.

ajeno fuera de mí. No tengo en absoluto un desarrollo de la intención. ¿Hacia quién se va a desarrollar la intención? ¿Con el fin de recibir o con el fin de otorgar? Si fuera de mí no siento nada. El hecho de que sienta que hay otras personas. Es una sensación de que no es que estén fuera de mí, es como el bebé, que no considera a nadie del exterior y no puede sentir al otro. Así somos nosotros. Realmente no somos capaces de sentir al otro, de sentir al otro como dador o como receptor. Por eso tampoco podemos desarrollar la intención con el fin de recibir ni con la intención con el fin de otorgar. No tenemos conciencia de ello. Estamos sumergidos, inmersos dentro de la naturaleza y ya está, dentro de la naturaleza de recibir. Es decir, desde el punto de vista de la intención, no nos encontramos en absoluto en intenciones, en kavanot, ni con el fin de recibir, ni con el fin de otorgar. Y en eso, nuestro estado se parece al punto que el Creador creó de la nada. Él también creó el deseo de disfrutar sin ninguna intención. La intención comenzó en Malchut Ein Sof, por así decir, en algo que comenzó a sentir al otorgante. Pero eso fue en los mundos y en la cualidad de la Shoresh, de la raíz, hasta que nuestro mundo, eso es todavía de arriba hacia abajo. En la Ipashut, en la expansión de los Parsufim y los Olamó, los mundos, se hizo la preparación. Todavía no hay criatura, todavía no hay intención, todavía no hay deseo. Nosotros comenzamos de abajo hacia arriba con el hecho de que tenemos un deseo de disfrutar sin intención. Y después del Maxom comenzamos a adquirir la intención con el fin de recibir en la línea izquierda, en las Klipot y en contraposición con el fin de otorgar en la línea derecha. En la santidad, en la Kedusha y en la línea media, hasta donde podamos parecernos al Creador, en la intención, en la acción de recepción. Es decir, de abajo hacia arriba, ahora nos encontramos en el estado en que comenzamos la creación. Desde el punto que es simplemente el deseo de recibir y en adelante, es decir, ¿qué es el parsuf que comienza a ser desde el punto? El parsuf es la medida de la intención de con el fin de otorgar. Preguntaste, ¿qué es el deseo y qué es la intención? Pues bien, en la espiritualidad no se considera el deseo. En la espiritualidad se considera la intención con el fin de otorgar. El tamaño del parsuf, toda su altura, es la altura de su intención. Porque en la medida de su intención ya recibe con el fin de otorgar. Por lo tanto, en nuestra zona, hasta el Maxom, no hay juicio ni juez. Cada uno hace lo que le parece bien. Y en realidad no hay mitzvot ni transgresiones. Todo mitzvot o transgresión está en la intención, con el fin de recibir. Eso se llama transgresión. Con el fin de otorgar, eso se llama mitzvah. Simplemente. Entonces todavía estamos abajo en lo que se llama el mundo imaginario, por debajo de la línea de la vida y la línea de la muerte, por encima del Maxom. Cuando el alma está sumergida en las Klipot, se llama la línea de la muerte, el estado de muerte, Mavet. Cuando está sumergida en la línea derecha, se llama la línea de la vida, el estado de la vida. Y nosotros estamos por debajo de eso. Debemos entender de esto que la intención, Kavanah, la dirección, la conexión,

0: El anhelo hacia el Creador es en realidad toda la medida de un ser humano en la espiritualidad. No se habla del deseo, sino de cuánto está dirigido hacia el Boré. ¿Cuánto su corazón anhela? ¿Cómo decirlo de otra manera? Ansía al Boré, al Creador. Según eso se mide su estado en la espiritualidad. Alumno, ¿cómo se puede medir la kavaná, la intención, o se tiene o no se tiene? Raf, la kavaná se mide en las cualidades, en los discernimientos. Se mide en cualidades, en discernimientos, en kilogramos, en lo que quieras. ¿Qué quiere decir que se puede medir la intención? Si tenemos un deseo y el deseo se divide en cuatro cualidades, cinco en realidad, eso es todo. Y si esas cinco cualidades se dividen a su vez en cinco y en cinco más, entonces según en qué cualidad del deseo pueda insertar en lugar de la intención con el fin de recibir, primero debo adquirir la intención con el fin de recibir, lo que tampoco es simple. Todo eso está más allá del maxón. Puedo salir más allá de la barrera, adquirir la intención con el fin de recibir, corregirla y tener la intención con el fin de otorgar. Entonces, ¿sobre qué deseo monto esa intención con el fin de otorgar? El tamaño del deseo me indica el tamaño de la intención. Por ejemplo, quiero tomarme una taza de té. El deseo con el que lo quiero puede ser de un gramo, puede ser de 100 gramos. Sabemos de nosotros mismos que los deseos hacia las mismas cosas pueden, por así decir, cambian constantemente. Entonces digamos que ahora mismo quiero tomar un té con un tamaño del deseo, con un placer estimado de 10 kilos. Y lo que quiero con el fin y lo que quiero con el fin de recibir, si soy capaz de cambiar el uso de mi deseo después del simsum, después de la preparación, a con el fin de otorgar, entonces mi intención con el fin de otorgar tiene el tamaño de 10 kilos. Alumno, es decir, ¿solo puede construir la intención según la equivalencia entre la intención y el deseo? Raf, la intención no puede existir sin el deseo. Y la intención se mide en el peso, en la medida del deseo. Decimos que llega una luz superior a Malhut. Malhut tiene cinco tipos de Aviut, golpea a la luz superior y de ella salen cinco tipos de Orjoster. Cada una según el Aviut con el que Malhut rechaza la luz directa. La Or Yashar llega como una sola, no tiene diferencias entre sí. Pero como en Malhut hay cinco distensiones de Aviut, produce cinco tipos de Or Joser. Y en cada Or Joser examina cuánto de eso puedo recibir con el fin de otorgar. Tómate un tomate así, un pepino así, arroz así, carne así. Y en consecuencia recibe. Por eso decimos que en el Parsuf tenemos cinco sefirot. ¿Qué son las sefirot? Los cinco tipos de adecuación al Creador. Porque mi naturaleza está dividida en cinco partes.
1: הכל אנחנו מודדים
0: Todo lo medimos en el aviud, en el espesor. No tenemos otra medida. Otorgo mediante mi aviud. Recibo a través de mi aviud. Disfruto en mi aviud. No tengo ningún patrón de medida fuera de la aviud. El aviud es un asunto, una incógnita. El aviud es la medida del placer que
1: es neelam.
0: Que tengo en el deseo de recibir. A veces estoy de buen humor y estoy dispuesto a tragar, literalmente, a devorar una gran comida, bebida, pollo, todo. A veces estoy de tal humor que tengo delante un almuerzo muy bonito. Tengo hambre y aún así no soy capaz de comer. Entonces, no medimos el aviud según cuánta hambre tengo y cuántos placeres tengo delante, sino según cuánto me atraen. Ese es el patrón de medida. Y solo es en la medida que puedo darle placer al dueño de casa. Por eso, cuando estoy ante el dueño de casa y tengo vergüenza, hasta el punto de que empiezo a detestar directamente estos alimentos. En lugar de sentir que los disfruto, siento en ellos verdadero dolor, odio hacia ellos. Entonces, ya comienza a surgir en mí la posibilidad de usar el aviud para el dueño de casa. Para que yo tenga la posibilidad de otorgarle, debo tener apetito. Hay aquí muchos juegos entre las luces y las vasijas. Alumno, en realidad, ¿el aviud es la medida máxima del placer que puedo extraer de ese mismo deseo? Raf, el aviud es la medida de la sensación del placer en el deseo de recibir. Si estoy sentado junto a la comida y no quiero esa comida, tengo cero de aviud. Si de repente la quiero, entonces tengo tal o cual espesor, aviud, en la medida en la que lo quiero. ¿Cómo lo medirás? ¿O lo mides en kilómetros? ¿Cuánto puedo tragarme de todo tipo de cosas? ¿O lo mides si puedes medirlo según la medida del placer que voy a recibir de ello? Pero estas cosas son volátiles. Puede ser que sí, puede ser que no. No es como dice el Baal HaSulam, no se habla del tamaño del estómago. Es como nos dice Baal HaSulam, no se habla del tamaño de nuestro estómago. Alumno, ¿según qué cambia la aviud? ¿Por qué la aviud en absoluto cambia? ¿Por qué la aviud que yo adquirí puede bajar a una aviud menor? Raf, el aviud, es decir, el tamaño de la sensación del placer, puede cambiar constantemente y en realidad cambia constantemente. Según qué tipo de relación con el dueño de casa puedo revelar a través de él, eso es todo. Todo para llevarme a la sensación, a la relación con el dueño de casa. Por eso, no necesito prestarle atención a lo que me revelan ahora. ¿Qué quiero comer más? ¿Qué quiero comer menos? ¿Qué de tal manera disfruto? ¿Qué de otra manera disfruto? Así, guasá. No necesito pensar en eso. No es mi problema. Me lo revelan según algún cálculo superior. Lo que sí me corresponde es dirigirme a mí mismo constantemente hacia el lugar correcto. Eso es todo. Pero, ¿por qué ahora me lo revelaron así? Y en un momento hay una caída y en otro momento otra bajada y luego una subida o algún tipo de deseo u otro deseo diferente. Eso ya no lo sabré con certeza ahora. Estando en este nivel, nunca voy a saber sus causas. Las causas de ellos pertenecen a un nivel superior. Alumno, una persona sedienta que no hace ninguna conexión con el dueño de casa en el sorbo que bebe, recibe de él un placer, no diré infinito, pero sí enorme, y no hace ninguna conexión con entre lo que bebe, lo que quiere beber en cada sorbo y el creador. Bueno, alumno, pero no tiene aviud para ese sorbo, no sé. ¿Por qué pasa? Tiene un deseo enorme, entonces no hace ninguna conexión con eso. Raf, estás hablando del animal que quiere beber y disfrutar de beber. Eso no es el tema de la Kabbalah. No es el tema de la sabiduría de la Kabbalah. La sabiduría de la Kabbalah habla de las intenciones. Eso es todo. No de cómo recibir de forma animal, sin intención. La sabiduría de la Kabbalah habla de cómo se hace el trabajo más allá del Mahzom. Eso es todo. Lo que está por debajo del Mahzom se llama naturaleza. Sobre eso no hay que hablar. Eso se lo dejas a los psicólogos. ¿Qué nos importa cómo se sustenta el animal? ¿Y se sustenta por qué? ¿Qué nos importa? Porque se sustenta completamente bajo el control de la naturaleza, sin que haya en eso ningún resultado, ningún beneficio, ninguna posibilidad de cambiar. Entonces, si no tengo posibilidad de cambiar mi naturaleza ahora, ¿para qué necesito ocuparme de ella? Es como mirar una máquina. Digamos que hay alguna máquina que funciona y esa máquina empieza a pensar, ¿cómo funciono? ¿Por qué funciono? ¿Para qué funciono? Si no puede cambiarse a sí misma. Nosotros somos exactamente así. Si no puede cambiarse a sí misma, ¿para qué piensa en ello? Si hay posibilidad de pensar en los estados en los que sí puede cambiarse. Entonces yo no pienso en mi naturaleza actual en ese modo, cómo estoy construido, cómo funcionan mis células, el hígado, el estómago, la cabeza y todo. ¿Para qué? No soy capaz de cambiar eso. Es una lástima, es una pérdida de tiempo. Más vale que vaya a aprender cómo puedo cambiarme a mí mismo, elevarme, hacerme el bien. Eso es preferible. Ya es suficiente que haya 7,000,000,000 de personas que se ocupan de esa vida y piensan que pueden cambiar algo. Entonces yo no seré como ellos. No es terrible, ¿entiende? Eso es todo el afán del ser humano en la vida, creer que puede cambiar algo hasta que lo entierran. ¿Para qué hacer eso? No es simple detenerse y distinguir entre lo que vale la pena hacer porque da resultados y lo que no vale la pena hacer porque no tiene ningún beneficio. Fuera de que te preguntarás a ti mismo por qué soy así, por qué el mundo es así, bueno, ¿y qué? Maldita el Creador y quédate así. De eso te vendrán dolores de cabeza, úlceras, ¿y qué más?
2: כעת נשתף בהתרשמויות מהשיעור ומה מתוכו אנחנו לוקחים למימוש בעשירייה.
0: Vamos a compartir los puntos importantes que escuchamos de la lección, impresiones y que tomamos para implementar en la escena.
3: טוב, זה עניין מורכב, קודם כל רב, ספר איפה אנחנו נמצאים.
0: Primero que nada, es un punto complicado. Rap explicó dónde nos encontramos. Nosotros nos encontramos en cómo somos creados y lo que necesitamos hacer con el fin de poder salir de esta situación. Hay una gran atención en puntos en los que entramos en el trabajo. Rav menciona que solo después de del Maxón tenemos el trabajo espiritual. Que hay algo que remarca el anhelo hacia el Creador. Esa medida completa de la espiritualidad de la persona. Este artículo completo habla de las tres líneas. Y estas tres líneas son muy importantes.
4: Ben Kabbalah, ben Ashpa, ve ze como razón. Y me en lecha razón le mashu, az ata lo tuchal le mamesh oto, ata lo tuchal le mamesh eta tzorech le razón azá.
0: Y no seremos capaces de revelar la necesidad por este deseo. Nosotros tenemos una meta. Lo que
5: y
0: para esto siempre debemos de tener una necesidad. Yo puedo dividir la lección en entre todas las secciones antes de la barrera y las secciones después de la barrera. Antes de la barrera es la naturaleza y no podemos cambiar la naturaleza sobre la intención. Solo podemos hacer esos cambios. Después escuchamos que no hay transgresiones. Y eso es, no tenemos nada que cambiar de la naturaleza.
6: Y
0: hacemos las intenciones sin ninguna, las acciones sin ninguna intención. Sí, nosotros tenemos la de hacer la razón por la cual hacemos lo que hacemos, no tendríamos ningún otro placer. Pero la sabiduría de la Kabbalah no es acerca de eso. Es solo se trata acerca de las intenciones, de escudriñar, de cómo alcanzamos a nuestro creador, a nuestro hacedor. Vemos que el entorno determina la dirección de su desarrollo, su resiliencia, que siempre tenemos para añadir. Ciertamente esto es difícil para el amigo de fortalecer a la sociedad, el trabajo de la izquierda y la derecha, ambas. Siempre es un reto trabajar con ambas. Y es un trabajo cualitativo mientras más avanzamos. Trabajar con nuestras contradicciones. Nos vamos a la siguiente parte de la lección.

0: חברים, אנחנו נשמע עכשיו שיחה על הדרך, נשמע אותה ביחד כמובן. שם השיחה...
1: Queridos amigos, vamos a escuchar una lección de unas conversaciones en el camino. El tema es ver lo que el creador, esforzarse para realizar lo que el creador quiere de mí hoy. Esto se realizó en mayo. Raf, ¿cómo ve usted al creador en cada situación? Raf, no creo que sea así, pero... Pero me esfuerzo. Me esfuerzo en ir hacia eso de manera opuesta. Es decir, ¿en qué me voy a ocupar? Me voy a ocupar en algo que me recuerde al Creador, no en lo contrario. Dudy, cuando estamos sentados aquí comiendo sandía, los amigos juntos, ¿cómo introduce aquí al Creador? ¿Cómo lo invitamos hacia nosotros si no lo olvidamos? El hecho de que estés aquí, ya que Él está conectado a ustedes, sin duda. ¿Por qué? Raf, ¿por qué? Porque si no fuera por Él, no habríamos recibido este tipo de pensamiento. Dudy, entonces el pensamiento sobre el Creador, ¿viene del Creador? Raf, viene del Creador, sin duda. ¿Y nosotros qué necesitamos hacer entonces, Raf? ¿Qué necesitan hacer? Piénsalo. Dudy, pero si Él no me envía un pensamiento sobre Él, ¿de dónde me va a venir un pensamiento sobre Él? Raf, sí, eso es correcto. ¿Se puede describir al Creador como combustible? Raf, ¿se puede representar al Creador como nuestro combustible? Mijael, sí, digamos que Él nos permitió llegar hasta aquí, estamos sentados aquí, ¿eso es combustible? Raf, sí. Mijael, sí. Raf, ¿el Creador está siempre oculto ante el ser humano? Sí, Raf, solo en la medida en que el ser humano lo demanda por encima de todas las demandas que atraviesa. Así revela al Creador. Entonces, ¿qué exactamente se revela si el Creador está siempre oculto? Raf, no está siempre, Él no está siempre oculto. Está oculto según tu demanda. Roy, ¿la demanda del ser humano determina si Él está oculto o revelado? Raf, sí. Roy, es decir, ¿la revelación del Creador es a través de la oración de la persona? Raf, sí. ¿Pero existe un resultado de la revelación del Creador o el solo hecho de que estés orando hacia Él ya se llama revelación del Creador para ti, Raf? Eso ya se llama revelación del Creador. Roy, ¿es el simple hecho de que una persona logre orar? Mijael, ¿dónde está aquí el placer? ¿En dónde está este proceso? ¿Dónde está el placer infinito, como lo describen los cabalistas, que el mayor gozo que puede existir, Raf? A eso tienes que llegar tú, Dudy. ¿El placer es solo cuando el Creador está revelado o también en el ocultamiento se puede llegar al placer? Raf, sí. Dudy, ¿el placer se siente cuando el Creador está revelado o también durante el ocultamiento? Raf, también durante el ocultamiento. ¿De qué es el placer durante el ocultamiento? Pregunta Raf. De que el Creador no está revelado y con eso, y con eso me da la posibilidad de revelarlo, de correr hacia atrás de él. Pregunta, es decir, el anhelo tras el creador es el placer. Puede ser. Pregunta, no existe tal cosa como la revelación, por ejemplo, con la comida. Yo sé que pronto vamos a tener una comida, entonces todo el tiempo disfruto de qué va a ser, pero en el momento en que hay comida, el placer anula el deseo. Sí, entonces con el creador eso no puede ocurrir, está claro, y por lo tanto resulta que el creador, como que nunca se revela, siempre el placer es del anhelo, es correcto, así no existe tal cosa como la luz verdaderamente llena la vasija y ya está, y entonces él simplemente, no, eso ya depende de ti. Pregunta, voy a intentar hacer la pregunta un poco diferente. El ser humano, con su deseo, cualquier llenado que reciba, el deseo, cualquier llenado que recibe, llena el deseo y ya está, se termina. La pregunta es si la revelación del Creador es un llenado del deseo que luego termina o si el Creador nos llena el deseo. Rav, el Creador no llena el deseo, pero te prepara una serie de deseos que tú vas atravesando. Y al final así es como sientes. Entonces, el creador, el propio hecho de la revelación del creador genera en el humano más deseos, más carencias. Sí, no lo tapa, no lo obstruye. Uno no llega a la saciedad por la revelación del creador. Raf, no. Entonces, pregunta, ¿qué le resulta al ser humano de la revelación del creador? ¿Para qué lo necesita? Porque como que resulta que su vasija nunca se va a llenar. No es que de repente va a estar saciado o algo así. Entonces, ¿para qué necesita el ser humano en absoluto la revelación del creador? Raf, le da placer. De ninguna acción recibes placer. Sí, Moshe. Es como preparar comida todo el tiempo y no comer. ¿Sí se parece a esto? No, dice Rab. No, no se parece. Preparas la comida, comes junto con los amigos, y eso es lo que te llena. Y además, en esa comida sientes cada sabor que hay en la comida, ¿cierto? Sientes los sabores. Dudy, pero qué llena allí? La comida que comes, el que los amigos coman, el haber preparado la comida para ellos, ¿de qué exactamente es el gozo? Rav, de todo. De todo, dice Dudy. ¿Cómo, por ejemplo, este momento? ¿Cómo lo convierto en placer? ¿Cómo recibo placer en este momento? ¿De qué exactamente? ¿Del saber que el Creador nos reunió aquí? Eso es conocimiento. ¿Dónde está la sensación? ¿Dónde está el placer aquí? Rav, es que el Creador te llena. Dudy, y si él no me llena, entonces me cuento a mí mismo que sí, que el Creador ahora nos reunió, nos organizó, lo hizo todo aquí, dirige todos los asuntos. ¿Y por qué eso trae placer? ¿Que de eso trae placer hacia aquí? Rav, porque eso lo hace el Creador. Dudy, ¿y qué? ¿Y qué si el Creador lo hace? ¿Por qué eso se convierte en placer? El Creador hace todo. ¿Cómo eso causa placer? Rav, el Creador trae todo. Y tú... tú te llenas del placer. Mijael, me parece que simplemente falta aquí materia, masa. No puede de un grupo de 10, 5, 6, así que el Creador sea más grande. Si son millones, está claro. Raf, eso no es la fe que se te exige. ¿Qué? Esa no es la fe que se te exige. ¿Qué fe se exige? Pregunta Raf. Se exige la fe en el Rav, el maestro. Que de todo lo que hacen, lo hace el Creador y lo hace de la manera más correcta. Eso es lo que tienes que aceptar, Dudy. Entonces esto te paraliza. El Creador hace todo, es perfecto, completo. ¿Qué tenemos ya nosotros para agregar, para hacer? Entonces las personas no llegan a la lección de la mañana, o las personas no quieren hacer diseminación. El Creador hace todo, el perfecto, todo está completo. ¿O hay lugar para decir, no, eso no está bien, eso no es suficiente, necesitamos demandar, necesitamos elevar la importancia, hay que agregar más, difundir más, demandar más hacia todos? ¿O el Creador es perfecto y completo y no hay nada que tocar? ¿Eso es todo lo correcto? Raf, el Creador es perfecto. Dudy, el Creador es perfecto después de eso, punto. No hay nada que agregar después. Raf, no hay nada que agregar. Pregunta, Raf, ¿acaso fuera de los cabalistas, el resto de la humanidad, hay alguna parte de la humanidad que actúa desde la grandeza del Creador o solo los cabalistas actúan desde la grandeza del Creador? Raf, los cabalistas son los que actúan desde la grandeza del Creador, eso es todo. Pregunta, todo el resto de las partes de la humanidad, hemos escuchado religiosos que hacen todo tipo de acciones en ellos, las acciones que hacen, ¿las hacen desde la grandeza del Creador o tienen algún motivo que los lleva a hacer esas acciones? ¿Quieren revelarlo? Dice Raf. Entonces todo lo que hacen proviene de un motivo interno. Quiero revelar al Creador. Rab, sí. Pregunta, a pesar de que hacen cosas supuestamente dañan al prójimo, a pesar de que hacen cosas que supuestamente dañan al prójimo, hacen acciones, dañan al prójimo, pero aún así eso viene de su motivo interno de revelar al Creador. Rab, no, bueno, hasta ese punto no concibo que estén preguntando. Entonces, sobre esto, bueno, así, ahí está la pregunta. Es decir, ¿qué los motiva? ¿Qué tienen tan combustible para hacer cosas tan extremas? Raf, no creo que sean más extremos que nosotros. Pregunta, ¿en qué son extremistas los cabalistas? ¿Qué son los extremos? Rab, los cabalistas dicen, voy a revelar al Creador, aunque eso esté por encima de mí. Pregunta, ¿un cabalista alguna vez dañará al prójimo para revelar al Creador o nunca ocurrirá tal cosa? Raf, un cabalista recibe lo que recibe del Creador. Y la pregunta es si tiene la fuerza para superarlo y acercarse al Creador. Pregunta, ¿pero acaso un cabalista alguna vez hará una acción que dañe al prójimo para revelar al Creador? ¿Haría tal cosa o nunca dañaría al prójimo? Raf, no, no tiene para hacer eso. Es decir, ¿el prójimo es más importante para él que el Creador? Si tiene ahora tal prueba, ¿recibe tal prueba? No. Otra pregunta. ¿Qué puede recibir el hombre solo de los amigos, que no puede recibir de los libros, del maestro, en absoluto, de ningún medio en la realidad, solo de los amigos? Solo puede recibir de allí, de ellos, Raf, la grandeza del Creador. Yo quería preguntar, ¿la grandeza del Creador es algo más grande que la grandeza de la cualidad del otorgamiento? ¿O tengo que interpretar, y así lo interpreto yo, que la grandeza del Creador, ¿quién es el Creador? No sé quién es. Esa es su esencia. Lo percibo dentro de mí como la cualidad de otorgamiento y el amor. Si yo valoro y aprecio esa cualidad que hay en mí de amor y otorgamiento, eso significa que el Creador es más grande a mis ojos. ¿Es correcto? O la grandeza del Creador es algo bastante más importante, más grande que solo la grandeza de la cualidad del otorgamiento. Rab, es más, pero también el hecho de que yo aprecie la cualidad del otorgamiento como algo grande, ¿eso ya es parte de ello? Rab, sí. Está claro que el Creador es mucho más grande que la cualidad del otorgamiento. Eso sí entiendo bien. Simplemente la pregunta es, para crear una conexión con Él, necesito calibrarme hacia el amor y el otorgamiento, estar más cercano a los amigos. Y entonces estoy más cercano al Creador. Pero Él mismo es mucho más grande que eso, ¿verdad? Rab, sí. Pregunta, quizás por eso no logramos alcanzar la grandeza del Creador, porque no oramos el uno por el otro. Rab, sí. La solución es llegar al amor, a los amigos, y desde ahí esforzarse en llegar al amor al Creador. Pregunta. Que cada uno diga que todavía no hicimos, ¿qué medio todavía no usamos? Rab, eso se pregunta al final de cada reunión de amigos. ¿Qué nos falta? Pregunta, Rab, ¿algo necesita cambiar en nuestro trabajo? ¿Algo necesita cambiar en el trabajo? Rab, el hombre. Solo en el hombre, afuera nada va a cambiar, y el hombre entiende, el ser humano sabe que eso ya ocurrió, que alcanzó al Creador. ¿Lo sabe él? Sí. Ludi. Y el cambio en el hombre, si todos los cambios son solo dentro del hombre, en el corazón del hombre, ¿de qué provienen los cambios? ¿Qué impulsa el ritmo de los cambios? Raf, el entorno, Dudy, el entorno, los amigos que pueden acelerar y cambiar eso en mí, de lo contrario puedo quedarme atascado otros 10 años en el mismo estado, y los amigos pueden moverme en una sesión en la internalidad. Pregunta, Raf, ¿ves el próximo paso nuestro después del congreso en las decenas? ¿Cuál es el próximo paso? Raf, creo que como resultado de eso todos nos abriremos más. ¿En qué se expresa eso? Por ejemplo, no sé, la conexión entre las decenas, nosotros, o todavía es temprano para la conexión, Rab, no. No la conexión entre las decenas, la conexión dentro de cada decena y decena. Pero eso lo estamos haciendo ahora en este congreso. Por ejemplo, vamos a llegar a una conexión, seguro que va a ser buena. La conexión va a ser mejor en la decena. ¿Y cuál es la siguiente etapa? Hicimos la conexión. ¿Hacia dónde llevar al grupo en la siguiente etapa? Porque todo el tiempo hay que describirle al hombre que hay alguna meta más adelante. ¿Cómo ves la siguiente etapa, Raf? Que cada hombre en cada decena y decena, que cada hombre en la decena esté adherido a su amigo. Raf, bueno, esas son palabras bonitas, dice Raf. Pregunta, ¿la conexión entre las decenas es todavía temprano? Sí, yo tampoco escucho que quieran eso. Pregunta, ¿el hombre causa su propio logro o su entorno lo introduce en la espiritualidad y causa su logro? Raf, el entorno. ¿En qué puede ahora el entorno introducir al ser humano en la espiritualidad? Raf, en el hecho, en el hecho de que lo pone delante al camino. ¿Cómo? ¿Cómo podemos nosotros? ¿Cómo puede un entorno? ¿Cómo puede una decena mostrarle al hombre el camino hacia el Creador? Raf, cada uno le muestra al otro, lo conduce. pregunta, pero ¿cómo le muestras el camino? ¿Cómo sabes decirle, el Creador está allá y eso es lo que necesitas hacer? Creo que, dice Raf, no tengo tantas palabras para eso.

0: Si entiendo bien, la entrada a la espiritualidad, es cierto que cada hombre tiene su propia raíz del alma en el camino de su avance, pero junto con eso, el entorno, los amigos, la decena, son los que aceleran, agilizan el avance, y el apoyo mutuo, el arbut, puede sacar al ser humano a la espiritualidad, al hombre. Pero entonces, si el hombre todo el tiempo cuida a sus amigos, les da un ejemplo y actúa, ¿qué le garantiza que los amigos también actuarán así hacia él? Eso es lo que lo garantiza, dice el Rab. Si cuido a los amigos al 100%, me vendo a ellos, Rab, no puedes. No al 100%, de acuerdo. Con la fuerza que tenga, pedir por ellos, dar ejemplo, eso garantiza que yo también recibiré de ellos ese ejemplo, Rab, sí. ¿Siente que Benei Baruch te allanó el camino? Por ejemplo, si te tomas a ti mismo y retrocedes como 40 años, ¿le dio dirección? Rab, sí. Sí, siente que Benei Baruch te dio el camino. Dudi, pero ¿qué quieres decir con que te dio el camino? Quizá al revés. Sientes que no que te dio esta dirección, que te jalaron por este camino, que fueron combustible para ti en este camino. Rab, no del todo, pero en algo sí. Rab, Dudi, ¿hay temor de que quizás Benei Baruch no sobreviva? ¿Existe tal temor, tal lugar? Rab, ¿existe? Dudi, Benei Baruch es la tierra prometida, tiene un rol, no importa lo que hablamos, no importa lo que hablemos, lloremos, riamos, ¿tiene un rol del que no van a escapar? Rab, no. Dudi, no. Mijael, es decir, el Creador puede dispersarnos a todos y traer otro grupo dentro de algún 1000 años. Tiene más caminos, dice Rab, sí. Es decir, no somos los únicos ante el Creador. Tiene otras formas de revelarse. Es decir, si nosotros no realizamos esto, entonces, ¿así lo siente? Rab, yo en cada momento, en cada día, necesito saber qué es correcto hacer. Dudi, pero eso es para hoy. Y aún así se necesita un plan hacia adelante, ¿no? Una semana, 2 semanas. Como los ahorros, dices, tengo dinero para hoy, trabajo con él, no sé, no me importa qué pase la semana que viene, el mes que viene, el año que viene. Sin embargo, si miras unos pasos más adelante, no es realmente que me levanto por la mañana, siento que quiere el Creador de mí, siento lo que el Creador quiere de mí hoy, me esfuerzo en realizarlo, eso es todo. Sin grandes... Rab, esa es la pregunta, Dudi. Es decir, no preocuparme por el futuro, sino por el presente, por el hoy. Rab, no preocuparse por el futuro, eso no es correcto. Y esforzarse por llegar a eso hoy. Compartamos impresiones que de la plática que tomamos para implementar en la decena.
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0: העתיד של האדם תלוי וקשור בהודעה על העבר.
1: Amigo, el futuro de la persona depende de su gratitud por el pasado. El futuro del hombre depende y está conectado a su gratitud por el pasado, lo que veremos el día de hoy en nuestra reunión semanal. Vamos a resumir el congreso que tuvimos, el último congreso, y para empezar el siguiente congreso y las pláticas que escuchamos, escuchamos las palabras de Raf, que él no está esperando, él está buscando por sí mismo qué es lo que lo puede dirigir a acercarse más hacia el Creador. Y antes de que empiece a buscar el siguiente paso, estemos agradecidos por la oportunidad que el Creador nos da, del hecho de que nos podamos conectar entre nosotros, de profundizar la conexión entre nosotros, en nuestros corazones, de sentir cómo estamos alrededor de estos grandes amigos del Rav, de los estudiantes del Rav que quieren ser similares a él, y con resultado de ello sentiremos nuestro amor entre nosotros, esa esperanza que él nos da, que nuestro Benei Baruch, que nuestra decena continuará elevándose y floreciéndose como Rav, acercándonos, buscando a cada momento cómo acercarnos cada vez más al Creador. Sí, amigos, hemos sido recompensados con este despertar desde arriba. Gracias por este despertar desde abajo que hemos hecho. Hemos puesto muchos esfuerzos. Muchas decenas realizaron estos esfuerzos, cada uno a su propia manera, que se acomodó a ellos. No olvidemos quién está detrás de este proceso. El Creador es el primero, es el último. Y antes de que ya digan, yo contestaré. Y nosotros estamos en este estado común de petición, donde vamos, las decenas van a leer Shamati. Shamati 26, vamos a leerlo en la decena. Y de ahí vamos a tener un taller. Entonces vamos a leerlo juntos. Shamati 26, el futuro del hombre depende y está conectado a su gratitud por el pasado. Como hemos escuchado en los escritos de Baal HaSulam, pueden encontrar el material de estudios en los libros. Y después de que hemos terminado el artículo, vamos a realizar un taller y vamos a responder ante qué estamos agradecidos ante el Creador. Así que vamos.
2: Después de finalizarlo, vamos a tener un taller de trabajo. 7 minutos, amigos. Shamati 26. El futuro de nosotros depende, está escrito. Las letras Yakal.

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1: Tuvimos mucha felicidad en el congreso. Todavía tengo la inspiración y todavía vivo el congreso en mí. Se expresó en las canciones, en las comidas, en nuestra conexión el uno con el otro. Es un congreso muy, muy, muy cálido.
2: הדרך הזאת שנקראת העבודה הרוחנית היא ימין שמאל, ימין שמאל, ימין שמאל.
1: Esto es derecha izquierda.
2: וזה מה שלמדנו שעושים גם
1: y estar en este escrutinio constante.
2: גם תוך כדי הכנס.
1: Es lo que aprendemos, que hacemos antes del congreso, durante el congreso. Y esto es lo que cosecha el fruto de nuestros esfuerzos, porque la persona no nace con el amor, con la conexión. La persona tiene que hacer esfuerzo. Y en estas experiencias nos eleva y nos desarrolla. Sí, amigos, como resultado del congreso, hicimos una encuesta y gracias a todos los que la llenaron, porque es muy importante hacerlo. Es la primera vez que tenemos tal congreso. Y como resultado, lo que tuvimos de la encuesta, una de las respuestas más popular es que también veteranos que han estado por décadas dijeron que pensaron que era nuestro primer congreso. Y todo el mundo respondió la encuesta y queremos hacer un escrutinio que lo único de este congreso, lo particular de este congreso comparado con otro, la pregunta era qué era lo más único, lo más particular acerca de este congreso y qué causó el sentimiento de que era mi primer congreso. ¿Qué era lo más particular de este congreso y qué causó este sentimiento? 6 minutos de trabajo activo. Sí, personalmente no siento. Todo congreso es el primer congreso. Lo que era especial acerca de este congreso es que cada decena se reunió y diseñó su propio trabajo desde como algo nuevo. Siempre hubo un sentimiento de plenitud porque sentimos la alegría de estar juntos, una conexión espiritual. Eso fue lo más especial acerca de este congreso. Estábamos dentro de nosotros mismos. No sentí que fue mi primer congreso. Sentí que todos los congresos llegaban a este. Lo que era especial acerca de este fue que el sentimiento de intimidad en la conexión era más, la conexión era más delicada. el sentimiento es como si nos entró más directo al corazón. Fueron muchas cosas únicas y particulares acerca de este congreso. Pienso que tal vez no es la definición adecuada del primer congreso, pero realmente es el primer congreso de alguna manera. Lo más particular acerca de esto en el grado es la responsabilidad. Estuvo en nuestras manos y la asumimos. Y eso es lo particular, que tuvimos la oportunidad muy importante de hacer un salto en nuestra responsabilidad como estudiantes, como decena, como amigos de Bnei Baruch. Y para mí esto realmente fue algo estremecedor, porque nos estamos acercando más y más a movernos de ser niños pequeños a volvernos adultos. Quiero decir que para nosotros fue la preparación que completamos juntos. Usualmente durante los congresos alguien se preocupa y simplemente hacemos lo que se nos pide, pero aquí cada uno de nosotros fue responsable por lo que planeamos hacer. Estábamos en parejas, preparamos materiales, preparamos el contenido. No recuerdo que algo haya sido tan serio, un proceso tan serio. Ya sabemos, ya conocemos al amigo que se sienta al lado de nosotros, pero lo veíamos como algo nuevo y lo hicimos juntos. Sí, lo particular que notamos aquí es porque lo hicimos juntos. Fuimos hasta si sería juntos, pero no alcanzamos ese nivel. Pero pensé, ¿qué fue lo un particular acerca de eso que nos hizo alcanzar ese nivel de alegría y de conexión esta vez? Pienso que lo que lo causó es nuestra preparación, que tuvimos una gran preparación 2 meses de antemano, donde cada se planeó el contenido y todo lo hicimos juntos, sin consideración de si lo puedo o no lo puedo hacer. Primero, número dos, pienso que todo el clima mundial juntos, no fue que estuvimos solos, todo el clima mundial estuvo en esto juntos y por eso se sintió tanto poder. Incluimos al creador en cada acción. El sentimiento del primer congreso viene de la inversión de cada persona y que cada persona colocó en el congreso, porque las decenas nos sentamos, preparamos programas y compartimos y nos preparamos, y eso es lo que necesitamos hacer hacia el primer congreso. Recordar que el creador es el que está al volante de cada acción, al mando de cada acción. Sí, bien amigos, después de escrutar qué fue lo más importante de este congreso y agradecer al creador e internalizar ¿Qué fue el resultado de esta convención y el sentimiento en la escena? Cada uno descubrió algo nuevo, especial, la manera en que ahora cada uno vea su decena. Y eso es lo que queremos escrutar. Este es nuestro propósito con esta pregunta, profundizar en el análisis de esta convención que el Creador nos dio y entender más desde otra perspectiva. Profundicemos, amigos, juntos. 6 minutos, taller de trabajo activo, y compartamos qué es lo nuevo que descubrí acerca de mi decena en este congreso. Y qué es lo más importante que alcanzamos como decena en la congresa. Nuevamente, qué es lo nuevo que descubrí acerca de mi decena en esta convención y qué es lo más importante que alcanzamos como decena juntos en esta convención. Compartamos, abramos nuestro corazón, amigos, y compartamos con los amigos en esto especial que descubrimos en este congreso acerca de nuestra decena. 6 minutos, amigos. No sé si es algo nuevo. Lo que puedo decir es que cada quien simplemente se reunió y contribuyó haciendo esfuerzos grandes de tal manera que siempre se podía renovar. No se tiene que renovar en un congreso, pero el esfuerzo en el deseo de comprimir juntos, digamos que lo de redescubrimos. Yo siento que tengo una escena muy seria, profesional, y cuando hacemos algo llega de un sitio más maduro y donde hay más sensibilidad el uno hacia el otro. Hay un entendimiento profundo en la conexión y el significado por cada uno. ¿Qué sentí? Me sentí feliz de estar en esta escena. Nuevamente, algunos aspectos. Lo nuevo en el sentimiento es que momentos donde toda la escena estaba ahí, excepto de el amigo que está en el ejército, y nos dio una oportunidad y sentí de los amigos que si estuvieran aquí o no, nos convertimos en una hermandad más unida. Nos convertimos en una familia, realmente en una familia durante este evento. Después de todos los esfuerzos, cada uno hizo esfuerzos. Y lo veo ahora en una nueva luz, porque estábamos en esto juntos. Y no pudimos escapar los esfuerzos que los amigos hacen, y esto le dio fuerzas. Recuerdo cómo fuimos a la playa y tuvimos la caminata. Eso fue una gran experiencia. Y realmente fue profunda. Nos sentamos, cantamos juntos. Y es como si éramos, si hubiéramos estado solo nosotros, el Creador, el mar, la naturaleza. Alrededor de nosotros había mucha gente, pero estábamos en nuestra decena. Y es como si hubiéramos fluido con ella, hubiéramos cantado. No hay palabras para describirlo. solo un sentimiento. Sí, el sentimiento, lo que fue especial es que sentimos que cada amigo, si no fuera allá, algo faltaba. Puedo dar muchos ejemplos, como Avi cuando tocó para nosotros y no trajo todo, el otro amigo trajo todo el sonido, preparó el sonido, todos los amigos hicieron algo. Si algún amigo está faltándole la intensidad de toda la escena y sentimos como cada uno es algo especial, si a alguien le faltaba algo, todo nuestro sentimiento estaba faltándole. Y la belleza de esto es que cada uno se sintió en conexión. Todos estuvimos juntos y cada uno puso su parte. Esto de sentirse como una familia, una conexión, el sentir.

Antes del Congreso, usted dijo que íbamos, si salimos del Congreso y vemos a cosas buenas, entonces tuvimos éxito. Rav, yo creo que hemos llegado en este Congreso a un estado en el que ahora todos entendemos que la espiritualidad se alcanza solo dentro de la conexión entre nosotros. Allí dentro de la conexión se revela una área especial que se llama espacio espiritual, que está compuesto de todos nuestros deseos comunes. Y en ese tejido, en ese clí, en esa vasija que todos nuestros deseos se están cerrados por la luz superior y nos trae a la, nos trae la Shekhinah al lugar donde revelamos al Creador, el Creador que se revela dentro de ese lugar que preparamos de acuerdo a las cualidades de ese lugar que se revela. Llegamos al contacto con la primera revelación del Creador. Yo creo que ese conocimiento que solo en la conexión entre nosotros podemos avanzar y de ninguna otra forma, y fuera de esa conexión no hay nada que tenga que ver con lo espiritual, que todo eso se encuentra dentro de la conexión, dentro de la decena. Eso es lo que hemos conseguido en el Congreso y yo creo, no sé cómo decirlo, no hay adquisición mayor. Bueno, amigos, lo que acabamos de escuchar de las palabras de Rav, que la espiritualidad se consigue solo en la conexión entre nosotros, que no podemos alcanzarla de ninguna otra manera, que por fuera de la conexión no hay nada. Cerramos la primera semana después del Congreso de las Decenas y entendemos que llegamos a una nueva era, a la era de las decenas, que la espiritualidad que aprendemos ya años sobre eso es solo en el asunto de la conexión. Y ahora, después de este Congreso, de pronto se revela que cada uno en la decena es responsable, que depende de él todo lo que ocurra con los amigos. En la decena es también Rosh, cabeza de la decena, cuando le toca. Y si el amigo no hace algo hacia los amigos, no hay un clic. Y esto lo hemos sentido todos en carne propia y continuaremos conectándonos, preparando el lugar para el Creador. Veamos el próximo video. Pregunta, ¿cuándo uno trabaja frente al Creador y le atribuye todos los estados a él y cuándo con la decena para revelarlo? Rav, cuando uno está adherido a la decena, entonces está adherido a través de la decena al Creador. Y cuando no está adherido a la decena, está solo. Pregunta, ¿y puede actuar frente al Creador solo? Rav, no. Pregunta, usted dijo antes que la decena tiene que darle la sensación de seguridad a uno, que están detrás de uno y que uno puede confiar en ellos. ¿En qué? Rav, en todo. En todo. No hay más íntegro que la decena. Si ya tienen una conexión en la decena, según su nivel, ya está. Pregunta, entonces, ¿confía en ellos en un 100%? ¿Sientes seguridad en ellos? Cierra los ojos y ya. Alumno, cuando no siento seguridad de parte de un amigo, Rav, tienes que venir a él y ver por qué y cómo. Quizás tú no lo comprendes, quizás él no esté conectado contigo, pero tiene que haber ya un trabajo mutuo. Eso es lo principal que tenemos que hacer ahora. Alumno, ¿qué es lo principal? ¿Dar la seguridad uno al otro? Rav, sí.
Sí, porque en la integridad de la seguridad es que resolvemos todo. Alumno, ¿qué seguridad? ¿Qué significa dar seguridad al amigo, Rab? Que tú y él se encuentran en el mismo movimiento. Amigos, ahora vamos a hacer un taller activo. La pregunta es, ¿cómo dar seguridad a los amigos en la decena? ¿Cómo dar seguridad a los amigos en la decena? Grupo de enfoque. ¿Cómo damos seguridad a los amigos en la decena? La seguridad nos la da la luz. Nosotros tenemos que pedirle a la luz que le dé seguridad a los amigos. Como escuchamos antes, dice el otro amigo, tenemos que estar en la misma dirección. Mostrarle al amigo que estamos en la misma dirección. Cuando estamos en la misma meta y queremos juntos asemejarnos al Creador, que la luz se puede revelar solo en la conexión entre nosotros. Siguiente. Escuchamos a Rav fuerte decir que en esta seguridad que nos damos unos a los otros, yo creo que todos pueden abrir sus corazones y ponerlos sobre la mesa y no tener miedo. Todo está dentro de la decena. Sentir que uno puede hacer todo dentro de la decena. Siguiente. La seguridad es la vestidura de la luz. Eso lo aprendemos. Esto es lo que tenemos que darle a los amigos, esa vestidura. Cuán importantes son en este camino, que sin ellos no es completo. Así es, cada amigo es el pasaje de la luz para todos, para cada uno. Y es muy importante que estemos abiertos a los amigos, que permitamos que la luz pase, que todos juntos podemos transmitir la luz que reforma. Aprendemos de que tenemos que dar importancia y grandeza de la meta. De esa forma le damos seguridad a los amigos. Eso justamente es lo que se le llama otorgar al grupo. Cada uno tiene su punto en el que tiene que dar importancia, que la luz viene del Ein Sof, del infinito. Y cada uno se puede conectar a su infinito y contarle a los amigos. Siguiente, la seguridad es la sensación de que tú te encuentras en la decena y puedes ponerte allí. Sabes que tus amigos, tú cierras los ojos y ellos te llevan al lugar bueno. Los amigos dan la seguridad. Los amigos son el camino al Creador. En la primera clase del Congreso, dijo el amigo, que Rav dijo que el amigo nos... Bueno, aquí terminamos el taller del grupo de enfoque y volvemos. Queremos hacer un taller así, relámpago. Pongan atención, cada uno se imagina ahora, entra al estado de que es el responsable de la decena, del grupo, de todo Bnei Baruj. Entra a ese estado y partiendo de ese estado queremos que cada uno responda de lo profundo de su corazón. ¿Cuál es el próximo nivel? ¿Qué responsabilidad? Otra vez, ¿cuál es el próximo nivel en la conexión entre nosotros en la decena? ¿Qué responsabilidad esto demanda de cada uno de nosotros? El próximo nivel, dice el amigo del grupo de enfoque, que los amigos estén conectados entre ellos y el Creador habla con nosotros como si fuéramos uno. Y allí se revela el amor. El próximo nivel, dice este amigo, es respetar a los amigos como Rav nos lo ha recordado, respetar el punto en el corazón, ese punto que anhela el Creador.
que anhela el amor, que vive más allá de las caras. Siguiente, cada uno es responsable de ofrecer un espacio frente al Creador, dar lugar a la luz. Esto se percibe muchísimo últimamente también en este ejercicio que entramos ahora de Rosh, de la decena. El Creador nos lleva hacia ese estado. Siguiente, ver las cualidades de los amigos, las ventajas, alegrarnos con sus alegrías, lamentarnos por sus penas. Próximo nivel de la decena es pensar a ver una verdadera decena espiritual. Escuchar y hablar con palabras espirituales. Centro de la decena, nueve primeros, tetrishonot. Términos que usamos durante años, pero empezar a revelarlos en forma práctica en la decena, empezar a introducir la luz dentro de la decena. Siguiente. Después del congreso, yo siento ese nuevo nivel que podemos empezar a orar por los amigos. Si no hay límites, no hay obstáculos. Siguiente, que el aire ahora sea espeso en el agradecimiento, en la plegaria de acercar el amor superior que esté cerca de los corazones. Ahora empaquetemos todo lo que hemos sentido hasta el momento. Entremos a un taller en silencio. Elevemos una plegaria de que alcancemos el próximo nivel en la conexión entre nosotros.

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1: Shalom amigos y amigas, a todos los amigos aquí en Israel y en el mundo, a todos los héroes que han hecho un trabajo increíble en el Congreso de las Decenas, el Congreso que yo creo que cada uno siente cuán importante era. ¿Cuánto trabajo hemos invertido? Él es el primero y él es el último, antes y después. Antes que nos invoque, él ya nos responde. Vamos a poder compartir. Esto lo vamos a hacer en la segunda parte de la clase. En la primera parte vamos a leer un artículo muy especial que escribió Rabash. Todos son especiales, obviamente, pero este es más apropiado para nuestro estado y se llama Escucha nuestra voz. Ahora cuando lo leí, diría yo, escuchó nuestra voz. Tenemos el artículo en el material de estudio. Ahora lo vamos a leer en las decenas, en el material de estudio, en el sitio de los materiales. Y vamos a primero escuchar lo que dijo Ra.
0: אומר הרב ככה, זה מאמר מאוד יפה, מאוד טוב. רבש כתב אותו עוד בתחילת הלימוד איתנו, ואני חושב שצריכים לקרוא את כולו מההתחלה ועד הסוף. נשמע מה הוא כתב, נשתדל לשמוע יחד, כמו שהמאמר אומר, שמע קולנו, שהקול שלנו יחד כאחד. ואם הבורא שומע, אם אנחנו מסוגלים לחבר במשהו את הקולות שלנו, אז מה אנחנו מצפים שיצא מזה? אז זה בדיוק מה שאנחנו רוצים לעשות עכשיו, לחבר את הקולות שלנו יחד, כאן באולם, בעולם, חברים, חברות, עשיריות, נקרא ביחד את
1: Problemas aquí, amigos, en el sistema. Aquí estoy de nuevo. Vamos a leer el artículo. De Rabash. Vamos otra vez a escuchar el video que Rab dice que el propósito se percibe solo en el grupo. No dejamos atrás la decena, por lo contrario, vamos a ver este video y luego seguiremos. Rab. La dirección para la meta correcta es que tenemos que organizarnos dentro de un grupo. Estar en la medida más posible como un solo hombre en un solo corazón. No uno actúa, sino el grupo actúa en la medida que puede. Y no importa cuánto puede. Esto el Creador nos da posibilidad, más o menos. Pero es que tratamos de estar en esa dirección. Ven a través de la conexión, a través de esa conexión que quieren alcanzar, aunque no la consigan, de esa conexión quieren recurrir al Creador. Esa es la dirección correcta. Que en la medida que puedan estar en ese esfuerzo, cuanto sea necesario para alcanzar el propósito final, estar y en ese estado todo vamos a resolverlo en el camino, todos los problemas, las dudas, las preguntas, todo se resuelve en la conexión entre nosotros y de entre nosotros con el Creador. No hay de qué confundirse tanto aquí. Todo se resuelve entre nosotros, todos los problemas, las dudas, los roces, entre nosotros y de nosotros al Creador. Con este espíritu vamos a leer ahora, 26 minutos tenemos para la lectura. En las Slijot, plegarias para el perdón, decimos: escucha nuestra voz, Señor nuestro Dios, ten misericordia y apiádate de nosotros, acepta con voluntad y misericordia nuestra plegaria. En las letanías del lunes y del jueves decimos: ten piedad de nosotros, oh Señor, con tu misericordia, y no nos entregues en manos de los crueles. ¿Por qué deberían decir las naciones dónde está su Dios? Escucha nuestra voz y perdónanos. No nos abandones en las manos de nuestros enemigos para que destruyan nuestro nombre. Al fin y al cabo, nosotros no hemos olvidado tu nombre. Por favor, no te olvides de nosotros. Debemos entender por qué termina diciendo: después de todo, nosotros no hemos olvidado tu nombre, por favor, no te olvides de nosotros. Significa que esta es la razón por la que...
2: ובכדי להבין את הנעל, צריכים לדעת מי הם הגויים ששואלים שאלת כפירה רחמנא ליצלן. כי אנו אומרים, למה יאמרו הגויים איה נא אלוקיהם? וגם להבין...
1: Entender por qué termina diciendo: después de todo, nosotros no hemos olvidado tu nombre, por favor, no te olvides de nosotros. Significa que esta es la razón por la que pedimos al Creador que nos ayude, porque dice: al fin y al cabo, nosotros no hemos olvidado tu nombre. ¿Qué razón y causa hay en al fin y al cabo, nosotros no hemos olvidado tu nombre? Por lo cual decimos: por favor, no te olvides de nosotros. Para comprender lo anterior, debemos saber quiénes son las naciones que hacen preguntas heréticas, ya que decimos, ¿por qué deberían decir las naciones dónde está su Dios? También necesitamos comprender por qué decimos al Creador, no nos entregues en manos de los crueles. ¿Quiénes son los crueles? Asimismo, pareciera que si no nos dejaran en manos de los crueles en el exilio, nada sería tan terrible y no tendríamos necesidad de hacer una plegaria para salir del exilio entre las naciones. Explicaremos esto de acuerdo a nuestro camino, dado que nacimos después del tzimtzum, la restricción y el ocultamiento, y que solo se revela en nosotros el deseo de recibir en beneficio propio. Este nos da a entender que debemos trabajar únicamente en nuestro propio beneficio. Y al hacernos esclavos del beneficio propio, nos alejamos del Creador. Se sabe que cercanía y lejanía están relacionadas con la disparidad de forma y la equivalencia de forma. Por esta razón, cuando el hombre está inmerso en el amor propio, está separado de la vida de las vidas. Evidentemente no puede sentir el sabor de la Torah y las mitzvot, los preceptos, pues solo cuando cree que está cumpliendo los preceptos del Creador, no en beneficio propio, puede adherirse a aquel que entrega la Torah. Y dado que el Creador es la fuente de la vida, en ese momento uno siente el sabor de la vida y llama a la Torah, Torah de vida. Y el versículo, esta es tu vida y la duración de tus días, se cumple. Pero durante la separación, todo es oscuridad para él. Y aunque nuestros sabios dijeron, uno siempre debe dedicarse a la Torah y las mitzvot en Lolishma, no en nombre de la Torah, y de Lolishma llegará a Lishma en su nombre. Hay en esto muchas condiciones. Primero, uno debe tener una necesidad de alcanzar Lishma. Uno piensa, ¿qué es lo que pierdo al dedicarme a Lolishma, para lo cual tengo siempre que recordar la razón por la que estoy aprendiendo Lishma? No es para que yo reciba una recompensa espiritual o corpórea, sino que la razón por la que estudio Lolishma es porque de ese modo podré alcanzar el nivel de Lishma. Entonces se despierta en él la pregunta, ¿por qué tengo que trabajar por algo que no necesito? El cuerpo viene a él y le dice, ¿qué voy a ganar con tu deseo de trabajar con el fin de otorgar que recibe el nombre de Lishma? Si me esfuerzo en lo Lishma, ¿recibiré eso que es importante llamado Lishma? En realidad es al contrario. Si él le dice al cuerpo, trabaja en Torah y Mitzvot, en lo Lishma, pues gracias a ello alcanzarás Lishma. Sin duda el cuerpo lo va a entorpecer si su propósito es alcanzar Lishma y le dará muchos pretextos a la persona acerca de por qué no puede hacer el trabajo de lo Lishma. Tal vez esta sea la razón por la que el cuerpo molesta a aquellos que aprenden lo Lishma para poder llegar al Lishma y no les permite ni siquiera dedicarse a lo Lishma porque el cuerpo tiene miedo ya que tal vez la persona alcance el Lishma. Este no es el caso de esas personas sencillas que no desean aprender con la intención de alcanzar el Lishma, es decir, dedicarse a la Torah y Mitzvot, porque el Creador les pidió guardar su Torah y Mitzvot, y a cambio de esto ganarán el mundo venidero. Durante el estudio de la Torah, no aspiran a salir del amor propio y poder observar la Torah y Mitzvot con el fin de otorgar. Pero resulta que al no ir en contra del cuerpo, es decir, contra el amor propio, el cuerpo no se opone tanto a la observación de la Torah y Mitzvot, porque la sensación del cuerpo es que mantendrá todo bajo su propia autoridad. Esto es el amor propio. Pero para aquellos que aspiran a ser recompensados con Lishma por su dedicación a la Torah y Mitzvot, es difícil cumplirlas incluso en lo Lishma, ya que el cuerpo tiene miedo de perder todo el amor propio y que uno haga todo para el Creador y no deje nada en manos del cuerpo. Resulta que hay una diferencia incluso en lo Lishma, es decir, en la intención de lo Lishma en sí. Si la intención es permanecer en lo Lishma y no ir más allá, es decir, en alcanzar Lishma, uno puede persistir en su aprendizaje de la Torah porque su cuerpo no pondrá verdadera resistencia. Pero si uno mientras se dedica a lo Lishma aspira con ello a alcanzar Lishma, esto va en contra de la opinión del cuerpo, aunque es cierto que todavía está trabajando en lo Lishma, dado que la meta es alcanzar Lishma. El cuerpo pondrá resistencia a cada movimiento y pondrá objeciones a cada pequeña cosa. Esto significa que cuando aquellos que no aspiran a la meta de alcanzar Lishma ven los obstáculos de los otros que avanzan por el camino para alcanzar Lishma y se ríen de ellos, dicen que no los entienden y que cada pequeña cosa les parece una gran montaña, que cada pequeña cosa se vuelve como una gran barrera para ellos y deben hacer un gran acopio de fuerzas para cada movimiento. No los comprenden y les dicen, mírense y vean qué poco éxito tienen ese camino. Nosotros, gracias a Dios, estudiamos y rezamos, y el cuerpo no tiene ninguna autoridad para desalentarnos en nuestro trabajo. Pero ustedes, con su camino, ustedes mismos dicen que cada pequeña cosa que hacen es como si hubieran conquistado una gran montaña. Podemos comparar esto con lo que dijeron nuestros sabios. En el futuro, el Creador tomará la inclinación al mal y la liquidará ante los justos y ante los malvados. A los justos les parece como una gran montaña. A los malvados les parece como una hebra de cabello. Aunque aquí hace referencia a los días del Mashiach. Podemos extraer un ejemplo de esto, es decir, explicar con esto que aquellos que aspiran a alcanzar Lishma se consideran justos porque su meta es ser justos. Esto es que toda su intención sea únicamente para el Creador. Ellos consideran la inclinación al mal como una gran montaña. Aquellos que no tienen por meta alcanzar Lishma, es decir, salir del amor propio, son considerados malvados porque el mal, llamado recibir con el fin de recibir, permanece en ellos. Ellos mismos dicen que no desean salir del amor propio y para ellos la inclinación al mal es como una hebra de cabello. Esto es similar a la historia que se cuenta acerca de Rabbi Bonim, Le preguntaron en la ciudad de Danzig, en Alemania, por qué los judíos polacos eran mentirosos y vestían con ropas sucias, mientras que los judíos alemanes eran sinceros y vestían ropas limpias. Rabbi Pinchas Ben Yair dijo, la Torah conduce a la prudencia, la limpieza conduce a la castidad y el miedo a pecar conduce a la santidad. Por consiguiente, cuando los judíos de Alemania empezaron a adoptar la limpieza, llegó hasta ellos la inclinación al mal y les dijo, no se les permitirá dedicarse a la limpieza porque la limpieza conduce a otras cosas, hasta que al final se llega a la Kedushá. Y como ustedes quieren que les deje alcanzar Kedushá, eso no sucederá. ¿Qué podían hacer? Puesto que anhelaban la limpieza, prometieron que si ella dejaba de interferir en su trabajo de limpieza, no avanzarían más allá. Y así ya no tendrían motivo para temer que pudieran alcanzar Kedushá, porque ellos eran sinceros. Por esta razón, los judíos de Alemania son limpios, pues la inclinación al mal no los molesta. Cuando la inclinación al mal vio que los judíos polacos perseveraban con la limpieza, también se dirigió a ellos y quiso poner los obstáculos, pues iban a alcanzar Kedushá, y ella se opone a eso. Y ellos le dijeron, no avanzaremos más allá, pero ¿qué hicieron? Cuando ella se alejó, siguieron avanzando hasta alcanzar Kedushá. Cuando la inclinación al mal vio que eran unos mentirosos, inmediatamente batalló contra ellos por la limpieza. Por consiguiente, dado que los judíos polacos son mentirosos, es difícil para ellos caminar con limpieza. Del mismo modo, debemos entender a aquellos que se dedican al Olishma y dicen que nuestros sabios no nos prometieron que desde el Olishma llegamos al Lishma y por lo tanto no necesitamos hacer grandes esfuerzos para alcanzarlo, sino que algún día acabará llegando. Entonces, no nos incumbe la opinión de que deberíamos recordar que todo lo que hacemos en Torah y Mitzvot es para alcanzar el nombre de los cielos y que esa es nuestra recompensa y lo único que esperamos. Más bien al contrario, nosotros trabajaremos en Lolishma y al final llegará tal como nos han prometido nuestros sabios. Por eso la inclinación al mal no viene a distraerlos en su trabajo en Lolishma, pues ella ve que no tiene ningún deseo de alcanzar Lishma. Así que no los molesta en absoluto como la historia de Rabbi Bonim. Pero con aquellos que anhelan alcanzar Lishma, la inclinación al mal, ve que se dedican a Lolishma porque no hay otro modo sino comenzar por Lolishma. Como dijeron nuestros sabios, uno no debería dedicarse a Lolishma a menos que sea porque de Lolishma llegamos a Lishma. Y ellos se sientan y esperan, ¿cuándo llegaré a alcanzar Lishma? Cuando la inclinación al mal ve que se están esforzando por alcanzar Lishma a través del remedio de Lolishma, inmediatamente se dirige a ellos y hace todo tipo de cosas para entorpecer y que no alcancen Lishma. Y por miedo no les deja hacer ni lo más mínimo en Lolishma, porque se están esforzando para alcanzar Lishma, como en la respuesta que dio Rabbi Bonim. En consecuencia, hay dos discernimientos en Lolishma. Uno, su propósito

instrumento inútil. Entonces empieza a reflexionar sobre su propósito. Los días pasan y no es capaz de salir de su estado. Lo único que quiere es amor propio. Y lo que es peor, cada día, en vez de ver los obstáculos en su trabajo como algo insignificante, los ve inmensos como montañas. Siempre ve frente a él una gran barrera que no puede superar. Acerca de estos estados, Bala Sulam dijo que se puede avanzar precisamente en esos estados llamados estados de Ajorain, parte posterior. Pero no se le deja ver esto para que no lo considere como Panim, parte anterior, rostro. Ya que cuando una persona ve que está avanzando, la fuerza de su plegaria se debilita porque ve que la situación no es tan mala, al fin y al cabo está avanzando, aunque sea a pequeños pasos. Tal vez le está llevando algo más de tiempo, pero está avanzando. Sin embargo, cuando ve que retrocede, entonces hace una plegaria desde lo más profundo de su corazón, en consonancia con la medida de sufrimiento que le produce su mal estado. Con esto podemos entender lo que se dice en la letanía: ten piedad de nosotros, oh Señor, con tu misericordia, y no nos entregues en manos de los crueles. Debemos saber quiénes son los crueles. Es preciso saber que cuando hablamos de trabajo individual, el hombre es el colectivo, es decir, él también incluye dentro de sí también a todas las naciones del mundo. Esto significa que tiene las pasiones y las opiniones de las naciones del mundo y se encuentra en el exilio entre las naciones del mundo que existen dentro de él. Esto es lo que se le llama las manos de los crueles. Le pedimos al Creador, no nos entregues en manos de los crueles. En la corporalidad, alguien cruel es aquel que despiadadamente da aflicciones a las personas, sin importarle si hace daño a otros. Del mismo modo, en el trabajo del Creador, cuando uno quiere asumir el yugo del reino de los cielos, llegan las opiniones de las naciones del mundo que hay en él y lo atormentan con las difamaciones que escucha de ellas. Debe combatirlas, pero ellas son más fuertes y él se rinde y se ve obligado a escucharlas. Esto le duele y le atormenta, como está escrito: y los hijos de Israel suspiraron por el trabajo y clamaron, y su clamor por el trabajo se elevó hasta Dios, y Dios escuchó su quejido. Por lo tanto, vemos que el sufrimiento del hombre por culpa de la inclinación al mal es la razón por la que debe tener un lugar para la plegaria. Resulta que precisamente cuando está batallando con la inclinación al mal y piensa que no puede avanzar, precisamente entonces tiene un lugar para el avance. Bala Sulam dijo que uno no es capaz de apreciar la importancia del momento en que tiene un contacto serio con el Creador. Entonces uno siente que está en manos de los crueles, que las naciones del mundo en su interior no tienen piedad de él y que su crueldad hacia él es sobre todo cuando le preguntan, tal como está escrito: ¿por qué deberían decir las naciones dónde está su Dios? Esta es una pregunta herética, que ellos quieren borrar el nombre de Israel en él, como está escrito: no nos abandones en las manos de nuestros enemigos para que destruyan nuestro nombre. Resulta que lo principalmente quieren es arrancar la fe de Israel en el Creador. Con esos argumentos, ellos los separan del Creador para que no pueda conectarse con él, adherirse a la vida de las vidas y sentir el sabor de la vida espiritual. Por eso dice que aunque escucha cada día su espíritu de herejía, como está escrito: ¿por qué deberían decir las naciones dónde está su Dios? Aún así, nosotros no hemos olvidado tu nombre, es decir, todavía recuerdo la dirección a la que tengo que dirigirme. Es decir, aunque solo el Creador queda dentro de nosotros y no lo que hay en el nombre, ya que ellas provocan que ese nombre dentro de nosotros sea seco e insípido, aún así, nosotros no hemos olvidado tu nombre. Por eso pedimos: por favor, no te olvides de nosotros.
es decir, que Él nos dará la fuerza para acercarnos a Él, para que podamos alcanzar lo que está incluido en el sagrado.

0: nombre.
1: טוב, מה שאני יכול לסכם, הוא אמר זה שאני רואה בו שני שלבים. שלב ראשון שרוצים ללכת בדרך...
0: Un poco de enfoque, lo que puedo resumir es que cuando uno quiere ir en el camino del creador, el cuerpo le molesta, no quiere renunciar a sí mismo al deseo de recibir. Y eso es lo que se le llama del olishma, se llega al ishma. Y la segunda parte es cuando hay esas oposiciones, esa sensación de falta de fuerzas, es cuando uno puede llegar al trabajo y no justamente cuando uno se siente bien. Siguiente. Está escrito que nacimos después de la restricción y el ocultamiento y solo el deseo de recibir para sí mismo es lo que está revelado. Y eso es lo que nos recuerda que nos conviene trabajar en beneficio propio. Y así estamos alejados del Creador. Pidamos fuerzas que nos acerque. Sigue otro amigo. Sí, este artículo es muy especial. ¿Qué puedo agregar? De verdad no sé. Tengo que seguir elaborándolo. Bueno, amigo.
2: מאמר ממש מפואר של הרבש, מאוד מאוד אקטואלי למצב שאנחנו עוברים ביחד, כל אחד וכולנו יחד כעשיריות, ואנחנו רוצים לקרוא קטע מיוחד מתוך המאמר כדי להתעמק בתוכו. אז אנחנו נלך ביחד לעמוד 189, עמוד 189 בספר כתבי הרבש, לטור ב', la pizca shlishit.
0: Queremos leer parte de este artículo para ahondar en él. Rabash aquí trae un cuento, no sé si habrán puesto atención, sobre los judíos de Polonia y de Alemania. ¿Pusieron atención? Sí. Ahora vamos a leerlo otra vez juntos porque lo trae en nombre de Rabbi Simcha Bonim, es uno de los más grandes rabinos de la Hasidut. Se considera un cabalista muy grande. Obviamente que no hablamos específicamente en forma personal, no es una cuestión de etnia, de dónde provienen, sino que quiere darnos aquí un ejemplo que en Rabash vivía en el principio del siglo anterior y tenía una diferencia entre dos tipos de trabajo. Aquí queremos saber a qué se refiere, en relación a nosotros, no a ellos. Así que lo vamos a leer juntos. Vamos a ver qué nos dice aquí Rabash en nombre del Rabbi Simcha Bonim y veamos qué significa esto en relación a nuestro trabajo. Porque lo que queremos ver es eso. Entonces vamos a leer juntos esta parte que empieza con esto es similar. Vamos a leerlo de a poco y tratar de entender hacia dónde nos dirige Rabash. Esto es similar a la historia que se cuenta acerca de Rabbi Bonim. Le preguntaron en la ciudad de Danzig, en Alemania, ¿por qué los judíos polacos eran mentirosos y vestían con ropas sucias, mientras que los judíos alemanes eran sinceros y vestían con ropas limpias? Esa es la pregunta. Rabbi Bonim responde, como dijo Rabbi Pinchas Ben Yair, la Torá conduce a la prudencia, la limpieza conduce a la castidad y el miedo a pecar conduce a la santidad. Por consiguiente, cuando los judíos de Alemania empezaron a adoptar la limpieza, llegó hasta ellos la inclinación al mal y les dijo, no se les permitirá dedicarse a la limpieza porque la limpieza conduce a otras cosas hasta que al final se llega a la kdusha, a la santidad. Y como ustedes quieren que les deje alcanzar la kdusha, eso no sucederá. ¿Qué podían hacer? Puesto que anhelaban la limpieza, prometieron que si ella dejaba de interferir en su trabajo de limpieza, no avanzarían más allá y así ya no tendrán motivo para temer que pudieran alcanzar Dusha, porque ellos eran sinceros. Por esta razón, los judíos de Alemania son limpios, pues la inclinación al mal no los molesta. Ahora, dice Viola, parte opuesta, sigue la lectura. Cuando la inclinación al mal vio que los judíos polacos perseveraban en la limpieza, también se dirigió a ellos y quiso ponerles obstáculos, pues iban a alcanzar Kdusha, y ella se opone a eso. Y ellos les dijeron, no avanzaremos más allá. Pero, ¿qué hicieron? Cuando ella se alejó, siguieron avanzando hasta alcanzar Kdusha. Cuando la inclinación al mal vio que eran unos mentirosos, inmediatamente batalló contra ellos por la limpieza. Por consiguiente, dado que los judíos polacos son mentirosos, es difícil para ellos caminar con limpieza. Del mismo modo, debemos entender a aquellos que se dedican al Olishma y dicen que nuestros sabios nos prometieron que desde el Olishma llegamos al Lishma y, por lo tanto, no necesitamos hacer grandes esfuerzos para alcanzarlo, sino que algún día acabará llegando. Entonces, no nos incumbe la opinión de que deberíamos recordar que todo lo que hacemos en Torah y Mitzvot es para alcanzar el nombre de los cielos, y que esa es nuestra recompensa y lo único que esperamos. Más bien al contrario, nosotros trabajaremos en Lolishma y al final llegará tal como nos han prometido nuestros sabios. Por eso la inclinación al mal no viene a distraerlos en su trabajo en Lolishma, pues ella ve que no tiene ningún deseo de alcanzar Lolishma. Así que no los molesta en absoluto, como en la historia de Rabbi Boni. Pero con aquellos que anhelan alcanzar Lishma, la inclinación al mal ve que se dedican al Lolishma, porque no hay otro modo sino comenzar por Lolishma, como dijeron nuestros sabios. Uno no debería dedicarse al Lolishma a menos que sea porque de Lolishma llegamos al Lishma. Y ellos se sientan y esperan, ¿cuándo llegaré a alcanzar Lishma? Cuando la inclinación al mal ve que se están esforzando por alcanzar Lishma a través del remedio del Lolishma, inmediatamente se dirige a ellos y hace todo tipo de cosas para entorpecer y que no alcancen el Lishma. Y por miedo no les deja hacer ni lo más mínimo en Lolishma, porque se están esforzando para alcanzar Lishma, como en la respuesta que dio Rabbi Bonin. Vimos aquí un ejemplo a través de supuestos personajes: Alemania, Polonia, estados internos que están en nuestro interior. Y ahora vamos a responder con una pregunta de taller. ¿Qué representan las personas de Alemania y los de Polonia, obviamente dentro de nuestra decena? ¿Qué podemos aprender de este ejemplo? Grupo de enfoque. Tomo el asunto del anhelo. El anhelo de dedicarse a la Torah. El anhelo de la limpieza. Vemos que la inclinación al mal se opone totalmente al trabajo del Lishma y del Olishma, que lo lleva al Lishma. Entonces habla aquí de los alemanes que tienen una oposición mayor. Pero no estamos solos. Tenemos la Torá. Siguiente, a continuación de la clase matinal, que entendimos que hay una intención real de llegar al Lishma, de llegar al Creador, solo a través de los esfuerzos comunes. Hay allí dos fuerzas que hay dentro de cada uno de nosotros que nos permite llegar a la verdad para darle al Creador el trabajo, el esfuerzo. Siguiente, entendí que los que eran los de Alemania no querían llegar a Lishma, se contentaban con lo que tenían y por eso no los perturbaba, como que los dejó ahí que se ocuparan de lo suyo. Y por lo contrario, los de Polonia no. Entonces entendían la artimaña de la inclinación al mal y por eso le dieron la razón. Bueno, estos son símbolos, ¿no? Dice el amigo, cuando hablamos de quien no quiere llegar a la meta. Tenemos dos estados en la persona. ¿Qué hace con la inclinación al mal? Pero más todavía, antes de escribirnos este artículo, seguro que habían personas que no sabían que estaban bajo la inclinación al mal que no les permite llegar al Lishma. Y además, de verdad, no entendería nada si lo leyera solo. Y aquí me ayudan los amigos que gracias a ellos podemos entender que tenemos esa inclinación al mal. Siguiente, no hay mucho más lo que agregar. Vemos que la persona que quiere llegar al Lishma y anula su amor propio, el cuerpo no se lo permite, lucha contra él. Y debido a que trabajamos en contra de nuestra naturaleza, es decir, la tendencia al mal, la inclinación al mal, es imposible. Y por eso nos explica que si uno trabaja y no quiere dejar el amor propio, uno lo ve afuera. Acá lo relacionó con los judíos de Alemania, los judíos de Polonia, pero obviamente que son solo mensajes. Siguiente, lo que yo entendí que los hombres, la gente de Alemania, tratan de cumplir la Torah y las mitzvot, lo lishma, y con la fe de que al final vendrá el honor, porque eso es lo que lo han dicho los sabios. Mientras que los de Polonia es una demanda interna que siempre quiere ver el fin del acto y ver en cada momento que está vigente esa demanda de llegar al Lishma. Siguiente, estoy de acuerdo con todo lo que han dicho aquí los amigos. Y recuerdo de que el estudio puede llegar a través de ese mensaje que nos deja Rabash, que solo a través de la conexión entre nosotros siempre podemos hacer un esfuerzo más, también hablar y también escuchar, conectarnos a Rabash. Siguiente, amigo. Los artículos de verdad no son para que los entendamos mentalmente. Aquí dice, ten piedad de nosotros, de recibir nuestra plegaria. O sea que en cada momento tenemos la oportunidad de orar para que sea nuestra plegaria aceptada. Siguiente, yo quiero seguir a continuación de lo que dijo el amigo. Dice, nadie puede valorar el tiempo que tiene uno de estar en contacto con el Creador, que a cada momento podemos pedirle al Creador estar conectado con él. Cuánto la inclinación al mal nos da esa oposición, pero nosotros nos oponemos a esa fuerza. Oremos juntos. Sí, dice Gilad, justo hablábamos de que todo tema a veces queda como que fuera muy claro. Y de pronto empezamos a profundizar y ver cómo esto funciona en nosotros. Así que vamos a dejar un poco de lugar para preguntas respecto a la limpieza, no limpieza, lishma, lo lishma. Seguramente que de momento que profundizamos, como nos dijo Rav, como cuando uno va al hospital, le pregunta a la limpiadora, ella sabe todo. Pregunta al profesor y el profesor no está muy seguro, porque él ya es más profundo. Así que pueden poner sus preguntas aquí, levantar manos respecto al trabajo en Lolishma. Olishma. Adelante. Tchelet. La limpieza lleva a la castidad. Esto tiene diferentes referencias. A ver si encuentro la referencia. Rabash habla sobre lo que dijo Simcha Bonim. Y dice lo que dijo Rabbi Pinchas Ben Yair. La Torah conduce a la prudencia, la limpieza conduce a la castidad y el miedo a pecar conduce a la santidad. ¿Cuál es la pregunta entonces? Si hay dos tipos de castidad, ¿de qué castidad se refiere? Retirarse del deseo de recibir, el deseo de recibir no quiere ocuparse de esto. Si esto los retira, si se ocupan solo de la limpieza, tienen llenado. Si el deseo es la limpieza, trabajen entre ellos a nivel inanimado, según lo que está escrito en el libro. Todo bien, no hay ningún problema y se van a quedar ahí. Entonces la inclinación del mal incluso los valora, los aplaude. Pero los que no tienen eso como propósito dicen, esto no es Lishma, queremos ir a Lishma. Entonces no les permite la inclinación al mal. La inclinación al mal, sabemos que no hay nada más que él. Nuestro propósito es llegar a Lishma. ¿Qué va a pasar si nos contentamos en cierto estado o no nos contentamos con él? De acuerdo a eso, vemos en la decena todo tipo de situaciones. En la actitud hacia la realidad, se trata de nosotros, no son cuentos de judíos de Alemania. Esto habla de nosotros, de pronto tenemos perturbaciones, de pronto no. ¿Cuál es nuestra actitud? Es nuestro propósito, como dice Bala Sulam, el camino a la verdad es una línea muy, muy estrecha. Entonces podemos decir, no, ¿para qué me voy a esforzar tanto? Y de ver si es realmente tan preciso. Ya en cualquier momento nos encontramos desviados. Allá tenemos a las amigas de Ashkelon. Gracias. Mi pregunta, ¿a qué se refiere Rabash en la palabra limpieza? Les voy a leer algo que dice Rav. Lo voy a leer despacio. Lo vimos en la preparación y Rav dijo, escucha a ver qué dice. La gente de Polonia, ¿quiénes son los agentes, la gente de Polonia? ¿Qué se refiere? ¿Qué anhelan? El Lishma. ¿Y los de Alemania que anhelan? Lo Lishma. se refiere a los judíos, de supuesta, algunos por supuesto no están de acuerdo, pero es una referencia de la época Lena. A nosotros nos parece que ambos anhelan Lishma, también los de Alemania, los de Alemania, los de Polonia, pero la inclinación al mal los activa de otra forma. La inclinación al mal temía que no le quedara nada. Entonces, ¿qué preferible ser, de Polonia o de Alemania? Bueno, los de Polonia da la impresión como que al final a los de Polonia también los captura, o sea que la línea es realmente muy estrecha. Entonces entendemos que no es tan simple. Entonces, claro que sin el Rab nuestro que nos diga, es ese Dios que lo tenemos, nos dice, la gente de Polonia son los que anhelan la adhesión al Creador. Y es por eso, pongan atención, no les importa la cuestión de la limpieza. Ellos saben que serán sucios. ¿A qué se refiere? De que ellos van a revelar cuánto los maneja el deseo de recibir para sí. ¿Y cuándo? A la medida que quieran avanzar más hacia el Creador. Y cerrar. Cuando el deseo de recibir crezca, van a ver toda su suciedad y querrán salir de él, de ella. Y en la medida que van a ir adelante, la adhesión es lo importante, porque la suciedad, las clipot, las cáscaras, estarán a su alrededor y no se podrán deshacer de ellas sino solo al fin de las correcciones. Por eso es muy difícil entender en esa forma que uno está avanzando hacia la kdushá, hacia el otorgamiento, ser tan puro. Pero ve que tiene pensamientos y todo tipo de perturbaciones y problemas peores de los que tenía cuando no tenía nada que ver con el camino del Creador. Y hoy está pasando estados que Dios nos cuide. Entonces, vemos que hay aquí una cuestión, que la gente de Polonia se adhiere al Creador y saben, entienden el tamaño de la inclinación al mal. Y solo de esa forma avanzamos, que los de Alemania están dispuestos a hacer concesiones para que la inclinación al mal los deje en paz. Esa es la cuestión de la limpieza, la amiga que preguntó en Ashkelon. China, mujeres.
3: Okay, I will translate the question.
0: La traducción de la pregunta.
3: Tell me, from low lishma to lishma.
0: Díganos, maestros, de lo lishma a lishma, ¿qué fuerza produce ese pasaje de lo lishma a lishma? ¿Es algo que viene de la persona o de la luz? Obviamente que es la luz, dice Gilad, pero nosotros tenemos que desarrollar ese deseo. No es un deseo que tenemos a modo natural de llegar a lishma, no puede ser. Ahora la naturaleza nos dice, no, yo no le voy a dejar. ¿Qué es el deseo de recibir? La naturaleza con la que hemos sido creados en la medida que vamos avanzando, haciendo esfuerzos. Por ejemplo, hicimos ahora un congreso maravilloso, todos están muy entusiasmados. Y de pronto, claro, cada escena es otra cosa, pero de pronto se revela algo. ¿Cómo puede ser? Hicimos un congreso tan grande, ¿por qué todos no se quedan en esa euforia? Y entonces aquí nos dicen que con ese esfuerzo que hacemos, que avanzamos, la luz nos revela más que de más de lo que hay que corregir, de que no somos limpios. Pensamos, ah, ya estamos limpios, qué bueno. La luz nos revela el próximo nivel, porque el propósito del Creador es beneficiar al creado. Él quiere que lleguemos hasta su nivel. Entonces, para revelarnos el próximo nivel, nos demuestra que no somos limpios. Rab dio el ejemplo que tienes así como un recipiente y tú miras hacia adentro y ves que está limpio y de pronto te ponen una lupa y tú fijas y ves que no está sucio. Y luego te traen otro aparato más avanzado y ves tanta suciedad y dices, no creía que tenía todo esto en mi interior. Él es el que corrige, nosotros no tenemos que corregir, solo tenemos que pedir. Pensamos que, bueno, ya estamos casi finalizando esta parte y Rab nos va a cerrar el punto que estamos tratando. Rab, hay que comprender que todo el estudio, todas las mitzvot, los preceptos y los rezos, si no están dirigidos para la corrección del alma, no tienen ningún sentido. Por lo contrario, uno siente un beneficio en este mundo, mundo venidero, siente que tiene honores, justificaciones, apoyo del mundo. Por ejemplo, con los que estudian la Torah, que se siente más elevado, más grande que los demás. Esto da un apoyo grande. Mientras que quien estudia para corregir su alma, por lo contrario, inmediatamente todo su estudio, toda su actitud es porque quiere cambiarse a sí mismo y llegar a un estado espiritual. Entonces resulta que toda su sensación cambia, empieza a sentirse peor. No ve que está adquiriendo algo, sino por lo contrario, le parece que cada vez es peor, que entiende menos, que es limitado. Y todo eso es porque se despierta en él el deseo egoísta y lo atrae, lo jala para atrás y para darle la posibilidad de avanzar precisamente hacia adelante en esa brecha en la que el deseo lo empuja y va para atrás. Son justamente esos puntos donde tiene que trabajar. Si llega al estado que se colma la medida, la CA, ahí empieza a sentir la luz. Por eso, para avanzarnos hacia la espiritualidad, nuestro deseo de recibir, en la persona que realmente quiere avanzar, empieza a mostrar cuán terrible es, qué débil es, que no tiene nada en su deseo de recibir, que no gana nada, no conocimientos, no sensación, no honores, no apoyo. En la medida que llega cada vez, no siente ningún beneficio en eso. Por lo contrario, no solo que no le agrega, sino que es peor. Y quien entiende que tiene que superar, pasar todos esos descensos que le hace su deseo de recibir a propósito, entonces se convierte en lo que es el héroe de guerra. Sí, eso queremos, ser héroes de guerra, que luchamos. Y nos explica Rab lo que explica Rabash. Es un gran privilegio de hacer lo que estamos haciendo. Una de las cosas que hicimos la semana anterior, ya estamos en la segunda parte de la clase y queremos dedicarlo al congreso que por primera vez hicimos de este estilo, donde nos concentramos en decenas, todos juntos a la vez. Más de 800 decenas, ¿verdad, Aviu? Sí. Hicimos un proceso que muchos de los amigos y amigas nos han contado que fue algo nunca visto. Gracias a todos los que respondieron a las encuestas, aunque a veces es medio incómodo, pero es muy importante porque nos da mucho feedback cómo mejorar las próximas veces. En esta encuesta, muchas de las personas dijeron que era una sensación de que era su primer congreso, no que antes no eran importantes los congresos o no eran emocionantes o fascinantes, pero una sensación de que se trataba de verdad del primer de congreso. Todo el que se siente identificado con esto también es importante porque nos incluimos en la sensación. Ahora queremos responder, ¿qué es lo más especial que hubo en este congreso? ¿Qué en tu sensación te da a pensar de que esto era el primer congreso? Tenemos 6 minutos. Lo particular, dice el grupo de enfoque, es que había que hacer una salida, organizarse para salir juntos, y esto produjo una situación en la que teníamos que anularnos ante los amigos para poder alcanzar la meta. Y se sintió que había un trabajo de todos con el fin de adquirir la meta. Siguiente, como dijo el amigo, nosotros también hicimos un paseo antes del congreso y nunca habíamos tenido, o sea, ya paseos antes, pero nunca sentimos esa potencia. Hicimos una preparación muy seria, 2 meses, y cada punto, todo, quién se encarga de esto, quién se encarga de esto, todo súper detallado. Y aparte, no olvidemos que la vez anterior, cuando nosotros estábamos en un paseo, no habían junto a nosotros en todo el mundo otras 800 decenas haciendo lo mismo. Principalmente que estuvimos 3 días solo con nosotros. Generalmente estamos con otras decenas. O sea que aquí había como una espesor, como un espesor, una compresión que nos obligó a hacer un trabajo diferente. Siguiente. Cuando yo observo cómo trabaja la fuerza superior, el orden, la preparación, los amigos, primero que nada, eso es lo que hizo el congreso. Mis grandes amigos, yo vine como un bebé con la boca abierta que me dieron de comer. Así que lejaim a los amigos que trajeron al creador. Eso primero que nada. A nivel externo, el hecho de que era pequeño, tú no te pierdes entre miles de personas. A mí me gusta irme a un costado, perderme. No te puedes escapar cuando estás solo con los amigos de la decena. Y te compromete. Es como... Es otra actitud. Lejaim a esta gran sociedad. Siguiente amigo. Siento que lo particular de este congreso era la responsabilidad de seguir lo que Rav formó aquí durante años, crear todo desde el inicio. Lo que es especial es que además de la responsabilidad, la preocupación, ese temor, esa preocupación que se tenía por el resto de los amigos, esa plegaria que estaba viva constantemente, viviendo y latiendo en el corazón. Siguiente. La primera vez que sentimos que todos eran participantes. Todos estábamos en esa preparación que nos llevó antes tiempo. Cada uno tomó parte. Sentimos que la conexión se hizo más y más especial, que todos querían ser socios. Llegar a ese punto en el que nadie sabía qué íbamos a esperar, qué iba a pasar, pero el hecho de que todos estábamos juntos y todos éramos socios, eso nos dio seguridad y alegría, y se formaron estados nuevos en la decena. Siguiente. Sabemos que cuando algo que lo invertimos en él, se nos convierte en algo muy importante. En la mayoría del contenido lo prepararon los amigos, y eso se hizo más importante, nos comprometió más. Y en el Congreso vimos la responsabilidad que tomaron los amigos. Realmente lo formaron mediante una preparación prolongada, y que era 3 días, que era muy intensivo, así muy esencial. Te levantas y haces, y estás con los mismos amigos en todo instante, y eso produjo esa compresión, ese estado espeso. Bueno, podemos conectarlo con el artículo que hemos leído. La inclinación al mal está en cada uno de nosotros, y el trabajo de cada uno es superarlo. Yo creo que hemos hecho un buen trabajo. Salimos a pasear, comimos, cantamos, nos conectamos. Aviu. Bueno, da la impresión que este espíritu sigue viva en nosotros, sigue vivo en nosotros. Eso es muy bueno. Y no en vano hacemos estos procesos, porque es importante interiorizar todo lo que hemos pasado. Una de las cosas que pasaron importantes es que pasamos mucho tiempo juntos. En mi decena, amigos dijeron, pensé que iba a ser más difícil, pero de alguna manera incluso lo pasamos bien, no sufrimos tanto. Bueno, cuando es importante y es grande, no solo que no sufrimos, sino que también revelamos cosas importantes. Una de las cosas es que cada uno descubrió a su decena de nuevo, cosas nuevas. Así que compartamos entre nosotros. ¿Qué hay de nuevo que yo descubrí en mi decena en el Congreso? Ocupémonos de este punto.
1: ¿Quién? ¿Qué es lo que se llama? ¿Qué es lo que אני רוצה לומר לכם שאתה מגלה שכל חבר יש לו משהו מיוחד שהוא יכול לעשות. זה משהו מדהים.
0: Descubrimos que cada amigo tiene algo especial que puede hacer. Cada uno dice, bueno, yo puedo hacer esto, yo puedo hacer aquello. Y tú no le puedes sacar a nadie lo especial que hace. Por ejemplo, Avi es guitarrista. Fuimos a la playa y él tocó allá la guitarra y todos empezamos a cantar, y pronto vieron, no sé, seguro los que nos veían ahí decían, esto deben ser gente extraña. Si no hubiera sido por Avi, que tocaba la guitarra, no hubiera sido lo mismo. Y también Nati, que trajo el sistema de sonido, no hubiéramos podido escuchar. O sea que si ellos no hubieran estado, no hubiera sido tan especial. Esto crea un estado bonito. Oren, yo descubrí de mi decena de que todos son, quieren ser flexibles y permitirle al otro transmitir la luz a través de sí mismo. Cada uno hizo cosas muy especiales. Cada uno puso su grano de arena. Bueno, Moti no les habló de los pescados que él sabe preparar. Yo descubrí, no sé cuánto se puede hablar de esto, pero bueno, una forma de, dice el amigo, no sé si llamarlos personas o neighborhood, que saben expandirse y extraerse. Así era en el Congreso, se expandían y se extraían, contraían, mejor dicho. Y de otra cosa es que yo tengo ansias de estar con ellos más y más. Siguiente, yo descubrí que en mi decena cada uno tiene un punto en el corazón tan importante que influye tanto en los demás, incluso sin palabras. Descubrí que la flexibilidad de la que habló Oren, el deseo y la anulación por el éxito de que tengamos al menos un poco de logro espiritual, ese deseo grande, esa ilusión que cada uno se deshizo dentro de la conexión. Nos sentimos como uno, dice este amigo. Descubrimos que tenemos también un equipo de así de entretenimiento, de diversión dentro del equipo, dentro de la decena, con talentos, escribimos canciones. Y realmente fue con Ziv Halaf, que está con nosotros en la decena, si lo conocen, y sacamos una canción hermosa y esperamos que pronto van a poder escuchar. Siguiente. Yo descubrí la grandeza, los puntos tan fuertes que hay en cada uno, la sutileza de cada uno. De verdad, cómo cada uno ilumina como un diamante, de verdad. Y creo que en este congreso pulimos esos diamantes. Y cómo juntos pudimos formar esa gran llama, el campo bendecido por Dios. Siguiente amigo dice, todo lo que han contado fue como si lo hubiéramos vivido en mi propia decena. Agregar la ayuda mutua, el deseo de cada uno de que todo salga bien, de la mejor manera posible. Eso fue formar un clí. Gilad, amigos, ahora queremos escuchar que compartan sus ideas, sus novedades, sus cuestiones brillantes, así que cosas especiales que han hecho, expresiones de esas conexiones. Así que les invitamos a levantar sus manos y aquí en el sistema de Arbu también. Tuvimos un espacio en la clase matinal, pero siempre hay para escuchar nuevas novedades. Yo me acuerdo, cada vez que me acuerdo de algo que ocurrió en la decena, me doy cuenta que eran cosas muy especiales. A ver, Gila, por favor, adelante. Ah, tengo que pararme. Bueno, gracias por esta clase. El congreso fue maravilloso, fue mi casa, pero realmente un proceso que pasó mi decena. Había un juego en el que nos repartimos en grupos A, B, C, D, y en cada uno hay dos que tienen que hacer un trabajo. Yo me tuve que encontrar con una amiga con la que siempre he tenido un poco de dificultades. Teníamos que bendecirnos. Ella me da bendiciones a mí. Le dimos una a la otra, nos dijimos cosas lindas. Entonces eso fue muy interesante, que corregimos las conexiones. Yo también estoy dispuesto a jugar. Vengan, vengan, no hay problema. Otros amigos. A ver, Javier, siete mujeres. Hubo muchas cosas especiales. Voy a decir dos que es la primera vez que hacíamos. Lo primero, hicimos como un acto de echar al mar cosas negativas y pedimos que solo las cosas buenas regresen con nosotros. Sentimos que pasamos así como una limpieza, purificación interna. Toda la decena estaba en una elevación interna. Y algo muy importante fue que hicimos una sesión de unas 3 horas de cuentos personales, que cada una contó algo que las demás no saben. Y entre una cosa y la otra hicimos inclusiones. Y fue muy, muy significativo. Sentimos el corazón. Realmente las amigas abrieron el corazón como nunca. Y pudimos identificarnos con cada una. Además, ver cuán similares somos, a pesar de que somos muy distintas. Sentimos que cada una es parte del alma general, muy importante. Y salimos de esa sesión mucho más conectadas. Lloramos, reímos. Fue muy, muy especial. Gracias, Gila. Otra Gila. Hicimos un juego hermoso que se llama Verdad y Mentira, donde nos reímos mucho y aprendimos mucho una de la otra. Otro juego que hicimos es que con un dedo levantamos a la amiga en el aire, cada una con un dedo. Bueno, hay que hacer una patente de ese juego. A ver. Haifa 7. Nosotras nos hospedamos en el kibbutz Heftziva. Una de las sesiones es que hicimos escalamos a la montaña de. De Gilboa. Lo llamamos la escalación al superior. Leímos extractos muy especiales. Y en cada vez que paramos, hicimos una actividad. Disculpas, me atoré con tanta emoción. La amiga cuenta que en cada estación hicieron una actividad y se ataron con una soga y así iban caminando juntas. Gracias, Sara. Busca el superior, eso está muy bueno. La montaña de Gilboa es bastante alta, así que qué bueno que lograron escalar. Yo quiero seguir, pero las mujeres de África, África 1.
4: ¿Aló?
2: ¿Quién tiene? ¿Aló? ¿Quién tiene?
0: Primero que nada, quiero agradecer por este maravilloso congreso, todas las fuentes, todo lo que hay, un trabajo maravilloso. No tengo palabras para describir. Quiero agradecer a ustedes y al creador, a Rav, a nuestra decena. Nuestra decena es de dos. Avanzamos juntas y lo que aprendimos hoy nos da nuevas vasijas, nuevas herramientas para avanzar. Es realmente un avance de del congreso y quisiera pedir quisiera preguntar cómo trabajar en lo lishma para llegar a lishma.
4: En trabajando en la dizena.
0: Y recordar que no estamos realmente en lo lishma para que esto no nos debilite. Gracias por tu pregunta, por eso nos reunimos. Ahora hicimos el Congreso de las Decenas y el próximo Congreso será regional, donde nos vamos a reunir con las Decenas, por supuesto. Y de todas estas congregaciones invocamos la luz que nos corrige, que nos traslada del Olishma al Olishma, porque sabemos que solos no podemos. Tenemos que incentivarnos unos a otros, ayudarnos. ¿Escuchaste qué cosas maravillosas salieron de las decenas, de los congresos? Entonces, el próximo asunto que queremos averiguar, ¿por qué tenemos que reunirnos a nivel regional o general? Si ya vimos qué bueno que es hacerlo como decenas. Nuestro próximo congreso será regional, decenas, pero regional. Como teníamos programado y como hacemos todos los años, en octubre ya tenemos del 29 al 31 de octubre, congreso regional. Todavía no hablamos de los detalles, ahora no es lo importante. Solo que podamos dirigirnos. Y queremos hacernos la pregunta, ¿qué es la ventaja de un congreso así, de conectarse en un lugar físico en nuestras regiones? Agregar algo más, dice Aviu. Ya hace una semana que estamos tratando este tema. Lo que ocurrió ya está, ya no vamos a... Podemos hacer lo mismo. Ahora la pregunta es cómo sacamos, extraemos de estas conexiones que hemos vivido, cómo las desciframos y las traemos también al próximo congreso, que ya va a ser más grande. ¿Cómo usamos esto tan especial que hemos hecho en el Congreso de las Decenas para que el próximo congreso sea no menos importante? Traten de pensar en ideas libremente, así ahora estamos preparándonos para lo próximo. ¿Qué hay tan de especial que podemos llevar para el Congreso Regional? Otra vez, no hablamos de eso a nivel técnico. Solo queremos averiguar. A ver, Dafna. A nivel regional, en el Congreso, como estábamos con la decena y nos repartimos en grupos y en funciones, en cada región, las decenas también pueden repartirse en funciones. Que cada decena tenga una función. Gracias. Shelly. Justo hablábamos de eso esta mañana, que nos gustaría que se mantuviera esa magia de la intimidad de la decena dentro del Congreso. Por otro lado, está esa fuerza que vienen todos los demás amigos. Pensábamos si puede haber un momento en que los decenas

0: אמרתי שמכיוון שהצלחנו להגיע לאיש אחד בלב אחד בכנס הסיריות עכשיו בכנס האזורי אנחנו רוצים
1: en el congreso regional queremos mezclarnos varias decenas, unirnos, hacer compartir funciones y llegar a los mismos estados que hicimos en los a nivel de decena, pero en forma más amplia. Pienso que una de las cosas más grandes fue la preparación. Yo creo que la combinación no tiene por qué ser. Podemos decir, por ejemplo, declarar que el sábado, que el domingo, no, digamos, no necesariamente que nos quedamos a quedarnos en algún lado, pero que puede ser un día de preparación, se puede hacer a lo largo de varias semanas para que lleguemos a al congreso ya muy preparados. Y dentro del congreso, también como dijo Shelly, pueden ser espacios que la decena tiene que preparar algo para... O sea, que la decena trabaja consigo misma. Señora Levy. Tenemos muchas preguntas. ¿Qué quiere decir regional, todo Israel, o es Petah Tikva, otra ciudad? Esto de ¿cuál es el propósito? ¿Conectarnos dentro de la decena, no en la decena, con otras decenas? Si supiéramos qué quiere decir eso, puede llevarnos, como digamos, por ejemplo, decena de mujeres. Para nosotros es importante que estuviéramos todas juntas. Quien tenía que venir con su bebé estaba con nosotras. No renunciamos a nadie. Pero cuando está limitado de los 18 años en un lugar específico, ya es otra organización. Sí, sí, claro que vamos a detallar las metas. Eso tiene muchas implicaciones. Gilad, vamos a pasar a la lectura del artículo. Queremos agradecer a todos, envíennos consejos, sugerencias, y es importante para nosotros que a través de esto vamos a producir un proceso. Hablamos mucho sobre cuán maravilloso fue el Congreso, pero recordemos que quien nos condujo a este congreso, que nos apoyó en este congreso, que nos ayudó en todo el camino, es el Creador. Así que no olvidemos agradecerle. Y Él es el que nos empodera. Así que queremos leer juntos. Juntos, así, cada uno en su interior. Vamos a leer desde aquí, en forma concentrada, el Shamati 26 de Baal HaSulam. Quien no tiene el libro puede escuchar. Quien tiene los escritos de Baal HaSulam, el punto, lo puede leer allí, pero también está en el artículo, en el material de estudio. Shamati 26, el futuro del hombre depende y está conectado a su gratitud por el pasado. Leemos desde la gratitud al Creador por todo lo que hizo por nosotros. Encontramos. Está escrito: el Señor es excelso y el bajo, el despreciable, verá. Es decir, que solo el bajo puede ver la excelsitud. Las letras yakar, preciado, son las mismas letras de yakir, conocerá. Esto significa que en la medida en que aprecia algo,

puede conocer su excelsitud. Específicamente se impresiona según la importancia que tenga un asunto. Y la impresión le trae una sensación en el corazón. Y en la medida en que reconozca la importancia, en ese mismo grado nace en él la alegría. Por eso, si conoce su propia bajeza, que no es más privilegiado que todos sus contemporáneos, es decir, que ve que hay muchas personas en el mundo a las que no se les ha dado la fuerza para trabajar en el trabajo sagrado, ni siquiera de la forma más simple, incluso sin intención ni en Lolishma, ni en Lolishma del Lolishma, ni siquiera en la preparación de la vestidura de la Kedushá, mientras que él sí fue recompensado, que se le ha dado el deseo y el pensamiento para que a pesar de todo trabaje en el trabajo sagrado de vez en cuando, incluso de la manera más simple posible. Y si puede apreciar la importancia del asunto de acuerdo a la importancia que atribuya al trabajo sagrado, en esa medida debe dar alabanza y gratitud por ello. Porque es verdad que no somos capaces de apreciar la importancia de poder observar a veces las mitzvot, los preceptos del Creador, incluso sin ninguna intención. En ese momento, él llega a sentir excelsitud y alegría en el corazón y por medio de la alabanza y la gratitud que da por ello, se expanden las sensaciones y de esta forma se maravilla por cada punto del trabajo sagrado y conoce de quién es esta servidumbre en la que está trabajando y por medio de esto asciende cada vez más alto. Este es el significado de lo que está escrito. Agradezco ante ti por la bondad que hiciste conmigo, es decir, por el pasado. Y por medio de esto puede decir inmediatamente con certeza, y de hecho lo dice, y por la que tú me harás en el futuro. Este es pedacito otra vez. Este es el significado de lo que está escrito. Agradezco ante ti por la bondad que hiciste conmigo, es decir, por el pasado. Y por medio de esto puede decir inmediatamente con certeza, y de hecho lo dice, y por la que tú me harás en el futuro. Con este agradecimiento iremos a la seudá, la comida que tendremos pronto. 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

0: Bnei Baruch.
1: Bnei Baruch.
0: איזה שמחה שאנחנו ביחד. סעודה שלישית. חשבנו, מה זה?
2: Bnei Baruch. Qué alegría que estemos juntos. La tercera comida.
0: מה זה שלישי אצלנו? זה קו אמצעי. עברנו ימין, עברנו שמאל, עברנו עליות, ירידות, מה עברנו?
2: ¿Qué es la tercera comida? Es la línea media. Fuimos por la derecha, por la izquierda, arriba y abajo, y ahora lo conectamos todo. Y ahora vemos, tuvimos el Shabbat, el Congreso hace una semana, para que podamos unirnos más. Para que podamos construir esa tercera línea entre nosotros, esa línea media. No. Sí, todo lo que ocurrió, estamos muy agradecidos por esta oportunidad, por este congreso, lo que nos dio. ¿Cómo nos extendemos de sábado a sábado? Y queremos dar gracias al Creador porque nos dejara ver cómo nuestros amigos están tan dedicados, tan entregados, todo el amor que tienen estando en el lugar donde todos queremos estar. Tenemos muchos motivos para estar agradecidos al Creador. Queremos que ahora todos respiréis y pensemos en nuestra gratitud al Creador. Queremos preparar un plato que esté lleno y que su grandeza se revele entre nosotros cuando sentimos cuánto le queremos dar. Vamos a ver qué nos dice Rab. El Creador necesita una vasija, y esa vasija es la decena, que se conectan juntas y le presentan a él esa carencia. De nuevo, el Creador necesita una vasija, y esa vasija es la decena, que está conectada, unida, y le presentan esa carencia al Creador. Esa carencia.
3: טוב חברים, אנחנו רוצים להמשיך עוד יותר ועוד יותר.
2: Bien amigos, queremos seguir avanzando, acercándonos, continuando los esfuerzos. Tenemos ahora una oportunidad de escuchar a Rab. Que coloquemos la mente y el corazón en ese punto llamado Rab y escuchémoslo juntos. Rab dice, yo no quiero detener esta celebración, esta sensación cálida que empieza a llenar nuestros corazones, los espacios entre nuestros corazones. Literalmente, el mundo entero empieza a llenarse cada vez más con las sensaciones entre nosotros. Y esperemos que sigamos con esa inspiración, con esa conexión cada vez mayor. Que podamos tener esos encuentros, comidas. Solo no nos acostumbremos a eso, porque cuando uno se acostumbra a algo, pierde el sabor que hay en ello, ya no disfruta el sabor que hay en ello. Pero en general, que todo lo que nos conecte sea así, que tengamos tales encuentros y veamos que no se trata de la distancia física, sino de la distancia emocional que nos separa. Y que queremos saltar por encima de esa distancia y conectar de modo que no sintamos ninguna diferencia. Que no estamos en este mundo, sino que ya estamos en nuestra sensación, en nuestro alcance, por encima de los lugares, el espacio, el tiempo, y queremos seguir así, acercándonos cada vez más hasta que descubramos al Creador que está entre nosotros y hasta llegar a ese punto de participar en una comida todos juntos entre nosotros y con Él. Estoy feliz, orgulloso que podamos hallar, haber tenido esa comida, haber probado lo que puede ser una comida cabalista. Y seguiremos cada vez con ello más y más. Y que sea cada vez más sentido mañana y cada día en nuestra lección matinal, que sigamos allí. Cantemos Cinematov a capela.

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1: מן ילולדים לחיים. לחיים.
2: שמעתם, הנה מה טוב, יש לנו כזה, כבר שמעתי, צריך לעלות, לעשות הודעות עכשיו, נגמר הסוד.
1: Escuchaste y sin el mató?
3: יש לנו פשוט כל
1: כך. Hay un mensaje como que de la comida se acabó y hay que comer rápido, da esa sensación. Pero tuvimos a tantas personas que hablaron hoy de forma tan hermosa que queremos hacer un esfuerzo y conectarnos con ellos. Cada uno tiene algo que decir acerca del Congreso. Cada uno lo sintió de forma diferente. Por un lado, cada uno es diferente, pero por otro lado, todos tenemos una misma meta, un mismo propósito. No hay nada como sentarse en una comida y saborear el sabor del punto en el corazón del amigo. Queremos escuchar ahora a Patrick, que por encima de eso, él es de Petah Tikva 18, tiene un gran corazón y vemos cómo pulen los corazones en cada lección matinal, cómo entran cada vez más profundamente y en el campus donde está trabajando también, en el proyecto del campus. Sí, dice el amigo, gracias al Creador, en primer lugar por nuestro gran Rab. Y también quiero hablar de la grandeza del Creador. Mi decena en este último congreso, en cada momento, sentimos la grandeza del Creador. Ahora estaba en turno de trabajo en la cocina y cada acción allí era una acción de cada uno de los grandes de la generación. Cada amigo pone sobre su hombro la grandeza del Creador. Así que, amigos, estamos aquí y ahora, en este lugar sagrado, sentimos esa grandeza del Creador y queremos hacer plegaria juntos. Para transmitir y expandir esa grandeza del Creador. Gracias a mi decena porque me hace avanzar. Veo a Bernie enfrente de mí, estuvimos en el pasado en la decena. Y sí, cerremos ahora nuestros ojos durante 10 segundos y sintamos esa grandeza y pidamos una sola cosa, que podamos transmitirla.
2: כמה טעים היה לשמוע את הלב של פטריק. אז יופי, איזה גוון יש לחברים שלנו פה
1: בכלי העולם. Que sabroso fue escuchar lo que Patrick tenía que decir de su corazón. Qué vergüenza sentimos aquí con estos amigos del CLI Mundial. Y queremos escuchar a precisamente ahora un amigo del CLI Mundial que tiene el corazón de un artista, porque es un artista. Y usa sus cualidades en difusión y en llevar a cabo nuestra meta. Y todos conocemos durante años a este amigo de Checoslovaquia. ¿Y quién podía imaginar que un grupo tan grande saldría de ahí? Y este amigo hace arte desde su corazón, hacia el corazón de la decena, hacia el corazón de Bnei Baruch, hacia el mundo entero. Y ahora queremos escuchar a Vladimir de Checoslovaquia 1. Vladimir dice: saludos a todos los amigos, a los instructores, al Rab. Tengo la posibilidad de compartir desde mi decena, Checoslovaquia 1.
4: Prosili jsme stvořitele, aby nám umožnil
1: acerca del congreso que tuvimos y donde le pedimos al creador que nos permitiera reunirnos físicamente y estar juntos de la mejor manera posible. Y él escuchó nuestra plegaria y todos nos pudimos reunir en un mismo sitio y tuvimos una conexión excepcional. Hubo un rompimiento antes del congreso y pedimos al Creador, y toda la decena, incluso un día antes del congreso, estaba muy dispersa, esparcida, pero ya en la primera lección del congreso pudimos, nos dio una apertura del corazón. Y hizo que pasásemos a estar en un solo corazón. Y por eso queremos agradecer mucho este congreso. Que el Creador nos permitió usar este congreso para unirnos más. Y digo hola desde aquí, saludo a todo el clima mundial.
2: אנחנו כולנו פה כי הנקודה שלנו הביא אותנו לכאן. אבל מה עושים איתה?
1: Estamos todos aquí porque nuestro punto en el corazón nos trajo aquí. ¿Qué hacemos con él ahora? ¿Qué hacemos en ese momento? Vamos a ir ahí, allá. ¿Por qué estás aquí, Avinon? Yo estoy aquí gracias a vosotros. El punto en el corazón arde y busca su raíz. Y no queremos detener esa búsqueda. No queremos acostumbrarnos a ella. Queremos estar siempre buscando cómo estar juntos. Queremos organizar ahora todo lo que tenemos, la cabeza de la decena, todo lo que ocurre en nuestra sociedad. Nuestro próximo grado es aquí y ahora, donde tenemos libre albedrío, donde podemos elegir libremente. Y vamos a escuchar a nuestro Rab cómo nos empuja hacia el lugar correcto. Rab, todo depende de la sutileza de nuestro enfoque. No hacemos estas cosas de una forma habitual, sino que intentamos que cada acción proporcione su profundidad, su intención, su agudeza. No queremos perdernos una oportunidad con toda meticulosidad, precisión, ir a la profundidad de la acción. Que ahora me conecto. ¿Qué, con quién me conecto? ¿Qué se conecta conmigo? ¿Qué tipo de adhesión quiero tener entre el Creador y las criaturas y yo, que estoy aquí?
2: Facto.

0: אי אפשר להתקרב לבורא, אלא באותה מידה שאנחנו סוגרים את המידה.
1: No puedes acercarte al Creador, sino solo en la misma medida en la que cancelamos la distancia entre nosotros. El Creador es quien nos conecta, es como que nos cultiva para que todos los huecos que hay entre nosotros se acerquen. Amigos, vamos a entrar en un nuevo grado juntos. Tomemos este momento, coloquémoslo en nuestro corazón y entremos juntos al siguiente grado, Lehaim Nebaruch. Y nuestro próximo encuentro será a las 2:40 de la madrugada, lección matinal.

0: חברים יקרים, בחלק הראשון של השיעור נלמד שיעור של הרב מתאריך 5 במרץ.
1: Queridos amigos, en la primera parte de la lección vamos a aprender de una lección de marzo 25-2002 que se basa en el artículo ¿Por qué la Torah llamada línea media en el trabajo? Se pueden encontrar en los artículos del Rabash, volumen 1. Vamos a leer el artículo en las decenas. Tenemos 28 minutos. ¿Por qué la Torah es llamada línea media en el trabajo 1?
0: הזוהר הקדוש בפרשת מקץ.
1: Está escrito en el Zohar Kadosh.
0: בכל יום ויום.
1: Bore, ven y ve. Cada día cuando el sol se eleva, un solo pájaro despierta en un árbol del jardín del Edén y llama 3 veces. Y el anunciador llama en voz alta. Quienes de ustedes ven y quienes no ven, quienes están en el mundo sin saber por qué existen y no observan la gloria de su Maestro. La Torá está delante de ellos y no profundizan en ella. Sería mejor para ellos no haber sido creados que haber sido creados. Él interpreta en el Sulam como sigue. Ver es Jochma. Aquellos que se adhieren a la línea izquierda y no a la derecha, ven y no ven. Ya que Jochma en la izquierda no ilumina sin vestirse en la luz de Hasadim en la derecha. Por lo tanto, a pesar de que allí hay Jochma, es decir, que ven, ellos permanecen sin recibir Jochma por falta de la vestimenta de Hasadim. Es por esto que no ven. Está escrito, quienes están en el mundo sin saber por qué existen. Esto se dice a aquellos que se adhieren a la derecha y no a la izquierda, que tienen su sustento en el mundo a través de la luz de Hasadim. Sin embargo, ellos no saben por qué existen, lo que significa que carecen de Gar, ya que la iluminación de la derecha sin la izquierda es Bak sin Rosh. Ellos no observan la gloria de su Maestro. La Torah

santidad es porque aumentan la gloria del cielo. Y es por esto que hacen todas sus acciones con el fin de otorgar. Debemos entender también por qué los que ya han sido recompensados con Jojma, lo que es considerado como el propósito de la creación, son considerados como que no observan la gloria de su maestro. Pero únicamente cuando asumen la Torah se llama línea media. Y únicamente ellos son considerados como observantes de la gloria de su maestro. Porque solo a través de la Torah vienen a glorificar a su maestro. Hemos hablado muchas veces sobre dos cuestiones que nos ocupan. Uno, el propósito de la creación, el cual es para que los inferiores reciban el deleite y placer, lo que significa que todas las criaturas sentirán cómo se comporta el Creador con ellas en el alcance del bueno que hace el bien. Como nuestros sabios interpretaron, bueno, ya que Él es bueno con Él. En otras palabras, la persona siente que recibe del Creador es el bueno que hace el bien a los demás. Significa que Él ve que el Creador hace el bien a los demás también. Dos, la corrección de la creación, la cual es con el fin de no tener el pan de la vergüenza, para que las criaturas no sientan vergüenza al recibir deleite y placer, se hizo una corrección que el placer y el bien no iluminarán en el deseo de recibir para su propio beneficio. Pero sí, únicamente cuando las criaturas pueden apuntar al otorgamiento. En ese momento el deleite y el placer se verterán sobre las criaturas. Pero esto es solo para que el mundo exista antes de que ellos lleguen a la corrección de ser capaces de otorgar para que las criaturas puedan existir. Si ellos no tienen el deleite y el placer, no pueden existir en el mundo porque necesitan el placer. Y el deleite llegue a los seres creados desde el propósito de la creación, que es hacer el bien a sus creaciones. El Ari dice, el santo Ari dice que el deleite y el placer provienen de la ruptura de las vasijas en el mundo de Nekudim. Cuando cayeron a las Klipot, que el Zohar llama una luz tenue, la cual es una luz muy pequeña en comparación con el deleite y el placer impartido a aquellos que están en Kedushá. Es decir, en comparación con el deleite y el placer revelados en la Torah y las Mitzvot, como está escrito en el Zohar, que hay 613 Mitzvot, como corresponden a los 613 órganos del alma, pero las chispas de Kedushá cayeron en las Klipot solamente con el fin de sustentarlas. Sin embargo, el orden del trabajo es comenzar por la derecha. A pesar de todo, hay muchos significados para derecha, y todo se entiende según el contexto. En otras palabras, la shlemut, la completitud, siempre se llama derecha, en comparación con lo incompleto. Pero, ¿qué es completo y qué es incompleto? Eso depende del asunto en discusión en el momento. En otras palabras, necesitamos, de acuerdo a la situación, esto se llama derecha. Por lo tanto, cuando la persona está alejada de la Torah y las Mitzvot, se considera como estar en la izquierda. Es decir, la Kedushá se llama derecha, la cual es la plenitud del hombre. Cuando observa la Torah y las Mitzvot, pero cuando empezamos a hablar de Kedushá, pero no hablamos de esas personas que están lejos de la observancia de la Torah y las Mitzvot, no hablamos en absoluto sobre aquellos que están lejos de la religión. Por lo tanto, el estado en el que empezamos a hablar es aquel donde ellos observan la Torah y las Mitzvot,
únicamente en sus acciones. Ellos son considerados como una línea. Se sabe que no podemos

0: Vamos a hablar de derecha si no hay una izquierda opuesta a ella o viceversa. Por lo tanto, en ese sentido, aquellos que empiezan en el trabajo, en acciones, se llaman una línea, ya que ahí, aquí es el principio. Pero en comparación con la gente secular, que no tiene conexión con la razón, se consideran derecha, porque tienen completitud. Mientras que los seculares son llamados izquierda. Sin embargo, cuando empezamos a hablar de la gente que quiere trabajar con la intención de otorgar, hay que decir que las personas que trabajan solo en acciones son incompletas. En ese momento hay que llamarlos izquierda, lo que significa que no tienen plenitud. Por el contrario, aquellos que quieren trabajar con el fin de otorgar deberían ser llamados derecha. Sin embargo, si hablamos en términos de la situación del propio trabajador y no con respecto a la verdad sobre el orden de los grados, debemos decir que esta persona, quien trabaja solo en acciones, siente su estado en la observación de la Torah y las Mitzvot como el de un hombre completo. Por lo tanto, para él, ese estado es considerado como caminar por la derecha, es decir, completitud. También sienten en el trabajo en intenciones como carencia, ya que ven que no pueden salir del gobierno de recibir para sí mismo. De ello se desprende que siente su hisronot, carencia. Por lo tanto, debemos decir que esto se considera izquierda. Es decir, normalmente decimos que algo requiere corrección, que se llama izquierda, como dijeron nuestros sabios, que ponemos los tefilín en la mano izquierda, ya que está escrito, tu mano, una mano débil, ya que su poder ha disminuido y necesita ayuda. Por esta razón, aquellos que quieren hacer el trabajo sagrado en la manera que tengan la completitud de hacer todo con el fin de otorgarlo, cuando critican su trabajo y ven que todavía no están bien, en ese estado se llama izquierda. Comparado con el trabajo en acciones sin intención. En otras palabras, la persona debe utilizar las acciones también. Por lo tanto, la persona debe decir que a pesar de que no puede hacer algo con el fin de otorgar, él todavía se siente como completo con respecto a las acciones. Dice que es un gran privilegio que, a pesar de todo, puede realizar actos de Kedushá, incluso sin una intención. Es un gran privilegio que el Creador le otorgó un pensamiento y el deseo de dedicarse a la Torah y a las Mitzvot solo en acciones, sin ninguna intención. Esto se llama derecha, porque siente que está en completitud, que vale la pena dar muchas gracias al Creador por esto. Por lo tanto, después, cuando él camina a la intención y ve que es carente, todo lo que necesita es rezar para que el Creador le ayude y le dé poder para ser capaz de trabajar con el fin de otorgar. Esto se llama izquierda en comparación con el estado interior. Sin embargo, cuando ha sido recompensado con la ayuda del Creador, cuando él puede ya realizar acciones con el fin de otorgar, aunque solo en actos de otorgamiento, porque los actos de otorgamiento son más fáciles de dirigir con el fin de otorgar, comparados con los actos de recepción de placer que todavía no puede dirigir con el fin de otorgar. Esto se llama derecha. Pero es llamada derecha en comparación con el estado anterior. Cuando quiere trabajar con el fin de otorgar, pero no tiene éxito, esto se llama izquierda. Y ahí tiene un lugar para rezarle al Creador, que le ayude a ser capaz de dirigir con el fin de otorgar. Pero ahora que el Creador le ha ayudado y puede ir con el fin de otorgar con actos de otorgamiento, ahora tiene que agradecer por la plenitud que tiene ahora. Y esto se llama derecha. Esta luz se llama luz de Hasadim, que se considera la corrección de la creación, cuando tiene fuerza para llevar a cabo acciones con el fin de otorgar. A pesar que, con respecto a la corrección, ese estado es considerado como completitud, pero en relación con el propósito de la creación, ese estado todavía no está considerado como completitud, porque debe alcanzar el propósito de la creación. Por esta razón, eso se considera derecha, desde la perspectiva de la completitud. Y tiene que agradecer al Creador por ser recompensado con vasijas de otorgamiento, con dirigir, con el fin de otorgar. Pero con respecto a la ausencia de corrección del propósito de la creación, se considera una carencia. Por lo tanto, si ha sido recompensado con el propósito de la creación llamada luz de Jogma, esto es sin duda considerado como completitud absoluta en comparación con el estado en el que fue recompensado solo con la luz de Hasadim, llamada luz de la corrección de la creación. Esta debería haber sido llamada derecha. Sin embargo, ese estado también se considera incompleta. Por lo tanto, se llama izquierda, lo cual requiere corrección. Ya que a pesar que extendieron la luz de Jogma con el fin de otorgar, él necesita permanecer en guardia debido a que el acto de recibir placer contradice la intención que debe ser con el fin de otorgar. Por esta razón debemos extender la línea media, que significa luz de Hasadim, que ahora incluye tanto Jojma como Itkalelut de Hasadim. Hay dos cosas: la corrección de la creación. Dos, el propósito de la creación. Esto se llama el discernimiento de la Torah, o la Torah, o línea media, que se incluye desde la derecha y desde la izquierda. En ese momento podemos utilizar la luz del propósito de la creación, que es el deleite y el placer que el Creador quiere impartir a sus creaciones, el cual es el propósito de la creación. Esto significa que antes de que haya Itkalelut con Hasadim, la luz del propósito de la creación no puede iluminar, ya que las dos cualidades deben estar juntas. Esto se llama Torah. Ahora podemos entender lo que preguntamos. ¿Por qué las personas que caminan en la cualidad de derecha, cuyos trabajos son solo otorgar y que ya han sido recompensados con la abundancia llamada luz de Hasadim, son considerados como que no observan la gloria de su maestro? También aquellos que ya han salido de la derecha y ya han sido recompensados con Jokma llamada izquierda, aún se considera que no observan la gloria de su maestro. Y la Torah se encuentra delante de ellos. Sin embargo, ellos no profundizan en ella. Eso es muy difícil de entender si estamos hablando de personas que ya han sido recompensadas con Hasadim y personas que ya han sido recompensadas con Jogma, que no profundizan en la Torah. ¿Podemos decir esto? Sin embargo, de acuerdo con lo que explicamos antes, derecha significa luz de Hasadim, la cual es únicamente la corrección de la creación. De ello se desprende que mientras no se involucra en extender la luz del propósito de la creación, que es lo que el Creador quiere dar a los seres creados, y el deleite y el placer, donde se revela su grandeza, llamada la revelación de su divinidad a sus criaturas. En ese momento se manifiesta su gloria a los seres creados. Se deduce que no están buscando la gloria de su maestro, lo cual se revelará a los seres creados. Esta es la principal carencia por la cual se revela su divinidad en el mundo, la cual es el propósito de la creación, para revelar su divinidad a los seres creados, para que los seres creados reciban esta meta si hicieron todas las restricciones y correcciones. De ello resulta que los que solo caminan por la derecha, lo cual es la corrección de la creación, hay ciertamente una falencia esencial aquí. Es decir, que hicieron todo, excepto lo más importante, es decir, la meta. Es por esto que se considera que no observan la gloria de su maestro. Además, aquellos que ya han sido recompensados con la luz de Jokma, lo cual es el propósito de la creación, preguntamos: ¿qué más necesitan? La respuesta es: dado que existe la luz de la regla de Jokma, no puede iluminar en los inferiores sin vestirse en la luz de Hasadim, ya que la luz de Jokma viene en las vasijas de recepción, por lo que a pesar de que extiende la luz con el fin de otorgar, aún así necesita guardarse de no ser arrestado por la acción debido a que está utilizando vasijas de recepción. Por esta razón, debe extender la vestidura, que es la luz de Hasadim, la cual se viste en las vasijas de otorgamiento, lo cual es la corrección de la creación. Por lo tanto, a pesar de que extendió la luz del propósito de la creación, no puede usarla como porque no ilumina sin las vestiduras de Hasadim. Naturalmente, él tampoco observó. En otras palabras, el propósito de la creación no se revela. Para ver la revelación de su divinidad, como está escrito, aquellos que caminan por la izquierda tampoco observan la gloria de su maestro.
1: Entonces,
0: este es el significado de lo que está escrito. La Torah está ante aquellos y no se esfuerzan en ella. La Torah significa que la línea media, Serampin, llamada Torah, la cual une las dos líneas entre sí. En otras palabras, a través de la Torah, llamada la línea media, donde hay dos cualidades juntas, es decir, el propósito de la creación, que es la revelación de su divinidad a las criaturas, la cual es llamada la gloria de su maestro, y también existe la vestidura de la corrección de la creación, llamada luz de Hasadim, que se considera derecha. Por esta razón, cuando estas dos están separadas, el propósito de la creación no puede iluminar a los seres creados. Esto se considera que está en no observan la gloria de su maestro. Pero una vez que ahondan en la Torah, el propósito de la creación ilumina en las palabras del Zohar. Esto se llama la Torah, Israel y el Creador son uno. Ahora podemos entender lo que dijimos, que la vela de Hanukkah está a la izquierda y la luz no debe utilizar debido a que la izquierda, la cual es Jokma, que ya fue extendida a las criaturas, pero siempre y cuando no extiendan la línea media, la cual se considera como Torah, a fin de tener derecha e izquierda juntas. La luz ilumina al grado que ellos puedan usarla debido a la ausencia de la vestidura de Hasadim, la cual viene a través de la luz de Hasadim. Pero en Purim, ellos alcanzan la luz de Hasadim, llamada derecha, a través de su ayuno y llanto, como está explicado en el estudio de las 10 Sefirot. Resulta que aunque en Hanukkah eran completos desde el lado derecho, cuando cambiaron hacia el lado y hacia la izquierda para extender Jogma, ya no tuvieron Hasadim de la derecha. Eso significa que el Hasadim que extienden después de la extensión de Jogma, donde Jogma se llama izquierda, se denomina línea izquierda. De ello se desprende que entonces en Hanukkah había un estado de Hanukkó estacionando aquí. Es decir, que tenían la cualidad de la derecha. El milagro fue que tenían derecha en completitud, pero la cualidad de la izquierda no tenía completitud, porque ellos carecían de la línea media, que es la Torah. Por lo tanto, en Shabbat, que es la línea media, las velas son para usar. Esto se conoce como la paz en casa, como en Jogma, en una casa construida. Por esta razón, entre la vela de Shabbat y la vela de Hanukkah, las velas de Shabbat preceden, ya que el Shabbat indica la plenitud. Allí está la cualidad de Yesod, llamada línea media, la cual otorga a Malchut, llamada Bait, casa. Por esta razón, la vela de Shabbat viene a implicar plenitud. Esta es la razón por la cual es llamado Shabbat Shalom, Shabbat de paz, ya que Yesod, que es la línea media, hace Shalom, la paz entre las líneas que se llaman derecha e izquierda. Se deduce de lo anterior que el milagro de Hanukkah estaba en la derecha, llamado la corrección de la corrección, que tenían plenitud. Esto se llama que el milagro fue en la espiritualidad por las vasijas de otorgamiento llamadas espiritualidad, desde la perspectiva de los Kelim, y estos Kelim pertenecen a la inclinación al bien. Por el contrario, las vasijas de recepción se atribuyen a la corporalidad, que significa la inclinación al mal, como hemos explicado, llamarás al Señor tu Dios con todo tu corazón, es decir, con las dos inclinaciones, o sea, tanto con la inclinación al bien, que son vasijas de otorgamiento, debemos trabajar en nombre de los cielos, sino que también con las vasijas de recepción, que pertenecen a la inclinación al mal. Estas también deben ser usadas en nombre de los cielos, es decir, para recibir con el fin de otorgar. De ello se desprende que en Hanukkah, cuando el Ari dice que Hanukkah y Purim son ambos considerados como izquierda, la vela de Hanukkah está a la izquierda, aunque la derecha es llamada completitud, desde la perspectiva de las vasijas de otorgamiento. El hecho que la izquierda iluminó lo que significa Jogma sin Hasadim, y está prohibido usar Jogma sin Hasadim, pero esto en sí mismo es una gran cosa, que ellos extendieron el propósito de la creación. Sin embargo, todavía está prohibido el uso de su luz. Por lo tanto, en Hanukkah se considera que el milagro estaba en la espiritualidad, ya que está prohibido el uso de Jogma sin Hasadim. Es por esto que se considera un milagro espiritual, el cual todavía no ha sido descendido para usarlo. A este respecto, Hanukkah se considera como un milagro espiritual, tanto de la perspectiva de Hasadim de la derecha y desde la perspectiva de Jogma de la izquierda, ya que la línea media aún falta. Bueno, ambos desde la perspectiva de Hasadim en la derecha y Jogma en la izquierda y la línea media todavía hace falta. Nosotros vemos lo que es completitud y falta de completitud. La diferencia entre secular y religioso. En religioso que trabaja con el fin de recibir, opuesto con alguien que trabaja con el fin de otorgar. Y cómo funciona el otorgamiento de otorgamientos, diferentes grados, Hasadim y Jogma, que determinan el estado. Sí. Puede estar la línea izquierda con la izquierda. Si no superas algo, entonces no tendrás una oportunidad de trabajar con... Vamos a una lección. 2002. Leímos en el artículo qué significa que la Torah es la línea media en el trabajo. La Torah es llamado la Torah de la vida porque da la vida, la cual es la revelación del deseo de recibir. Y con la revelación de la luz de Jochmah y la intención de otorgar, en la medida en que la izquierda se incorpora con la derecha, es llamado línea media. Así que, ¿qué es media? No hay línea media en la naturaleza. La media no existe, lo medio no existe. Tenemos a la criatura y al creador, la naturaleza de la creación y la naturaleza del creador. En la medida en la que se corrige, esta es la línea, lo que quiere decir que esta línea media y la sefirot, tenemos las primeras nueve, la cualidad del creador, y después tenemos a Malhut, la cualidad de la criatura. Y en la medida en que Malhut se asemeje a las nueve superiores en sus acciones, eso se llama la línea media. Y según la corrección de la Malhut, tenemos las festividades, algo que se repite, las festividades que son cíclicas, son los estados que alcanza el final de la corrección. Y todas las festividades son estos estados permanentes, hasta que tengamos este estado permanente, estos estados de adaptación entre la Malhut y las nueve superiores, entre la izquierda y la derecha. Y al final no habrá izquierda o derecha, todo será solo una sola línea. Entonces, en la medida en la que la luz se revela dentro de la criatura, en la medida que se revela, eso se llama línea media. En el fin de la corrección, eso será sin fin. ¿Hay preguntas, alumno? ¿La línea derecha y la línea izquierda pertenecen a las intenciones o a los deseos? ¿Qué son en absoluto? Raf, si la línea izquierda y la línea derecha pertenecen a las intenciones o a los deseos. Estamos hablando de dos tipos de naturaleza, la naturaleza del creador y la naturaleza de la criatura. Pero no podemos cambiar la naturaleza. Podemos hacer que la naturaleza de la criatura se parezca a la naturaleza del creador mediante la intención con el fin de otorgar, usando la naturaleza de la criatura. Por lo tanto, el creador no tiene acción ni intención. El creador solo tiene acción. Nosotros también, su acción, por así decir, decimos que es una acción de otorgamiento con la intención de, con el fin de otorgar. Pero si no hay algo que se oponga a eso, ni siquiera se puede decir que es con el fin de otorgar. Es simplemente una acción dirigida a la criatura sin ningún retorno al creador. Nosotros no podemos describir eso. Lo que sí sucede es que la criatura, al usar su deseo de recibir para tener una equivalencia con el creador, para parecerse en la acción, digamos en el resultado de la acción y la consecuencia, entonces en la criatura hay tanto acción como intención. Originalmente, en la criatura no fue creada la intención, solo tiene la acción, que es recibir, disfrutar. Esa acción se llama acción animal. Domem, somea, hay, inanimado, vegetal, animado, realizan la acción sin tomar conciencia de la intención. El medaber, el parlante, el hablante, se llama así porque ya comienza a sentir algo ajeno a sí mismo. Por eso tiene envidia, codicia y honor. Tiene el mayor desarrollo en el deseo de recibir. Y lo principal es que tiene la sensación del otorgante. En la medida en que el hombre siente al otorgante, en esa misma medida desarrolla su kavana, desarrolla en él la intención. Si no sintiéramos al dador, la intención sería disfrutar, como todos los que se encuentran en este mundo, disfrutan y ya está. A esto lo llamamos recibir con el fin de recibir. Pero ni siquiera es con el fin de recibir, es con el fin de recibir. Son las klipot, fuerzas que saben lo que es otorgar y quieren recibir. Con el fin de recibir o con el fin de otorgar, solo puede darse en la sensación del dador, que ya hay un otorgante, en la sensación del dueño de casa. Cuando al ser humano le queda claro si quiere recibir o quiere dar, y entonces también tiene la oportunidad y la posibilidad de usar su deseo de recibir de una manera o de otra. Antes de que lleguemos al estado en el que sentimos al dueño de casa, no tenemos ni con el fin de recibir ni con el fin de otorgar. Todo eso es un juego de niños. El tiempo de la preparación en el que debemos estar para acumular todo tipo de reshimot para el futuro. La kavaná, la intención se recibe de la sensación del otorgante, de la sensación de lo ajeno a mí. En este mundo, es decir, hasta que no salgo más allá del Mahzón, no siento nada ajeno, no siento nada fuera de mí. El deseo de recibir es tan poco desarrollado que no siento nada ajeno fuera de mí. No tengo en absoluto un desarrollo de la intención. ¿Hacia quién se va a desarrollar la intención? ¿Con el fin de recibir o con el fin de otorgar? Si fuera de mí no siento nada. El hecho de que sienta que hay otras personas. Es una sensación de que no es que estén fuera de mí, es como el bebé, que no considera a nadie del exterior y no puede sentir al otro. Así somos nosotros. Realmente no somos capaces de sentir al otro, de sentir al otro como dador o como receptor. Por eso tampoco podemos desarrollar la intención con el fin de recibir ni la intención con el fin de otorgar. No tenemos conciencia de ello. Estamos sumergidos, inmersos dentro de la naturaleza y ya está, dentro de la naturaleza de recibir. Es decir, desde el punto de vista de la intención, no nos encontramos en absoluto en intenciones, en kavanot, ni con el fin de recibir, ni con el fin de otorgar. Y en eso, nuestro estado se parece al punto que el Creador creó de la nada. Él también creó el deseo de disfrutar sin ninguna intención. La intención comenzó en Malchut Ein Sof, por así decir, en algo que comenzó a sentir al otorgante. Pero eso fue en los mundos y en la cualidad de la Shoresh, de la raíz. hasta que nuestro mundo, eso es todavía de arriba hacia abajo. En la Pashut, en la expansión de los Parsufim y los Olamó, los mundos, se hizo la preparación. Todavía no hay criatura, todavía no hay intención, todavía no hay deseo. Nosotros comenzamos de abajo hacia arriba con el hecho de que tenemos un deseo de disfrutar sin intención. Y después del Maxom comenzamos a adquirir la intención con el fin de recibir en la línea izquierda, en las Klipot y en contraposición con el fin de otorgar. En la línea derecha. En la santidad, en la Kedushá y en la línea media, hasta donde podamos parecernos al Creador, en la intención, en la acción de recepción. Es decir, de abajo hacia arriba, ahora nos encontramos en el estado en que comenzamos la creación. Desde el punto que es simplemente el deseo de recibir y en adelante, es decir, ¿qué es el parsuf que comienza a ser desde el punto? El parsuf es la medida de la intención de con el fin de otorgar. Preguntaste, ¿qué es el deseo y qué es la intención? Pues bien, en la espiritualidad no se considera el deseo. En la espiritualidad se considera la intención con el fin de otorgar. El tamaño del parsuf, toda su altura, es la altura de su intención, porque en la medida de su intención ya recibe con el fin de otorgar. Por lo tanto, en nuestra zona, hasta el Maxom, no hay juicio ni juez. Cada uno hace lo que le parece bien, y en realidad no hay mitzvot ni transgresiones. Todo mitzvot o transgresión está en la intención, con el fin de recibir. Eso se llama transgresión. Con el fin de otorgar, eso se llama mitzvah. Simplemente. Entonces todavía estamos abajo en lo que se llama el mundo imaginario, por debajo de la línea de la vida y la línea de la muerte, por encima del Maxom. Cuando el alma está sumergida en las Klipot, se llama la línea de la muerte, el estado de muerte, Mavet. Cuando está sumergida en la línea derecha, se llama la línea de la vida, el estado de la vida. Y nosotros estamos por debajo de eso. Debemos entender de esto que la intención, Kavaná, la dirección, la conexión, el anhelo hacia el Creador es en realidad toda la medida de un ser humano en la espiritualidad. No se habla del deseo, sino de cuánto está dirigido hacia el Boré. Cuánto su corazón anhela. ¿Cómo decirlo de otra manera? Ansía al Boré, al Creador. Según eso se mide su estado en la espiritualidad.
1: ¿Qué?
0: Alumno, ¿cómo se puede medir la kavaná, la intención, o se tiene o no se tiene? Raf, la kavaná se mide en las cualidades, en los discernimientos. Se mide en cualidades, en discernimientos, en kilogramos, en lo que quieras. ¿Qué quiere decir que se puede medir la intención? Si tenemos un deseo y el deseo se divide en cuatro cualidades, cinco en realidad, eso es todo. Y si esas cinco cualidades se dividen a su vez en cinco y en cinco más, entonces según en qué cualidad del deseo pueda insertar, en lugar de la intención con el fin de recibir, primero debo adquirir la intención con el fin de recibir, lo que tampoco es simple. Todo eso está más allá del Maxom. Puedo salir más allá de la barrera, adquirir la intención con el fin de recibir, corregirla y tener la intención con el fin de otorgar. Entonces, ¿sobre qué deseo monto esa intención con el fin de otorgar? El tamaño del deseo me indica el tamaño de la intención. Por ejemplo, quiero tomarme una taza de té. El deseo con el que lo quiero puede ser de un gramo, puede ser de 100 gramos. Sabemos de nosotros mismos que los deseos hacia las mismas cosas pueden, por así decir, cambian constantemente. Entonces, digamos que ahora mismo quiero tomar un té con un tamaño del deseo, con un placer estimado de 10 kilos. Y lo que quiero con el fin de recibir, si soy capaz de cambiar el uso de mi deseo después del simsum, después de la preparación, a con el fin de otorgar, entonces mi intención con el fin de otorgar tiene el tamaño de 10 kilos. Alumno, es decir, ¿solo puede construir la intención según la equivalencia entre la intención y el deseo? Rav, la intención no puede existir sin el deseo. Y la intención se mide en el peso, en la medida del deseo. Decimos que llega una luz superior a Malhut. Malhut tiene 5 tipos de Aviut. Golpea a la luz superior y de ella salen 5 tipos de Orjostel. Cada una según el Aviut con el que Malhut rechaza la luz directa. La Or Yashar llega como una sola, no tiene diferencias entre sí. Pero como en Malhut hay 5 distensiones de Aviut, produce 5 tipos de Or Joser. Y en cada Or Joser examina cuánto de eso puedo recibir con el fin de otorgar. Tómate un tomate así, un pepino así, arroz así, carne así. Y en consecuencia recibe. Por eso decimos que en el Parsuf tenemos 5 sefirot. ¿Qué son las sefirot? Los 5 tipos de adecuación al Creador. Porque mi naturaleza está dividida en 5 partes. Todo lo medimos en el aviut, en el espesor. No tenemos otra medida. Otorgo mediante mi aviut. Recibo a través de mi aviut. Disfruto en mi aviut. No tengo ningún patrón de medida fuera del aviut. El aviut es un asunto, una incógnita. El aviut es la medida del placer que
2: es neelam.
0: Que tengo en el deseo de recibir. A veces estoy de buen humor y estoy dispuesto a tragar, literalmente, a devorar una gran comida, bebida, pollo, todo. A veces estoy de tal humor que tengo delante un almuerzo muy bonito. Tengo hambre y aún así no soy capaz de comer. Entonces, no medimos el aviut según cuánta hambre tengo y cuántos placeres tengo delante, sino según cuánto me atraen. Ese es el patrón de medida. Y solo es en la medida que puedo darle placer al dueño de casa. Por eso, cuando estoy ante el dueño de casa y tengo vergüenza, hasta el punto de que empiezo a detestar directamente estos alimentos. En lugar de sentir que los disfruto, siento en ellos verdadero dolor, odio hacia ellos. Entonces, ya comienza a surgir en mí la posibilidad de usar el aviut para el dueño de casa. Para que yo tenga la posibilidad de otorgarle, debo tener apetito. Hay aquí muchos juegos entre las luces y las vasijas. Alumno, en realidad, ¿el aviut es la medida máxima del placer que puedo extraer de ese mismo deseo? Raf, ¿el aviut es la medida de la sensación del placer en el deseo de recibir? Si estoy sentado junto a la comida y no quiero esa comida, tengo cero de aviut. Si de repente la quiero, entonces tengo tal o cual espesor aviut en la medida en la que lo quiero. ¿Cómo lo medirás? ¿O lo mides en kilómetros? ¿Cuánto puedo tragarme de todo tipo de cosas? ¿O lo mides si puedes medirlo según la medida del placer que voy a recibir de ello? Pero estas cosas son volátiles. Puede ser que sí, puede ser que no. No es como dice el Baal HaSulam, no se habla del tamaño del estómago. Es como nos dice Baal HaSulam, no se habla del tamaño de nuestro estómago. Alumno, ¿según qué cambia el aviut? ¿Por qué el aviut en absoluto cambia? ¿Por qué el aviut que yo adquirí puede bajar a un aviut menor? Raf, el aviut, es decir, el tamaño de la sensación del placer, puede cambiar constantemente y en realidad cambia constantemente. Según qué tipo de relación con el dueño de casa puedo revelar a través de él, eso es todo. Todo para llevarme a la sensación, a la relación con el dueño de casa. Por eso, no necesito prestarle atención a lo que me revelan ahora. Quiero comer más, que quiero comer menos, que de tal manera disfruto, que de otra manera disfruto, así guasá. No necesito pensar en eso, no es mi problema. Me lo revelan según algún cálculo superior. Lo que sí me corresponde es dirigirme a mí mismo constantemente hacia el lugar correcto. Eso es todo. Pero, ¿por qué ahora me lo revelaron así? Y en un momento hay una caída y en otro momento otra bajada y luego una subida o algún tipo de deseo u otro deseo diferente. Eso ya no lo sabré con certeza ahora. Estando en este nivel, nunca voy a saber sus causas. Las causas de ellos pertenecen a un nivel superior. Alumno, una persona sedienta que no hace ninguna conexión con el dueño de casa en el sorbo que bebe, recibe de él un placer, no diré infinito, pero sí enorme, y no hace ninguna conexión entre lo que bebe, lo que quiere beber en cada sorbo y el creador. Bueno, alumno, pero no tiene aviut para ese sorbo, no sé. ¿Por qué pasa? Tiene un deseo enorme, entonces no hace ninguna conexión con eso. Raf, estás hablando del animal que quiere beber y disfrutar de beber. Eso no es el tema de la Kabbalah. No es el tema de la sabiduría de la Kabbalah. La sabiduría de la Kabbalah habla de las intenciones. Eso es todo. No de cómo recibir de forma animal, sin intención. La sabiduría de la Kabbalah habla de cómo se hace el trabajo más allá del Mahzom. Eso es todo. Lo que está por debajo del Mahzom se llama naturaleza. Sobre eso no hay que hablar. Eso se lo dejas a los psicólogos. ¿Qué nos importa cómo se sustenta el animal? ¿Y se sustenta por qué? ¿Qué nos importa? Porque se sustenta completamente bajo el control de la naturaleza. sin que haya en eso ningún resultado, ningún beneficio, ninguna posibilidad de cambiar. Entonces, si no tengo posibilidad de cambiar mi naturaleza ahora, ¿para qué necesito ocuparme de ella? Es como mirar una máquina. Digamos que hay alguna máquina que funciona y esa máquina empieza a pensar, ¿cómo funciono? ¿Por qué funciono? ¿Para qué funciono? Si no puede cambiarse a sí misma. Nosotros somos exactamente así. Si no puede cambiarse a sí misma, ¿para qué piensa en ello? Si hay posibilidad de pensar en los estados en los que sí puede cambiarse. Entonces yo no pienso en mi naturaleza actual en ese modo, cómo estoy construido, cómo funcionan mis células, el hígado, el estómago, la cabeza y todo. ¿Para qué? No soy capaz de cambiar eso. Es una lástima, es una pérdida de tiempo. Más vale que vaya a aprender cómo puedo cambiarme a mí mismo, elevarme, hacerme el bien. Eso es preferible. Ya es suficiente que haya 7,000,000,000 de personas que se ocupan de esa vida y piensan que pueden cambiar algo. Entonces yo no seré como ellos. No es terrible, entiende. Eso es todo el afán del ser humano en la vida, creer que puede cambiar algo hasta que lo entierran. ¿Para qué hacer eso? No es simple detenerse y distinguir entre lo que vale la pena hacer porque da resultados y lo que no vale la pena hacer porque no tiene ningún beneficio. Fuera de que te preguntarás a ti mismo por qué soy así, por qué el mundo es así, bueno, ¿y qué? Maldita el Creador y quédate así. De eso te vendrán dolores de cabeza, úlceras, ¿y qué más? Vamos a compartir los puntos importantes que escuchamos de la lección, impresiones y que tomamos para implementar en la escena. Primero que nada, es un punto complicado. Rap explicó dónde nos encontramos. Nosotros nos encontramos en cómo somos creados y lo que necesitamos hacer con el fin de poder salir de esta situación. Hay una gran atención en puntos en los que entramos en el trabajo. Rav menciona que solo después del Maxón tenemos el trabajo espiritual. Que hay algo que remarca el anhelo hacia el Creador. Esa medida completa de la espiritualidad de la persona. Este artículo completo habla de las tres líneas. Y estas tres líneas son muy importantes.
3: 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Ata lo tuchal le mamesh et ha tzorech le ratzon haze.
0: Y no seremos capaces de revelar la necesidad por este deseo. Nosotros tenemos una meta
3: Lo
0: que
4: y
0: para esto siempre debemos de tener una necesidad. Yo puedo dividir la lección en entre todas las acciones antes de la barrera y las acciones después de la barrera. Antes de la barrera es la naturaleza, y no podemos cambiar la naturaleza solo la intención. Solo podemos hacer esos cambios. Después escuchamos que no hay transgresiones. Y eso es, no tenemos nada que cambiar de la naturaleza.
5: Y también ושאם לא הייתה לנו איזושהי הרגשה שיש סיבה לדברים שאנחנו עושים, אז גם לא היינו, לא היה מעניין אותנו רוחניות.
0: Y hacemos las intenciones sin ninguna, las acciones sin ninguna intención. Sí, nosotros tenemos la de hacer la razón por la cual hacemos lo que hacemos, no tendríamos ningún otro placer. Pero la sabiduría de la Kabbalah no es acerca de eso. Es, solo se trata acerca de las intenciones, de escudriñar, de cómo alcanzamos a nuestro creador, a nuestro hacedor. Vemos que el entorno determina la dirección de su desarrollo, su resiliencia, que siempre tenemos para añadir. Ciertamente esto es difícil para el amigo de fortalecer a la sociedad, el trabajo de la izquierda y la derecha, ambas. Siempre es un reto trabajar con ambas. Y es un trabajo cualitativo mientras más avanzamos. Trabajar con nuestras contradicciones. Nos vamos a la siguiente parte de la lección.

0: חברים, אנחנו נשמע עכשיו שיחה על הדרך, נשמע אותה ביחד כמובן. שם השיחה.
1: Queridos amigos, vamos a escuchar una lección de unas conversaciones en el camino. El tema es ver lo que el creador, esforzarse para realizar lo que el creador quiere de mí hoy. Esto se realizó en mayo. Raf, ¿cómo ve usted al creador en cada situación? Raf, no creo que sea así, pero... Pero me esfuerzo. Me esfuerzo en ir hacia eso de manera opuesta. Es decir, ¿en qué me voy a ocupar? Me voy a ocupar en algo que me recuerde al Creador. No en lo contrario. Dudy, cuando estamos sentados aquí comiendo sandía, los amigos juntos, ¿cómo introduce aquí al Creador? ¿Cómo lo invitamos hacia nosotros si no lo olvidamos? El hecho de que estés aquí, ya que Él está conectado a ustedes, sin duda. ¿Por qué? Raf, ¿por qué? Porque si no fuera por Él, no habríamos recibido este tipo de pensamiento. Dudy, entonces el pensamiento sobre el Creador viene del Creador. Raf, viene del Creador, sin duda. ¿Y nosotros qué necesitamos hacer entonces, Raf? ¿Qué necesitan hacer? Piénsalo. Dudy, pero si él no me envía un pensamiento,

Invisible, Raph sí, Jael sí. Raph, el creador está siempre oculto ante el ser humano. Sí. Raph, solo en la medida en que el ser humano lo demanda por encima de todas las demandas que atraviesa. Así revela al creador. Roy, entonces, ¿qué exactamente se revela si el creador está siempre oculto? Raf, no está siempre, él no está siempre oculto. Está oculto según tu demanda. Roy, ¿la demanda del ser humano determina si él está oculto o revelado? Raf, sí. Roy, es decir, la revelación del Creador es a través de la oración de la persona, Rab, sí. Pero ¿existe un resultado de la revelación del Creador o el solo hecho de que estés orando hacia él ya se llama revelación del Creador para ti, Rab? Eso ya se llama revelación del Creador. Roy, es el simple hecho de que una persona logre orar. Mijael, ¿dónde está aquí el placer? ¿En dónde está este proceso? ¿Dónde está el placer infinito, como lo describen los cabalistas, que el mayor gozo que puede existir, Raf? A eso tienes que llegar tú, Dudy. ¿El placer es solo cuando el creador está revelado o también en el ocultamiento se puede llegar al placer? Raf, sí. Dudy, ¿el placer se siente cuando el creador está revelado o también durante el ocultamiento? Raf, también durante el ocultamiento. ¿De qué es el placer durante el ocultamiento? Pregunta Raf. De que el creador no está revelado y con eso me da la posibilidad de revelarlo, de correr hacia atrás de él. Pregunta, es decir, el anhelo tras el creador es el placer. Puede ser. Pregunta, ¿no existe tal cosa como la revelación, por ejemplo, con la comida? Yo sé que pronto vamos a tener una comida, entonces todo el tiempo disfruto de qué va a ser, pero en el momento en que hay comida, el placer anula el deseo. Sí, entonces con el creador eso no puede ocurrir, está claro, y por lo tanto resulta que el creador, como que nunca se revela, siempre el placer es del anhelo, es correcto, así no existe tal cosa como la luz verdaderamente llena la vasija y ya está, y entonces él simplemente rap, no, eso ya depende de ti. Pregunta. Voy a intentar hacer la pregunta un poco diferente. El humano con su deseo, cualquier llenado que reciba, llena el deseo y ya está, se termina. La pregunta es si la revelación del creador es un llenado del deseo que luego termina o si el creador nos llena el deseo. Raf, el creador no llena el deseo, pero te prepara una serie de deseos que tú vas atravesando. Y al final así es como sientes. Entonces, el creador, el propio hecho de la revelación del creador genera en el humano más deseos, más carencias. Sí, no lo tapa, no lo obstruye. ¿Uno no llega a la saciedad por la revelación del creador? Raf, no. Entonces, pregunta, ¿qué le resulta al ser humano de la revelación del creador? ¿Para qué lo necesita? Porque como que resulta que su vasija nunca se va a llenar. No es que de repente va a estar saciado o algo así. Entonces, ¿para qué necesita el ser humano en absoluto la revelación del creador? Raf, le da placer. De ninguna acción recibes placer. Sí, Moshe. Es como preparar comida todo el tiempo y no comer. ¿Sí se parece a esto? No, dice Raf. No, no se parece.
preparas

0: la comida, comes junto con los amigos, y eso es lo que te llena. Y además, en esa comida sientes cada sabor que hay en la comida, ¿cierto? Sientes los sabores. Dudy, pero qué llena allí? La comida que comes, el que los amigos coman, el haber preparado la comida para ellos, ¿de qué exactamente es el gozo? Rav, de todo. De todo, dice Dudy. ¿Cómo, por ejemplo, este momento? ¿Cómo lo convierto en placer? ¿Cómo recibo placer en este momento? ¿De qué exactamente? Del saber que el Creador nos reunió aquí. Eso es conocimiento. ¿Dónde está la sensación? ¿Dónde está el placer aquí? Rav, es que el Creador te llena. Dudy, y si Él no me llena, entonces me cuento a mí mismo que sí, que el Creador ahora nos reunió, nos organizó, lo hizo todo aquí, dirige todos los asuntos. ¿Y por qué eso trae placer? ¿Que de eso trae placer hacia aquí? Rav, porque eso lo hace el Creador. Dudy, ¿y qué? ¿Y qué si el Creador lo hace? ¿Por qué eso se convierte en placer? El Creador hace todo. ¿Cómo eso causa placer? Rav, el Creador trae todo. Y tú te llenas del placer. Mijael, me parece que simplemente falta aquí materia, masa. No puede de un grupo de 10, 5, 6, así que el Creador sea más grande. Si son millones, está claro. Rav, eso no es la fe que se te exige. ¿Qué? Esa no es la fe que se te exige. ¿Qué fe se exige? Pregunta Rav. Se exige la fe en el Rav, el maestro. Que de todo lo que hacen, lo hace el Creador y lo hace de la manera más correcta. Eso es lo que tienes que aceptar, Dudy. Entonces esto te paraliza. El Creador hace todo, es perfecto, completo. ¿Qué tenemos ya nosotros para agregar, para hacer? Entonces las personas no llegan a la lección de la mañana, o las personas no quieren hacer diseminación. El Creador hace todo, el perfecto, todo está completo. ¿O hay lugar para decir, no, eso no está bien, eso no es suficiente, necesitamos demandar, necesitamos elevar la importancia, hay que agregar más, difundir más, demandar más hacia todos? ¿O el Creador es perfecto y completo y no hay nada que tocar? ¿Eso es todo lo correcto? Raf, el Creador es perfecto. Dudy, el Creador es perfecto después de eso, punto. No hay nada que agregar después. Raf, no hay nada que agregar. Pregunta, Raf, ¿acaso fuera de los cabalistas, el resto de la humanidad, hay alguna parte de la humanidad que actúa desde la grandeza del Creador, o solo los cabalistas actúan desde la grandeza del Creador? Raf, los cabalistas son los que actúan desde la grandeza del Creador, eso es todo. Pregunta, todo el resto de las partes de la humanidad, hemos escuchado de religiosos que hacen todo tipo de acciones en ellos, las acciones que hacen, ¿las hacen desde la grandeza del Creador o tienen algún motivo que los lleva a hacer esas acciones? ¿Quieren revelarlo? Dice Raf. Entonces todo lo que hacen proviene de un motivo interno. Quiero revelar al Creador. Rav, sí. Pregunta, a pesar de que hacen cosas supuestamente dañan al prójimo, a pesar de que hacen cosas que supuestamente dañan al prójimo, hacen acciones, dañan al prójimo, pero aún así eso viene de su motivo interno de revelar al Creador. Rav, no, bueno, hasta ese punto no concibo que estén preguntando. Entonces, sobre esto, bueno, así, ahí está la pregunta. Es decir, ¿qué los motiva? ¿Qué tienen tan combustible para hacer cosas tan extremas? Raf, no creo que sean más extremos que nosotros. Pregunta, ¿en qué son extremistas los cabalistas? ¿Qué son los extremos? Rab, los cabalistas dicen, voy a revelar al Creador, aunque eso esté por encima de mí. Pregunta, ¿un cabalista alguna vez dañará al prójimo para revelar al Creador o nunca ocurrirá tal cosa? Rab, un cabalista recibe lo que recibe del Creador. Y la pregunta es si tiene la fuerza para superarlo y acercarse al Creador. Pregunta, ¿pero acaso un cabalista alguna vez hará una acción que daña al prójimo para revelar al Creador? ¿Haría tal cosa o nunca dañaría al prójimo? Raf, no. No tiene para hacer eso. Es decir, ¿el prójimo es más importante para él que el Creador? Si tiene ahora tal prueba, ¿recibe tal prueba? No. Otra pregunta. ¿Qué puede recibir el hombre solo de los amigos, que no puede recibir de los libros, del maestro, en absoluto, de ningún medio en la realidad, solo de los amigos? Solo puede recibir de allí, de ellos, Raf, la grandeza del Creador. Yo quería preguntar, ¿la grandeza del Creador es algo más grande que la grandeza de la cualidad del otorgamiento? ¿O tengo que interpretar, y así lo interpreto yo, que la grandeza del Creador, ¿quién es el Creador? No sé quién es. Esa es su esencia. Lo percibo dentro de mí como la cualidad de otorgamiento y el amor. Si yo valoro y aprecio esa cualidad que hay en mí de amor y otorgamiento, ¿eso significa que el Creador es más grande a mis ojos? ¿Es correcto? ¿O la grandeza del Creador es algo bastante más grande que solo la grandeza de la cualidad de otorgamiento? Rab, es más, pero también el hecho de que yo aprecie la cualidad del otorgamiento como algo grande, ¿eso ya es parte de ello? Rab, sí. Está claro que el Creador es mucho más grande que la cualidad de otorgamiento. Eso sí entiendo bien. Simplemente la pregunta es, para crear una conexión con Él, necesito calibrarme hacia el amor y el otorgamiento, estar más cercano a los amigos. Y entonces estoy más cercano al Creador. Pero Él mismo es mucho más grande que eso, ¿verdad? Rab, sí. Pregunta. Quizás por eso no logramos alcanzar la grandeza del Creador. ¿Porque no oramos el uno por el otro? Rab, sí. La solución es llegar al amor, a los amigos, y desde ahí esforzarse en llegar al amor al Creador. Pregunta. Que cada uno diga que todavía no hicimos, ¿qué medio todavía no usamos? Rab, eso se pregunta al final de cada reunión de amigos. ¿Qué nos falta? Pregunta, Raf, ¿algo necesita cambiar en nuestro trabajo? ¿Algo necesita cambiar en el trabajo, Raf? El hombre. Solo en el hombre, afuera nada va a cambiar. Y el hombre entiende, el ser humano sabe que eso ya ocurrió, que alcanzó al Creador. ¿Lo sabe él? Sí. Ludi. Y el cambio en el hombre, si todos los cambios son solo dentro del hombre, en el corazón del hombre, ¿de qué provienen los cambios? ¿Qué impulsa el ritmo de los cambios? Raf, el entorno, Dudi, el entorno, los amigos que pueden acelerar y cambiar eso en mí, de lo contrario puedo quedarme atascado otros 10 años en el mismo estado. Y los amigos pueden moverme en una sesión en la internalidad. Pregunta, Ra, ¿ves el próximo paso nuestro después del congreso en las decenas? ¿Cuál es el próximo paso? Raf, creo que como resultado de eso todos nos abriremos más.
1: Nefta,
0: ¿En qué se expresa eso? Por ejemplo, no sé, la conexión entre las decenas, nosotros, o todavía es temprano para la conexión, Rav. No, no la conexión entre las decenas, la conexión dentro de cada decena y decena. Pero eso lo estamos haciendo ahora en este congreso. Por ejemplo, vamos a llegar a una conexión, seguro que va a ser buena. La conexión va a ser mejor en la decena. ¿Y cuál es la siguiente etapa? Hicimos la conexión. ¿Hacia dónde llevar al grupo en la siguiente etapa? Porque todo el tiempo hay que describirle al hombre que hay alguna meta más adelante. ¿Cómo ves la siguiente etapa, Raf? Que cada hombre en cada decena y decena, que cada hombre en la decena esté adherido a su amigo. Raf, bueno, esas son palabras bonitas, dice Raf. Pregunta, ¿la conexión entre las decenas es todavía temprano? Sí, yo tampoco escucho que quieran eso. Pregunta, ¿el hombre causa su propio logro o su entorno lo introduce en la espiritualidad y causa su logro? Raf, el entorno. ¿En qué puede ahora el entorno introducir al ser humano en la espiritualidad? Raf. En el hecho, de que lo pone delante al camino. ¿Cómo? ¿Cómo podemos nosotros? ¿Cómo puede un entorno? ¿Cómo puede una decena mostrarle al hombre el camino hacia el Creador? Raf, cada uno le muestra al otro, lo conduce. Pregunta, ¿pero cómo le muestras el camino? ¿Cómo sabes decirle, el Creador está allá y eso es lo que necesitas hacer? Creo que, dice Raf, no tengo tantas palabras para eso. Si entiendo bien, la entrada a la espiritualidad, es cierto que cada hombre tiene su propia raíz del alma en el camino de su avance. Pero junto con eso, el entorno, los amigos, la decena, son los que aceleran, agilizan el avance. Y el apoyo mutuo, el arbut, puede sacar al ser humano a la espiritualidad, al hombre. Pero entonces, si el hombre todo el tiempo cuida a sus amigos, les da un ejemplo y actúa, ¿qué le garantiza que los amigos también actuarán así hacia él? Eso es lo que lo garantiza, dice el Rav. Si cuido a los amigos al 100%, me vendo a ellos, Rav. No puedes. No al 100%, de acuerdo. Con la fuerza que tenga, pedir por ellos, dar ejemplo. Eso garantiza que yo también recibiré de ellos ese ejemplo, Rav, sí. ¿Siente que Benei Baruj te allanó el camino? Por ejemplo, si te tomas a ti mismo y retrocedes como 40 años, ¿le dio dirección? Rav, sí. Sí, siente que Benei Baruj te dio el camino. Dudi, pero ¿qué quieres decir con que te dio el camino? Quizá al revés. Sientes que no que te dio esta dirección, que te jalaron por este camino, que fueron combustible para ti en este camino. Rav, no del todo, pero en algo sí. Rav, Dudi, ¿hay temor de que quizás Benei Baruj no sobreviva? ¿Existe tal temor, tal lugar? Rav, ¿existe? Dudi, Benei Baruj es la tierra prometida, tiene un rol, y no importa lo que hablemos, lloremos, riamos, ¿tiene un rol del que no van a escapar? Rav, no. Dudi, no. Mijael, es decir, el Creador puede dispersarnos a todos y traer otro grupo dentro de algún 1000 años. Tiene más caminos, dice Rav. Sí, es decir, no somos los únicos ante el Creador. Tiene otras formas de revelarse. Es decir, si nosotros no realizamos esto, entonces, ¿así lo siente? Rav, yo en cada momento, en cada día, necesito saber qué es correcto hacer. Dudi, pero eso es para hoy. Y aún así se necesita un plan hacia adelante, ¿no? Una semana, dos semanas. Como los ahorros, dices, tengo dinero para hoy, trabajo con él, no sé, no me importa qué pase la semana que viene, el mes que viene, el año que viene. Sin embargo, si miras unos pasos más adelante, no, es realmente que me levanto por la mañana, siento que quiere el creador de mí, siento lo que el creador quiere de mí hoy, me esfuerzo en realizarlo, eso es todo. Sin grandes... Claro, esa es la pregunta, Dudy. Es decir, no preocuparme por el futuro, sino por el presente, por el hoy. Raf, no preocuparse por el futuro, eso no es correcto. Y esforzarse por llegar a eso hoy. Compartamos impresiones que de la plática que tomamos para implementar en la TC.
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2: כן, שמענו את הרב בהתחלה שדיבר על גילוי הבורא, שצריך לחפש את הבורא. אחר כך אנחנו גם צריכים להבין שהתענוג שלנו בזה שאנחנו ממלאים את החברים בחברים בסביבה שלנו, זה התענוג. וגם החיפוש עבור לחפש את הבורא, זה חלק מהעבודה שלנו, זה חלק מהתענוג להשתוקק לבורא.
0: La búsqueda hacia el Creador es parte de nuestro trabajo, de anhelar al Creador. Y Él nos dio este trabajo con el Creador y también este trabajo hacia la sociedad. Todavía no estamos listos para trabajar entre las decenas, tenemos que concentrarnos a trabajar dentro de la decena. Tenemos una tarea. Y si no lo hacemos, entonces el Creador encontrará otras maneras. Necesitamos tener miedo por el grupo que busca al Creador. Este lugar de estar en el escudriño lo empezamos de una manera muy central. Siempre lo estamos haciendo en las decenas. Nosotros lo hacemos esencialmente como preparación hacia el Congreso. Tenemos muchas preguntas, muchos escudriños.
3: למדנו לראות את הרווחים שיוצא לנו מהדבר הזה נקרא ברור בתוך הסיריה. וזה הדבר שצריך ככה להעלות בחשיבות שלו, שאם הסירייה נמצאת בבירור, אז היא נמצאת בתוך עבודה. אז לפעמים הברור מושך ימינה, לפעמים הברור מושך שמאלה, לפעמים נעים לי או לא נעים לי, אבל המקום הזה של להיות בתוך בירור, בתוך הסירייה, זה המקום שבו הסירייה גדלה. ואנחנו צריכים לבוא ולשווק את המצב הזה של בירור בתוך הסירייה, כי בירור בתוך הסירייה זה המקום שעושים בו, שגדלים בו, שמתחברים בו, שמתאחדים יותר. המקום שלנו של עבודה, של הבירור בתוך הסירייה, זה מקום שצריך להיות לנו, לקדש אותו, להגדיל אותו.
0: Eso es lo que necesitamos, santificar, incrementar.
4: Okay. Asociación que eso que sería de como
0: no lo sé. Yo tengo esta idea de que la decena es como un
4: tiene
0: que tomar en seriedad la seriedad la trabajo en la decena para poder avanzar como un gimnasio. Si no te ejercitas todos los días, ¿cómo vas a ver el resultado? Y si lo haces, entonces tú lo alcanzas. Pero si tú vienes al gimnasio una vez a la semana y tus músculos siempre van a estar chicos a cada momento y nada va a crecer. Vamos a la siguiente parte de la lección, canción.

0: העתיד של האדם תלוי וקשור בהודעה על העבר.
1: Amigo, el futuro de la persona depende de su gratitud por el pasado. El futuro del hombre depende y está conectado a su gratitud por el pasado, lo que veremos el día de hoy en nuestra reunión semanal. Vamos a resumir el congreso que tuvimos, el último congreso, y para empezar el siguiente congreso y las pláticas que escuchamos, escuchamos las palabras de Raf, que él no está esperando, él está buscando por sí mismo qué es lo que lo puede dirigir a acercarse más hacia el Creador. Y antes de que empiece a buscar el siguiente paso, estemos agradecidos por la oportunidad que el Creador nos da, del hecho de que nos podamos conectar entre nosotros, de profundizar la conexión entre nosotros, en nuestros corazones, de sentir cómo estamos alrededor de estos grandes amigos del Rav, de los estudiantes del Rav que quieren ser similares a él, y con resultado de ello sentimos nuestro amor entre nosotros, esa esperanza que él nos da, que nuestro Benei Baruch, que nuestra decena continuará elevándose y floreciéndose como Rav, acercándonos, buscando a cada momento cómo acercarnos cada vez más al Creador. Sí, amigos, hemos sido recompensados con este despertar desde arriba. Gracias por este despertar desde abajo que hemos hecho. Hemos puesto muchos esfuerzos. Muchas decenas realizaron estos esfuerzos, cada uno a su propia manera, que se acomodó a ellos. No olvidemos quién está detrás de este proceso. El Creador es el primero, es el último. Y antes de que ya digan, yo contestaré. Y nosotros estamos en este estado común de petición, donde vamos, las decenas van a leer Shamati. Shamati 26, vamos a leerlo en la decena. Y de ahí vamos a tener un taller. Entonces vamos a leerlo juntos. Shamati 26, el futuro del hombre depende y está conectado a su gratitud por el pasado. Como hemos escuchado en los escritos de Baal HaSulam, pueden encontrar el material de estudios en los libros. Y después de que hemos terminado el artículo, vamos a realizar un taller y vamos a responder ante qué estamos agradecidos ante el Creador. Así que vamos.
2: Después de finalizarlo, vamos a tener un taller de trabajo. 7 minutos, amigos. Shamati 26. El futuro de nosotros depende, está escrito. Las letras Yakal están reemplazadas por las letras, y esto significa que uno sabe la exactitud. Uno está impresionado de acuerdo a la importancia que tenga un asunto, y la impresión le trae una sensación en el corazón, y en la medida en que reconozca la importancia, en ese mismo grado nace en él la alegría. Por eso, si conoce su propia bajeza, que no es más privilegiado que todos sus contemporáneos, es decir, que ve que hay personas en el mundo a las que no se les ha dado la fuerza para trabajar en el trabajo, ni siquiera de la forma más simple, incluso sin intención, ni en lo lishma, ni en lo lishma de lo lishma, ni siquiera en la preparación de la vestidura de la kedusha. Mientras que él sí fue recompensado, que le ha dado el deseo, el pensamiento para que a pesar de todo trabaje en el trabajo sagrado de vez en cuando, incluso de la manera más simple posible. Y si él puede apreciar la importancia del asunto de acuerdo a la importancia que atribuye al trabajo sagrado en esta medida, debe dar alabanza y gratitud por ello. porque es verdad que no somos capaces de apreciar la importancia del poder de observar a veces las mitzvot. De las mitzvot del Creador, incluso sin ninguna intención. En ese momento, él llega a sentir la exactitud y alegría del corazón, y por medio de la alabanza y la gratitud que da por ello se expanden las sensaciones, y de esta forma se maravilla por cada punto en el trabajo sagrado y conoce de quién es esta servidumbre en la que está trabajando, y por medio de esto asciende cada vez más alto. Este es el significado de lo que está escrito: agradezco ante ti por la bondad que hiciste conmigo, es decir, por el pasado y por el y por medio de esto puede decir inmediatamente con certeza, y de hecho lo dice, y por la que tú me harás en el futuro.
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2: También quiero agradecer al creador por darme la posibilidad de estar junto con los amigos, de hablar acerca de la conexión entre nosotros, del amor entre nosotros, y de recordarnos el uno al otro del Creador y lo que Él hace por nosotros, y de su grandeza, del Rab, del...
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2: Tenemos mucha felicidad en el congreso. Todavía tengo la inspiración y todavía vivo el congreso en mí. Se expresó en las canciones, en las comidas, en nuestra conexión el uno con el otro. Es un congreso muy, muy, muy cálido.
8: הדרך הזאת שנקראת העבודה הרוחנית היא ימין שמאל, ימין שמאל, ימין שמאל.
2: Esto es derecha izquierda.
8: וזה שלמדנו שעושים גם
2: y estar en este escrutinio constante. Es lo que aprendemos que hacemos antes del congreso, durante el congreso. Y esto es lo que cosecha el fruto de nuestros esfuerzos, porque la persona no nace con el amor, con la conexión. La persona tiene que hacer esfuerzo. Y en estas experiencias nos eleva y nos desarrolla. Sí, amigos, como resultado del congreso, hicimos una encuesta y gracias a todos los que la llenaron, porque es muy importante hacerlo. Es la primera vez que tenemos tal congreso. Y como resultado, lo que tuvimos de la encuesta, una de las respuestas más popular es que también veteranos que han estado por décadas dijeron que pensaron que era nuestro primer congreso. Y todo el mundo respondió la encuesta y queremos hacer un escrutinio. Que lo único de este congreso, lo particular de este congreso comparado con otro, la pregunta era qué era lo más único, lo más particular acerca de este congreso y qué causó el sentimiento de que era mi primer congreso. ¿Qué era lo más particular de este congreso y qué causó este sentimiento? 6 minutos ahí de trabajo activo. Sí, personalmente no siento. Todo congreso es el primer congreso. Lo que era especial acerca de este congreso es que cada decena se reunió y diseñó su propio trabajo desde como algo nuevo. Siempre hubo un sentimiento de plenitud porque sentimos la alegría de estar juntos, una conexión espiritual. Eso fue lo más especial acerca de este congreso. Estábamos dentro de nosotros mismos. No sentí que fue mi primer congreso. Sentí que todos los congresos llegaban a este. Lo que era especial acerca de este fue que el sentimiento de intimidad en la conexión era más, la conexión era más delicada. El sentimiento es como si nos entró más directo al corazón. Fueron muchas cosas únicas y particulares acerca de este congreso. Pienso que tal vez no es la definición adecuada del primer congreso, pero realmente es el primer congreso de alguna manera. Lo más particular acerca de esto en el grado Es la responsabilidad. Estuvo en nuestras manos y la asumimos. Y eso es lo particular, que tuvimos la oportunidad muy importante de hacer un salto en nuestra responsabilidad como estudiantes, como decena, como amigos de Bnei Baruch. Y para mí esto realmente fue algo estremecedor, porque nos estamos acercando más y más a movernos de ser niños pequeños a volvernos adultos. Quiero decir que para nosotros fue la preparación que completamos juntos. Usualmente durante los congresos alguien se preocupa y simplemente hacemos lo que se nos pide, pero aquí cada uno de nosotros fue responsable por lo que planeamos hacer. Estábamos en parejas, preparamos materiales, preparamos el contenido. No recuerdo que algo haya sido tan serio, un proceso tan serio. Ya sabemos, ya conocemos al amigo que se sienta al lado de nosotros, pero lo veíamos como algo nuevo y lo hicimos juntos. Sí, lo particular que notamos aquí es porque lo hicimos juntos. Fuimos hasta si sería juntos, pero no alcanzamos ese nivel. Pero pensé, ¿qué fue lo un particular acerca de eso? ¿Qué nos hizo alcanzar ese nivel de alegría y de conexión esta vez? Pienso que lo que lo causó es nuestra preparación, que tuvimos una gran preparación 2 meses de antemano, donde cada se planeó el contenido y todo lo hicimos juntos, sin consideración de si lo puedo o no lo puedo hacer. Primero, número dos, pienso que todo el clima mundial juntos, no fue que estuvimos solos, todo el clima mundial estuvo en esto juntos y por eso se sintió tanto poder. Incluimos al Creador en cada acción. El sentimiento del primer congreso viene de la inversión de cada persona y que cada persona colocó en el congreso, porque las decenas nos sentamos, preparamos programas y compartimos y nos preparamos, y eso es lo que necesitamos hacer hacia el próximo congreso, recordar que el Creador es el que está al volante de cada acción, al mando de cada acción. Sí, bien amigos, después de escrutar qué fue lo más importante de este congreso y agradecer al Creador e internalizar qué fue el resultado de esta convención y el sentimiento en la escena, cada uno descubrió algo nuevo, especial, la manera en que ahora cada uno ve a su decena. Y esto es lo que queremos escrutar. Este es nuestro propósito con esta pregunta, profundizar en el análisis de esta convención que el Creador nos dio y entender más desde otra perspectiva. Profundicemos, amigos, juntos. 6 minutos, taller de trabajo activo, y compartamos qué es lo nuevo que descubrí acerca de mi decena en la en este congreso. ¿Y qué es lo más importante que alcanzamos como decena en la congresa? Nuevamente, ¿qué es lo nuevo que descubrí acerca de mi decena en esta convención? ¿Y qué es lo más importante que alcanzamos como decena juntos en esta convención? Compartamos, abramos nuestro corazón, amigos, y compartamos con los amigos en eso especial que descubrimos en este congreso acerca de nuestra decena. 6 minutos, amigos. No sé si es algo nuevo. Lo que puedo decir es que cada quien simplemente se reunió y contribuyó haciendo esfuerzos grandes de tal manera que siempre se podía renovar. No se tiene que renovar en un congreso, pero el esfuerzo en el deseo de comprimir juntos, digamos que lo de redescubrimos. Yo siento que tengo una escena muy seria, profesional, y cuando hacemos algo llega de un sitio más maduro y donde hay más sensibilidad el uno hacia el otro. Hay un entendimiento profundo en la conexión y el significado por cada uno. ¿Qué sentí? Me sentí feliz de estar en esta escena. Nuevamente, algunos aspectos. Lo nuevo en el sentimiento es que momentos donde toda la escena estaba ahí, excepto de el amigo que está en el ejército, y nos dio una oportunidad y sentí de los amigos que si estuvieran aquí o no, nos convertimos en una hermandad más unida. Nos convertimos en una familia, realmente en una familia durante este evento. Después de todos los esfuerzos, cada uno hizo esfuerzos. Y lo veo ahora en una nueva luz, porque estábamos en esto juntos. Y no pudimos escapar los esfuerzos que los amigos hacen, y esto le dio fuerzas. Recuerdo cómo fuimos a la playa y tuvimos la caminata. Eso fue una gran experiencia. Y realmente fue profunda. Nos sentamos, cantamos juntos. Y es como si éramos, si hubiéramos estado solo nosotros, el Creador, el mar, la naturaleza. Alrededor de nosotros había mucha gente, pero estábamos en nuestra decena. Y es como si hubiéramos fluido con ella, hubiéramos cantado. No hay palabras para describirlo. Solo un sentimiento. Sí, el sentimiento. Lo que fue especial es que sentimos que cada amigo, si no fuera allá, algo faltaba. Puedo dar muchos ejemplos, como Avi cuando tocó para nosotros y no trajo todo, el otro amigo trajo todo el sonido, preparó el sonido, todos los amigos hicieron algo. Si algún amigo está faltándole, la intensidad de toda la escena y sentimos como cada uno es algo especial. Si a alguien le faltaba algo, todo nuestro sentimiento estaba faltándole. Y la belleza de esto es que cada uno se sintió en conexión. Todos estuvimos juntos y cada uno puso su parte. Esto de sentirse como una familia, una conexión, el sentimiento de que cada uno tiene su papel, cada niño tiene su papel en la familia. De acuerdo a los esfuerzos que podemos hacer en la decena. Uno sabe cómo, un amigo sabe cómo construir el contenido, otro sabe cómo cocinar, el otro cómo hacer el programa, otro sabe cómo construir la estructura del evento, y cada uno de acuerdo a su habilidad, sus habilidades únicas. Y así tenemos que recordar que lo que nos conecta es nuestra meta común. Bien, amigos, estamos avanzando. Lo hermoso que escuché acerca del Congreso y que la gente me dijo que en cada escena tuvo un ejercicio especial, una acción, un juego, algo que ellos hicieron y fue perfecto. Y pensaron, ¿por qué no todos los las decenas ejecutan esta acción? Y potencialmente hubieron 800 decenas en el Congreso y cada uno tuvo algo brillante particular. En potencial, potencialmente tenemos 800 nuevas ideas de contenido. Y vamos a tratar de escoger todo para que en el próximo congreso tengamos una caja de sorpresas. Y queremos escucharlo en la asamblea de las decenas. Si tenemos en resumen ideas, algo que no sucede en la rutina, algo que vale la pena que todos lo escuchemos. A ver, Viena.
9: כן, לחיים חברים, אנחנו עשינו משהו מיוחד בשבת לפני הצהריים, עשינו הליכה.
2: Sí, amigos, לחיים, hicimos algo muy especial. Shabbat, antes del mediodía, tuvimos una caminata en un lago en las montañas, en silencio. Después de 5 minutos o 10 minutos de silencio, hicimos una plegaria, conectamos, nos abrazamos, otra plegaria. Esperamos 5 minutos, otro amigo elevó una plegaria y así todos los amigos en la escena y juntos tuvimos una gran comida en el lago. Ajá. Mujeres Petah Tikva 23. Para nosotros en los amigos en una de las comidas tuvimos un rompimiento de platos en la ceremonia entre Petah Tikva 23 y el creador. También tuvimos estos regalos. También en la cocina cada uno tuvo una contribución especial en la escena. También tuvimos una línea de una canción que cada amigo quería y tuvimos que adivinar qué amigo escogió cada frase. Tuvimos oficiales, guardias que empezaron antes del Congreso durante la preparación y discutimos temas en el grupo de guardias oficiales. con una intención en cada acción y siempre tuvimos una intención. Y los oficiales durante los talleres de trabajo mantuvimos un balance y esto nos ayudó mucho también.
10: Sí,
2: Latin 7, adelante.
10: Bueno, de las cosas que hicimos hubieron dos actividades que fueron muy emocionantes. Una es que hicimos una caminata virtual, cada amigo caminando con su teléfono, todos ligados mientras escuchábamos música y al final hicimos una oración conjunta. Y la otra fue contarnos cosas de nuestra vida personal que desconocíamos. El amigo, si tiene hijos, está casado, de qué trabaja y cómo se ligó a Bnei Baruj. Y eso abrió mucho el corazón y fue muy emocionante. Hasta ahí, amigos. Gracias, Lejaim.
11: תודה. כן, נתי.
12: אצלנו מה שהיה...
2: Lo que en mis ojos fue único acerca de nuestras escenas es que decidimos que íbamos a generar contenido todo el tiempo, aún preparando la comida, y estuvimos seguros de que los amigos que estaban preparando la comida se sentaran y tuvieran contenido, cantaran, jugaran. Y todo sucedió al mismo tiempo. Tuvimos contenido para el descanso y estuvimos rodeados de

0: A un del Congreso tuvimos amigos que empezaron exaltando las acciones de tal manera que el resultado estuvo más allá de nuestras expectativas.
1: Yeah, friends, we had so many different incredible things that we tried for the first time, but one thing that really stood out is a first YH, the first night together, we did love letters to the tent. And it wasn't just, you know, saying nice
0: things. Y no fue simplemente diciendo cosas hermosas, pero fue este acto de... Y nosotros vinimos y fue uno de los momentos más poderosos. Y el hecho de escribir fue muy poderoso. Empezamos con Asana para con un sauna y fue una actividad de escribir. Tuvimos una tarea, dividimos la decena en programas y eso nos dio como Rabash, y esto fue impresionante lo que tuvimos de cada decena. Sí, leímos Tess del capítulo 16, como lo leyó Rab, y en todos sus paseos él lo hacía, y lo recomendamos a todo el mundo. Escogimos estudiar con los amigos. Fue una revelación entre nosotros, fue muy poderoso porque vino de la deficiencia de los amigos y queremos escrutar esto juntos y tuvimos el tiempo. Y nos materializamos, tal vez en Shabbat, y de acuerdo a la carencia, tuvimos un Kahoot, un juego de 50 preguntas y cómo los amigos llegaron a la senda. Y conocimos cosas que no habíamos conocido de un amigo antes.
2: У нас була екскурсія в Жероні, місто Жероно в Іспанії. Ми там пройшли помістяхка по лістів в середньовіччя, читали уривки, Рабаша, де він на них посилається. Екскурсію проводили також в Zoom для тих товаришів, які ось в Україні. Цікаво такі було.
0: Estuvimos en España, tomamos caminatas, cabalistas de el medioevo y Rabash se mencionó y ellos lo transmitieron a los amigos en Ucrania.
3: Мы по кругу читали вот эту красную книжечку, отрывки, избранные отрывки из книги Зор.
0: Товарищ... Estuvimos leyendo extractos del libro del Zohar en el círculo. Y leímos el extracto.
3: Следующий открывает. Раз, если какой-то отрывок интересный, из него...
0: El otro amigo lo abría.
3: Вопрос, например, был, как привлечь свет будущего состояния. Ну, там об этом было в отрывке.
0: Y había una pregunta de cómo atraer la luz para el próximo estado.
3: Если нет вопроса, передаем дальше. Да, и если есть вопрос, обсуждаем. И вот

0: Так вот, целиком
1: за... Ты ему сунул экстракт.
0: Удалось один круг целиком так пройти, прочитать очень сильно, прям это всех подняло. Просто делать...
1: Por hora y media tuvimos un círculo. La elevación fue muy poderosa.
2: У нас очень натурально сочеталась серьезность и веселье.
1: Lituania. Nosotros combinamos la seriedad y el sobreponerse. Vemos a un amigo bajo en la geografía y leímos extractos. Y después inventamos un juego de conexión donde no importa. Cada amigo participó como un... Y esto nos conectó entre nosotros. Hacia la próxima convención queremos enviar todas las ideas que tengamos a este email, boardworldclip@gmail.com. Cualquier actividad. Vamos a conectar para el próximo congreso para tener más posibilidades. Sí, como dijimos antes, amigos, el congreso fue un éxito. De acuerdo a la encuesta, los amigos dijeron que fortaleció a las decenas y también la independencia de que fue algo importante. Y de acuerdo a la cuál fue la actividad mejor, todo el mundo dijo que la preparación ayudó. Conexión con los amigos, la reunión de los amigos que abrió los corazones, las caminatas en silencio. Estoy resaltando algunas de las cosas que los amigos mencionaron. Cocinar juntos. Adicionar mensajes del archivo de acuerdo a cada escena también fue bueno. Y construir el programa de manera independiente. Eso fortaleció también. Los desafíos fueron, primero, lo más importante es quién trabajó físicamente, como entendamos en el clima mundial, obviamente. Tal vez tenemos que el 45% de la tendencia fue virtual y el desafío fueron las decenas híbridas. Porque si tenemos 3 amigos físicos y 5 virtuales, es algo que tenemos que entender cómo vamos a manejar este desafío. Muchos dijeron que necesitamos encontrar una solución para el cansancio virtual. Sentarse frente a la pantalla 12 horas no es fácil. Y obviamente otro discernimiento fue que las decenas veteranas disfrutaron la independencia de escoger y proveer las lecciones y las decenas jóvenes tuvieron preguntas y respuestas y guía. Otro gran desafío fue cómo combinar las actividades que ejecutamos en la decena y es claro que el éxito, cómo hacerlo con el próximo congreso que va a ser local. También el congreso en Israel. Al menos ahora es claro cuando resumimos que es claro cómo el Rab siempre nos dirige hacia estar en decenas, aun cuando fue muy difícil aceptar eso para mí, porque estábamos incorporados. Está bien, cuando viene el Congreso, quiero sentarme con este y nuestro amigo, y todos sufrimos ese desafío, escogimos las recomendaciones, y en los últimos años dijimos, no importa lo que sea, tú te conectas con tu decena. Aun cuando es claro que todos los congresos van a ser en decenas, porque en la espiritualidad no hay menos que una decena. No hay una persona, si alcanzamos una conexión, la incorporación va a ser en las decenas. Y entre más intentemos escrutar con el Rav, él dice que no estamos listos. Estamos fortaleciendo en las decenas y hay un desafío. Y pensemos juntos, ¿cómo podemos combinar en las actividades que tuvimos en la decena con un congreso más global? ¿Qué vamos a necesitar? ¿Qué es un congreso local y por qué lo necesitamos? Primero, en la multitud de la gente está la gloria del Rey. Y en el trabajo con mi decena tengo ejemplos y aún tengo miles de personas alrededor mío. Y la grandeza que puedo obtener del Creador es más grande. Como escuchamos, la luz circundante trabaja y no queremos perder esa oportunidad. Y obviamente, este soporte mutuo, que no podemos entender que si algo sucede en Nueva York 2, yo no sé, pero Nueva York 3 va a saber. Y sabemos que todo sucede en las decenas y lo que sucede... La pregunta es, ¿cómo combinar la actividad exitosa que tuvimos en las decenas con un congreso local donde nos reunimos en cierta área? Un país o varios países, no sabemos. Y alrededor de mí voy a tener miles de personas. ¿Cómo combinamos esto? Taller de trabajo activo, 6 minutos.
3: שאלה גדולה, אין מה להגיד.
1: יש una gran pregunta.
3: יכול להיות שגם בכנס האזורי,
1: tal vez
3: ספציפיות בסיריה. ויש דברים שאפשר לעשות אותם בגדול, אני לא יודע כל כך, נגיד, אצלנו שכתבנו שיר, עד לא יחסתי את זה למשהו, לא יחסתי את זה כמשהו מיוחד, כי בכנס הגדול כבר כתבנו שיר כל הכלי העולמי, אז... לא נפתח לי. אז לא ריחסתי את זה כמשהו מיוחד, אבל אולי אפשר לעשות משחק, טורניר כדורסל.
4: כן, נתי. מה אפשר להוסיף? אני חושב שקודם כל לכנס הבא אנחנו נכנסים כי הסירייה מיוחדת. מונוליטי כזה שבאמת אנחנו ביררנו במצב שהיינו בכנס, ביררנו כל מיני מצבים שעברנו ביחד, ועכשיו כאילו הגענו לזה לדרגה יותר גבוה, ומהדרגה הזאת אני חושב שאנחנו יכולים להיכנס לכנס האזורי כבר ביחד. ולהשתקק עם הסיריות אחרות שנמצאים כבר על ידינו ולהיות כאיש אחד בלב אחד, כסירייה אחת.
5: קודם כל אני חושב האתגר בכנס אזורי זה איך אנחנו
1: el desafío en un congreso regional es como nosotros como una decena llegamos a un punto. Por ejemplo, cuando vamos a Rumania, toda la escena va a Rumania. Es complicado, difícil, y aquí en Israel es fácil, pero ¿cómo se hace en congresos regionales con toda la escena? No lo sé. Pero si lo hacemos como una decena juntos, creo que toda la decena puede hacer algo. Y presentar cada actividad en la decena en congresos regionales. Recuerdo que previamente
5: אני לא יודע בדיוק איך הוא מוגדר כנס אזורי ביחס ל...
1: No estoy seguro cómo definir un congreso regional, quién va a dónde, pero también tenemos un congreso en cierta área. Llegamos a tal congreso y pueden haber ciertas ventanas de tiempo donde las lecciones son físicas, pero también pueden ser actividades en la escena. Digamos que aquí 1,000 personas vienen y hay una lección matutina y entre ambas necesitamos organizar nuestro propio plan de actividades y lo debemos hacer en avance, que si vamos a... Muchos amigos llegan a muchos lados en congresos regionales y va a ser una combinación. Reunión de los amigos, como dijo Mushi.
6: כן, בדיוק. כן, חשבתי בדיוק כמו חברים. קודם כל, אם יש אפשרות לנסוע ביחד, אז תמיד.
1: Sí, pienso como los amigos. Primero, que una posibilidad de viajar siempre es adecuado. Nos da un sentimiento adicional. Y hay una posibilidad de cada congreso. Para actividades y la posibilidad de conectar en la decena.
3: דבר אחד בטוח, להביא את החיבור שזכינו
1: בו. Algo que es seguro, traer la conexión que obtuvimos en este congreso de decenas a un congreso regional. Eso de seguro va a elevar el espíritu mucho. Tal vez estemos física aun cuando muchas ideas, como podemos ver, estamos solo empezando. A trabajar en los congresos regionales van a haber muchas innovaciones, desafíos. Lo importante es que lo hacemos juntos. Ahora queremos escuchar a todos aquí en el hall, en el mundo, de acuerdo al congreso regional. ¿Qué piensan? Va a suceder en octubre 29 y 31. Queremos escuchar lo que salió en este escrutinio acerca del Congreso Regional. ¿Cómo podemos integrar estas actividades en el Congreso Regional que vamos a tener?
7: ומה זה? שכל העשירייה מעבירה איזשהו משבצת, אחראית על איזושהי משבצת, ונגיד מעבירה שיעור, כן? וכולם שומעים, כל האזור שומע. פוקוס גרופ, עשירייה כולה, זה מה שמחייב לעבוד בעשירייה עצמה, וכולם מתפעלים מזה, כמו שעכשיו בהתפעלות של הברקות. כולנו שמענו איך שהעשירייה עבדה, איך שהיא התחזקה, וזה מה ש...
1: Todos escuchamos cómo se fortaleza y otro que se sugirió que durante los descansos estar impresionados, no que los decenas estén aislados, sino pensar en algo que todo lo que hicimos durante los descansos, así podemos estar impresionados y podemos fortalecer a toda la región. Gracias, mis amigos. Algo con lo que más nos impresionamos es durante la caminata, aún aquellos que estamos virtuales, nosotros salimos también en esa caminata juntos, todos caminamos en Zoom, estuvimos conectados y hicimos la caminata en silencio y al final tuvimos una plegaria. Y pienso que esto fue muy, muy, muy útil durante todo el Congreso, Lahaim. Como dijimos, queremos tener una asamblea acerca del Congreso Regional. ¿Qué elementos de la escena queremos tomar en consideración? Tenemos unas ideas. En nuestra escena, cada aspecto durante la convención fue estudiar con los amigos. Duraba 3 horas y no pensamos que iba a ser tan largo. Tal vez la idea es tomar un tiempo para las decenas en el programa general. Tal vez estudiar entre nosotros. Otra sugerencia es una plegaria común en esa región y dedicar tiempo para esto. Donde todos estamos una plegaria. Y también hay otra sugerencia de hacer algo de todas las decenas en la región. Tal vez un ejercicio físico. Entonces, hacer un ejercicio físico para todo el Congreso por 10 minutos, por ejemplo.
8: Toda. Hay un amigo que decía que hacemos otro kenes de las siriot antes.
1: Gracias, un amigo recomendó. Tuvimos el mismo Congreso antes, pero lo que conectará la escena podemos adicionar que no importa lo que hagamos, una canción o lo que sea, pero el tema es la grandeza de la meta, porque en la escena yo quiero entrar en la escena, quiero hundirme en ellos. En el grupo queremos elevar la grandeza de la meta. Entonces los medios no importa, pero el tema, el enfoque tiene que ser que cada región despierte la grandeza del Creador y la eleve.
8: Si
1: algunos días salir con la decena y regresamos con fortaleza por un día o dos para acercarnos y después el Congreso Regional. Necesitamos ser flexibles porque cada Congreso Regional tiene muchas personas y tal vez miles. Entonces es diferente, pero en el pasado Tuvimos noches culturales donde cada amigo daba un regalo, también durante los descansos. Y no pensar como una reunión de los amigos, sino una reunión de las decenas, donde las decenas tengan obligación de preparar un contenido.
8: שאזורים שהעשיריות הן מפוזרות, לא יכולים להיות כל העשירה באותו אזור.
1: Sí, las regiones donde todos están esparcidos, por lo tanto, en ese sentido, no pueden tener una convención de decenas. Y van a haber un congreso con amigos de diferentes decenas. En este congreso debemos enfocarnos en pertenecer a la organización. El hecho de que la decena no vive en aislamiento, sino en una organización, e incrementar este sentimiento. Aquí también. Ahora que escuchamos a algunos amigos, necesita que sea algo que no se base en la decena, sino que le dé fortaleza a los amigos en la región, donde se celebra el punto en el corazón, su singularidad. Y el hecho de que el Creador nos ha escogido, todo lo que tenemos más allá de la decena, que le permite a la decena trabajar, porque yo pienso que en la preparación hacia ese congreso debemos pensar qué trae cada decena a ese congreso. Aún para nosotros, como dice el amigo, descubrir el elemento de estudiar juntos fue muy poderoso. Tal vez permitir en Shabbat que decenas estudien por 3 horas y se enfoquen en un artículo, algo que no

0: חברים יקרים, בחלק הראשון של השיעור נלמד שיעור של הרב מתאריך 5 במרץ.
1: Queridos amigos, en la primera parte de la lección vamos a aprender de una lección de marzo 25-2002 que se basa en el artículo ¿Por qué la Torah llamada línea media en el trabajo? Se pueden encontrar los artículos del Rabash, volumen 1. Vamos a leer el artículo en las decenas. Tenemos 28 minutos.
0: ¿Por
1: qué la Torah es llamada línea media en el trabajo 1?
0: הזוהר הקדוש בפרשת מקץ.
1: Está escrito en el Zohar Kadosh.
0: Bore,
1: ven y ve. Cada día cuando el sol se eleva, un solo pájaro despierta en un árbol del jardín del Edén y llama 3 veces. Y el anunciador llama en voz alta, quienes de ustedes ven y quienes no ven, quienes están en el mundo sin saber por qué existen y no observan la gloria de su Maestro. La Torah está delante de ellos y no profundizan en ella. Sería mejor para ellos no haber sido creados que haber sido creados. Él interpreta en el Sulam como sigue. Ver es Jochma. Aquellos que se adhieren a la línea izquierda y no a la derecha, ven y no ven. Ya que Jochma en la izquierda no ilumina sin vestirse en la luz de Hasadim en la derecha. Por lo tanto, a pesar de que allí hay Jochma, es decir, que ven, ellos permanecen sin recibir Jochma por falta de la vestimenta de Hasadim. Es por esto que no ven. Está escrito, quienes están en el mundo sin saber por qué existen. Esto se dice a aquellos que se adhieren a la derecha y no a la izquierda, que tienen su sustento en el mundo a través de la luz de Hasadim. Sin embargo, ellos no saben por qué existen, lo que significa que carecen de Gar, ya que la iluminación de la derecha sin la izquierda es Bak sin Rosh. Ellos no observan la gloria de su Maestro. La Torah está delante de ellos y no profundizan en ella. La
0: Torah
1: significa la línea media que es Serampin, que es llamada Torah, que une las dos líneas una con la otra. Debemos entender por qué se avanzan en la derecha, la cual es Hasadim, cuando trabajan con el fin de otorgar. ¿Por qué esto es considerado como no observar la gloria de su Maestro? Después de todo, están dedicados solo en otorgar hacia el Creador, porque Él es grande y gobernante, y no con el fin de recibir la recompensa. Y toda su vitalidad es porque aumentan la gloria del cielo. Y es por esto que hacen todas sus acciones con el fin de otorgar. Debemos entender también por qué los que ya han sido recompensados con Jochma, lo que es considerado como el propósito de la creación, son considerados como que no observan la gloria de su Maestro. Pero únicamente cuando asumen la Torah se llama línea media. Y únicamente ellos son considerados como observantes de la gloria de su Maestro, porque solo a través de la Torah vienen a glorificar a su Maestro. Hemos hablado muchas veces sobre dos cuestiones que nos ocupan. Uno, el propósito de la creación, el cual es para que los inferiores reciban el deleite y placer, lo que significa que todas las criaturas sentirán cómo se comporta el Creador con ellas en el alcance del bueno que hace el bien, como nuestros sabios interpretaron. bueno, ya que él es bueno con él. En otras palabras, la persona siente que recibe del Creador, es el bueno que hace el bien a los demás. Significa que él ve que el Creador hace el bien a los demás también. Dos, la corrección de la creación, la cual es con el fin de no tener el pan de la vergüenza, para que las criaturas no sientan vergüenza al recibir deleite y placer. Se hizo una corrección que el placer y el bien no iluminarán en el deseo de recibir para su propio beneficio, pero sí únicamente cuando las criaturas puedan apuntar al otorgamiento. En ese momento el deleite y el placer se verterán sobre las criaturas. Pero esto es solo para que el mundo exista antes de que ellos lleguen a la corrección de ser capaces de otorgar para que las criaturas puedan existir. Si ellos no tienen el deleite y el placer, no pueden existir en el mundo porque necesitan el placer. Y el deleite llega a los seres creados desde el propósito de la creación, que es hacer el bien a sus creaciones. El santo Ari dice que el deleite y el placer provienen de la ruptura de las vasijas en el mundo de Nekudim. Cuando cayeron a las Klipot, que el Zohar llama una luz tenue, la cual es una luz muy pequeña en comparación con el deleite y el placer impartido a aquellos que están en Kedushá. Es decir, en comparación con el deleite y el placer revelados en la Torah y las Mitzvot, como está escrito en el Zohar, que hay 613 Mitzvot, como corresponden a los 613 órganos del alma, pero las chispas de Kedushá cayeron en las Klipot solamente con el fin de sustentarlas. Sin embargo, el orden del trabajo es comenzar por la derecha. A pesar de todo, hay muchos significados para derecha, y todo se entiende según el contexto. En otras palabras, la shlemut, la completitud, siempre se llama derecha, en comparación con lo incompleto. Pero, ¿qué es completo y qué es incompleto? Eso depende del asunto en discusión en el momento. En otras palabras, necesitamos, de acuerdo a la situación, esto se llama derecha. Por lo tanto, cuando la persona está alejada de la Torah y las Mitzvot, se considera como estar en la izquierda. Es decir, la Kedushá se llama derecha, la cual es la plenitud del hombre, cuando observa la Torah y las Mitzvot. Pero cuando empezamos a hablar de Kedushá, pero no hablamos de esas personas que están lejos de la observancia de la Torah y las Mitzvot, no hablamos en absoluto sobre aquellos que están lejos de la religión. Por lo tanto, el estado en el que empezamos a hablar es aquel donde ellos observan la Torah y las Mitzvot únicamente en sus acciones. Ellos son considerados como una línea. Se sabe que no podemos hablar de derecha si no hay una izquierda opuesta a ella o viceversa. Por lo tanto, en ese sentido, aquellos que empiezan en el trabajo en acciones se llaman una línea, ya que aquí es el principio. Pero en comparación con la gente secular que no tiene conexión con la razón, se consideran derecha porque tienen completitud, mientras que los seculares son llamados izquierda. Sin embargo, cuando empezamos a hablar de la gente que quiere trabajar con la intención de otorgar, hay que decir que las personas que trabajan solo en acciones son incompletas. En ese momento hay que llamarlos izquierda, lo que significa que no tienen plenitud. Por el contrario, aquellos que quieren trabajar con el fin de otorgar deberían ser llamados derecha. Sin embargo, Si hablamos en términos de la sensación del propio trabajador y no con respecto a la verdad sobre el orden de los grados, debemos decir que esta persona, quien trabaja solo en acciones, siente su estado en la observación de la Torah y las Mitzvot como el de un hombre completo. Por lo tanto, para él ese estado es considerado como caminar por la derecha, es decir, completitud. También sienten en el trabajo en intenciones como carencia, ya que ven que no pueden salir del gobierno de recibir para sí mismo. De ello se desprende que siente su hisronot, carencia. Por lo tanto, debemos decir que esto se considera izquierda. Es decir, normalmente decimos que algo requiere corrección, que se llama izquierda, como dijeron nuestros sabios, que ponemos los tefilín en la mano izquierda, ya que está escrito, tu mano, una mano débil, ya que su poder ha disminuido y necesita ayuda. Por esta razón, aquellos que quieren hacer el trabajo sagrado en la manera que tengan la completitud de hacer todo con el fin de otorgarlo, cuando critican su trabajo y ven que todavía no están bien, en ese estado se llama izquierda. Comparado con el trabajo en acciones sin intención. En otras palabras, la persona debe utilizar las acciones también. Por lo tanto, la persona debe decir que a pesar de que no puede hacer algo con el fin de otorgar, él todavía se siente como completo con respecto a las acciones. Dice que es un gran privilegio que, a pesar de todo, puede realizar actos de Kedushá, incluso sin una intención. Es un gran privilegio que el Creador le otorgó un pensamiento y el deseo de dedicarse a la Torah y a las Mitzvot solo en acciones, sin ninguna intención. Esto se llama derecha, porque siente que está en completitud, que vale la pena dar muchas gracias al Creador por esto. Por lo tanto, después, cuando él camina a la intención y ve que es carente, todo lo que necesita es rezar para que el Creador le ayude y le dé poder para ser capaz de trabajar con el fin de otorgar. Esto se llama izquierda en comparación con el estado interior. Sin embargo, cuando ha sido recompensado con la ayuda del Creador, cuando él puede ya realizar acciones con el fin de otorgar, aunque solo en actos de otorgamiento, porque los actos de otorgamiento son más fáciles de dirigir con el fin de otorgar, comparados con los actos de recepción de placer que todavía no puede dirigir con el fin de otorgar. Esto se llama derecha. Pero es llamada derecha en comparación con el estado anterior. Cuando quiere trabajar con el fin de otorgar, pero no tiene éxito, esto se llama izquierda. Y ahí tiene un lugar para rezarle al Creador que le ayude a ser capaz de dirigir con el fin de otorgar. Pero ahora que el Creador le ha ayudado y puede ir con el fin de otorgar con actos de otorgamiento, ahora tiene que agradecer por la plenitud que tiene ahora. Y esto se llama derecha. Esta luz se llama luz de Hasadim, que se considera la corrección de la creación, cuando tiene fuerza para llevar a cabo acciones con el fin de otorgar. A pesar que, con respecto a la corrección, ese estado es considerado como completitud, pero en relación con el propósito de la creación, ese estado todavía no está considerado como completitud, porque debe alcanzar el propósito de la creación, Por esta razón, eso se considera derecha, desde la perspectiva de la completitud. Y tiene que agradecer al Creador por ser recompensado con vasijas de otorgamiento, con dirigir con el fin de otorgar. Pero con respecto a la ausencia de corrección del propósito de la creación, se considera una carencia. Por lo tanto, si ha sido recompensado con el propósito de la creación llamada luz de Jogma, esto es sin duda considerado como completitud absoluta en comparación con el estado en el que fue recompensado solo con la luz de Hasadim, llamada luz de la corrección de la creación. Esta debería haber sido llamada derecha. Sin embargo, ese estado también se considera incompleta. Por lo tanto, se llama izquierda, lo cual requiere corrección. Ya que a pesar que extendieron la luz de Jogma con el fin de otorgar, él necesita permanecer en guardia debido a que el acto de recibir placer contradice la intención que debe ser con el fin de otorgar. Por esta razón debemos extender la línea media, que significa luz de Hasadim, que ahora incluye tanto Jojma como Itkalelut de Hasadim. Hay dos cosas: la corrección de la creación. Dos, el propósito de la creación. Esto se llama el discernimiento de la Torah, o línea media, que se incluye desde la derecha y desde la izquierda. En ese momento podemos utilizar la luz del propósito de la creación, que es el deleite y el placer que el Creador quiere impartir a sus creaciones, el cual es el propósito de la creación. Esto significa que antes de que haya Itkalelut con Hasadim, la luz del propósito de la creación no puede iluminar, ya que las dos cualidades deben estar juntas. Esto se llama Torah. Ahora podemos entender lo que preguntamos. ¿Por qué las personas que caminan en la cualidad de derecha, cuyos trabajos son solo otorgar y que ya han sido recompensados con la abundancia llamada luz de Hasadim, son considerados como que no observan la gloria de su maestro? También aquellos que ya han salido de la derecha y ya han sido recompensados con Jokma llamada izquierda, aún se considera que no observan la gloria de su maestro. Y la Torá se encuentra delante de ellos. Sin embargo, ellos no profundizan en ella. Eso es muy difícil de entender si estamos hablando de personas que ya han sido recompensadas con Hasadim y personas que ya han sido recompensadas con Jogma, que no profundizan en la Torá. ¿Podemos decir esto? Sin embargo, de acuerdo con lo que explicamos antes, derecha significa luz de Hasadim, la cual es únicamente la corrección de la creación. De ello se desprende que mientras no se involucra en extender la luz del propósito de la creación, que es lo que el Creador quiere dar a los seres creados, y el deleite y el placer, donde se revela su grandeza, llamada la revelación de su divinidad a sus criaturas. En ese momento se manifiesta su gloria a los seres creados. Se deduce que no están buscando la gloria de su maestro, lo cual se revelará a los seres creados. Esta es la principal carencia por la cual se revela su divinidad en el mundo, la cual es el propósito de la creación, para revelar su divinidad a los seres creados, para que los seres creados reciban esta meta si hicieron todas las restricciones y correcciones. De ello resulta que los que solo caminan por la derecha, lo cual es la corrección de la creación, hay ciertamente una falencia esencial aquí. Es decir, que hicieron todo excepto lo más importante, es decir, la meta.
0: וכמו כן, אלו שכבר זכו לאור החוכמה, שהיא המטרה של הבריאה, ושאלנו מה חסר להם.
1: Es por esto que se considera que no observan la gloria de su maestro. Además, aquellos que ya han sido recompensados con la luz de Jokma, lo cual es el propósito de la creación, preguntamos. ¿Qué más necesitan? La respuesta es dado que existe la luz de la regla de Jokma, no puede iluminar en los inferiores sin vestirse en la luz de Hasadim, ya que la luz de Jokma viene en las vasijas de recepción, por lo que a pesar de que extiende la luz con el fin de otorgar, aún así necesita guardarse de no ser arrestado por la acción debido a que está utilizando vasijas de recepción. Por esta razón, debe extender la vestidura que es la luz de Hasadim, la cual se viste en las vasijas de otorgamiento, lo cual es la corrección de la creación. Por lo tanto, a pesar de que extendió la luz del propósito de la creación, no puede usarla como porque no ilumina sin las vestiduras de Hasadim. Naturalmente, él tampoco observó. En otras palabras, el propósito de la creación no se revela. Para ver la revelación de su divinidad, como está escrito, aquellos que caminan por la izquierda tampoco observan la gloria de su maestro.
0: Entonces,
1: este es el significado de lo que está escrito. La Torah está ante aquellos y no se esfuerzan en ella. La Torah significa que la línea media, Serampin, llamada Torah, la cual une las dos líneas entre sí, en otras palabras, a través de la Torah, llamada la línea media, donde hay dos cualidades juntas, es decir, el propósito de la creación, que es la revelación de su divinidad a las criaturas, la cual es llamada la gloria de su maestro, y también existe la vestidura de la corrección de la creación, llamada luz de Hasadim, que se considera derecha. Por esta razón, cuando estas dos están separadas, el propósito de la creación no puede iluminar a los seres creados. Esto se considera que está en no observan la gloria de su maestro. Pero una vez que ahondan en la Torah, el propósito de la creación ilumina en las palabras del Zohar. Esto se llama la Torah, Israel y el Creador son uno. Ahora podemos entender lo que dijimos, que la vela de Hanukkah está a la izquierda y la luz no debe utilizar debido a que la izquierda, la cual es Jokmah, que ya fue extendida a las criaturas, pero y siempre y cuando no extiendan la línea media, la cual se considera como Torah, a fin de tener derecha e izquierda juntas. La luz ilumina al grado que ellos puedan usarla debido a la ausencia de la vestidura de Hasadim, la cual viene a través de la luz de Hasadim. Pero en Purim, ellos alcanzan la luz de Hasadim, llamada derecha, a través de su ayuno y llanto, como está explicado en el estudio de las 10 Sefirot. Resulta que aunque en Hanukkah eran completos desde el lado derecho, cuando cambiaron hacia el lado y hacia la izquierda para extender Jokma, ya no tuvieron Hasadim de la derecha. Eso significa que el Hasadim que extienden después de la extensión de Jokma, donde Jokma se llama izquierda, se denomina línea izquierda. De ello se desprende que entonces en Hanukkah había un estado de Hanukko estacionando aquí. Es decir, que tenían la cualidad de la derecha. El milagro fue que tenían derecha en completitud, pero la cualidad de la izquierda no tenía completitud, porque ellos carecían de la línea media, que es la Torah. Por lo tanto, en Shabbat, que es la línea media, las velas son para usar. Esto se conoce como la paz en casa, como en Jokma, en una casa construida. Por esta razón, entre la vela de Shabbat y la vela de Hanukkah, las velas de Shabbat preceden, ya que el Shabbat indica la plenitud. Allí está la cualidad de Yesod, llamada Línea media, la cual otorga a Malchut, llamada Bait, casa. Por esta razón, la vela de Shabbat viene a implicar plenitud. Esta es la razón por la cual es llamado Shabbat Shalom, Shabbat de paz, ya que Yesod, que es la línea media, hace Shalom, la paz entre las líneas que se llaman derecha e izquierda. Se deduce de lo anterior que el milagro de Hanukkah estaba en la derecha, llamado la corrección de la corrección, que tenían plenitud. Esto se llama que el milagro fue en la espiritualidad por las vasijas de otorgamiento llamadas espiritualidad, desde la perspectiva de los Kelim, y estos Kelim pertenecen a la inclinación al bien. Por el contrario, las vasijas de recepción se atribuyen a la corporalidad, que significa la inclinación al mal, como hemos explicado, llamarás al Señor tu Dios con todo tu corazón, es decir, con las dos inclinaciones, o sea, tanto con la inclinación al bien, que son vasijas de otorgamiento, debemos trabajar en nombre de los cielos, sino que también con las vasijas de recepción, que pertenecen a la inclinación al mal. Estas también deben ser usadas en nombre de los cielos, es decir, para recibir con el fin de otorgar. De ello se desprende que en Hanukkah, cuando el Ari dice que Hanukkah y Purim son ambos considerados como izquierda, la vela de Hanukkah está a la izquierda, aunque la derecha es llamada completitud, desde la perspectiva de las vasijas de otorgamiento. El hecho que la izquierda iluminó lo que significa Jogma sin Hasadim, y está prohibido usar Jogma sin Hasadim, pero esto en sí mismo es una gran cosa, que ellos extendieron el propósito de la creación. Sin embargo, todavía está prohibido el uso de su luz. Por lo tanto, en Hanukkah se considera que el milagro estaba en la espiritualidad, ya que está prohibido el uso de Jojma sin Hasadim. Es por esto que se considera un milagro espiritual, el cual todavía no ha sido descendido para usarlo. A este respecto, Hanukkah se considera como un milagro espiritual, tanto de la perspectiva de Hasadim de la derecha y desde la perspectiva de Jojma de la izquierda, ya que la línea media aún falta. Bueno, ambos desde la perspectiva de Hasadim en la derecha y Jokma en la izquierda y la línea media todavía hace falta. Nosotros vemos lo que es completitud y falta de completitud. La diferencia entre secular y religioso. En religioso que trabaja con el fin de recibir, opuesto con alguien que trabaja con el fin de otorgar. Y cómo funciona el otorgamiento de otorgamiento, diferentes grados, Hasadim y Jogma, que determinan el estado. Sí. Puede estar la línea izquierda con la izquierda. Si no superas algo, entonces no tendrás una oportunidad de trabajar. Vamos a una lección. 2002. Leímos en el artículo qué significa que la Torah es la línea media en el trabajo. La Torah es llamado la Torah de la vida, porque da la vida, lo cual es la revelación del deseo de recibir, y con la revelación de la luz de Jogma, y la intención de otorgar, en la medida en que la izquierda se incorpora con la derecha, es llamado línea media. Así que, ¿qué es media? No hay línea media en la naturaleza. La media no existe. Lo medio no existe. Tenemos a la criatura y al creador. La naturaleza de la creación y la naturaleza del creador. En la medida en la que se corrige, esta es la línea. Lo que quiere decir que esta línea media y la sefirot tenemos las primeras nueve, la cualidad del creador, y después tenemos a Malhut, la cualidad de la criatura. Y en la medida en que Malhut se asemeje a las nueve superiores en sus acciones, eso se llama la línea media. Y según la corrección de la Malhut, tenemos las festividades, algo que se repite, las festividades que son cíclicas, son los estados que alcanza el final de la corrección, y todas las festividades son estos estados permanentes, hasta que tengamos este estado permanente, estos estados de adaptación entre la Malhut y las nueve superiores, entre la izquierda y la derecha. Y al final no habrá izquierda o derecha, todo será solo una sola línea. Entonces, en la medida en la que luz se revela dentro de la criatura, en la medida que se revela, eso se llama línea media. En el fin de la corrección, eso será sin fin. ¿Hay preguntas, alumno? ¿La línea derecha y la línea izquierda pertenecen a las intenciones o a los deseos? ¿Qué son en absoluto? Raf, si la línea izquierda y la línea derecha pertenecen a las intenciones o a los deseos. Estamos hablando de dos tipos de naturaleza, la naturaleza del creador y la naturaleza de la criatura. Pero no podemos cambiar la naturaleza. Podemos hacer que la naturaleza de la criatura se parezca a la naturaleza del creador, mediante la intención con el fin de otorgar, usando la naturaleza de la criatura. Por lo tanto, el creador no tiene acción ni intención. El creador solo tiene acción. Nosotros también, su acción, por así decir, decimos que es una acción de otorgamiento con la intención de, con el fin de otorgar. Pero si no hay algo que se oponga a eso, ni siquiera se puede decir que es con el fin de otorgar. Es simplemente una acción dirigida a la criatura sin ningún retorno al creador. Nosotros no podemos describir eso. Lo que sí sucede es que la criatura, al usar su deseo de recibir,

que es recibir, disfrutar. Esa acción se llama acción animal. Domem, somea, hay, inanimado, vegetal, animado. Realizan la acción sin tomar conciencia de la intención. El medaber, el parlante, el hablante, se llama así porque ya comienza a sentir algo ajeno a sí mismo. Por eso tiene envidia, codicia y honor. Tiene el mayor desarrollo en el deseo de recibir. Y lo principal es que tiene la sensación del otorgante. En la medida en que el hombre siente al otorgante, en esa misma medida desarrolla su kavana, desarrolla en él la intención. Si no sintiéramos al dador, la intención sería disfrutar, como todos los que se encuentran en este mundo, disfrutan y ya está. A esto lo llamamos recibir con el fin de recibir. Pero ni siquiera es con el fin de recibir, es con el fin de recibir. Son las klipot, fuerzas que saben lo que es otorgar y quieren recibir. Con el fin de recibir o con el fin de otorgar, solo puede darse en la sensación del dador, que ya hay un otorgante, en la sensación del dueño de casa. Cuando al ser humano le queda claro si quiere recibir o quiere dar, y entonces también tiene la oportunidad y la posibilidad de usar su deseo de recibir de una manera o de otra. Antes de que lleguemos al estado en el que sentimos al dueño de casa, no tenemos ni con el fin de recibir ni con el fin de otorgar. Todo eso es un juego de niños. El tiempo de la preparación en el que debemos estar para acumular todo tipo de reshimot para el futuro. La kavaná, la intención, se recibe de la sensación del otorgante, de la sensación de lo ajeno a mí. En este mundo, es decir, hasta que no salgo más allá del Maxom, no siento nada ajeno, no siento nada fuera de mí. El deseo de recibir es tan poco desarrollado que no siento nada ajeno fuera de mí. No tengo en absoluto un desarrollo de la intención. ¿Hacia quién se va a desarrollar la intención? ¿Con el fin de recibir o con el fin de otorgar? Si fuera de mí no siento nada. El hecho de que sienta que hay otras personas. Es una sensación de que no es que estén fuera de mí, es como el bebé, que no considera a nadie del exterior y no puede sentir al otro. Así somos nosotros. Realmente no somos capaces de sentir al otro, de sentir al otro como dador o como receptor. Por eso tampoco podemos desarrollar la intención con el fin de recibir ni la intención con el fin de otorgar. No tenemos conciencia de ello. Estamos sumergidos, inmersos dentro de la naturaleza y ya está, dentro de la naturaleza de recibir. Es decir, desde el punto de vista de la intención, no nos encontramos en absoluto en intenciones, en kavanot, ni con el fin de recibir, ni con el fin de otorgar. Y en eso, nuestro estado se parece al punto que el Creador creó de la nada. Él también creó el deseo de disfrutar sin ninguna intención. La intención comenzó en Malchut Ein Sof, por así decir, en algo que comenzó a sentir al otorgante. Pero eso fue en los mundos y en la cualidad de la

0: Moresh de la raíz, hasta que nuestro mundo, eso es todavía de arriba hacia abajo. En la Ikpashut, en la expansión de los Parsufim y los Olamó, los mundos, se hizo la preparación. Todavía no hay, no hay criatura, todavía no hay intención, todavía no hay deseo. Nosotros comenzamos de abajo hacia arriba con el hecho de que tenemos un deseo de disfrutar sin intención. Y después del Maxom comenzamos a adquirir la intención con el fin de recibir en la línea izquierda, en las Klipot y en contraposición con el fin de otorgar. En la línea derecha. En la santidad, en la Kedusha y en la línea media, hasta donde podamos parecernos al Creador, en la intención, en la acción de recepción. Es decir, de abajo hacia arriba, ahora nos encontramos en el estado en que comenzamos la creación. Desde el punto que es simplemente el deseo de recibir y en adelante, es decir, ¿qué es el parsuf que comienza a ser desde el punto? El parsuf es la medida de la intención de con el fin de otorgar. Preguntaste, ¿qué es el deseo y qué es la intención? Pues bien, en la espiritualidad no se considera el deseo. En la espiritualidad se considera la intención con el fin de otorgar. El tamaño del parsuf, toda su altura, es la altura de su intención, porque en la medida de su intención ya recibe con el fin de otorgar. Por lo tanto, en nuestra zona, hasta el Maxom, no hay juicio ni juez. Cada uno hace lo que le parece bien, y en realidad no hay mitzvot ni transgresiones. Todo mitzvot o transgresión está en la intención, con el fin de recibir. Eso se llama transgresión. Con el fin de otorgar, eso se llama mitzvah. Simplemente. Entonces todavía estamos abajo en lo que se llama el mundo imaginario, por debajo de la línea de la vida y la línea de la muerte, por encima del Maxom. Cuando el alma está sumergida en las Klipot, se llama la línea de la muerte, el estado de muerte, Mavet. Cuando está sumergida en la línea derecha, se llama la línea de la vida, el estado de la vida. Y nosotros estamos por debajo de eso. Debemos entender de esto que la intención, Kavaná, la dirección, la conexión, el anhelo hacia el Creador es en realidad toda la medida de un ser humano en la espiritualidad. No se habla del deseo, sino de cuánto está dirigido hacia el Boré. Cuánto su corazón anhela. ¿Cómo decirlo de otra manera? Ansía. Ansía al Boré, al Creador. Según eso se mide su estado en la espiritualidad. ¿Qué? Alumno, ¿cómo se puede medir la kavaná, la intención, o se tiene o no se tiene? Raf, la kavaná se mide en las cualidades, en los discernimientos. Se mide en cualidades, en discernimientos, en kilogramos, en lo que quieras. ¿Qué quiere decir que se puede medir la intención? Si tenemos un deseo y el deseo se divide en cuatro cualidades, cinco en realidad, eso es todo. Y si esas cinco cualidades se dividen a su vez en cinco y en cinco más, entonces según en qué cualidad del deseo pueda insertar, en lugar de la intención con el fin de recibir, primero debo adquirir la intención con el fin de recibir, lo que tampoco es simple. Todo eso está más allá del Maxom. Puedo salir más allá de la barrera, adquirir la intención con el fin de recibir, corregirla y tener la intención con el fin de otorgar. Entonces, ¿sobre qué deseo monto esa intención? Con el fin de otorgar, el tamaño del deseo me indica el tamaño de la intención. Por ejemplo, quiero tomarme una taza de té. El deseo con el que lo quiero puede ser de un gramo, puede ser de 100 gramos. Sabemos de nosotros mismos que los deseos hacia las mismas cosas pueden, por así decir, cambian constantemente. Entonces, digamos que ahora mismo quiero tomar un té con un tamaño del deseo, con un placer estimado de 10 kilos. Y lo que quiero con el fin de recibir, si soy capaz de cambiar el uso de mi deseo después del simsum, después de la preparación, con el fin de otorgar, entonces mi intención con el fin de otorgar tiene el tamaño de 10 kilos. Pero no, es decir, solo puede construir la intención según la equivalencia entre la intención y el deseo. Rav, la intención no puede existir sin el deseo. Y la intención se mide en el peso, en la medida del deseo. Decimos que llega una luz superior a Malhut. Malhut tiene 5 tipos de Aviut. Golpea a la luz superior y de ella salen 5 tipos de Orjoster. Cada una según el Aviut con el que Malhut rechaza la luz directa. La Or Yashar llega como una sola, no tiene diferencias entre sí. Pero como en Malhut hay 5 distinciones de Aviut, produce 5 tipos de Or Joser. Y en cada Or Joser examina cuánto de eso puedo recibir con el fin de otorgar. Tómate un tomate así, un pepino así, arroz así, carne así. Y en consecuencia recibe. Por eso decimos que en el Parsuf tenemos 5 sefirot. ¿Qué son las sefirot? Los 5 tipos de adecuación al Creador. Porque mi naturaleza está dividida en 5 partes. Todo lo medimos en el aviut, en el espesor. No tenemos otra medida. Otorgo mediante mi aviut. Recibo a través de mi aviut. Disfruto en mi aviut. No tengo ningún patrón de medida fuera del aviut. El aviut es un asunto, una incógnita. El aviut es la medida del placer que
1: es neelam.
0: Que tengo en el deseo de recibir. A veces estoy de buen humor y estoy dispuesto a tragar, literalmente, a devorar una gran comida, bebida, pollo, todo. A veces estoy de tal humor que tengo delante un almuerzo muy bonito. Tengo hambre y aún así no soy capaz de comer. Entonces, no medimos el aviut según cuánta hambre tengo y cuántos placeres tengo delante, sino según cuánto me atraen. Ese es el patrón de medida. Y solo es en la medida que puedo darle placer al dueño de casa. Por eso, cuando estoy ante el dueño de casa y tengo vergüenza, hasta el punto de que empiezo a detestar directamente estos alimentos. En lugar de sentir que los disfruto, siento en ellos verdadero dolor, odio hacia ellos. Entonces, ya comienza a surgir en mí la posibilidad de usar el aviut para el dueño de casa. Para que yo tenga la posibilidad de otorgarle, debo tener apetito. Hay aquí muchos juegos entre las luces y las vasijas. Al uno, en realidad, el aviut es la medida máxima del placer que puedo extraer de ese mismo deseo. Raf, el aviut es la medida de la sensación del placer en el deseo de recibir. Si estoy sentado junto a la comida y no quiero esa comida, tengo cero de aviut. Si de repente la quiero, entonces tengo tal o cual espesor, aviut, en la medida en la que lo quiero. ¿Cómo lo medirás? ¿O lo mides en kilómetros? ¿Cuánto puedo tragarme de todo tipo de cosas? ¿O lo mides si puedes medirlo según la medida del placer que voy a recibir de ello? Pero estas cosas son volátiles. Puede ser que sí, puede ser que no. No es como dice el Baal HaSulam, no se habla del tamaño del estómago. Es como nos dice Baal HaSulam, no se habla del tamaño de nuestro estómago. Alumno, ¿según qué cambia la aviut? ¿Por qué la aviut en absoluto cambia? ¿Por qué la aviut que yo adquirí puede bajar a una aviut menor? Raf, el aviut, es decir, el tamaño de la sensación del placer, puede cambiar constantemente y en realidad cambia constantemente. Según qué tipo de relación con el dueño de casa puedo revelar a través de él, eso es todo. Todo para llevarme a la sensación, a la relación con el dueño de casa. Por eso, no necesito prestarle atención a lo que me revelan ahora. ¿Qué quiero comer más? ¿Qué quiero comer menos? ¿Qué de tal manera disfruto? ¿Qué de otra manera disfruto? Así, guasá. No necesito pensar en eso. No es mi problema. Me lo revelan según algún cálculo superior. Lo que sí me corresponde es dirigirme a mí mismo constantemente hacia el lugar correcto. Eso es todo. Pero, ¿por qué ahora me lo revelaron así? Y en un momento hay una caída y en otro momento otra bajada y luego una subida o algún tipo de deseo u otro deseo diferente. Eso ya no lo sabré con certeza ahora. Estando en este nivel, nunca voy a saber sus causas. Las causas de ellos pertenecen a un nivel superior. Alumno, una persona sedienta que no hace ninguna conexión con el dueño de casa en el sorbo que bebe, recibe de él un placer, no diré infinito, pero sí enorme, y no hace ninguna conexión entre lo que bebe, lo que quiere beber en cada sorbo y el creador. Bueno, alumno, pero no tiene aviut para ese sorbo, no sé. ¿Por qué pasa? Tiene un deseo enorme, entonces no hace ninguna conexión con eso. Raf, estás hablando del animal que quiere beber y disfrutar de beber. Eso no es el tema de la Kabbalah. No es el tema de la sabiduría de la Kabbalah. La sabiduría de la Kabbalah habla de las intenciones. Eso es todo. No de cómo recibir de forma animal, sin intención. La sabiduría de la Kabbalah habla de cómo se hace el trabajo más allá del Mahzom. Eso es todo. Lo que está por debajo del Mahzom se llama naturaleza. Sobre eso no hay que hablar. Eso se lo dejas a los psicólogos. ¿Qué nos importa cómo se sustenta el animal? ¿Y se sustenta por qué? ¿Qué nos importa? Porque se sustenta completamente bajo el control de la naturaleza, sin que haya en eso ningún resultado, ningún beneficio, ninguna posibilidad de cambiar. Entonces, si no tengo posibilidad de cambiar mi naturaleza ahora, ¿para qué necesito ocuparme de ella? Es como mirar una máquina. Digamos que hay alguna máquina que funciona y esa máquina empieza a pensar, ¿cómo funciono? ¿Por qué funciono? ¿Para qué funciono? Si no puede cambiarse a sí misma. Nosotros somos exactamente así. Si no puede cambiarse a sí misma, ¿para qué piensa en ello? Si hay posibilidad de pensar en los estados en los que sí puede cambiarse. Entonces yo no pienso en mi naturaleza actual en ese modo, cómo estoy construido, cómo funcionan mis células, el hígado, el estómago, la cabeza y todo. ¿Para qué? No soy capaz de cambiar eso. Es una lástima, es una pérdida de tiempo. Más vale que vaya a aprender cómo puedo cambiarme a mí mismo, elevarme, hacerme el bien. Eso es preferible. Ya es suficiente que haya 7,000,000,000 de personas que se ocupan de esa vida y piensan que pueden cambiar algo. Entonces yo no seré como ellos. No es terrible, entiende. Eso es todo el afán del ser humano en la vida. Creer que puede cambiar algo hasta que lo entierran. ¿Para qué hacer eso? No es simple detenerse y distinguir entre lo que vale la pena hacer porque da resultados y lo que no vale la pena hacer porque no tiene ningún beneficio. Fuera de que te preguntarás a ti mismo por qué soy así, por qué el mundo es así, bueno, ¿y qué? Maldita el Creador y quédate así. De eso te vendrán dolores de cabeza, úlceras, ¿y qué más? Vamos a compartir los puntos importantes que escuchamos de la lección, impresiones y que tomamos para implementar en el Señor.
2: טוב, זה עניין מורכב, קודם כל רב, ספר איפה אנחנו נמצאים.
0: Primero que nada, es un punto complicado. Rap explicó dónde nos encontramos. Nosotros nos encontramos en cómo somos creados y lo que necesitamos hacer con el fin de poder salir de esta situación. Hay una gran atención en puntos en los que entramos en el trabajo. Ra menciona que solo después del Maxón tenemos el trabajo espiritual. Que hay algo que remarca el anhelo hacia el Creador. Esa medida completa de la espiritualidad de la persona. Este artículo completo habla de las tres líneas. Y estas tres líneas son muy importantes.
2: Ben Kabbalah, ben Ashpa, זה כמו רצון. אם אין לך רצון למשהו, אז אתה לא תוכל לממש אותו. אתה לא תוכל לממש את הצורך לרצון הזה.
0: Y no seremos capaces de revelar la necesidad por este deseo. Nosotros tenemos una meta.
2: Lo que
0: Y para esto siempre debemos de tener una necesidad. Yo puedo dividir la lección en... entre todas las secciones antes de la barrera y las secciones después de la barrera. Antes de la barrera es la naturaleza. Y no podemos cambiar la naturaleza solo la intención. Solo podemos hacer esos cambios. Después escuchamos que no hay transgresiones. Y eso es, no tenemos nada que cambiar de la naturaleza.
3: Y también ושאם לא הייתה לנו איזושהי הרגשה שיש סיבה לדברים שאנחנו עושים, אז גם לא היינו, לא היה מעניין אותנו רוחניות.
0: Y hacemos las intenciones sin ninguna, las acciones sin ninguna intención. Sí, nosotros tenemos la de hacer la razón por la cual hacemos lo que hacemos, no tendríamos ningún otro placer. Pero la sabiduría de la Kabbalah no es acerca de eso. Es, solo se trata acerca de las intenciones, de escudriñar, de cómo alcanzamos a nuestro creador, a nuestro hacedor. Vemos que el entorno determina la dirección de su desarrollo, su resiliencia, que siempre tenemos para añadir. Ciertamente esto es difícil para el amigo de fortalecer a la sociedad, el trabajo de la izquierda y la derecha, ambas. Siempre es un reto trabajar con ambas. Y es un trabajo cualitativo mientras más avanzamos. Trabajar con nuestras contradicciones.
3: Nos
0: vamos a la siguiente parte de la lección.

0: חברים, אנחנו נשמע עכשיו שיחה על הדרך, נשמע אותה ביחד כמובן. שם השיחה...
1: Queridos amigos, vamos a escuchar una lección de unas conversaciones en el camino. El tema es ver lo que el creador, esforzarse para realizar lo que el creador quiere de mí hoy. Esto se realizó en mayo. Raf, ¿cómo ve usted al creador en cada situación? Raf, no creo que sea así, pero... Pero me esfuerzo. Me esfuerzo en ir hacia eso de manera opuesta. Es decir, ¿en qué me voy a ocupar? Me voy a ocupar en algo que me recuerde al Creador. No en lo contrario. Dudy, cuando estamos sentados aquí comiendo sandía, los amigos juntos, ¿cómo introduce aquí al Creador? ¿Cómo lo invitamos hacia nosotros si no lo olvidamos? El hecho de que estés aquí, ya que Él está conectado a ustedes, sin duda. ¿Por qué? Raf, ¿por qué? Porque si no fuera por Él, no habríamos recibido este tipo de pensamiento. Dudy, entonces el pensamiento sobre el Creador, ¿viene del Creador? Raf, viene del Creador, sin duda. ¿Y nosotros qué necesitamos hacer entonces, Raf? ¿Qué necesitan hacer? Piénsalo. Dudy, pero si Él no me envía un pensamiento sobre Él, ¿de dónde me va a venir un pensamiento sobre Él? Raf, sí, eso es correcto. ¿Se puede describir al Creador como combustible? Raf, ¿se puede representar al Creador como nuestro combustible? Mijael, sí, digamos que Él nos permitió llegar hasta aquí, estamos sentados aquí. ¿Eso es combustible? Raf, sí. Mijael, sí. Raf, ¿el Creador está siempre oculto ante el ser humano? Sí. Raf, solo en la medida en que el ser humano lo demanda por encima de todas las demandas que atraviesa. Así revela al Creador. Roy, entonces, ¿qué exactamente se revela si el Creador está siempre oculto? Raf, no está siempre, Él no está siempre oculto. Está oculto según tu demanda. Roy, ¿la demanda del ser humano determina si Él está oculto o revelado? Raf, sí. Roy, es decir, ¿la revelación del Creador es a través de la oración de la persona? Raf, sí. ¿Pero existe un resultado de la revelación del Creador o el solo hecho de que estés orando hacia Él ya se llama revelación del Creador para ti, Raf? Eso ya se llama revelación del Creador. Roy, ¿es el simple hecho de que una persona logre orar? Mijael, ¿dónde está aquí el placer? ¿En dónde está este proceso? ¿Dónde está el placer infinito, como lo describen los cabalistas, que el mayor gozo que puede existir, Raf? A eso tienes que llegar tú, Dudy. ¿El placer es solo cuando el Creador está revelado o también en el ocultamiento se puede llegar al placer? Raf, sí. Dudy, ¿el placer se siente cuando el Creador está revelado o también durante el ocultamiento? Raf, también durante el ocultamiento. ¿De qué es el placer durante el ocultamiento? Pregunta Raf. De que el Creador no está revelado y con eso, y con eso me da la posibilidad de revelarlo, de correr hacia atrás de él. Pregunta, es decir, el anhelo tras el creador es el placer. Puede ser. Pregunta, no existe tal cosa como la revelación, por ejemplo, con la comida. Yo sé que pronto vamos a tener una comida, entonces todo el tiempo disfruto de qué va a ser, pero en el momento en que hay comida, el placer anula el deseo. Sí, entonces con el creador eso no puede ocurrir, está claro, y por lo tanto resulta que el creador, como que nunca se revela, siempre el placer es del anhelo, es correcto, así no existe tal cosa como la luz verdaderamente llena la vasija y ya está, y entonces él simplemente, no, eso ya depende de ti. Pregunta, voy a intentar hacer la pregunta un poco diferente. El ser humano, con su deseo, cualquier llenado que reciba, el deseo, cualquier llenado que recibe, llena el deseo y ya está, se termina. La pregunta es si la revelación del Creador es un llenado del deseo que luego termina o si el Creador nos llena el deseo. Rav, el Creador no llena el deseo, pero te prepara una serie de deseos que tú vas atravesando. Y al final así es como sientes. Entonces, el creador, el propio hecho de la revelación del creador genera en el humano más deseos, más carencias. Sí, no lo tapa, no lo obstruye. Uno no llega a la saciedad por la revelación del creador. Raf, no. Entonces, pregunta, ¿qué le resulta al ser humano de la revelación del creador? ¿Para qué lo necesita? Porque como que resulta que su vasija nunca se va a llenar. No es que de repente va a estar saciado o algo así. Entonces, ¿para qué necesita el ser humano en absoluto la revelación del creador? Raf, le da placer. De ninguna acción recibes placer. Sí, Moshe. Es como preparar comida todo el tiempo y no comer. ¿Sí se parece a esto? No, dice Rab. No, no se parece. Preparas la comida, comes junto con los amigos, y eso es lo que te llena. Y además, en esa comida sientes cada sabor que hay en la comida, ¿cierto? Sientes los sabores. Dudy, pero qué llena allí? La comida que comes, el que los amigos coman, el haber preparado la comida para ellos, ¿de qué exactamente es el gozo? Rav, de todo. De todo, dice Dudy. ¿Cómo, por ejemplo, este momento? ¿Cómo lo convierto en placer? ¿Cómo recibo placer en este momento? ¿De qué exactamente? ¿Del saber que el Creador nos reunió aquí? Eso es conocimiento. ¿Dónde está la sensación? ¿Dónde está el placer aquí? Rav, es que el Creador te llena. Dudy, y si él no me llena, entonces me cuento a mí mismo que sí, que el Creador ahora nos reunió, nos organizó, lo hizo todo aquí, dirige todos los asuntos. ¿Y por qué eso trae placer? ¿Que de eso trae placer hacia aquí? Rav, porque eso lo hace el Creador. Dudy, ¿y qué? ¿Y qué si el Creador lo hace? ¿Por qué eso se convierte en placer? El Creador hace todo. ¿Cómo eso causa placer? Rav, el Creador trae todo. Y tú... tú te llenas del placer. Mijael, me parece que simplemente falta aquí materia, masa. No puede de un grupo de 10, 5, 6, así que el Creador sea más grande. Si son millones, está claro. Raf, eso no es la fe que se te exige. ¿Qué? Esa no es la fe que se te exige. ¿Qué fe se exige? Pregunta Raf. Se exige la fe en el Rav, el maestro. Que de todo lo que hace, lo hace el Creador y lo hace de la manera más correcta. Eso es lo que tienes que aceptar, Dudy. Entonces esto te paraliza. El Creador hace todo, es perfecto, completo. ¿Qué tenemos ya nosotros para agregar, para hacer? Entonces las personas no llegan a la lección de la mañana, o las personas no quieren hacer diseminación. El Creador hace todo, el perfecto, todo está completo. ¿O hay lugar para decir, no, eso no está bien, eso no es suficiente, necesitamos demandar, necesitamos elevar la importancia, hay que agregar más, difundir más, demandar más hacia todos? ¿O el Creador es perfecto y completo y no hay nada que tocar? ¿Eso es todo lo correcto? Raf, el Creador es perfecto. Dudy, el Creador es perfecto después de eso, punto. No hay nada que agregar después. Raf, no hay nada que agregar. Pregunta, Raf, ¿acaso fuera de los cabalistas, el resto de la humanidad, hay alguna parte de la humanidad que actúa desde la grandeza del Creador o solo los cabalistas actúan desde la grandeza del Creador? Raf, los cabalistas son los que actúan desde la grandeza del Creador, eso es todo. Pregunta, todo el resto de las partes de la humanidad, hemos escuchado de religiosos que hacen todo tipo de acciones en ellos, las acciones que hacen, ¿las hacen desde la grandeza del Creador o tienen algún motivo que los lleva a hacer esas acciones? ¿Quieren revelarlo? Dice Raf. Entonces todo lo que hacen proviene de un motivo interno. Quiero revelar al Creador. Rab, sí. Pregunta, a pesar de que hacen cosas supuestamente dañan al prójimo, a pesar de que hacen cosas que supuestamente dañan al prójimo, hacen acciones, dañan al prójimo, pero aún así eso viene de su motivo interno de revelar al Creador. Rab, no, bueno, hasta ese punto no concibo que estén preguntando. Entonces, sobre esto, bueno, así, ahí está la pregunta. Es decir, ¿qué los motiva? ¿Qué tienen tan combustible para hacer cosas tan extremas? Raf, no creo que sean más extremos que nosotros. Pregunta, ¿en qué son extremistas los cabalistas? ¿Qué son los extremos? Rab, los cabalistas dicen, voy a revelar al Creador, aunque eso esté por encima de mí. Pregunta, ¿un cabalista alguna vez dañará al prójimo para revelar al Creador o nunca ocurrirá tal cosa? Raf, un cabalista recibe lo que recibe del Creador. Y la pregunta es si tiene la fuerza para superarlo y acercarse al Creador. Pregunta, ¿pero acaso un cabalista alguna vez hará una acción que dañe al prójimo para revelar al Creador? ¿Haría tal cosa o nunca dañaría al prójimo? Raf, no tiene para hacer eso. Es decir, ¿el prójimo es más importante para él que el Creador? Si tiene ahora tal prueba, ¿recibe tal prueba? No. Otra pregunta. ¿Qué puede recibir el hombre solo de los amigos, que no puede recibir de los libros, del maestro, en absoluto, de ningún medio en la realidad, solo de los amigos? Solo puede recibir de allí, de ellos, Raf, la grandeza del Creador. Yo quería preguntar, ¿la grandeza del Creador es algo más grande que la grandeza de la cualidad del otorgamiento? ¿O tengo que interpretar, y así lo interpreto yo, que la grandeza del Creador, ¿quién es el Creador? No sé quién es. Esa es su esencia. Lo percibo dentro de mí como la cualidad de otorgamiento del amor. Si yo valoro y aprecio esa cualidad que hay en mí de amor y otorgamiento, eso significa que el Creador es más grande a mis ojos. ¿Es correcto? O la grandeza del Creador es algo bastante más importante, más grande que solo la grandeza de la cualidad del otorgamiento. Rab es más, pero también el hecho de que yo aprecie la cualidad del otorgamiento como algo grande, ¿eso ya es parte de ello? Rab, sí. Está claro que el Creador es mucho más grande que la cualidad del otorgamiento. Eso sí entiendo bien. Simplemente la pregunta es, para crear una conexión con Él, necesito calibrarme hacia el amor y el otorgamiento, estar más cercano a los amigos. Y entonces estoy más cercano al Creador. Pero Él mismo es mucho más grande que eso, ¿verdad? Rab, sí. Pregunta, quizás por eso no logramos alcanzar la grandeza del Creador, porque no oramos el uno al por el otro. Rab, sí. La solución es llegar al amor, a los amigos, y desde ahí esforzarse en llegar al amor al Creador. Pregunta. Que cada uno diga que todavía no hicimos, ¿qué medio todavía no usamos? Rab, eso se pregunta al final de cada reunión de amigos. ¿Qué nos falta? Pregunta, Rab, ¿algo necesita cambiar en nuestro trabajo? ¿Algo necesita cambiar en el trabajo? Rab, el hombre. Solo en el hombre, afuera nada va a cambiar, y el hombre entiende, el ser humano sabe que eso ya ocurrió, que alcanzó al Creador. ¿Lo sabe él? Sí. Dudy. Y el cambio en el hombre, si todos los cambios son solo dentro del hombre, en el corazón del hombre, ¿de qué provienen los cambios? ¿Qué impulsa el ritmo de los cambios? Raf, el entorno, Dudy, el entorno, los amigos que pueden acelerar y cambiar eso en mí, de lo contrario puedo quedarme atascado otros 10 años en el mismo estado, y los amigos pueden moverme en una sesión en la internalidad. Pregunta, Raf, ¿ves el próximo paso nuestro después del congreso en las decenas? ¿Cuál es el próximo paso? Raf, creo que como resultado de eso todos nos abriremos más. ¿En qué se expresa eso? Por ejemplo, no sé, la conexión entre las decenas, nosotros, o todavía es temprano para la conexión, Rab. No, no la conexión entre las decenas, la conexión dentro de cada decena y decena. Pero eso lo estamos haciendo ahora en este congreso. Por ejemplo, vamos a llegar a una conexión, seguro que va a ser buena. La conexión va a ser mejor en la decena. ¿Y cuál es la siguiente etapa? Hicimos la conexión. ¿Hacia dónde llevar al grupo en la siguiente etapa? Porque todo el tiempo hay que describirle al hombre que hay alguna meta más adelante. ¿Cómo ves la siguiente etapa, Raf? Que cada hombre en cada decena y decena, que cada hombre en la decena esté adherido a su amigo. Raf, bueno, esas son palabras bonitas, dice Raf. Pregunta, ¿la conexión entre las decenas es todavía temprano? Sí, yo tampoco escucho que quieran eso. Pregunta, ¿el hombre causa su propio logro o su entorno lo introduce en la espiritualidad y causa su logro? Raf, el entorno. ¿En qué puede ahora el entorno introducir al ser humano en la espiritualidad? Raf. En el hecho, de que lo pone delante al camino. ¿Cómo podemos nosotros? ¿Cómo puede un entorno? ¿Cómo puede una decena mostrarle al hombre el camino hacia el Creador? Raf, cada uno le muestra al otro, lo conduce. pregunta, pero ¿cómo le muestras el camino? ¿Cómo sabes decirle, el Creador está allá y eso es lo que necesitas hacer? Creo que, dice Raf, no tengo tantas palabras para eso. Si entiendo bien, la entrada a la espiritualidad, es cierto que cada hombre tiene su propia raíz del alma en el camino de su avance, pero junto con eso, el entorno, los amigos, la decena, son los que aceleran, agilizan el avance, y el apoyo mutuo, el arbut, puede sacar al ser humano a la espiritualidad, al hombre. Pero entonces, si el hombre todo el tiempo cuida a sus amigos, les da un ejemplo y actúa, ¿qué le garantiza que los amigos también actuarán así hacia él? Eso es lo que lo garantiza, dice el Rav. Si cuido a los amigos al 100%, me vendo a ellos, Rav, no puedes. No al 100%, de acuerdo. Con la fuerza que tenga, pedir por ellos, dar ejemplo. Eso garantiza que yo también recibiré de ellos ese ejemplo, Rav, sí. ¿Siente que Bnei Baruj te allanó el camino? Por ejemplo, si te tomas a ti mismo y retrocedes como 40 años, ¿le dio dirección? Rav, sí. Sí, siente que Bnei Baruj te dio el camino. Dudy, pero ¿qué quieres decir con que te dio el camino? Quizá al revés. Sientes que no que te dio esta dirección, que te jalaron por este camino, que fueron combustible para ti en este camino. Rav, no del todo, pero en algo sí. Rav, Dudy, ¿hay temor de que quizás Bnei Baruj no sobreviva? ¿Existe tal temor, tal lugar? Rav, ¿existe? Dudy, Bnei Baruj es la tierra prometida, tiene un rol, y no importa lo que hablemos, lloremos, riamos, tiene un rol del que no van a escapar. Rav, no. Dudy, no.

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1: 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Mijael, es decir, el creador puede dispersarnos a todos y traer otro grupo dentro de algún mil años. Tiene más caminos, dice Rab, sí. Es decir, no somos los únicos ante el creador. Tiene otras formas de revelarse. Es decir, si nosotros no realizamos esto, entonces, ¿así lo siente? Rab, yo en cada momento, en cada día, necesito saber qué es correcto hacer. Dudy, pero eso es para hoy. Y aún así se necesita un plan hacia adelante, ¿no? Una semana, dos semanas. Como los ahorros, dices, tengo dinero para hoy, trabajo con él, no sé, no me importa qué pase la semana que viene, el mes que viene, el año que viene. Sin embargo, si miras unos pasos más adelante, no es realmente que me levanto por la mañana, siento que quiere el creador de mí, siento lo que el creador quiere de mí hoy, me esfuerzo en realizarlo, eso es todo. Sin grandes... Grave, esa es la pregunta, Dudy. Es decir, no preocuparme por el futuro, sino por el presente, por el hoy. Raf, no preocuparse por el futuro, eso no es correcto. Y esforzarse por llegar a eso hoy. Compartamos impresiones que de la plática que tomamos para implementar en la TC.
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3: כן, שמענו את הרב בהתחלה שדיבר על גילוי הבורא, שצריך לחפש את הבורא. אחר כך אנחנו גם צריכים להבין שהתענוג שלנו בזה שאנחנו ממלאים את החברים בסביבה שלנו, זה התענוג. וגם החיפוש עבור לחפש את הבורא, זה חלק מהעבודה שלנו, זה חלק מהתענוג להשתוקק לבורא.
1: La búsqueda hacia el Creador es parte de nuestro trabajo, de anhelar al Creador. Y Él nos dio este trabajo con el Creador y también este trabajo hacia la sociedad. Todavía no estamos listos para trabajar entre las decenas, tenemos que concentrarnos a trabajar dentro de la decena. Tenemos una tarea. Y si no lo hacemos, entonces el Creador encontrará otras maneras. Necesitamos tener miedo por el grupo que busca al Creador. Este lugar de estar en el escudriño lo empezamos de una manera muy central. Siempre lo estamos haciendo en las decenas. Nosotros lo hacemos esencialmente como preparación hacia el Congreso. Tenemos muchas preguntas, muchos escudriños.
4: 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שמאלה לפעמים נעים לי או לא נעים לי אבל המקום הזה של להיות בתוך ברור בתוך הסיריה זה המקום שבו הסיריה גדלה ואנחנו צריכים לבוא ולשווק את המצב הזה של ברור בתוך הסיריה כי ברור בתוך הסיריה זה המקום ש עושים בו שגדלים בו שמתחברים בו שמתאחדים יותר המקום שלנו של עבודה של הבירור בתוך הסיריה זה מקום שצריך להיות לנו לקדש אותו להגדיל אותו
1: Eso es lo que necesitamos, santificar, incrementar.
5: Okay.
1: Yo tengo esta idea de que la decena es como un...
5: Tiene
1: que tomar en seriedad la seriedad, la trabajo en la decena para poder avanzar. Como un gimnasio, si no te ejercitas todos los días, ¿cómo vas a ver el resultado? Y si lo haces, entonces tú lo alcanzas. Pero si tú vienes al gimnasio una vez a la semana y tus músculos siempre van a estar chicos a cada momento y nada va a crecer.
6: נעבור לחלק הבא של השיעור ולפני כן נשיר יחד שיר
1: vamos a la siguiente parte de la lección canción

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1: Amigo, el futuro de la persona depende de su gratitud por el pasado. El futuro del hombre depende y está conectado a su gratitud por el pasado, lo que veremos el día de hoy en nuestra reunión semanal. Vamos a resumir el congreso que tuvimos, el último congreso, y para empezar el siguiente congreso y las pláticas que escuchamos.

0: amigos del Rav, de los estudiantes del Rav que quieren ser similares a él, y con resultado de ello sentimos nuestro amor entre nosotros, esa esperanza que él nos da, que nuestro Benei Baruch, que nuestra decena continuará elevándose y floreciéndose como Rav, acercándonos, buscando a cada momento cómo acercarnos cada vez más al Creador. Sí, amigos, hemos sido recompensados con este despertar desde arriba, gracias por este despertar desde abajo que hemos hecho. Hemos puesto muchos esfuerzos, muchas decenas realizaron estos esfuerzos, cada uno a su propia manera, que se acomodó a ellos. No olvidemos quién está detrás de este proceso. El Creador es el primero, es el último. Y antes de que ya digan, yo contestaré. Y nosotros estamos en este estado común de petición, donde vamos, las decenas van a leer Shamati. Shamati 26, vamos a leerlo en la decena. Y de ahí vamos a tener un taller. Entonces vamos a leerlo juntos. Shamati 26, el futuro del hombre depende y está conectado a su gratitud por el pasado. Como hemos escuchado en los escritos de Baal HaSulam, pueden encontrar el material de estudios en los libros. Y después de que hemos terminado el artículo, vamos a realizar un taller y vamos a responder ante qué estamos agradecidos ante el Creador. Así que vamos.
1: Después de finalizarlo, vamos a tener un taller de trabajo. 7 minutos, amigos. Shamati 26. El futuro de nosotros depende, está escrito. Las letras Yakal están reemplazadas por las letras, y esto significa que uno sabe la exactitud. Uno está impresionado de acuerdo a la importancia que tenga un asunto, y la impresión le trae una sensación en el corazón, y en la medida en que reconozca la importancia, en ese mismo grado nace en él la alegría. Por eso, si conoce su propia bajeza, que no es más privilegiado que todos sus contemporáneos, es decir, que ve que hay personas en el mundo a las que no se les ha dado la fuerza para trabajar en el trabajo, ni siquiera de la forma más simple, incluso sin intención, ni en lo lishma, ni en lo lishma de lo lishma, ni siquiera en la preparación de la preparación de la vestidura de la kedusha. Mientras que él sí fue recompensado, que le ha dado el deseo, el pensamiento para que a pesar de todo trabaje en el trabajo sagrado de vez en cuando, incluso de la manera más simple posible. Y si él puede apreciar la importancia del asunto de acuerdo a la importancia que atribuye al trabajo sagrado en esta medida, debe dar alabanza y gratitud por ello. Porque es verdad que no somos capaces de apreciar la importancia del poder de observar a veces las mitzvot. De las mitzvot del Creador, incluso sin ninguna intención. En ese momento, él llega a sentir la exaltitud y alegría del corazón, y por medio de la alabanza y la gratitud que da por ello se expanden las sensaciones, y de esta forma se maravilla por cada punto en el trabajo sagrado y conoce de quién es esta servidumbre en la que está trabajando, y por medio de esto asciende cada vez más alto. Este es el significado de lo que está escrito: agradezco ante ti por la bondad que hiciste conmigo, es decir, por el pasado y por el... Y por medio de esto puede decir inmediatamente con certeza, y de hecho lo dice, y por la que tú me harás en el futuro.

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2: 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להתקדם הלאה משלב לשלב. ממש מחקר ומסע, אפשר להגיד, מסע של לגילוי כל הזמן, כי לא ידענו מה יהיה בצעד הבא, למרות שעשינו המון הכנה. אני מאוד מודה על זה, אני מודה על זה שהייתה הזדמנות לסירייה לעשות ברורים כל הזמן, ובאמת ממש היה מעבדת מחקר, המון המון הבחנות. חיים.
3: כן, אני גם רוצה להודות לזה לבורא שפשוט נתן לי אפשרות באמת להיות ביחד עם החברים.
4: También quiero agradecer al Creador por darme la posibilidad de estar junto con los amigos, de hablar acerca de la conexión entre nosotros, del amor entre nosotros, y de recordarnos el uno al otro de el Creador y lo que Él hace por nosotros, y de su grandeza, del Rab, del...
5: כן, אם אני מקשר את זה פה למאמר שקיבלנו פה, הזכות הכי קטנה להיות בקשר עם הבורא, אז אנחנו רואים באמת בכנס, לאחר שבאמת עשינו הכנה מאוד מאוד רצינית, אני חושב אפילו חודשיים לפני הכנס, לכל נקודה, לכל נקודת זמן בכנס אנחנו שמנו תוכן, אנשים, חברים שיהיו מחזיקים את התוכן בכל רגע ורגע, אז הרגשנו באמת את השמחה. איזה שמחה הייתה לנו בסירייה, בכנס. אני פשוט בהתפעלות, אני עדיין חי את הכנס מרוב השמחה הזו.
4: Tuvimos mucha felicidad en el congreso. Todavía tengo la inspiración y todavía vivo el congreso en mí. Se expresó en las canciones, en las comidas, en nuestra conexión el uno con el otro. Es un congreso muy, muy, muy cálido.
6: הדרך הזאת שנקראת עבודה רוחנית היא ימין שמאל, ימין שמאל, ימין שמאל.
4: Esto es derecha izquierda.
6: וזה כשלמדנו שעושים גם
4: y estar en este escrutinio constante.
6: גם תוך כדי הכנס.
4: Es lo que aprendemos, que hacemos antes del congreso, durante el congreso. Y esto es lo que cosecha el fruto de nuestros esfuerzos, porque la persona no nace con el amor, con la conexión. La persona tiene que hacer esfuerzo. y en estas experiencias nos eleva y nos desarrolla. Sí, amigos, como resultado del congreso hicimos una encuesta y gracias a todos los que la llenaron, porque es muy importante hacerlo. Es la primera vez que tenemos tal congreso y como resultado lo que tuvimos de la encuesta, una de las respuestas más popular es que también veteranos que han estado por décadas dijeron que pensaron que era nuestro primer congreso. Y todo el mundo respondió la encuesta y queremos hacer un escrito que lo único de este congreso, lo particular de este congreso comparado con otro, la pregunta era qué era lo más único, lo más particular acerca de este congreso y qué causó el sentimiento de que era mi primer congreso, qué era lo más particular de este congreso y qué causó este sentimiento. 6 minutos ahí de trabajo activo. Sí, personalmente no siento. Todo congreso es el primer congreso. Lo que era especial acerca de este congreso es que cada decena se reunió y diseñó su propio trabajo desde como algo nuevo. Siempre hubo un sentimiento de plenitud porque sentimos la alegría de estar juntos, una conexión espiritual. Eso fue lo más especial acerca de este congreso. Estábamos dentro de nosotros mismos. No sentí que fue mi primer congreso. Sentí que todos los congresos llegaban a este. Lo que era especial acerca de este fue que el sentimiento de intimidad en la conexión era más, la conexión era más delicada. El sentimiento es como si nos entró más directo al corazón. Fueron muchas cosas únicas y particulares acerca de este congreso. Pienso que tal vez no es la definición adecuada del primer congreso, pero realmente es el primer congreso de alguna manera. Lo más particular acerca de esto en el grado es la responsabilidad. Estuvo en nuestras manos y la asumimos. Y eso es lo particular, que tuvimos la oportunidad muy importante de hacer un salto en nuestra responsabilidad como estudiantes, como decena, como amigos de Bnei Baruj. Y para mí esto realmente fue algo estremecedor, porque nos estamos acercando más y más a movernos de ser niños pequeños a volvernos adultos. Quiero decir que para nosotros fue la preparación que completamos juntos. Usualmente durante los congresos alguien se preocupa y simplemente hacemos lo que se nos pide, pero aquí cada uno de nosotros fue responsable por lo que planeamos hacer. Estábamos en parejas, preparamos materiales, preparamos el contenido. No recuerdo que algo haya sido tan serio, un proceso tan serio. Ya sabemos, ya conocemos al amigo que se sienta al lado de nosotros, pero lo veíamos como algo nuevo y lo hicimos juntos. Sí, lo particular que notamos aquí es porque lo hicimos juntos. Fuimos hasta si sería juntos, pero no alcanzamos ese nivel. Pero pensé, ¿qué fue lo un particular acerca de eso? Que nos hizo alcanzar ese nivel de alegría y de conexión esta vez. Pienso que lo que lo causó es nuestra preparación, que tuvimos una gran preparación 2 meses de antemano, donde cada se planeó el contenido y todo lo hicimos juntos, sin consideración de si lo puedo o no lo puedo hacer. Primero, número dos, pienso que todo el clima mundial juntos no fue que estuvimos solos, todo el clima mundial estuvo en esto juntos y por eso se sintió tanto poder. Incluimos al creador en cada acción. El sentimiento del primer congreso viene de la inversión de cada persona y que cada persona colocó en el congreso, porque las decenas nos sentamos, preparamos programas y compartimos y nos preparamos, y eso es lo que necesitamos hacer hacia el próximo congreso, recordar que el creador es el que está al volante de cada acción, al mando de cada acción. Sí, bien amigos, después de escrutar qué fue lo más importante de este congreso y agradecer al creador e internalizar qué fue el resultado de esta convención y el sentimiento en la escena, cada uno descubrió algo nuevo, especial, la manera en que ahora cada uno vea su decena. Y eso es lo que queremos escrutar. Este es nuestro propósito con esta pregunta, profundizar en el análisis de esta convención que el creador nos dio y entender más desde otra perspectiva. Profundicemos, amigos, juntos. 6 minutos, taller de trabajo activo, y compartamos qué es lo nuevo que descubrí acerca de mi decena en este congreso y qué es lo más importante que alcanzamos como decena en la congresa. Nuevamente, qué es lo nuevo que descubrí acerca de mi decena en esta convención y qué es lo más importante que alcanzamos como decena juntos en esta convención. Compartamos, abramos nuestro corazón, amigos, y compartamos con los amigos en eso especial que descubrimos en este congreso acerca de nuestra decena. 6 minutos, amigos. No sé si es algo nuevo. Lo que puedo decir es que cada quien simplemente se reunió y contribuyó haciendo esfuerzos grandes de tal manera que siempre se podía renovar. No se tiene que renovar en un congreso, pero el esfuerzo en el deseo de comprimir juntos, digamos que lo redescubrimos. Yo siento que tengo una escena muy seria, profesional, y cuando hacemos algo llega de un sitio más maduro y donde hay más sensibilidad el uno hacia el otro. Hay un entendimiento profundo. En la conexión y el significado por cada uno. ¿Qué sentí? Me sentí feliz de estar en esta escena. Nuevamente algunos aspectos. Lo nuevo, el sentimiento es que momentos donde toda la escena estaba ahí, excepto de el amigo que está en el ejército, y nos dio una oportunidad. Y sentí de los amigos que si estuvieran aquí o no, nos convertimos en una hermandad más unida. Nos convertimos en una familia, realmente en una familia durante este evento. Después de todos los esfuerzos, cada uno hizo esfuerzos. Y lo veo ahora en una nueva luz, porque estábamos en esto juntos. Y no pudimos escapar los esfuerzos que los amigos hacen, y esto le dio fuerzas. Recuerdo cómo fuimos a la playa y tuvimos la caminata. Eso fue una gran experiencia. Y realmente fue profunda. Nos sentamos, cantamos juntos. Y es como si éramos, si hubiéramos estado solo nosotros, el Creador, el mar, la naturaleza. De nosotros había mucha gente, pero estábamos en nuestra escena. Y es como si hubiéramos fluido con ella, hubiéramos cantado. No hay palabras para describirlo. Solo un sentimiento. Sí, el sentimiento. Lo que fue especial es que sentimos que cada amigo, si no fuera ya, algo faltaba. Puedo dar muchos ejemplos, como Avi cuando tocó para nosotros y no trajo todo, el otro amigo trajo todo el sonido, preparó el sonido. Todos los amigos hicieron algo. Si algún amigo está faltándole la intensidad de toda la escena, y sentimos como cada uno es algo especial. Si a alguien le faltaba algo, todo nuestro sentimiento estaba faltándole. Y la belleza de esto es que cada uno se sintió en conexión. Todos estuvimos juntos y cada uno puso su parte. Esto de sentirse como una familia, una conexión, el sentimiento de que cada uno tiene su papel, cada niño tiene su papel en la familia. Recuerdo a los esfuerzos que podemos hacer en la decena. Uno sabe cómo, un amigo sabe cómo construir el contenido, otro sabe cómo cocinar, el otro cómo hacer el programa, otro sabe cómo construir la estructura del evento, y cada uno de acuerdo a su habilidad, sus habilidades únicas.
6: Y
4: así tenemos que recordar que lo que nos conecta es nuestra meta común. Bien, amigos, estamos avanzando. Lo hermoso que escuché acerca del Congreso y que la gente me dijo que en cada escena tuvo un ejercicio especial, una acción, un juego, algo que ellos hicieron y fue perfecto. Y pensaron, ¿por qué no todos los las decenas ejecutan esta acción? Y potencialmente hubieron 800 decenas en el Congreso y cada uno tuvo algo brillante particular. En potencial, potencialmente tenemos 800 nuevas ideas de contenido. Y vamos a tratar de escoger todo para que en el próximo congreso tengamos una caja de sorpresas. Y queremos escucharlo en la asamblea de las decenas. Si tenemos en resumen ideas, algo que no sucede en la rutina, algo que vale la pena que todos lo escuchemos. A ver, Viena.
7: כן, לחיים חברים, אנחנו עשינו משהו מיוחד בשבת לפני הצהריים, עשינו הליכה.
4: Sí, amigos, לחיים, hicimos algo muy especial. Shabbat, antes del mediodía, tuvimos una caminata en un lago en las montañas, en silencio. Después de 5 minutos o 10 minutos de silencio, hicimos una plegaria, conectamos, nos abrazamos, otra plegaria. Esperamos 5 minutos, otro amigo elevó una plegaria y así todos los amigos en la escena y juntos tuvimos una gran comida en el lago. Ajá. Mujeres Petactim 23. Para nosotros en los amigos en una de las comidas tuvimos un rompimiento de platos en la ceremonia entre Petactim 23 y el creador. También tuvimos estos regalos. También en la cocina cada uno tuvo una contribución especial en la escena. También tuvimos una línea de una canción que cada amigo quería y tuvimos que adivinar qué amigo escogió cada frase. Tuvimos oficiales, guardias que empezaron antes del congreso durante la preparación y discutimos temas en el grupo de guardias oficiales con una intención en cada acción y siempre tuvimos una intención. Y los oficiales durante los talleres de trabajo mantuvimos un balance y esto nos ayudó mucho también.
8: Sí,
4: Latin 7, adelante.
8: Bueno, de las cosas que hicimos hubieron dos actividades que fueron muy emocionantes. Una es que hicimos una caminata virtual, cada amigo caminando con su teléfono, todos ligados, mientras escuchábamos música y al final hicimos una oración conjunta. Y la otra fue contarnos cosas de nuestra vida personal que desconocíamos. El amigo, si tiene hijos, está casado, de qué trabaja, y cómo se ligó a Bnei Baruj. Y eso abrió mucho el corazón y fue muy emocionante. Hasta ahí, amigos. Gracias, Lejaim.
9: תודה. כן, נתי.
2: אצלנו מה שהיה...
4: Lo que en mis ojos fue único acerca de nuestra escena es que decidimos que íbamos a generar sostenido todo el tiempo, aún preparando la comida. Y estuvimos seguros de que los amigos que estaban preparando la comida se sentaran y tuvieran contenido, cantaran, jugaran. Y todo sucedió al mismo tiempo. Tuvimos contenido para el descanso y estuvimos rodeados de contenido todo el tiempo durante. Sí, yo pienso que nosotros tuvimos la conexión, tuvimos un paseo donde estuvimos silencio, ejercicios y al final nos sentamos, estuvimos, colocamos, estuvimos en Betajín Ganyaja y tomamos una foto juntos. Aún del congreso tuvimos amigos que empezaron exaltando las acciones de tal manera que el resultado estuvo más allá de nuestras expectativas.
10: Yeah, friends, we had so many different incredible things that we tried for the first time, but one thing that really stood out is a first YH, the first night together, we did love letters to the tent. And it wasn't just, you know, saying nice.
4: Y no fue simplemente diciendo cosas hermosas, pero fue este acto de. Y nosotros vinimos y fue uno de los momentos más poderosos. Y el hecho de escribir fue muy poderoso. Empezamos con Asana para con un sauna y fue una actividad de escribir. Tuvimos una tarea, dividimos la decena en programas y eso nos dio como Rabash, y esto fue impresionante lo que tuvimos de cada decena. Sí, leímos Tess del capítulo 16, como lo leyó Rab, y en todos sus paseos él lo hacía, y lo recomendamos a todo el mundo.
11: Ok, אנחנו בחרנו פעילות של לימוד בין חברים, שתי פעילויות כאלה.
4: Escogimos estudiar con los amigos. Fue una revelación entre nosotros, fue muy poderoso porque vino de la deficiencia de los amigos. Y queremos escrutar esto juntos. Y tuvimos el tiempo. Y nos materializamos. Tal vez en Shabbat. Y de acuerdo a la carencia, tuvimos un Kahoot, un juego de 50 preguntas y cómo los amigos llegaron a la senda y conocimos cosas que no habíamos conocido de un amigo antes. Estuvimos en España, tomamos caminatas, cabalistas de el medioevo y Rabá se mencionó y ellos lo transmitieron a los amigos en Ucrania.
12: Мы по кругу читали вот эту красную книжечку, отрывки, избранные отрывки из книги Зор. Товарищ...
4: Estuvimos leyendo extractos del libro del Zohar en el círculo. Y leímos el extracto.
12: Раз, если какой-то отрывок интересный, из него
4: el otro amigo lo abría.
12: Вопрос, например, был, как привлечь свет будущего состояния. Ну, там об этом было в отрывке.
4: Y había una pregunta de cómo atraer la luz para el próximo estado.
12: Если нет вопроса, передаем дальше. Да, и если есть вопрос, обсуждаем. И вот так вот целиком...
4: Tuvimos un extracto.
12: Один круг целиком так пройти, прочитать очень сильно, прям это всех подняло. Просто делать.
4: Por hora y media tuvimos un círculo. La elevación fue muy poderosa.
13: У нас очень натурально сочеталась серьезность с весельем.
4: Lituania. Nosotros combinamos la seriedad y el sobreponerse. Vemos a un amigo bajo en la geografía y leímos extractos. Y después inventamos un juego de conexión donde no importa. Cada amigo participó como un... Y esto nos conectó entre nosotros. Hacia la próxima convención queremos enviar todas las ideas que tengamos a este email, boardworldclip@gmail.com. Cualquier actividad. Vamos a conectar para el próximo congreso, para tener más posibilidades. Sí, como dijimos antes, amigos, el congreso fue un éxito. De acuerdo a la encuesta, los amigos dijeron que fortaleció a las decenas y también la independencia de que fue algo importante. Y de acuerdo a la cuál fue la actividad mejor, todo el mundo dijo que la preparación ayudó. Conexión con los amigos, la reunión de los amigos que abrió los corazones, las caminatas en silencio. Estoy resaltando algunas de las cosas que los amigos mencionaron. Cocinar juntos, adicionar mensajes del archivo de acuerdo a cada escena también fue bueno, y construir el programa de manera independiente, eso fortaleció también. Los desafíos fueron, primero, lo más importante es quién trabajó físicamente, como entendamos en el clima mundial, obviamente. Tal vez tenemos que el 45% de la tendencia fue virtual y el desafío fueron las decenas híbridas. Porque si tenemos 3 amigos físicos y 5 virtuales, es algo que tenemos que entender cómo vamos a manejar este desafío. Muchos dijeron que necesitamos encontrar una solución para el cansancio virtual. Sentarse frente a la pantalla 12 horas no es fácil. Y obviamente otro discernimiento fue que las decenas veteranas disfrutaron la independencia de escoger y proveer las lecciones, y las decenas jóvenes tuvieron preguntas y respuestas y guía. Otro gran desafío fue cómo combinar las actividades que ejecutamos en la decena, y es claro que el éxito, cómo hacerlo con el próximo congreso que va a ser local. También el congreso en Israel. Al menos ahora es claro cuando resumimos, que es claro cómo el Rab siempre nos dirige hacia estar en decenas, aun cuando fue muy difícil aceptar eso para mí, porque estábamos incorporados. Está bien, cuando viene el congreso, quiero sentarme con este y nuestro amigo, y todos sufrimos ese desafío, escogimos las recomendaciones, y en los últimos años dijimos, no importa lo que sea, tú te conectas con tu decena. Aun cuando es claro que todos los congresos van a ser en decenas, porque en la espiritualidad no hay menos que una decena. No hay una persona, si alcanzamos una conexión, la incorporación va a ser en las decenas. Y entre más intentemos escrutar con el Rav, él dice que no estamos listos. Estamos fortaleciendo en las decenas y hay un desafío. Y pensemos juntos, ¿cómo podemos combinar en las actividades que tuvimos en la decena con un congreso más global? ¿Qué vamos a necesitar? ¿Qué es un congreso local y por qué lo necesitamos? Primero, en la multitud de la gente está la gloria del Rey. Y en el trabajo con mi decena tengo ejemplos y aún tengo miles de personas alrededor mío. Y la grandeza que puedo obtener del Creador es más grande. Como escuchamos, la luz circundante trabaja y no queremos perder esa oportunidad. Y obviamente, este soporte mutuo, que no podemos entender que si algo sucede en Nueva York 2, yo no sé, pero Nueva York 3 va a saber. Y sabemos que todo sucede en las decenas y lo que sucede... La pregunta es, ¿cómo combinar la actividad exitosa que tuvimos en las decenas con un congreso local donde nos reunimos en cierta área? Un país o varios países, no sabemos. Y alrededor de mí voy a tener miles de personas. ¿Cómo combinamos esto? Taller de trabajo activo, 6 minutos.
1: שאלה גדולה, אין מה להגיד.
4: יש una gran pregunta.
1: יכול להיות שגם בכנס האזורי
4: tal vez
1: ספציפיות בסיריה. ויש דברים שאפשר לעשות אותם בגדול, אני לא יודע כל כך, נגיד אצלנו שכתבנו שיר, אז לא יחסתי את זה למשהו, לא יחסתי את זה כמשהו מיוחד, כי בכנס הגדול כבר כתבנו שיר כל הכלי העולמי, אז... לא נפתח לי. אז לא ייחסתי את זה כמשהו מיוחד, אבל אולי אפשר לעשות משחק, טורניר כדורסל.
3: כן, נתי. מה אפשר להוסיף? אני חושב שקודם כל לכנס הבא אנחנו נכנסים כעשירייה מיוחדת. מונוליטי כזה, שבאמת אנחנו ביררנו במצב שהיינו בכנס, ביררנו כל מיני מצבים שעברנו ביחד, ועכשיו כאילו הגענו לזה לדרגה יותר גבוה ומהדרגה הזאת אני חושב שאנחנו יכולים להיכנס לכנס האזורי כבר ביחד ולהשתקק עם עשיריות אחרות שנמצאים כבר על ידינו ולהיות כאיש אחד בלב אחד כעשירייה אחת
5: קודם כל אני חושב האתגר בכנס אזורי זה איך אנחנו
4: el desafío en un congreso regional es como nosotros como una decena llegamos a un punto. Por ejemplo, cuando vamos a Rumania, toda la decena va a Rumania. Es complicado, difícil, y aquí en Israel es fácil, pero ¿cómo se hace en congresos regionales con toda la decena? No lo sé. Pero si lo hacemos como una decena juntos, creo que toda la decena puede hacer algo y presentar cada actividad en la decena en congresos regionales. Recuerdo que previamente
6: אני לא יודע בדיוק איך הוא מוגדר כנס אזורי ביחס ל...
4: No estoy seguro cómo definir un congreso regional, quién va a dónde, pero también tenemos un congreso en cierta área. Llegamos a tal congreso y pueden haber ciertas ventanas de tiempo donde las lecciones son físicas, pero también pueden ser actividades en la decena. Digamos que aquí 1,000 personas vienen y hay una lección matutina y entre ambas necesitamos organizar nuestro propio plan de actividades y lo debemos hacer en avance, que si vamos a... Muchos amigos llegan a muchos lados en congresos regionales y va a ser una combinación. Reunión de los amigos, como dijo Mushi.
0: כן, בדיוק. כן, חשבתי בדיוק כמו חברים. קודם כל, אם יש אפשרות לנסוע ביחד, אז תמיד.
4: Sí, pienso como los amigos primero, que una posibilidad de viajar siempre es adecuado. Nos da un sentimiento adicional. Y hay una posibilidad de cada congreso. Para actividades y la posibilidad de conectar en la decena.
2: דבר אחד בטוח, להביא את החיבור שזכינו בו.
4: Algo que es seguro, traer la conexión que obtuvimos en este congreso de decenas a un congreso regional. Eso de seguro va a elevar el espíritu mucho. Tal vez estemos física aun cuando muchas ideas, como podemos ver, estamos solo empezando.
14: A trabajar en los congresos regionales van a haber muchas innovaciones, desafíos. Lo importante es que lo hacemos juntos. Ahora queremos escuchar a todos aquí en el hall, en el mundo, de acuerdo al congreso regional. ¿Qué piensan? Va a suceder en octubre 29 y 31. Queremos escuchar lo que salió en este escrutinio acerca del Congreso Regional. ¿Cómo podemos integrar estas actividades en el Congreso Regional que vamos a tener?
15: שכל העשירייה מעבירה איזשהו משבצת, אחראית על איזושהי משבצת, ונגיד מעבירה שיעור, כן? וכולם שומעים, כל האזור שומע. פוקוס גרופ, עשירייה כולה, זה מה שמחייב לעבוד בעשירייה עצמה, וכולם מתפעלים מזה, כמו שעכשיו בהתפעלות של ההברקות. כולנו שמענו איך שהעשירייה עבדה, איך שהיא התחזקה, וזה מה ש...
14: Todos escuchamos cómo se fortaleza y otro que se sugirió que durante los descansos estar impresionados, no que los decenas estén aislados, sino pensar en algo, que todo lo que hicimos durante los descansos, así podemos estar impresionados y podemos fortalecer a toda la región. Gracias, mis amigos. Algo con lo que más nos impresionamos es durante la caminata, aún aquellos que estamos virtuales, nosotros salimos también en esa caminata juntos, todos caminamos en Zoom, estuvimos conectados y hicimos la caminata en silencio y al final tuvimos una plegaria. Y pienso que esto fue muy, muy, muy útil durante todo el congreso, Lahaim. Como dijimos, queremos tener una asamblea acerca del congreso regional. ¿Qué elementos de la escena queremos tomar en consideración? Tenemos unas ideas. En nuestra decena, cada aspecto durante la convención fue estudiar con los amigos. Duraba 3 horas y no pensamos que iba a ser tan largo. Tal vez la idea es tomar un tiempo para las decenas en el programa general. Tal vez estudiar entre nosotros. Otra sugerencia es una plegaria común en esa región y dedicar tiempo para esto, donde todos estamos una plegaria. Y también hay otra sugerencia de hacer algo de todas las decenas en la región, tal vez un ejercicio físico. Entonces, hacer un ejercicio físico para todo el congreso por 10 minutos, por ejemplo. Gracias, un amigo recomendó. Tuvimos el mismo congreso antes, pero lo que conectará la escena podemos adicionar, que no importa lo que hagamos, una canción o lo que sea, pero el tema es la grandeza de la meta, porque en la decena yo quiero entrar en la decena, quiero hundirme en ellos, en el grupo queremos elevar la grandeza de la meta. Entonces los medios no importa, pero el tema, el enfoque tiene que ser que cada región despierte la grandeza del Creador y la eleve.
16: כזה דבר, יום אחד אנחנו יוצאים לגיבוש בין הסיריות, כמו שעשינו עכשיו.
14: Si algunos días salir con la escena, regresamos con fortaleza por un día o dos para acercarnos y después el Congreso Regional. Necesitamos ser flexibles, porque cada congreso regional tiene muchas personas y tal vez miles. Entonces es diferente, pero en el pasado tuvimos noches culturales donde cada amigo daba un regalo, también durante los descansos. Y no pensar como una reunión de los amigos, sino una reunión de las decenas, donde las decenas tengan obligación de preparar un contenido. Sí, las regiones donde todos están esparcidos, por lo tanto, en ese sentido, no pueden tener una convención de decenas. Y van a ver un congreso con amigos de diferentes decenas. En este congreso debemos enfocarnos en pertenecer a la organización. El hecho de que la decena no vive en aislamiento, sino en una organización, e incrementar este sentimiento. Aquí también. Ahora que escuchamos a algunos amigos, necesita que sea algo que no se base en la decena, sino que le dé fortaleza a los amigos en la región, donde se celebra el punto en el corazón, su singularidad y el hecho de que el Creador nos ha escogido. Todo lo que tenemos más allá de la decena, que le permite a la decena trabajar, porque yo pienso que en la preparación hacia ese congreso debemos pensar qué trae cada decena a ese congreso. Aún para nosotros, como dice el amigo, descubrir el elemento de estudiar juntos fue muy poderoso. Tal vez permitir en Shabbat que decenas estudien por 3 horas y se enfoquen en un artículo, algo que

0: חברים יקרים, בחלק הראשון של השיעור נלמד שיעור של הרב מתאריך 5 במרץ.
1: Queridos amigos, en la primera parte de la lección vamos a aprender de una lección de marzo 25-2002 que se basa en el artículo ¿Por qué la Torah llamada línea media en el trabajo? Se pueden encontrar en los artículos del Rabash, volumen 1. Vamos a leer el artículo en las decenas. Tenemos 28 minutos.
0: ¿Por
1: qué la Torah es llamada línea media en el trabajo 1?
0: Está
1: escrito en el Zohar Kadosh. Bore, ven y ve. Cada día cuando el sol se eleva, un solo pájaro despierta en un árbol del jardín del Edén y llama 3 veces. Y el anunciador llama en voz alta. Quienes de ustedes ven y quienes no ven, quienes están en el mundo sin saber por qué existen y no observan la gloria de su Maestro. La Torá está delante de ellos y no profundizan en ella. Sería mejor para ellos no haber sido creados que haber sido creados. Él interpreta en el Sulam como sigue. Ver es Jochma. Aquellos que se adhieren a la línea izquierda y no a la derecha, ven y no ven, ya que Jochma

Después de todo, están dedicados solo en otorgar hacia el Creador, porque Él es grande y gobernante, y no con el fin de recibir la recompensa. Y toda su vitalidad es porque aumentan la gloria del cielo. Y es por esto que hacen todas sus acciones con el fin de otorgar. Debemos entender también por qué los que ya han sido recompensados con Jokma, lo que es considerado como el propósito de la creación, son considerados como que no observan la gloria de su maestro. Pero únicamente cuando asumen la Torá se llama línea media. Y únicamente ellos son considerados como observantes de la gloria de su maestro. Porque solo a través de la Torá vienen a glorificar a su maestro. Hemos hablado muchas veces sobre dos cuestiones que nos ocupan. Uno, el propósito de la creación, el cual es para que los inferiores reciban el deleite y placer, lo que significa que todas las criaturas sentirán cómo se comporta el Creador con ellas en el alcance del bueno que hace el bien, como nuestros sabios interpretaron. Bueno, ya que Él es bueno con él. En otras palabras, la persona siente que recibe del Creador es el bueno que hace el bien a los demás. Significa que él ve que el Creador hace el bien a los demás también. Dos, la corrección de la creación, la cual es con el fin de no tener el pan de la vergüenza, para que las criaturas no sientan vergüenza al recibir deleite y placer, se hizo una corrección que el placer y el bien no iluminarán en el deseo de recibir para su propio beneficio. Pero sí, únicamente cuando las criaturas pueden apuntar al otorgamiento. En ese momento el deleite y el placer se verterán sobre las criaturas. Pero esto es solo para que el mundo exista antes de que ellos lleguen a la corrección de ser capaces de otorgar para que las criaturas puedan existir. Si ellos no tienen el deleite y el placer, no pueden existir en el mundo porque necesitan el placer. Y el deleite llegue a los seres creados desde el propósito de la creación, que es hacer el bien a sus creaciones. El santo Ari dice que el deleite y el placer provienen de la ruptura de las vasijas en el mundo de Nekudim. Cuando cayeron a las Klipot, que el Zohar llama una luz tenue, la cual es una luz muy pequeña en comparación con el deleite y el placer impartido a aquellos que están en Kedushá. Es decir, en comparación con el deleite y el placer revelados en la Torah y las Mitzvot, como está escrito en el Zohar, que hay 613 Mitzvot, como corresponden a los 613 órganos del alma, pero las chispas de Kedushá cayeron en las Klipot solamente con el fin de sustentarlas. Sin embargo, el orden del trabajo es comenzar por la derecha. A pesar de todo, hay muchos significados para derecha, y todo se entiende según el contexto. En otras palabras, la shlemut, la completitud, siempre se llama derecha, en comparación con lo incompleto. Pero, ¿qué es completo y qué es incompleto? Eso depende del asunto en discusión en el momento. En otras palabras, necesitamos, de acuerdo a la situación, esto se llama derecha. Por lo tanto, cuando la persona está alejada de la Torah y las Mitzvot, se considera como estar en la izquierda. Es decir, la Kedushá se llama derecha, la cual es la plenitud del hombre. Cuando observa la Torah y las Mitzvot, pero cuando empezamos a hablar de Kedushá, pero no hablamos de esas personas que están lejos de la observancia de la Torah y las Mitzvot, no hablamos en absoluto sobre aquellos que están lejos de la religión. Por lo tanto, el estado en el que empezamos a hablar
es aquel donde ellos

0: Ellos observan la Torah y las Mitzvot únicamente en sus acciones. Ellos son considerados como una línea. Se sabe que no podemos hablar de derecha si no hay una izquierda opuesta a ella o viceversa. Por lo tanto, en ese sentido, aquellos que empiezan en el trabajo en acciones se llaman una línea, ya que ahí, aquí es el principio. Pero en comparación con la gente secular que no tiene conexión con la razón, se consideran derecha porque tienen completitud, mientras que los seculares son llamados izquierda. Sin embargo, cuando empezamos a hablar de la gente que quiere trabajar con la intención de otorgar, hay que decir que las personas que trabajan solo en acciones son incompletas. En ese momento hay que llamarlos izquierda, lo que significa que no tienen plenitud. Por el contrario, aquellos que quieren trabajar con el fin de otorgar deberían ser llamados derecha. Sin embargo, si hablamos en términos de la sensación del propio trabajador y no con respecto a la verdad sobre el orden de los grados, debemos decir que esta persona, quien trabaja solo en acciones, siente su estado en la observación de la Torah y las Mitzvot como el de un hombre completo. Por lo tanto, para él ese estado es considerado como caminar por la derecha, es decir, completitud. También sienten en el trabajo en intenciones como carencia, ya que ven que no pueden salir del gobierno de recibir para sí mismo. De ello se desprende que siente su isronot, carencia. Por lo tanto, debemos decir que esto se considera izquierda. Es decir, normalmente decimos que algo requiere corrección, que se llama izquierda, como dijeron nuestros sabios, que ponemos los tefilín en la mano izquierda, ya que está escrito, tu mano, una mano débil, ya que su poder ha disminuido y necesita ayuda. Por esta razón, aquellos que quieren hacer el trabajo sagrado en la manera que tengan la completitud de hacer todo con el fin de otorgarlo, cuando critican su trabajo y ven que todavía no están bien, en ese estado se llama izquierda. Comparado con el trabajo en acciones sin intención. En otras palabras, la persona debe utilizar las acciones también. Por lo tanto, la persona debe decir que a pesar de que no puede hacer algo con el fin de otorgar, él todavía se siente como completo con respecto a las acciones. Dice que es un gran privilegio que, a pesar de todo, puede realizar actos de Kedushá, incluso sin una intención. Es un gran privilegio que el Creador le otorgó un pensamiento y el deseo de dedicarse a la Torah y a las Mitzvot solo en acciones, sin ninguna intención. Esto se llama derecha, porque siente que está en completitud, que vale la pena dar muchas gracias al Creador por esto. Por lo tanto, después, cuando él camina a la intención y ve que es carente, todo lo que necesita es rezar para que el Creador le ayude y le dé poder para ser capaz de trabajar con el fin de otorgar. Esto se llama izquierda en comparación con el estado interior. Sin embargo, cuando ha sido recompensado con la ayuda del Creador, cuando él puede ya realizar acciones con el fin de otorgar, aunque solo en actos de otorgamiento, porque los actos de otorgamiento son más fáciles de dirigir con el fin de otorgar, comparados con los actos de recepción de placer que todavía no puede dirigir con el fin de otorgar. Esto se llama derecha. pero es llamada derecha en comparación con el estado anterior. Cuando quiere trabajar con el fin de otorgar, pero no tiene éxito, esto se llama izquierda. Y ahí tiene un lugar para rezarle al Creador, que le ayude a ser capaz de dirigir con el fin de otorgar. Pero ahora que el Creador le ha ayudado y puede ir con el fin de otorgar con actos de otorgamiento, ahora tiene que agradecer por la plenitud que tiene ahora. Y esto se llama derecha. Esta luz se llama luz de Hasadim, que se considera la corrección de la creación, cuando tiene fuerza para llevar a cabo acciones con el fin de otorgar. A pesar que, con respecto a la corrección, ese estado es considerado como completitud, pero en relación con el propósito de la creación, ese estado todavía no está considerado como completitud, porque debe alcanzar el propósito de la creación. Por esta razón, eso se considera derecha, desde la perspectiva de la completitud. Y tiene que agradecer al Creador por ser recompensado con vasijas de otorgamiento, con dirigir con el fin de otorgar. Pero con respecto a la ausencia de corrección del propósito de la creación, se considera una carencia. Por lo tanto, si ha sido recompensado con el propósito de la creación llamada luz de Jogma, esto es sin duda considerado como completitud absoluta en comparación con el estado en el que fue recompensado solo con la luz de Hasadim, llamada luz de la corrección de la creación. Esta debería haber sido llamada derecha. Sin embargo, ese estado también se considera incompleta. Por lo tanto, se llama izquierda, lo cual requiere corrección. Ya que a pesar que extendieron la luz de Jogma con el fin de otorgar, él necesita permanecer en guardia debido a que el acto de recibir placer contradice la intención que debe ser con el fin de otorgar. Por esta razón debemos extender la línea media, que significa luz de Hasadim, que ahora incluye tanto Jojma como Itkalelut de Hasadim. Hay dos cosas: la corrección de la creación. Dos, el propósito de la creación. Esto se llama el discernimiento de la Torah o línea media, que se incluye desde la derecha y desde la izquierda. En ese momento podemos utilizar la luz del propósito de la creación, que es el deleite y el placer que el Creador quiere impartir a sus creaciones, el cual es el propósito de la creación. Esto significa que antes de que haya Itkalelut con Hasadim, la luz del propósito de la creación no puede iluminar, ya que las dos cualidades deben estar juntas. Esto se llama Torah. Ahora podemos entender lo que preguntamos. ¿Por qué las personas que caminan en la cualidad de derecha, cuyos trabajos son solo otorgar y que ya han sido recompensados con la abundancia llamada luz de Hasadim, son considerados como que no observan la gloria de su maestro? También aquellos que ya han salido de la derecha y ya han sido recompensados con Jokma llamada izquierda, aún se considera que no observan la gloria de su maestro. Y la Torah se encuentra delante de ellos. Sin embargo, ellos no profundizan en ella. Eso es muy difícil de entender si estamos hablando de personas que ya han sido recompensadas con Hasadim y personas que ya han sido recompensadas con Jogma, que no profundizan en la Torah. ¿Podemos decir esto? Sin embargo, de acuerdo con lo que explicamos antes, derecha significa luz de Hasadim, la cual es únicamente la corrección de la creación. De ello se desprende que mientras no se involucra en extender la luz del propósito de la creación, que es lo que el Creador quiere dar a los seres creados, y el deleite y el placer, donde se revela su grandeza, llamada la revelación de su divinidad a sus criaturas. En ese momento se manifiesta su gloria a los seres creados. Se deduce que no están buscando la gloria de su maestro, lo cual se revelará a los seres creados. Esta es la principal carencia por la cual se revela su divinidad en el mundo, la cual es el propósito de la creación, para revelar su divinidad a los seres creados, para que los seres creados reciban esta meta si hicieron todas las restricciones y correcciones. De ello resulta que los que solo caminan por la derecha, lo cual es la corrección de la creación, hay ciertamente una falencia esencial aquí. Es decir, que hicieron todo excepto lo más importante, es decir, la meta. Es por esto que se considera que no observan la gloria de su maestro. Además, aquellos que ya han sido recompensados con la luz de Jokma, lo cual es el propósito de la creación, preguntamos: ¿qué más necesitan? La respuesta es: dado que existe la luz de la regla de Jokma, no puede iluminar en los inferiores sin vestirse en la luz de Hasadim, ya que la luz de Jokma viene en las vasijas de recepción, por lo que a pesar de que extiende la luz con el fin de otorgar, aún así necesita guardarse de no ser arrestado por la acción debido a que está utilizando vasijas de recepción. Por esta razón, debe extender la vestidura, que es la luz de Hasadim, la cual se viste en las vasijas de otorgamiento, lo cual es la corrección de la creación. Por lo tanto, a pesar de que extendió la luz del propósito de la creación, no puede usarla como porque no ilumina sin las vestiduras de Hasadim. Naturalmente, él tampoco observó. En otras palabras, el propósito de la creación no se revela. Para ver la revelación de su divinidad, como está escrito, aquellos que caminan por la izquierda tampoco observan la gloria de su maestro. Este es el significado de lo que está escrito. La Torá está ante aquellos y no se esfuerzan en ella. La Torá significa que la línea media, Serampin, llamada Torá, la cual une las dos líneas entre sí. En otras palabras, a través de la Torá, llamada la línea media, donde hay dos cualidades juntas, es decir, el propósito de la creación, que es la revelación de su divinidad a las criaturas, la cual es llamada la gloria de su maestro, y también existe la vestidura de la corrección de la creación, llamada luz de Hasadim, que se considera derecha. Por esta razón, cuando estas dos están separadas, el propósito de la creación no puede iluminar a los seres creados. Esto se considera que está en no observan la gloria de su maestro. Pero una vez que ahondan en la Torah, el propósito de la creación ilumina en las palabras del Zohar. Esto se llama la Torah, Israel y el Creador son uno. Ahora podemos entender lo que dijimos, que la vela de Hanukkah está a la izquierda y la luz no debe utilizar debido a que la izquierda, la cual es Jokma, que ya fue extendida a las criaturas, pero siempre y cuando no extiendan la línea media, la cual se considera como Torah, a fin de tener derecha e izquierda juntas. La luz ilumina al grado que ellos puedan usarla debido a la ausencia de la vestidura de Hasadim, la cual viene a través de la luz de Hasadim. Pero en Purim, ellos alcanzan la luz de Hasadim, llamada derecha, a través de su ayuno y llanto, como está explicado en el estudio de las 10 Sefirot. Resulta que aunque en Hanukkah eran completos desde el lado derecho, cuando cambiaron hacia el lado y hacia la izquierda para extender Jogmah, ya no tuvieron Hasadim de la derecha. Eso significa que el Hasadim que extienden después de la extensión de Jogmah, donde Jogmah se llama izquierda, se denomina línea izquierda. De ello se desprende que entonces en Hanukkah había un estado de Hanukkó estacionando aquí. Es decir, que tenían la cualidad de la derecha. El milagro fue que tenían derecha en completitud, pero la cualidad de la izquierda no tenía completitud, porque ellos carecían de la línea media, que es la Torah. Por lo tanto, en Shabbat, que es la línea media, las velas son para usar. Esto se conoce como la paz en casa, como en Jogmah, en una casa construida. Por esta razón, entre la vela de Shabbat y la vela de Hanukkah, las velas de Shabbat preceden, ya que el Shabbat indica la plenitud. Allí está la cualidad de Yesod, llamada línea media, la cual otorga a Malchut, llamada Bait, casa. Por esta razón, la vela de Shabbat viene a implicar plenitud. Esta es la razón por la cual es llamado Shabbat Shalom, Shabbat de paz, ya que Yesod, que es la línea media, hace Shalom, la paz entre las líneas que se llaman derecha e izquierda. Se deduce de lo anterior que el milagro de Hanukkah estaba en la derecha, llamado la corrección de la corrección, que tenían plenitud. Esto se llama que el milagro fue en la espiritualidad por las vasijas de otorgamiento llamadas espiritualidad, desde la perspectiva de los Kelim, y estos Kelim pertenecen a la inclinación al bien. Por el contrario, las vasijas de recepción se atribuyen a la corporalidad, que significa la inclinación al mal, como hemos explicado, llamarás al Señor tu Dios con todo tu corazón, es decir, con las dos inclinaciones, o sea, tanto con la inclinación al bien, que son vasijas de otorgamiento, debemos trabajar en nombre de los cielos, sino que también con las vasijas de recepción, que pertenecen a la inclinación al mal. Estas también deben ser usadas en nombre de los cielos, es decir, para recibir con el fin de otorgar. De ello se desprende que en Hanukkah, cuando el Ari dice que Hanukkah y Purim son ambos considerados como izquierda, la vela de Hanukkah está a la izquierda, aunque la derecha es llamada completitud, desde la perspectiva de las vasijas de otorgamiento. El hecho que la izquierda iluminó lo que significa Jogmah sin Hasadim, y está prohibido usar Jogmah sin Hasadim, pero esto en sí mismo es una gran cosa, que ellos extendieron el propósito de la creación. Sin embargo, todavía está prohibido el uso de su luz. Por lo tanto, en Hanukkah se considera que el milagro estaba en la espiritualidad, ya que está prohibido el uso de Jogmah sin Hasadim. Es por esto que se considera un milagro espiritual, el cual todavía no ha sido descendido para usarlo. A este respecto, Hanukkah se considera como un milagro espiritual, tanto de la perspectiva de Hasadim de la derecha y desde la perspectiva de Jogmah de la izquierda, ya que la línea media aún falta. Bueno, ambos desde la perspectiva de Hasadim en la derecha y Jogmah en la izquierda y la línea media todavía hace falta. Nosotros vemos lo que es completitud y falta de completitud. La diferencia entre secular y religioso. En religioso que trabaja con el fin de recibir, opuesto con alguien que trabaja con el fin de otorgar. Y cómo funciona el otorgamiento de diferentes grados, Hasadim y Jogmah, que determinan el estado. Sí. Puede estar la línea izquierda con la izquierda. Si no superas algo, entonces no tendrás una oportunidad de trabajar. Vamos a una lección. 2002. Leímos en el artículo qué significa que la Torah es la línea media en el trabajo. La Torah es llamado la Torah de la vida porque da la vida, lo cual es la revelación del deseo de recibir. Y con la revelación de la luz de Jogmah y la intención de otorgar, en la medida en que la izquierda se incorpora con la derecha, es llamado línea media. Así que, ¿qué es media? No hay línea media en la naturaleza. La media no existe, lo medio no existe. Tenemos a la criatura y al creador, la naturaleza de la creación y la naturaleza del creador. En la medida en la que se corrige, esta es la línea, lo que quiere decir que esta línea media y la sefirot, tenemos las primeras nueve, la cualidad del creador, y después tenemos a Malhut, la cualidad de la criatura. Y en la medida en que Malhut se asemeje a las nueve superiores en sus acciones, eso se llama la línea media. Y según la corrección de la Malhut, tenemos las festividades, algo que se repite, las festividades que son cíclicas, son los estados que alcanza el final de la corrección. Y todas las festividades son estos estados permanentes. Hasta que tengamos este estado permanente, estos estados de adaptación entre la Malhut y las nueve superiores, entre la izquierda y la derecha. Y al final no habrá izquierda o derecha, todo será solo una sola línea. Entonces, en la medida en la que la luz se revela dentro de la criatura, en la medida que se revela, eso se llama línea media. En el fin de la corrección, eso será sin fin. ¿Hay preguntas, alumno? ¿La línea derecha y la línea izquierda pertenecen a las intenciones o a los deseos? ¿Qué son en absoluto? Raf, si la línea izquierda y la línea derecha pertenecen a las intenciones o a los deseos, estamos hablando de dos tipos de naturaleza, la naturaleza del creador y la naturaleza de la criatura. Pero no podemos cambiar la naturaleza. Podemos hacer que la naturaleza de la criatura se parezca a la naturaleza del creador mediante la intención con el fin de otorgar, usando la naturaleza de la criatura. Por lo tanto, el creador no tiene acción ni intención. El creador solo tiene acción. Nosotros también, su acción, por así decir, decimos que es una acción de otorgamiento con la intención de, con el fin de otorgar. Pero si no hay algo que se oponga a eso, ni siquiera se puede decir que es con el fin de otorgar. Es simplemente una acción dirigida a la criatura sin ningún retorno al creador. Nosotros no podemos describir eso. Lo que sí sucede es que la criatura, al usar su deseo de recibir para tener una equivalencia con el creador, para parecerse en la acción, digamos en el resultado de la acción y la consecuencia, entonces en la criatura hay tanto acción como intención.
1: Sí.
0: Originalmente en la criatura no fue creada la intención, solo tiene la acción, que es recibir, disfrutar. Esa acción se llama acción animal. Domem, somea, hay, inanimado, vegetal, animado, realizan la acción sin tomar conciencia de la intención. El medaber, el parlante, el hablante, se llama así porque ya comienza a sentir algo ajeno a sí mismo. Por eso tiene envidia, codicia y honor. Tiene el mayor desarrollo en el deseo de recibir. Y lo principal es que tiene la sensación del otorgante. En la medida en que el hombre siente al otorgante, en esa misma medida desarrolla su kavana, desarrolla en él la intención. Si no sintiéramos al dador, la intención sería disfrutar, como todos los que se encuentran en este mundo, disfruten y ya está. A esto lo llamamos recibir con el fin de recibir. Pero ni siquiera es con el fin de recibir, es con el fin de recibir. Son las klipot, fuerzas que saben lo que es otorgar y quieren recibir. Con el fin de recibir o con el fin de otorgar, solo puede darse en la sensación del dador, que ya hay un otorgante, en la sensación del dueño de casa. Cuando al ser humano le queda claro si quiere recibir o quiere dar, y entonces también tiene la oportunidad y la posibilidad de usar su deseo de recibir de una manera o de otra. Antes de que lleguemos al estado en el que sentimos al dueño de casa, no tenemos ni con el fin de recibir ni con el fin de otorgar. Todo eso es un juego de niños. El tiempo de la preparación en el que debemos estar para acumular todo tipo de reshimot para el futuro. La kavaná, la intención se recibe de la sensación del otorgante, de la sensación de lo ajeno a mí. En este mundo, es decir, hasta que no salgo más allá del Maxom, no siento nada ajeno, no siento nada fuera de mí. El deseo de recibir es tan poco desarrollado que no siento nada ajeno fuera de mí. No tengo en absoluto un desarrollo de la intención. ¿Hacia quién se va a desarrollar la intención? ¿Con el fin de recibir o con el fin de otorgar? Si fuera de mí no siento nada. El hecho de que sienta que hay otras personas es una sensación de que no es que estén fuera de mí, es como el bebé que no considera a nadie del exterior y no puede sentir al otro. Así somos nosotros. Realmente no somos capaces de sentir al otro, de sentir al otro como dador o como receptor. Por eso tampoco podemos desarrollar la intención con el fin de recibir ni con la intención con el fin de otorgar. No tenemos conciencia de ello. Estamos sumergidos, inmersos dentro de la naturaleza y ya está, dentro de la naturaleza de recibir. Es decir, desde el punto de vista de la intención, no nos encontramos en absoluto en intenciones, en kavanot, ni con el fin de recibir, ni con el fin de otorgar. Y en eso, nuestro estado se parece al punto que el Creador creó de la nada. Él también creó el deseo de disfrutar sin ninguna intención. La intención comenzó en Malchut Ein Sof, por así decir, en algo que comenzó a sentir al otorgante. Pero eso fue en los mundos y en la cualidad de la Shoresh, de la raíz, hasta que nuestro mundo, eso es todavía de arriba hacia abajo. En la Ikpashut, en la expansión de los Parsufim y los Olamó, los mundos, se hizo la preparación. Todavía no hay criatura, todavía no hay intención, todavía no hay deseo. Nosotros comenzamos de abajo hacia arriba con el hecho de que tenemos un deseo de disfrutar sin intención. Y después del Maxom comenzamos a adquirir la intención con el fin de recibir en la línea izquierda, en las Klipot y en contraposición con el fin de otorgar en la línea derecha. En la santidad, en la Kedusha y en la línea media, hasta donde podamos parecernos al Creador, en la intención, en la acción de recepción. Es decir, de abajo hacia arriba, ahora nos encontramos en el estado en que comenzamos la creación. Desde el punto que es simplemente el deseo de recibir, y en adelante, es decir, ¿qué es el Parsuf que comienza a ser desde el punto? El Parsuf es la medida de la intención de con el fin de otorgar. Preguntaste, ¿qué es el deseo y qué es la intención? Pues bien, en la espiritualidad no se considera el deseo. En la espiritualidad se considera la intención con el fin de otorgar. El tamaño del Parsuf, toda su altura, es la altura de su intención. Porque en la medida de su intención ya recibe con el fin de otorgar. Por lo tanto, en nuestra zona, hasta el Maxom, no hay juicio ni juez. Cada uno hace lo que le parece bien. Y en realidad no hay mitzvot ni transgresiones. Todo mitzvot o transgresión está en la intención, con el fin de recibir. Eso se llama transgresión. Con el fin de otorgar, eso se llama mitzvah. Simplemente. Entonces todavía estamos abajo en lo que se llama el mundo imaginario, por debajo de la línea de la vida y la línea de la muerte, por encima del Maxom. Cuando el alma está sumergida en las Klipot, se llama la línea de la muerte, el estado de muerte, Mavet. Cuando está sumergida en la línea derecha, se llama la línea de la vida, el estado de la vida. Y nosotros estamos por debajo de eso. Debemos entender de esto que la intención, Kavaná, la dirección, la conexión, el anhelo hacia el Creador es en realidad toda la medida de un ser humano en la espiritualidad. No se habla del deseo, sino de cuánto está dirigido hacia el Boré. Cuánto su corazón anhela. ¿Cómo decirlo de otra manera? Ansía. Al Boré, al Creador. Según eso se mide su estado en la espiritualidad. ¿Qué? Alumno, ¿cómo se puede medir la Kavaná, la intención, o se tiene o no se tiene? Raf, la Kavaná se mide en las cualidades, en los discernimientos. Se mide en cualidades, en discernimientos, en kilogramos, en lo que quieras. ¿Qué quiere decir que se puede medir la intención? Si tenemos un deseo y el deseo se divide en cuatro cualidades, cinco en realidad, eso es todo. Y si esas cinco cualidades se dividen a su vez en cinco y en cinco más, entonces según en qué cualidad del deseo pueda insertar en lugar de la intención con el fin de recibir. Primero debo adquirir la intención con el fin de recibir, lo que tampoco es simple. Todo eso está más allá del Maxom. puedo salir más allá de la barrera, adquirir la intención con el fin de recibir, corregirla y tener la intención con el fin de otorgar. Entonces, ¿sobre qué deseo monto esa intención con el fin de otorgar? El tamaño del deseo me indica el tamaño de la intención. Por ejemplo, quiero tomarme una taza de té. El deseo con el que lo quiero puede ser de un gramo, puede ser de 100 gramos. Sabemos de nosotros mismos que los deseos hacia las mismas cosas pueden, por así decir, cambian constantemente. Entonces digamos que ahora mismo quiero tomar un té con un tamaño del deseo, con un placer estimado de 10 kilos. Y lo que quiero con el fin de recibir, si soy capaz de cambiar el uso de mi deseo después del simsum, después de la preparación, a con el fin de otorgar, entonces mi intención con el fin de otorgar tiene el tamaño de 10 kilos. Alumno, es decir, ¿solo puede construir la intención según la equivalencia entre la intención y el deseo? Rav, la intención no puede existir sin el deseo. Y la intención se mide en el peso, en la medida del deseo. Decimos que llega una luz superior a Malhut. Malhut tiene 5 tipos de Aviut. Golpea a la luz superior y de ella salen 5 tipos de Orjoset. Cada una según el Aviut con el que Malhut rechaza la luz directa. La Or Yashar llega como una sola, no tiene diferencias entre sí. Pero como en Malhut hay 5 distinciones de Aviut, produce 5 tipos de Or Joser. Y en cada Or Joser examina cuánto de eso puedo recibir con el fin de otorgar. Tómate un tomate así, un pepino así, arroz así, carne así. Y en consecuencia recibe. Por eso decimos que en el Parsuf tenemos 5 sefirot. ¿Qué son las sefirot? Los 5 tipos de adecuación al Creador. Porque mi naturaleza está dividida en 5 partes. Todo lo medimos en el aviut, en el espesor. No tenemos otra medida. Otorgo mediante mi aviut. Recibo a través de mi aviut. Disfruto en mi aviut. No tengo ningún patrón de medida fuera del aviut. El aviut es un asunto una incógnita. El aviut es la medida del placer que
1: es neelam.
0: Que tengo en el deseo de recibir.
1: Lefamim ani.
0: A veces estoy de buen humor y estoy dispuesto a tragar, literalmente a devorar una gran comida, bebida, pollo, todo. A veces estoy de tal humor que tengo delante un almuerzo muy bonito. Tengo hambre y aún así no soy capaz de comer. Entonces, no medimos el aviut según cuánta hambre tengo y cuántos placeres tengo delante, sino según cuánto me atraen. Ese es el patrón de medida. Y solo es en la medida que puedo darle placer al dueño de casa. Por eso, cuando estoy ante el dueño de casa y tengo vergüenza, hasta el punto de que empiezo a detestar directamente estos alimentos. En lugar de sentir que los disfruto, siento en ellos

verdadero dolor, odio hacia ellos. Entonces, ya comienza a surgir en mí la posibilidad de usar el aviut para el dueño de casa. Para que yo tenga la posibilidad de otorgarle, debo tener apetito. Hay aquí muchos juegos entre las luces y las vasijas. Alumno, en realidad, el aviut es la medida máxima del placer que puedo extraer de ese mismo deseo. Raf, el aviut es la medida de la sensación del placer en el deseo de recibir. Si estoy sentado junto a la comida y no quiero esa comida, tengo cero de aviut. Si de repente la quiero, entonces tengo tal o cual espesor, aviut, en la medida en la que lo quiero. ¿Cómo lo medirás? ¿O lo mides en kilómetros? ¿Cuánto puedo tragarme de todo tipo de cosas? ¿O lo mides si puedes medirlo según la medida del placer que voy a recibir de ello? Pero estas cosas son volátiles. Puede ser que sí, puede ser que no. No es como dice el Baal HaSulam, no se habla del tamaño del estómago. Es como nos dice Baal HaSulam, no se habla del tamaño de nuestro estómago. Alumno, ¿según qué cambia la aviut? ¿Por qué la aviut en absoluto cambia? ¿Por qué la aviut que yo adquirí puede bajar a una aviut menor? Raf, el aviut, es decir, el tamaño de la sensación del placer, puede cambiar constantemente y en realidad cambia constantemente. Según qué tipo de relación con el dueño de casa puedo revelar a través de él, eso es todo. Todo para llevarme a la sensación, a la relación con el dueño de casa. Por eso, no necesito prestarle atención a lo que me revelan ahora. ¿Qué quiero comer más? ¿Qué quiero comer menos? ¿Qué de tal manera disfruto? ¿Qué de otra manera disfruto? Así, guasá. No necesito pensar en eso. No es mi problema. Me lo revelan según algún cálculo superior. Lo que sí me corresponde es dirigirme a mí mismo constantemente hacia el lugar correcto. Eso es todo. Pero, ¿por qué ahora me lo revelaron así? Y en un momento hay una caída y en otro momento otra bajada y luego una subida o algún tipo de deseo u otro deseo diferente. Eso ya no lo sabré con certeza ahora. Estando en este nivel, nunca voy a saber sus causas. Las causas de ellos pertenecen a un nivel superior. Alumno, una persona sedienta que no hace ninguna conexión con el dueño de casa en el sorbo que bebe, recibe de él un placer, no diré infinito, pero sí enorme, y no hace ninguna conexión entre lo que bebe, lo que quiere beber en cada sorbo y el creador. Bueno, alumno, pero no tiene aviut para ese sorbo, no sé. ¿Por qué pasa? Tiene un deseo enorme, entonces no hace ninguna conexión con eso. Raf, estás hablando del animal que quiere beber y disfrutar de beber. Eso no es el tema de la Kabbalah. No es el tema de la sabiduría de la Kabbalah. La sabiduría de la Kabbalah habla de las intenciones. Eso es todo. No de cómo recibir de forma animal, sin intención. La sabiduría de la Kabbalah habla de cómo se hace el trabajo más allá del Mahzom. Eso es todo. Lo que está por debajo del Mahzom se llama naturaleza. Sobre eso no hay que hablar. Eso se lo dejas a los psicólogos. ¿Qué nos importa cómo se sustenta el animal? ¿Y se sustenta por qué? ¿Qué nos importa? Porque se sustenta completamente bajo el control de la naturaleza, sin que haya en eso ningún resultado, ningún beneficio, ninguna posibilidad de cambiar. Entonces, si no tengo posibilidad de cambiar mi naturaleza ahora, ¿para qué necesito ocuparme de ella? Es como mirar una máquina.

0: Es un mejor.
1: Digamos que hay alguna máquina que funciona y esa máquina empieza a pensar, ¿cómo funciono? ¿Por qué funciono? ¿Para qué funciono? Si no puede cambiarse a sí misma. Nosotros somos exactamente así. Si no puede cambiarse a sí misma, ¿para qué piensa en ello? Si hay posibilidad de pensar en los estados en los que sí puede cambiarse. Entonces yo no pienso en mi naturaleza actual, en ese modo, cómo estoy construido, cómo funcionan mis células, el hígado, el estómago, la cabeza y todo. ¿Para qué? No soy capaz de cambiar eso. Es una lástima, es una pérdida de tiempo. Más vale que vaya a aprender cómo puedo cambiarme a mí mismo, elevarme, hacerme el bien. Eso es preferible. Ya es suficiente que haya 7.000 millones de personas que se ocupan de esa vida y piensan que pueden cambiar algo. Entonces yo no seré como ellos. No es terrible, entiende. Eso es todo el afán del ser humano en la vida, creer que puede cambiar algo hasta que lo entierran. ¿Para qué hacer eso? No es simple detenerse y distinguir entre lo que vale la pena hacer porque da resultados y lo que no vale la pena hacer porque no tiene ningún beneficio. Fuera de que te preguntarás a ti mismo por qué soy así, por qué el mundo es así, bueno, ¿y qué? Maldita el creador y quédate así. De eso te vendrán dolores de cabeza, úlceras, ¿y qué más?
2: כעת נשתף בהתרשמויות מהשיעור ומה מתוכו אנחנו לוקחים למימוש בעשירייה.
1: Vamos a compartir los puntos importantes que escuchamos de la lección, impresiones y que tomamos para implementar en la escena.
3: טוב, זה עניין מורכב. קודם כל רב ספר איפה אנחנו נמצאים.
1: Primero que nada, es un punto complicado. Rap explicó dónde nos encontramos. Nosotros nos encontramos en cómo somos creados y lo que necesitamos hacer con el fin de poder salir de esta situación. Hay una gran atención en puntos en los que entramos en el trabajo. Rav menciona que solo después de del Maxón tenemos el trabajo espiritual. Que hay algo que remarca el anhelo hacia el Creador. Esa medida completa de la espiritualidad de la persona. Este artículo completo habla de las tres líneas. Y estas tres líneas son muy importantes.
3: Ben Kabbalah, ben Ashpa, ve ze kmo ratzon. Im en lecha ratzon le mashu, az ata lo tuchal le mamesh oto. Ata lo tuchal le mamesh et ha tzorech le ratzon haze.
1: Y no seremos capaces de revelar la necesidad por este deseo. Nosotros tenemos una meta. Lo que
4: y
1: para esto siempre debemos de tener una necesidad. Yo puedo dividir la lección en entre todas las acciones antes de la barrera y las acciones después de la barrera. Antes de la barrera es la naturaleza, y no podemos cambiar la naturaleza solo la intención. Solo podemos hacer esos cambios. Después escuchamos que no hay transgresiones. Y eso es, no tenemos nada que cambiar de la naturaleza.
0: Y también ושאם לא הייתה לנו איזושהי הרגשה שיש סיבה לדברים שאנחנו עושים, אז גם לא היינו, לא היה מעניין אותנו רוחניות.
1: Y hacemos las intenciones sin ninguna, las acciones sin ninguna intención. Sí, nosotros tenemos la de hacer la razón por la cual hacemos lo que hacemos, no tendríamos ningún otro placer. Pero la sabiduría de la Kabbalah no es acerca de eso. Es, solo se trata acerca de las intenciones, de escudriñar, de cómo alcanzamos a nuestro creador, a nuestro hacedor. Vemos que el entorno determina la dirección de su desarrollo, su resiliencia, que siempre tenemos para añadir. Ciertamente esto es difícil para el amigo de fortalecer a la sociedad, el trabajo de la izquierda y la derecha, ambas. Siempre es un reto trabajar con ambas. Y es un trabajo cualitativo mientras más avanzamos. Trabajar con nuestras contradicciones. Nos vamos a la siguiente parte de la lección.

0: חברים, אנחנו נשמע עכשיו שיחה על הדרך, נשמע אותה ביחד כמובן. שם השיחה,
1: queridos amigos, vamos a escuchar una lección de unas conversaciones en el camino. El tema es ver lo que el creador, esforzarse para realizar lo que el creador quiere de mí hoy. Esto se realizó en mayo. Raf, ¿cómo ve usted al creador en cada situación? Raf, no creo que sea así, pero me esfuerzo. Me esfuerzo en ir hacia eso de manera opuesta. Es decir, ¿en qué me voy a ocupar? Me voy a ocupar en algo que me recuerde al Creador. No en lo contrario. Dudy, cuando estamos sentados aquí comiendo sandía, los amigos juntos, ¿cómo introduce aquí al Creador? ¿Cómo lo invitamos hacia nosotros si no lo olvidamos? El hecho de que estés aquí, ya que Él está conectado a ustedes, sin duda. ¿Por qué? Raf, ¿por qué? Porque si no fuera por Él, no habríamos recibido este tipo de pensamiento. Dudy, entonces el pensamiento sobre el Creador viene del Creador. Raf, viene del Creador, sin duda. ¿Y nosotros qué necesitamos hacer entonces, Raf? ¿Qué necesitamos?

0: representar al Creador como nuestro combustible. Mijael, sí, digamos que Él nos permitió llegar hasta aquí, estamos sentados aquí, ¿eso es combustible? Raf, sí. Mijael, sí. Raf, ¿el Creador está siempre oculto ante el ser humano? Sí. Raf, solo en la medida en que el ser humano lo demanda por encima de todas las demandas que atraviesa. Así revela al Creador. Entonces, ¿qué exactamente se revela si el Creador está siempre oculto? Raf, no está siempre, Él no está siempre oculto. Está oculto según tu demanda. Roy, ¿la demanda del ser humano determina si Él está oculto o revelado? Rab, sí. Roy, es decir, ¿la revelación del Creador es a través de la oración de la persona? Rab, sí. Pero ¿existe un resultado de la revelación del Creador o el solo hecho de que estés orando hacia Él ya se llama revelación del Creador para ti, Rab? Eso ya se llama revelación del Creador. Roy, ¿es el simple hecho de que una persona logre orar? Mijael, ¿dónde está aquí el placer? ¿En dónde está este proceso? ¿Dónde está el placer infinito, como lo describen los cabalistas, que el mayor gozo que puede existir, Raf? A eso tienes que llegar tú, Dudy. ¿El placer es solo cuando el Creador está revelado o también en el ocultamiento se puede llegar al placer? Raf, sí. Dudy, ¿el placer se siente cuando el Creador está revelado o también durante el ocultamiento? También durante el ocultamiento. ¿De qué es el placer durante el ocultamiento? Pregunta Raf. De que el Creador no está revelado y con eso me da la posibilidad de revelarlo, de correr hacia atrás de Él. Pregunta, es decir, ¿el anhelo tras el Creador es el placer? Puede ser. Pregunta, ¿no existe tal cosa como la revelación, por ejemplo, con la comida? Yo sé que pronto vamos a tener una comida, entonces todo el tiempo disfruto de qué va a ser, pero en el momento en que hay comida, el placer anula el deseo. Sí, entonces con el Creador eso no puede ocurrir, está claro. Y por lo tanto resulta que el Creador, como que nunca se revela, siempre el placer es del anhelo. ¿Es correcto así? ¿No existe tal cosa como la luz verdaderamente llena la vasija y ya está? Y entonces él simplemente, Raf, no, eso ya depende de ti. Pregunta, voy a intentar hacer la pregunta un poco diferente. El humano con su deseo, cualquier llenado que reciba, el deseo, cualquier llenado que recibe, llena el deseo y ya está, se termina. La pregunta es si la revelación del Creador es un llenado del deseo que luego termina o si el Creador nos llena el deseo. Raf, el Creador no llena el deseo, pero te prepara una serie de deseos que tú vas atravesando. Y al final así es como sientes. Entonces, el Creador, el propio hecho de la revelación del Creador, genera en el humano más deseos, más carencias. Sí, no lo tapa, no lo obstruye. ¿Uno no llega a la saciedad por la revelación del Creador? Raf, no. Entonces, pregunta, ¿qué le resulta al ser humano de la revelación del Creador? ¿Para qué lo necesita? Porque como que resulta que su vasija nunca se va a llenar. No es que de repente va a estar saciado o algo así. Entonces, ¿para qué necesita el ser humano en absoluto la revelación del Creador? Raf, le da placer. De ninguna acción recibes placer.
1: ¿Qué no, señor?

0: Sí, Moshe. Es como preparar comida todo el tiempo y no comer. ¿Sí se parece a esto? No, dice Rab. No, no se parece. Preparas la comida, comes junto con los amigos, y eso es lo que te llena. Y además, en esa comida sientes cada sabor que hay en la comida, ¿cierto? Sientes los sabores. Dudy, pero qué llena allí? La comida que comes, el que los amigos coman, el haber preparado la comida para ellos, ¿de qué exactamente es el gozo? Rav, de todo. De todo, dice Dudy. ¿Cómo, por ejemplo, este momento? ¿Cómo lo convierto en placer? ¿Cómo recibo placer en este momento? ¿De qué exactamente? Del saber que el Creador nos reunió aquí. Eso es conocimiento. ¿Dónde está la sensación? ¿Dónde está el placer aquí? Rav, es que el Creador te llena. Dudy, y si Él no me llena, entonces me cuento a mí mismo que sí, que el Creador ahora nos reunió, nos organizó, lo hizo todo aquí, dirige todos los asuntos. ¿Y por qué eso trae placer? ¿Que de eso trae placer hacia aquí? Rav, porque eso lo hace el Creador. Dudy, ¿y qué? ¿Y qué si el Creador lo hace? ¿Por qué eso se convierte en placer? El Creador hace todo. ¿Cómo eso causa placer? Rav, el Creador trae todo. Y tú te llenas del placer. Mijael, me parece que simplemente falta aquí materia, masa. No puede de un grupo de 10, 5, 6, así que el Creador sea más grande. Si son millones, está claro. Rav, eso no es la fe que se te exige. ¿Qué? Esa no es la fe que se te exige. ¿Qué fe se exige? Pregunta Rav. Se exige la fe en el Rav, el maestro. Que de todo lo que hace, lo hace el Creador y lo hace de la manera más correcta. Eso es lo que tienes que aceptar, Dudy. Entonces esto te paraliza. El Creador hace todo, es perfecto, completo. ¿Qué tenemos ya nosotros para agregar, para hacer? Entonces las personas no llegan a la lección de la mañana, o las personas no quieren hacer diseminación. El Creador hace todo, el perfecto, todo está completo. ¿O hay lugar para decir, no, eso no está bien, eso no es suficiente, necesitamos demandar, necesitamos elevar la importancia, hay que agregar más, difundir más, demandar más hacia todos? ¿O el Creador es perfecto y completo y no hay nada que tocar? ¿Eso es todo lo correcto? Rav, el Creador es perfecto. Dudy, el Creador es perfecto después de eso, punto. No hay nada que agregar después. Rav, no hay nada que agregar. Pregunta, Rav, ¿acaso fuera de los cabalistas, el resto de la humanidad, hay alguna parte de la humanidad que actúa desde la grandeza del Creador, o solo los cabalistas actúan desde la grandeza del Creador? Rav, los cabalistas son los que actúan desde la grandeza del Creador, eso es todo. Pregunta, todo el resto de las partes de la humanidad, hemos escuchado de religiosos que hacen todo tipo de acciones en ellos, las acciones que hacen, ¿las hacen desde la grandeza del Creador o tienen algún motivo que los lleva a hacer esas acciones? ¿Quieren revelarlo? Dice Rav. Entonces todo lo que hacen proviene de un motivo interno. Quiero revelar al Creador. Rav, sí. Pregunta, a pesar de que hacen cosas supuestamente dañan al prójimo, a pesar de que hacen cosas que supuestamente dañan al prójimo, hacen acciones, dañan al prójimo, pero aún así eso viene de su motivo interno de revelar al Creador. Rav, no, bueno, hasta ese punto no concibo que estén preguntando. Entonces, sobre esto, bueno, así, ahí está la pregunta. Es decir, ¿qué los motiva? ¿Qué tienen tan combustible para hacer cosas tan extremas? Raf, no creo que sean más extremos que nosotros. Pregunta, ¿en qué son extremistas los cabalistas? ¿Qué son los extremos? Raf, los cabalistas dicen, voy a revelar al Creador, aunque eso esté por encima de mí. Pregunta, ¿un cabalista alguna vez dañará al prójimo para revelar al Creador o nunca ocurrirá tal cosa? Raf, un cabalista recibe lo que recibe del Creador. Y la pregunta es si tiene la fuerza para superarlo y acercarse al Creador. Pregunta, ¿pero acaso un cabalista alguna vez hará una acción que dañe al prójimo para revelar al Creador? ¿Haría tal cosa o nunca dañaría al prójimo? Raf, no. No tiene para hacer eso. Es decir, ¿el prójimo es más importante para él que el Creador? Si tiene ahora tal prueba, ¿recibe tal prueba? No. Otra pregunta. ¿Qué puede recibir el hombre solo de los amigos, que no puede recibir de los libros, del maestro, en absoluto, de ningún medio en la realidad, solo de los amigos? Solo puede recibir de allí, de ellos, Raf, la grandeza del Creador. Yo quería preguntar, ¿la grandeza del Creador es algo más grande que la grandeza de la cualidad del otorgamiento? ¿O tengo que interpretar, y así lo interpreto yo, que la grandeza del Creador, ¿quién es el Creador? No sé quién es. Esa es su esencia. Lo percibo dentro de mí como la cualidad de otorgamiento y el amor. Si yo valoro y aprecio esa cualidad que hay en mí de amor y otorgamiento, ¿eso significa que el Creador es más grande a mis ojos? ¿Es correcto? ¿O la grandeza del Creador es algo bastante más grande que solo la grandeza de la cualidad de otorgamiento? Rab, es más, pero también el hecho de que yo aprecie la cualidad del otorgamiento como algo grande, ¿eso ya es parte de ello? Rab, sí. Está claro que el Creador es mucho más grande que la cualidad de otorgamiento. Eso sí entiendo bien. Simplemente la pregunta es, para crear una conexión con Él, necesito calibrarme hacia el amor y el otorgamiento, estar más cercano a los amigos. Y entonces estoy más cercano al Creador. Pero Él mismo es mucho más grande que eso, ¿verdad? Rab, sí. Pregunta. Quizás por eso no logramos alcanzar la grandeza del Creador. ¿Porque no oramos el uno por el otro? Rab, sí. La solución es llegar al amor, a los amigos, y desde ahí esforzarse en llegar al amor al Creador. Pregunta. Que cada uno diga que todavía no hicimos, ¿qué medio todavía no usamos? Raf, eso se pregunta al final de cada reunión de amigos. ¿Qué nos falta? Pregunta, Raf, ¿algo necesita cambiar en nuestro trabajo? ¿Algo necesita cambiar en el trabajo? Raf, el hombre. Solo en el hombre, afuera nada va a cambiar. Y el hombre entiende, el ser humano sabe que eso ya ocurrió, que alcanzó al Creador. ¿Lo sabe él? Sí. Ludi. Y el cambio en el hombre, si todos los cambios son solo dentro del hombre, en el corazón del hombre, ¿de qué provienen los cambios? ¿Qué impulsa el ritmo de los cambios? Raf, el entorno, Dudy, el entorno, los amigos que pueden acelerar y cambiar eso en mí, de lo contrario puedo quedarme atascado otros 10 años en el mismo estado, y los amigos pueden moverme en una sesión en la internalidad. Pregunta, Ra, ¿ves el próximo paso nuestro después del congreso en las decenas? ¿Cuál es el próximo paso? Raf, creo que como resultado de eso todos nos abriremos más.
1: Так, это тебя или нет, я.
0: ¿En qué se expresa eso? Por ejemplo, no sé, la conexión entre las decenas, nosotros, o todavía es temprano para la conexión, Rav. No, no la conexión entre las decenas, la conexión dentro de cada decena y decena. Pero eso lo estamos haciendo ahora en este congreso. Por ejemplo, vamos a llegar a una conexión, seguro que va a ser buena. La conexión va a ser mejor en la decena. ¿Y cuál es la siguiente etapa? Hicimos la conexión. ¿Hacia dónde llevar al grupo en la siguiente etapa? Porque todo el tiempo hay que describirle al hombre que hay alguna meta más adelante. ¿Cómo ves la siguiente etapa, Raf? Que cada hombre en cada decena y decena, que cada hombre en la decena esté adherido a su amigo. Raf, bueno, esas son palabras bonitas, dice Raf. Pregunta, ¿la conexión entre las decenas es todavía temprano? Sí, yo tampoco escucho que quieran eso. Pregunta, ¿el hombre causa su propio logro o su entorno lo introduce en la espiritualidad y causa su logro? Raf, el entorno. ¿En qué puede ahora el entorno introducir al ser humano en la espiritualidad? Raf. En el hecho, en el hecho de que lo pone delante al camino. ¿Cómo? ¿Cómo podemos nosotros? ¿Cómo puede un entorno? ¿Cómo puede una decena mostrarle al hombre el camino hacia el Creador? Raf, cada uno le muestra al otro, lo conduce. Pregunta, ¿pero cómo le muestras el camino? ¿Cómo sabes decirle, el Creador está allá y eso es lo que necesitas hacer? Creo que, dice Raf, no tengo tantas palabras para eso. Si entiendo bien, la entrada a la espiritualidad, es cierto que cada hombre tiene su propia raíz del alma en el camino de su avance. Pero junto con eso, el entorno, los amigos, la decena, son los que aceleran, agilizan el avance. Y el apoyo mutuo, el arbut, puede sacar al ser humano a la espiritualidad, al hombre. Pero entonces, si el hombre todo el tiempo cuida a sus amigos, les da un ejemplo y actúa, ¿qué le garantiza que los amigos también actuarán así hacia él? Eso es lo que lo garantiza, dice el Rav. Si cuido a los amigos al 100%, me vendo a ellos, Rav, no puedes. Dudy, no al 100%, de acuerdo. Con la fuerza que tenga, pedir por ellos, dar ejemplo, eso garantiza que yo también recibiré de ellos ese ejemplo, Rav, sí. ¿Siente que Bnei Baruj te allanó el camino? Por ejemplo, si te tomas a ti mismo y retrocedes como 40 años, ¿le dio dirección? Rav, sí. Sí, siente que Bnei Baruj te dio el camino. Dudy, pero ¿qué quieres decir con que te dio el camino? Quizá al revés. Sientes que no que te dio esta dirección, que te jalaron por este camino, que fueron combustible para ti en este camino, Rav, no del todo, pero en algo sí. Rav, Dudy, ¿hay temor de que quizás Bnei Baruj no sobreviva? ¿Existe tal temor, tal lugar? Rav, ¿existe? Dudy, Bnei Baruj es la tierra prometida, tiene un rol, no importa lo que hablamos, no importa lo que hablemos, lloremos, riamos, ¿tiene un rol del que no van a escapar? Rav, no. Dudy, no. Mijael, es decir, el Creador puede dispersarnos a todos y traer otro grupo dentro de algún 1000 años. Tiene más caminos, dice Rav. Sí, es decir, no somos los únicos ante el Creador. Tiene otras formas de revelarse. Es decir, si nosotros no realizamos esto, entonces, ¿así lo siente? Rav, yo en cada momento, en cada día, necesito saber qué es correcto hacer.
1: Pero
0: Dudy, pero eso es para hoy. Y aún así se necesita un plan hacia adelante, ¿no? Una semana, dos semanas. Como los ahorros, dices, tengo dinero para hoy, trabajo con él, no sé, no me importa qué pase la semana que viene, el mes que viene, el año que viene. Sin embargo, si miras unos pasos más adelante, no. Es realmente que me levanto por la mañana, siento que quiere el creador de mí, siento lo que el creador quiere de mí hoy, me esfuerzo en realizarlo, eso es todo. Sin grandes. Claro, esa es la pregunta, Dudy. Es decir, no preocuparme por el futuro, sino por el presente, por el hoy. Raf, no preocuparse por el futuro, eso no es correcto. Y esforzarse por llegar a eso hoy. Compartamos impresiones que de la plática que tomamos para implementar en la TC.
1: אני רוצה להתחיל עם זה, עם המילים של רב, שאמר דבר מאוד פשוט, שאתה צריך תמיד משהו שמזכיר לך גדלות הבורא, וזה סביבה, זה חברים שנמצאים על ידך. והיו שם גם עניינים של שאלות בקשר של התענוג וכל מיני רצונות, אז אפשר להגיד שהתענוג אתה יכול לקבל רק מזה, מהחברים שאתה משרת אותם.
2: כן, שמענו את הרב בהתחלה שדיבר על גילוי הבורא, שצריך לחפש את הבורא. אחר כך אנחנו גם צריכים להבין שהתענוג שלנו בזה שאנחנו ממלאים את החברים בחברים בסביבה שלנו, זה התענוג. וגם החיפוש עבור לחפש את הבורא, זה חלק מהעבודה שלנו, זה חלק מהתענוג להשתוקק לבורא.
0: La búsqueda hacia el Creador es parte de nuestro trabajo, de anhelar al Creador. Y Él nos dio este trabajo con el Creador y también este trabajo hacia la sociedad. Todavía no estamos listos para trabajar entre las decenas, tenemos que concentrarnos a trabajar dentro de la decena. Tenemos una tarea. Y si no lo hacemos, entonces el Creador encontrará otras maneras. Necesitamos tener miedo por el grupo que busca al Creador. Este lugar de estar en el escudriño lo empezamos de una manera muy central. Siempre lo estamos haciendo en las decenas. Nosotros lo hacemos esencialmente como preparación hacia el Congreso. Tenemos muchas preguntas, muchos escudriños.
3: למדנו לראות את הרווחים שיוצא לנו מהדבר הזה נקרא ברור בתוך הסיריה. וזה הדבר שצריך ככה להעלות בחשיבות שלו, שאם הסירייה נמצאת בבירור, אז היא נמצאת בתוך עבודה. אז לפעמים הבירור מושך ימינה, לפעמים הבירור מושך שמאלה, לפעמים נעים לי או לא נעים לי, אבל המקום הזה של להיות בתוך בירור, בתוך הסירייה, זה המקום שבו הסירייה גדלה. ואנחנו צריכים לבוא ולשווק את המצב הזה של בירור בתוך הסירייה, כי בירור בתוך הסירייה זה המקום שעושים בו שגדלים בו, שמתחברים בו, שמתאחדים יותר. המקום שלנו של עבודה, של הבירור בתוך הסירייה, זה מקום שצריך להיות לנו, לקדש אותו, להגדיל אותו.
0: Eso es lo que necesitamos, santificar, incrementar.
4: Okay. הסירייה זה כמו
0: חדר
4: לרוחניות. זה
0: אם לא Yo tengo esta idea de que la decena es como un
4: רצינית ומקצועית ו תתאמן יום יום.
0: Tienes que tomar en seriedad la seriedad la trabajo en la decena para poder avanzar. Como un gimnasio, si no te ejercitas todos los días, ¿cómo vas a ver el resultado? Y si lo haces, entonces tú lo alcanzas. Pero si tú vienes al gimnasio una vez a la semana y tus músculos siempre van a estar chicos a cada momento y nada va a crecer. Vamos a la siguiente parte de la lección, canción.

0: העתיד של האדם תלוי וקשור בהודעה על העבר.
1: Amigo, el futuro de la persona depende de su gratitud por el pasado. El futuro del hombre depende y está conectado a su gratitud por el pasado. Lo que veremos el día de hoy en nuestra reunión semanal, vamos a resumir el congreso que tuvimos, el último congreso, y para empezar el siguiente congreso y las pláticas que escuchamos, escuchamos las palabras de Raf, que él no está esperando, él está buscando por sí mismo qué es lo que lo puede dirigir a acercarse más hacia el Creador. Y antes de que empiece a buscar el siguiente paso, estemos agradecidos por la oportunidad que el Creador nos da, del hecho de que nos podamos conectar entre nosotros, de profundizar la conexión entre nosotros, en nuestros corazones, de sentir cómo estamos alrededor de estos grandes amigos del Rav, de los estudiantes del Rav que quieren ser similares a él, y con resultado de ello sentiremos nuestro amor entre nosotros, esa esperanza que él nos da, que nuestro Benei Baruch, que nuestra decena continuará elevándose y floreciéndose como Rav, acercándonos, buscando a cada momento cómo acercarnos cada vez más al Creador. Sí, amigos, hemos sido recompensados con este despertar desde arriba, gracias por este despertar desde abajo que hemos hecho. Hemos puesto muchos esfuerzos, muchas decenas realizaron estos esfuerzos, cada uno a su propia manera, que se acomodó a ellos. No olvidemos quién está detrás de este proceso. El Creador es el primero, es el último. Y antes de que ya digan, yo contestaré. Y nosotros estamos en este estado común de petición, donde vamos, las decenas van a leer Shamati. Shamati 26, vamos a leerlo en la decena. Y de ahí vamos a tener un taller. Entonces vamos a leerlo juntos. Shamati 26, el futuro del hombre depende y está conectado a su gratitud por el pasado. Como hemos escuchado en los escritos de Baal HaSulam, pueden encontrar material de estudios o en los libros. Y después de que hemos terminado el artículo, vamos a realizar un taller y vamos a responder ante qué estamos agradecidos ante el Creador. Así que vamos.
2: Después de finalizarlo, vamos a tener un taller de trabajo. 7 minutos, amigos. Shamati 26. El futuro de nosotros depende, está escrito. Las letras Yakal están reemplazadas por las letras, y esto significa que uno sabe la exactitud. Uno está impresionado de acuerdo a la importancia que tenga un asunto, y la impresión le trae una sensación en el corazón, y en la medida en que reconozca la importancia, en ese mismo grado nace en él la alegría. Por eso, si conoce su propia bajeza, que no es más privilegiado que todos sus contemporáneos, es decir, que ve que hay personas en el mundo a las que no se les ha dado la fuerza para trabajar en el trabajo, ni siquiera de la forma más simple, incluso sin intención, ni en lo lishma, ni en lo lishma de lo lishma, ni siquiera en la preparación de la vestidura de la kedusha. Mientras que él sí fue recompensado, que le ha dado el deseo, el pensamiento, para que a pesar de todo trabaje en el trabajo sagrado de vez en cuando, incluso de la manera más simple posible. Y si él puede apreciar la importancia del asunto, de acuerdo a la importancia que atribuye al trabajo sagrado en esta medida, debe dar alabanza y gratitud por ello. porque es verdad que no somos capaces de apreciar la importancia del poder de observar a veces las mitzvot. De las mitzvot del Creador, incluso sin ninguna intención. En ese momento, él llega a sentir la exaltitud y alegría del corazón, y por medio de la alabanza y la gratitud que da por ello se expanden las sensaciones, y de esta forma se maravilla por cada punto en el trabajo sagrado y conoce de quién es esta servidumbre en la que está trabajando, y por medio de esto asciende cada vez más alto. Este es el significado de lo que está escrito: agradezco ante ti por la bondad que hiciste conmigo, es decir, por el pasado y por el y por medio de esto puede decir inmediatamente con certeza, y de hecho lo dice, y por la que tú me harás en el futuro.
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5: 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להתקדם הלאה משלב לשלב. ממש מחקר ומסע, אפשר להגיד, מסע של לגילוי כל הזמן, כי לא ידענו מה יהיה בצעד הבא, למרות שעשינו המון הכנה. אני מאוד מודה על זה, אני מודה על זה שהייתה הזדמנות לסירייה לעשות ברורים כל הזמן. ובאמת ממש היה מעבדת מחקר, המון המון הבחנות. חיים.
6: כן, אני גם רוצה להודות לזה לבורא שפשוט נתן לי אפשרות באמת להיות ביחד עם החברים.
2: También quiero agradecer al Creador por darme la posibilidad de estar junto con los amigos, de hablar acerca de la conexión entre nosotros, del amor entre nosotros, y de recordarnos el uno al otro de el Creador y lo que Él hace por nosotros, y de su grandeza, del Rab, del...
7: כן, אם אני מקשר את זה פה למאמר שקיבלנו פה הזכות הכי קטנה להיות בקשר עם הבורא, אז אנחנו רואים באמת בכנס, לאחר שבאמת עשינו הכנה מאוד מאוד רצינית, אני חושב אפילו חודשיים לפני הכנס, לכל נקודה, לכל נקודת זמן בכנס אנחנו שמנו תוכן, אנשים, חברים שיהיו מחזיקים את התוכן בכל רגע ורגע, אז הרגשנו באמת את השמחה. איזה שמחה הייתה לנו בסירייה, בכנס, אני פשוט בהתפעלות, אני עדיין חי את הכנס מרוב השמחה הזו.
8: Tenemos mucha felicidad en el congreso. Todavía tengo la inspiración y todavía vivo el congreso en mí. Se expresó en las canciones, en las comidas, en nuestra conexión el uno con el otro. Es un congreso muy, muy, muy cálido.
9: הדרך הזאת שנקראת עבודה רוחנית היא ימין שמאל, ימין שמאל, ימין שמאל.
8: Esto es derecha izquierda.
9: וזה שלמדנו שעושים גם
8: y estar en este escrutinio constante.
9: גם תוך כדי הכנס.
8: Es lo que aprendemos, que hacemos antes del congreso, durante el congreso. Y esto es lo que cosecha el fruto de nuestros esfuerzos, porque la persona no nace con el amor, con la conexión. La persona tiene que hacer esfuerzo. Y en estas experiencias nos eleva y nos desarrolla. Sí, amigos, como resultado del congreso, hicimos una encuesta y gracias a todos los que la llenaron, porque es muy importante hacerlo. Es la primera vez que tenemos tal congreso. Y como resultado, lo que tuvimos de la encuesta, una de las respuestas más populares es que también veteranos que han estado por décadas dijeron que pensaron que era nuestro primer congreso. Y todo el mundo respondió la encuesta y queremos hacer un escrutinio que lo único de este congreso, lo particular de este congreso comparado con otro, la pregunta era qué era lo más único, lo más particular acerca de este congreso y qué causó el sentimiento de que era mi primer congreso. ¿Qué era lo más particular de este congreso y qué causó este sentimiento? 6 minutos ahí de trabajo activo. Sí, personalmente no siento. Todo congreso es el primer congreso. Lo que era especial acerca de este congreso es que cada decena se reunió y diseñó su propio trabajo desde como algo nuevo. Siempre hubo un sentimiento de plenitud porque sentimos la alegría de estar juntos, una conexión espiritual. Eso fue lo más especial acerca de este congreso. Estábamos dentro de nosotros mismos. No sentí que fue mi primer congreso. Sentí que todos los congresos llegaban a este. Lo que era especial acerca de este fue que el sentimiento de intimidad en la conexión era más, la conexión era más delicada. El sentimiento es como si nos entró más directo al corazón. Fueron muchas cosas únicas y particulares acerca de este congreso. Pienso que tal vez no es la definición adecuada del primer congreso, pero realmente es el primer congreso de alguna manera. Lo más particular acerca de esto en el grado es la responsabilidad. Estuvo en nuestras manos y la asumimos. Y eso es lo particular, que tuvimos la oportunidad muy importante de hacer un salto en nuestra responsabilidad como estudiantes, como decena, como amigos de Bnei Baruch. Y para mí esto realmente fue algo estremecedor, porque nos estamos acercando más y más a movernos de ser niños pequeños a volvernos adultos. Quiero decir que para nosotros fue la preparación que completamos juntos. Usualmente durante los congresos alguien se preocupa y simplemente hacemos lo que se nos pide, pero aquí cada uno de nosotros fue responsable por lo que planeamos hacer. Estábamos en parejas, preparamos materiales, preparamos el contenido. No recuerdo que algo haya sido tan serio, un proceso tan serio. No sabemos, ya conocemos al amigo que se sienta al lado de nosotros, pero lo veíamos como algo nuevo y lo hicimos juntos. Sí, lo particular que notamos aquí es porque lo hicimos juntos. Fuimos hasta si sería juntos, pero no alcanzamos ese nivel. Pero pensé, ¿qué fue lo un particular acerca de eso? ¿Qué nos hizo alcanzar ese nivel de alegría y de conexión esta vez? Pienso que lo que lo causó es nuestra preparación, que tuvimos una gran preparación 2 meses de antemano, donde cada se planeó el contenido y todo lo hicimos juntos, sin consideración de si lo puedo o no lo puedo hacer. Primero, número dos, pienso que todo el clima mundial juntos no fue que estuvimos solos, todo el clima mundial estuvo en esto juntos y por eso se sintió tanto poder. Incluimos al Creador en cada acción. El sentimiento del primer congreso viene de la inversión de cada persona y que cada persona colocó en el congreso, porque las decenas nos sentamos, preparamos programas y compartimos y nos preparamos, y eso es lo que necesitamos hacer hacia el próximo congreso, recordar que el Creador es el que está al volante de cada acción, al mando de cada acción. Sí, bien amigos, después de escrutar qué fue lo más importante de este congreso y agradecer al Creador e internalizar qué fue el resultado de esta convención y el sentimiento en la escena, cada uno descubrió algo nuevo, especial, la manera en que ahora cada uno ve a su decena. Y eso es lo que queremos escrutar. Este es nuestro propósito con esta pregunta, profundizar en el análisis de esta convención que el Creador nos dio y entender más desde otra perspectiva. Profundicemos, amigos, juntos. 6 minutos, taller de trabajo activo, y compartamos qué es lo nuevo que descubrí acerca de mi decena en la en este congreso. ¿Y qué es lo más importante que alcanzamos como decena en la congresa? Nuevamente, ¿qué es lo nuevo que descubrí acerca de mi decena en esta convención? ¿Y qué es lo más importante que alcanzamos como decena juntos en esta convención? Compartamos, abramos nuestro corazón, amigos, y compartamos con los amigos en esto especial que descubrimos en este congreso acerca de nuestra decena. 6 minutos, amigos. No sé si es algo nuevo. Lo que puedo decir es que cada quien simplemente se reunió y contribuyó haciendo esfuerzos grandes de tal manera que siempre se podía renovar. No se tiene que renovar en un congreso, pero el esfuerzo en el deseo de comprimir juntos, digamos que lo redescubrimos. Yo siento que tengo una escena muy seria, profesional, y cuando hacemos algo llega de un sitio más maduro y donde hay más sensibilidad el uno hacia el otro. Hay un entendimiento profundo en la conexión y el significado por cada uno. ¿Qué sentí? Me sentí feliz de estar en esta escena. Nuevamente, algunos aspectos. Lo nuevo en el sentimiento es que momentos donde toda la escena estaba ahí, excepto de es el amigo que está en el ejército y nos dio una oportunidad, y sentí de los amigos que si estuvieran aquí o no, nos convertimos en una hermandad más unida. Nos convertimos en una familia, realmente en una familia durante este evento. Después de todos los esfuerzos, cada uno hizo esfuerzos. Y lo veo ahora en una nueva luz, porque estábamos en esto juntos. Y no pudimos escapar los esfuerzos que los amigos hacen, y esto le dio fuerzas. Recuerdo cómo fuimos a la playa y tuvimos la caminata. Eso fue una gran experiencia. Y realmente fue profunda. Nos sentamos, cantamos juntos. Y es como si hubiéramos estado solo nosotros, el Creador, el mar, la naturaleza. Alrededor de nosotros había mucha gente, pero estábamos en nuestra decena. Y es como si hubiéramos fluido con ella, hubiéramos cantado. No hay palabras para describirlo. Solo un sentimiento. Sí, el sentimiento. Lo que fue especial es que sentimos que cada amigo, si no fuera ya, algo faltaba. Puedo dar muchos ejemplos, como Avi cuando tocó para nosotros y no trajo todo, el otro amigo trajo todo el sonido, preparó el sonido. Todos los amigos hicieron algo. Si algún amigo está faltándole, la intensidad de toda la escena y sentimos como cada uno es algo especial. Si a alguien le faltaba algo, todo nuestro sentimiento estaba faltándole. Y la belleza de esto es que cada uno se sintió en conexión. Todos estuvimos juntos y cada uno puso su parte. Esto de sentirse como una familia, una conexión, el sentimiento de que cada uno tiene su papel, cada niño tiene su papel en la familia. De acuerdo a los esfuerzos que podemos hacer en la decena. Uno sabe cómo, un amigo sabe cómo construir el contenido, otro sabe cómo cocinar, el otro cómo hacer el programa, otro sabe cómo construir la estructura del evento, y cada uno de acuerdo a su habilidad, sus habilidades únicas. Y así tenemos que recordar que lo que nos conecta es nuestra meta común. Bien, amigos, estamos avanzando. Lo hermoso que escuché acerca del Congreso y que la gente me dijo que en cada escena tuvo un ejercicio especial, una acción, un juego, algo que ellos hicieron y fue perfecto. Y pensaron, ¿por qué no todos los las decenas ejecutan esta acción? Y potencialmente hubieron 800 decenas en el Congreso y cada uno tuvo algo brillante, particular. En potencial, potencialmente tenemos 800 nuevas ideas de contenido. Y vamos a tratar de escoger todo para que en el próximo congreso tengamos una caja de sorpresas. Y queremos escucharlo en la asamblea de las decenas. Si tenemos en resumen ideas, algo que no sucede en la rutina, algo que vale la pena que todos lo escuchemos. A ver, Viena.
10: כן, לחיים חברים, אנחנו עשינו משהו מיוחד בשבת לפני הצהריים, עשינו הליכה.
8: Sí, amigos, לחיים, hicimos algo muy especial. Shabbat, antes del mediodía, tuvimos una caminata en un lago en las montañas, en silencio. Y después de 5 minutos o 10 minutos de silencio, hicimos una plegaria, conectamos, nos abrazamos, otra plegaria. Esperamos 5 minutos, otro amigo elevó una plegaria y así todos los amigos en la escena y juntos tuvimos una gran comida en el lago. Ajá. Mujeres Petactiva 23. Para nosotros en los amigos en una de las comidas tuvimos un rompimiento de platos en la ceremonia entre Petactiva 23 y el creador. También tuvimos estos regalos. También en la cocina cada uno tuvo una contribución especial en la escena. También tuvimos una línea de una canción que cada amigo quería y tuvimos que adivinar qué amigo escogió cada frase. Tuvimos oficiales, guardias que empezaron antes del congreso durante la preparación y discutimos temas en el grupo de guardias oficiales. con una intención en cada acción y siempre tuvimos una intención. Y los oficiales durante los talleres de trabajo mantuvimos un balance y esto nos ayudó mucho también.
11: Sí.
8: Latin 7, adelante.
11: Bueno, de las cosas que hicimos hubieron dos actividades que fueron muy emocionantes. Una es que hicimos una caminata virtual, cada amigo caminando con su teléfono, todos ligados, mientras escuchábamos música y al final hicimos una oración conjunta. Y la otra fue contarnos cosas de nuestra vida personal que desconocíamos. El amigo, si tiene hijos, está casado, de qué trabaja, y cómo se ligó a Bnei Baruj. Y eso abrió mucho el corazón y fue muy emocionante. Hasta ahí, amigos. Gracias, Lejaim.
3: תודה. כן, נתי.
4: אצלנו מה שהיה...
8: Lo que en mis ojos fue único acerca de nuestra escena es que decidimos que íbamos a generar contenido todo el tiempo, aún preparando la comida, y estuvimos seguros de que los amigos que estaban preparando la comida se sentaran y tuvieran contenido

0: Nos sentamos, estuvimos, colocamos, estuvimos en Betajín, allá y tomamos una foto juntos. Aún del Congreso, tuvimos amigos que empezaron exaltando las acciones de tal manera que el resultado estuvo más allá de nuestras expectativas.
1: Yeah, friends. We had so many different incredible things that we tried for the first time. But one thing that really stood out is a first YH, the first night together, we did love letters to the tent. And it wasn't just, you know, saying nice
0: things. Y no fue simplemente diciendo cosas hermosas, pero fue este acto de... Y nosotros vinimos y fue uno de los momentos más poderosos. Y el hecho de escribir fue muy poderoso. Empezamos con Asana para con un sauna y fue una actividad de escribir. Tuvimos una tarea, dividimos la decena en programas y eso nos dio como Rabash, y esto fue impresionante lo que tuvimos de cada decena. Sí, leímos Tes del capítulo 16, como lo leyó Rab, y en todos sus paseos él lo hacía, y lo recomendamos a todo el mundo.
2: Ok, אנחנו בחרנו פעילות של לימוד בין חברים, שתי פעילויות כאלה.
0: Cogimos estudiar con los amigos. Fue una revelación entre nosotros, fue muy poderoso porque vino de la deficiencia de los amigos. Y queremos escrutar esto juntos. Y tuvimos el tiempo. Y nos materializamos. Tal vez en Shabbat. Y de acuerdo a la carencia, tuvimos un Kahoot, un juego de 50 preguntas y cómo los amigos llegaron a la senda y conocimos cosas que no habíamos conocido de un amigo antes.
3: У нас була екскурсія в Жироні, в місті Жирона в Іспанії. Ми там пройшлися по місцях каббалістів середньовіччя, читали уривки Рабаша, де він на них посилається. Екскурсію проводили також в Zoom для тих товаришів, які ось в Україні. Цікаво таке було.
0: Estuvimos en España, tomamos caminatas, cabalistas del medioevo y Rabás se mencionó y ellos lo transmitieron a los amigos en Ucrania.
4: Мы по кругу читали вот эту красную книжечку, отрывки, избранные отрывки из книги Зор.
0: Estuvimos leyendo extractos del libro del Zohar en el círculo. Y leímos el extracto.
4: Раз, если какой-то отрывок интересный, из него
0: el otro amigo lo abría.
4: Как привлечь свет будущего состояния. Ну, там об этом было.

0: Y había una pregunta de cómo atraer la luz para el próximo estado. Tuvimos un extracto. Por hora y media tuvimos un círculo. La elevación fue muy poderosa.
1: У нас очень натурально сочеталась серьезность и веселье.
0: Lituania. Nosotros combinamos la seriedad y el sobreponerse. Vemos a un amigo bajo en la geografía y leímos extractos. Y después inventamos un juego de conexión donde no importa. Cada amigo participó como un... Y esto nos conectó entre nosotros. Hacia la próxima convención queremos enviar todas las ideas que tengamos a este email, boardworldclip@gmail.com. Cualquier actividad vamos a conectar para el próximo congreso para tener más posibilidades. Sí, como dijimos antes, amigos, el congreso fue un éxito. De acuerdo a la encuesta, los amigos dijeron que fortaleció a las decenas y también la independencia, de que fue algo importante. Y de acuerdo a la cuál fue la actividad mejor, todo el mundo dijo que la preparación ayudó. Conexión con los amigos, la reunión de los amigos que abrió los corazones, las caminatas en silencio. Estoy resaltando algunas de las cosas que los amigos mencionaron. Cocinar juntos, adicionar mensajes del archivo de acuerdo a cada escena también fue bueno, y construir el programa de manera independiente. Eso fortaleció también. Los desafíos fueron, primero, lo más importante es quién trabajó físicamente, como entendamos en el clima mundial, obviamente, tal vez tenemos que el 45% de la tendencia fue virtual, y el desafío fueron las decenas híbridas, porque si tenemos 3 amigos físicos y 5 virtuales, es algo que tenemos que entender cómo vamos a manejar este desafío. Muchos dijeron que necesitamos encontrar una solución para el cansancio virtual. Sentarse frente a la pantalla 12 horas no es fácil. Y obviamente, otro discernimiento fue que las decenas veteranas disfrutaron la independencia de escoger y proveer las lecciones, y las decenas jóvenes tuvieron preguntas y respuestas y guía. Otro gran desafío fue cómo combinar las actividades que ejecutamos en la decena, y es claro que el éxito, cómo hacerlo con el próximo congreso que va a ser local. También el congreso en Israel. Al menos ahora es claro, cuando resumimos, que es claro cómo el Rab siempre nos dirige hacia estar en decenas. aun cuando fue muy difícil aceptar eso para mí, porque estábamos incorporados. Está bien, cuando viene el Congreso, quiero sentarme con este y nuestro amigo, y todos sufrimos ese desafío, escogimos las recomendaciones, y en los últimos años dijimos, no importa lo que sea, tú te conectas con tu decena. Aun cuando es claro que todos los congresos van a ser en decenas, porque en la espiritualidad no hay menos que una decena. No hay una persona, si alcanzamos una conexión, la incorporación va a ser en las decenas. Y entre más intentemos escrutar con el Rav, él dice que no estamos listos. Estamos fortaleciendo en las decenas y hay un desafío. Y pensemos juntos, ¿cómo podemos combinar en las actividades que tuvimos en la decena con un congreso más global? ¿Qué vamos a necesitar? ¿Qué es un congreso local y por qué lo necesitamos? Primero, en la multitud de la gente está la gloria del Rey. Y en el trabajo con mi decena tengo ejemplos y aún tengo miles de personas alrededor mío, y la grandeza que puedo obtener del Creador es más grande. Como escuchamos, la luz circundante trabaja y no queremos perder esa oportunidad. Y obviamente, este soporte mutuo, que no podemos entender que si algo sucede en Nueva York 2, yo no sé, pero Nueva York 3 va a saber. Y sabemos que todo sucede en las decenas y lo que sucede. La pregunta es, ¿cómo combinar la actividad exitosa que tuvimos en las decenas con un congreso local donde nos reunimos en cierta área? Un país o varios países, no sabemos. Y alrededor de mí voy a tener miles de personas. ¿Cómo combinamos esto? Taller de trabajo activo, 6 minutos.
2: שאלה גדולה, אין מה להגיד.
0: יש una gran pregunta.
2: יכול להיות שגם בכנס האזורי,
0: tal vez
2: ספציפיות בסיריה. ויש דברים שאפשר לעשות אותם בגדול, אני לא יודע כל כך, נגיד אצלנו שכתבנו שיר, אז לא יחסתי את זה למשהו, לא יחסתי את זה כמשהו מיוחד, כי בכנס הגדול כבר כתבנו שיר כל הכלי העולמי, אז לא נפתח לי, אז לא ריחלתי את זה כמשהו מיוחד, אבל אולי אפשר לעשות משחק, טורניר כדורסל.
3: כן, נתי, מה אפשר להוסיף? אני חושב שקודם כל לכנס הבא אנחנו נכנסים כי הסירייה מיוחדת מונוליטי כזה, שבאמת אנחנו ביררנו במצב שהיינו בכנס, ביררנו כל מיני מצבים שעברנו ביחד, ועכשיו כאילו הגענו לזה לדרגה יותר גבוה, ומהדרגה הזאת אני חושב שאנחנו יכולים להיכנס לכנס האזורי כבר ביחד. ולהשתקק עם הסיריות אחרות שנמצאים כבר על ידינו, ולהיות כאיש אחד בלב אחד, כסירייה אחת.
4: קודם קודם כל אני חושב האתגר בכנס אזורי זה איך אנחנו
0: el desafío en un congreso regional es como nosotros como una decena llegamos a un punto. Por ejemplo, cuando vamos a Rumania, toda la decena va a Rumania. Es complicado, difícil, y aquí en Israel es fácil, pero ¿cómo se hace en congresos regionales con toda la decena? No lo sé. Pero si lo hacemos como una decena juntos, creo que toda la decena puede hacer algo y presentar cada actividad en la decena en congresos regionales. Recuerdo que previamente
5: אני לא יודע בדיוק איך הוא מוגדר כנס אזורי ביחס ל...
0: No estoy seguro cómo definir un congreso regional, quién va a dónde, pero también tenemos un congreso en cierta área. Llegamos a tal congreso y pueden haber ciertas ventanas de tiempo donde las lecciones son físicas, pero también pueden ser actividades en la decena. Digamos que aquí 1,000 personas vienen y hay una lección matutina y entre ambas necesitamos organizar nuestro propio plan de actividades y lo debemos hacer en avance, que si vamos a... Muchos amigos llegan a muchos lados en congresos regionales y va a ser una combinación. Reunión de los amigos, como dijo Mushi.
6: כן, חשבתי בדיוק כמו חברים, קודם כל אם יש אפשרות לנסוע ביחד, אז תמיד.
0: Sí, pienso como los amigos, primero que una posibilidad de viajar siempre es adecuado. Nos da un sentimiento adicional. Y hay una posibilidad de cada congreso para actividades y la posibilidad de conectar en la decena.
2: דבר אחד בטוח, להביא את החיבור שזכינו בו.
0: Algo que es seguro, traer la conexión que obtuvimos en este congreso de decenas a un congreso regional, eso de seguro va a elevar el espíritu mucho. Tal vez estemos física aun cuando muchas ideas, como podemos ver, estamos solo empezando. A trabajar en los congresos regionales van a haber muchas innovaciones, desafíos. Lo importante es que lo hacemos juntos. Ahora queremos escuchar a todos aquí en el hall, en el mundo, de acuerdo al congreso regional. ¿Qué piensan? Va a suceder en octubre 29 y 31. Queremos escuchar lo que salió en este escrutinio acerca del Congreso Regional. ¿Cómo podemos integrar estas actividades en el Congreso Regional que vamos a tener?
7: ומה זה? שכל העשירייה מעבירה איזשהו משבצת, אחראית על איזושהי משבצת, ונגיד מעבירה שיעור, כן? וכולם שומעים, כל האזור שומע. פוקוס גרופ, עשירייה כולה, זה מה שמחייב לעבוד בעשירייה עצמה, בעשירייה עצמה, וכולם מתפעלים מזה, כמו שעכשיו בהתפעלות של ההברקות. כולנו שמענו איך שהעשירייה עבדה, איך שהיא התחזקה, וזה מה ש...
0: Todos escuchamos cómo se fortaleza y otro que se sugirió que durante los descansos estar impresionados, no que los decenas estén aislados, sino pensar en algo que todo lo que hicimos durante los descansos, así podemos estar impresionados y podemos fortalecer a toda la región. Gracias, mis amigos. Algo con lo que más nos impresionamos es durante la caminata, aún aquellos que estamos virtuales, nosotros salimos también en esa caminata juntos, todos caminamos en Zoom, estuvimos conectados y hicimos la caminata en silencio y al final tuvimos una plegaria. Y pienso que esto fue muy, muy, muy útil durante todo el Congreso, Lahaim. Como dijimos, queremos tener una asamblea acerca del Congreso Regional. ¿Qué elementos de la escena queremos tomar en consideración? Tenemos unas ideas. En nuestra decena, cada aspecto durante la convención fue estudiar con los amigos. Duraba 3 horas y no pensamos que iba a ser tan largo. Tal vez la idea es tomar un tiempo para las decenas en el programa general. Tal vez estudiar entre nosotros. Otra sugerencia es una plegaria común en esa región y dedicar tiempo para esto. Donde todos estamos una plegaria. Y también hay otra sugerencia de hacer algo de todas las decenas en la región, tal vez un ejercicio físico. Entonces, hacer un ejercicio físico para todo el Congreso por 10 minutos, por ejemplo. Gracias, un amigo recomendó. Tuvimos el mismo congreso antes, pero lo que conectará la escena podemos adicionar que no importa lo que hagamos, una canción o lo que sea, pero el tema es la grandeza de la meta, porque en la decena yo quiero entrar en la decena, quiero hundirme en ellos. En el grupo queremos elevar la grandeza de la meta. Entonces, los medios no importa, pero el tema, el enfoque tiene que ser que cada región despierte la grandeza del Creador y la eleve.
8: Si
0: algunos días salir con la decena y regresamos con fortaleza por un día o dos para acercarnos y después el Congreso Regional. Necesitamos ser flexibles porque cada Congreso Regional tiene muchas personas y tal vez miles. Entonces es diferente, pero en el pasado Tuvimos noches culturales donde cada amigo daba un regalo, también durante los descansos. Y no pensar como una reunión de los amigos, sino una reunión de las decenas, donde las decenas tengan obligación de preparar un contenido.
8: שזורים שהסיריות הן מפוזרות, לא יכולים להיות כל העשייה באותו אזור.
0: Sí, las regiones donde todos están esparcidos, por lo tanto, en ese sentido, no pueden tener una convención de decenas. Y van a haber un congreso con amigos de diferentes decenas. En este congreso debemos enfocarnos en pertenecer a la organización. El hecho de que la decena no vive en aislamiento, sino en una organización, e incrementar este sentimiento. Aquí también. Ahora que escuchamos a algunos amigos, necesita que sea algo que no se base en la decena, sino que le dé fortaleza a los amigos en la región, donde se celebra el punto en el corazón, su singularidad. Y el hecho de que el Creador nos ha escogido, todo lo que tenemos más allá de la decena, que le permite a la decena trabajar, porque yo pienso que en la preparación hacia ese congreso debemos pensar qué trae cada decena a ese congreso. Aún para nosotros, como dice el amigo, descubrir el elemento de estudiar juntos fue muy poderoso. Tal vez permitir en Shabbat que decenas estudien por 3 horas y se enfoquen en un artículo, algo que no

0: חברים יקרים, בחלק הראשון של השיעור נלמד שיעור של הרב מתאריך 5 במרץ.
1: Queridos amigos, en la primera parte de la lección vamos a aprender de una lección de marzo 25-2002 que se basa en el artículo ¿Por qué la Torah llamada línea media en el trabajo? Se pueden encontrar en los artículos del Rabash, volumen 1. Vamos a leer el artículo en las decenas. Tenemos 28 minutos. ¿Por qué la Torah es llamada línea media en el trabajo 1?
0: הזוהר הקדוש בפרשת מקץ.
1: Está escrito en el Zohar Kadosh. Bore, ven y ve. Cada día cuando el sol se eleva, un solo pájaro despierta en un árbol del jardín del Edén y llama 3 veces. Y el anunciador llama en voz alta. Quienes de ustedes ven y quienes no ven, quienes están en el mundo sin saber por qué existen y no observan la gloria de su Maestro. La Torá está delante de ellos y no profundizan en ella. Sería mejor para ellos no haber sido creados que haber sido creados. Él interpreta en el Sulam como sigue. Ver es Jochma. Aquellos que se adhieren a la línea izquierda y no a la derecha, ven y no ven. Ya que Jochma en la izquierda no ilumina sin vestirse en la luz de Hasadim en la derecha. Por lo tanto, a pesar de que allí hay Jochma, es decir, que ven, ellos permanecen sin recibir Jochma por falta de la vestimenta de Hasadim. Es por esto que no ven. Está escrito, quienes están en el mundo sin saber por qué existen. Esto se dice a aquellos que se adhieren a la derecha y no a la izquierda, que tienen su sustento en el mundo a través de la luz de Hasadim. Sin embargo, ellos no saben por qué existen, lo que significa que carecen de Gar, ya que la iluminación de la derecha sin la izquierda es Bak sin Rosh. Ellos no observan la gloria de su Maestro. La Torá está delante de ellos y no profundizan en ella. La Torá significa la línea media que es Serampin, que es llamada Torá, que une las dos líneas una con la otra. Debemos entender por qué se avanzan en la derecha, la cual es Hasadim, cuando trabajan con el fin de otorgar. ¿Por qué esto es considerado como no observar la gloria de su Maestro? Después de todo, están dedicados solo en otorgar hacia el Creador, porque Él es grande y gobernante, y no con el fin de recibir la recompensa. Y toda su vitalidad es porque aumentan la gloria del cielo. Y es por esto que hacen todas sus acciones con el fin de otorgar. Debemos entender también por qué los que ya han sido recompensados con Jochma, lo que es considerado como el propósito de la creación, son considerados como que no observan la gloria de su Maestro. Pero únicamente cuando asumen la Torah se llama línea media. Y únicamente ellos son considerados como observantes de la gloria de su Maestro, porque solo a través de la Torá vienen a glorificar a su Maestro. Hemos hablado muchas veces sobre dos cuestiones que nos ocupan. Uno, el propósito de la creación, el cual es para que los inferiores reciban el deleite y placer. Lo que significa que todas las criaturas sentirán cómo se comporta el Creador con ellas en el alcance del bueno que hace el bien. Como nuestros sabios interpretaron, bueno, ya que él es bueno con él. En otras palabras, la persona siente que recibe del Creador, es el bueno que hace el bien a los demás. Significa que él ve que el Creador hace el bien a los demás también. Dos, la corrección de la creación, la cual es con el fin de no tener el pan de la vergüenza, para que las criaturas no sientan vergüenza al recibir deleite y placer. Se hizo una corrección que el placer y el bien no iluminarán en el deseo de recibir para su propio beneficio. Pero sí, únicamente cuando las criaturas puedan apuntar al otorgamiento. En ese momento el deleite y el placer se verterán sobre las criaturas. Pero esto es solo para que el mundo exista antes de que ellos lleguen a la corrección de ser capaces de otorgar para que las criaturas puedan existir. Si ellos no tienen el deleite y el placer, no pueden existir en el mundo porque necesitan el placer. Y el deleite llegue a los seres creados desde el propósito de la creación, que es hacer el bien a sus creaciones. El santo Ari dice que el deleite y el placer provienen de la ruptura de las vasijas en el mundo de Nekudim. Cuando cayeron a las Klipot, que el Zohar llama una luz tenue, la cual es una luz muy pequeña en comparación con el deleite y el placer impartido a aquellos que están en Kedushá. Es decir, en comparación con el deleite y el placer revelados en la Torah y las Mitzvot, como está escrito en el Zohar, que hay 613 Mitzvot, como corresponden a los 613 órganos del alma. Pero las chispas de Kedushá cayeron en las Klipot solamente con el fin de sustentarlas. Sin embargo, el orden del trabajo es comenzar por la derecha. A pesar de todo, hay muchos significados para derecha, y todo se entiende según el contexto. En otras palabras, la shlemut, la completitud, siempre se llama derecha, en comparación con lo incompleto. Pero, ¿qué es completo y qué es incompleto? Eso depende del asunto en discusión en el momento. En otras palabras, necesitamos, de acuerdo a la situación, esto se llama derecha. Por lo tanto, cuando la persona está alejada de la Torah y las Mitzvot, se considera como estar en la izquierda. Es decir, la Kedushá se llama derecha, la cual es la plenitud del hombre. Cuando observa la Torah y las Mitzvot, pero cuando empezamos a hablar de Kedushá, pero no hablamos de esas personas que están lejos de la observancia de la Torah y las Mitzvot, no hablamos en absoluto sobre aquellos que están lejos de la religión. Por lo tanto, el estado en el que empezamos a hablar es aquel donde ellos observan la Torah y las Mitzvot únicamente en sus acciones. Ellos son considerados como una línea. Se sabe que no podemos hablar de derecha si no hay una izquierda opuesta a ella o viceversa. Por lo tanto, en ese sentido, aquellos que empiezan en el trabajo en acciones se llaman una línea, ya que ahí, aquí es el principio. Pero en comparación con la gente secular que no tiene conexión con la razón, se consideran derecha porque tienen completitud, mientras que los seculares son llamados izquierda. Sin embargo, cuando empezamos a hablar de la gente que quiere trabajar con la intención de otorgar, hay que decir que las personas que trabajan solo en acciones son incompletas. En ese momento hay que llamarlos izquierda, lo que significa que no tienen plenitud. Por el contrario, aquellos que quieren trabajar con el fin de otorgar deberían ser llamados derecha. Sin embargo, Si hablamos en términos de la situación del propio trabajador y no con respecto a la verdad sobre el orden de los grados, debemos decir que esta persona, quien trabaja solo en acciones, siente su estado en la observación de la Torah y las Mitzvot como el de un hombre completo. Por lo tanto, para él, ese estado es considerado como caminar por la derecha, es decir, completitud. También sienten en el trabajo, en intenciones, como carencia, ya que ven que no pueden salir del gobierno de recibir para sí mismo. De ello se desprende que siente su hisronot, carencia. Por lo tanto, debemos decir que esto se considera izquierda. Es decir, normalmente decimos que algo requiere corrección, que se llama izquierda, como dijeron nuestros sabios, que ponemos los tefilín en la mano izquierda, ya que está escrito, tu mano, una mano débil, ya que su poder ha disminuido y necesita ayuda. Por esta razón, aquellos que quieren hacer el trabajo sagrado en la manera que tengan la completitud de hacer todo con el fin de otorgarlo, cuando critican su trabajo y ven que todavía no están bien, en ese estado se llama izquierda. Comparado con el trabajo en acciones sin intención. En otras palabras, la persona debe utilizar las acciones también. Por lo tanto, la persona debe decir que a pesar de que no puede hacer algo con el fin de otorgar, él todavía se siente como completo con respecto a las acciones. Dice que es un gran privilegio que, a pesar de todo, puede realizar actos de Kedusha, incluso sin una intención. Es un gran privilegio que el Creador le otorgó un pensamiento y el deseo de dedicarse a la Torah y a las Mitzvot solo en acciones, sin ninguna intención. Esto se llama derecha, porque siente que está en completitud, que vale la pena dar muchas gracias al Creador por esto. Por lo tanto, después, cuando él camina a la intención y ve que es carente, todo lo que necesita es rezar para que el Creador le ayude y le dé poder para ser capaz de trabajar con el fin de otorgar. Esto se llama izquierda en comparación con el estado interior. Sin embargo, cuando ha sido recompensado con la ayuda del Creador, cuando él puede ya realizar acciones con el fin de otorgar, aunque solo en actos de otorgamiento, porque los actos de otorgamiento son más fáciles de dirigir con el fin de otorgar, comparados con los actos de recepción de placer que todavía no puede dirigir con el fin de otorgar. Esto se llama derecha. Pero es llamada derecha en comparación con el estado anterior. Cuando quiere trabajar con el fin de otorgar, pero no tiene éxito, esto se llama izquierda. Y ahí tiene un lugar para rezarle al Creador que le ayude a ser capaz de dirigir con el fin de otorgar. Pero ahora que el Creador le ha ayudado y puede ir con el fin de otorgar con actos de otorgamiento, ahora tiene que agradecer por la plenitud que tiene ahora. Y esto se llama derecha. Esta luz se llama luz de Hasadim, que se considera la corrección de la creación, cuando tiene fuerza para llevar a cabo acciones con el fin de otorgar. A pesar que, con respecto a la corrección, ese estado es considerado como completitud, pero en relación con el propósito de la creación, ese estado todavía no está considerado como completitud, porque debe alcanzar el propósito de la creación, Por esta razón, esto se considera derecha, desde la perspectiva de la completitud, y tiene que agradecer al Creador por ser recompensado con vasijas de otorgamiento, con dirigir, con el fin de otorgar. Pero con respecto a la ausencia de corrección del propósito de la creación, se considera una carencia. Por lo tanto, si ha sido recompensado con el propósito de la creación llamada luz de Jogma, esto es sin duda considerado como completitud absoluta en comparación con el estado en el que fue recompensado solo con la luz de Hasadim, llamada luz de la corrección de la creación. Esta debería haber sido llamada derecha. Sin embargo, ese estado también se considera incompleta. Por lo tanto, se llama izquierda, lo cual requiere corrección. Ya que a pesar que extendieron la luz de Jogma con el fin de otorgar, él necesita permanecer en guardia debido a que el acto de recibir placer contradice la intención que debe ser con el fin de otorgar. Por esta razón debemos extender la línea media, que significa luz de Hasadim, que ahora incluye tanto Jojma como Itkalelut de Hasadim. Hay dos cosas: la corrección de la creación. Dos, el propósito de la creación. Esto se llama el discernimiento de la Torah, o la Torah, o línea media, que se incluye desde la derecha y desde la izquierda. En ese momento podemos utilizar la luz del propósito de la creación, que es el deleite y el placer que el Creador quiere impartir a sus creaciones, el cual es el propósito de la creación. Esto significa que antes de que haya Itkalelut con Hasadim, la luz del propósito de la creación no puede iluminar, ya que las dos cualidades deben estar juntas. Esto se llama Torah. Ahora podemos entender lo que preguntamos. ¿Por qué las personas que caminan en la cualidad de derecha, cuyos trabajos son solo otorgar y que ya han sido recompensados con la abundancia llamada luz de Hasadim, son considerados como que no observan la gloria de su maestro? También aquellos que ya han salido de la derecha y ya han sido recompensados con Jokma llamada izquierda, aún se considera que no observan la gloria de su maestro. Y la Torah se encuentra delante de ellos. Sin embargo, ellos no profundizan en ella. Eso es muy difícil de entender si estamos hablando de personas que ya han sido recompensadas con Hasadim y personas que ya han sido recompensadas con Jogma, que no profundizan en la Torah. ¿Podemos decir esto? Sin embargo, de acuerdo con lo que explicamos antes, derecha significa luz de Hasadim, la cual es únicamente la corrección de la creación. De ello se desprende que mientras no se involucra en extender la luz del propósito de la creación, que es lo que el Creador quiere dar a los seres creados, y el deleite y el placer, donde se revela su grandeza, llamada la revelación de su divinidad a sus criaturas. En ese momento se manifiesta su gloria a los seres creados. Se deduce que no están buscando la gloria de su maestro, lo cual se revelará a los seres creados. Esta es la principal carencia por la cual se revela su divinidad en el mundo, la cual es el propósito de la creación, para revelar su divinidad a los seres creados, para que los seres creados reciban esta meta, se hicieron todas las restricciones y correcciones. De ello resulta que los que solo caminan por la derecha, lo cual es la corrección de la creación, hay ciertamente una falencia esencial aquí. Es decir, que hicieron todo, excepto lo más importante, es decir, la meta.
0: וכמו כן, אלו שכבר זכו לאור החוכמה, שהיא המטרה של הבריאה, ושאלנו מה חסר להם.
1: Es por esto que se considera que no observan la gloria de su maestro. Además, aquellos que ya han sido recompensados con la luz de Jokma, lo cual es el propósito de la creación, preguntamos. ¿Qué más necesitan? La respuesta es dado que existe la luz de la regla de Jokma, no puede iluminar en los inferiores sin vestirse en la luz de Hasadim, ya que la luz de Jokma viene en las vasijas de recepción, por lo que a pesar de que extiende la luz con el fin de otorgar, aún así necesita guardarse de no ser arrestado por la acción debido a que está utilizando vasijas de recepción. Por esta razón, debe extender la vestidura, que es la luz de Hasadim, la cual se viste en las vasijas de otorgamiento, lo cual es la corrección de la creación. Por lo tanto, a pesar de que extendió la luz del propósito de la creación, no puede usarla como porque no ilumina sin las vestiduras de Hasadim. Naturalmente, él tampoco observó. En otras palabras, el propósito de la creación no se revela. Para ver la revelación de su divinidad, como está escrito, aquellos que caminan por la izquierda tampoco observan la gloria de su maestro.
0: Entonces,
1: este es el significado de lo que está escrito. La Torá está ante aquellos y no se esfuerzan en ella. La Torá significa que la línea media, Serampin, llamada Torá, la cual une las dos líneas entre sí, en otras palabras, a través de la Torá, llamada la línea media, donde hay dos cualidades juntas, es decir, el propósito de la creación, que es la revelación de su divinidad a las criaturas, la cual es llamada la gloria de su maestro. Y también existe la vestidura de la corrección de la creación, llamada luz de Hasadim, que se considera derecha. Por esta razón, cuando estas dos están separadas, el propósito de la creación no puede iluminar a los seres creados. Esto se considera que está en no observan la gloria de su maestro. Pero una vez que ahondan en la Torah, el propósito de la creación ilumina en las palabras del Zohar. Esto se llama la Torah, Israel y el Creador son uno.

Ahora podemos entender lo que dijimos, que la vela de Hanukkah está a la izquierda y la luz no debe utilizar debido a que la izquierda, la cual es Jokumá, que ya fue extendida a las criaturas, pero siempre y cuando no extiendan la línea media, la cual se considera como Torah, a fin de tener derecha e izquierda juntas. La luz ilumina al grado que ellos puedan usarla debido a la ausencia de la vestidura de Hasadim, la cual viene a través de la luz de Hasadim. Pero en Purim, ellos alcanzan la luz de Hasadim, llamada derecha, a través de su ayuno y llanto, como está explicado en el estudio de las 10 Sefirot. Resulta que aunque en Hanukkah eran completos desde el lado derecho, cuando cambiaron hacia el lado y hacia la izquierda para extender Jogma, ya no tuvieron Hasadim de la derecha. Eso significa que el Hasadim que extienden después de la extensión de Jogma, donde Jogma se llama izquierda, se denomina línea izquierda. De ello se desprende que entonces en Hanukkah había un estado de Hanukko estacionando aquí. Es decir, que tenían la cualidad de la derecha. El milagro fue que tenían derecha en completitud, pero la cualidad de la izquierda no tenía completitud, porque ellos carecían de la línea media, que es la Torah. Por lo tanto, en Shabbat, que es la línea media, las velas son para usar. Esto se conoce como la paz en casa, como en Jogma, en una casa construida. Por esta razón, entre la vela de Shabbat y la vela de Hanukkah, las velas de Shabbat preceden, ya que el Shabbat indica la plenitud. Allí está la cualidad de Yesod, llamada línea media, la cual otorga a Malchut, llamada Bait, casa. Por esta razón, la vela de Shabbat viene a implicar plenitud. Esta es la razón por la cual es llamado Shabbat Shalom, Shabbat de paz, ya que Yesod, que es la línea media, hace Shalom, la paz entre las líneas que se llaman derecha e izquierda. Se deduce de lo anterior que el milagro de Hanukkah estaba en la derecha, llamado la corrección de la corrección, que tenían plenitud. Esto se llama que el milagro fue en la espiritualidad por las vasijas de otorgamiento llamadas espiritualidad, desde la perspectiva de los Kelim, y estos Kelim pertenecen a la inclinación al bien. Por el contrario, las vasijas de recepción se atribuyen a la corporalidad, que significa la inclinación al mal, como hemos explicado, llamarás al Señor tu Dios con todo tu corazón, es decir, con las dos inclinaciones, o sea, tanto con la inclinación al bien, que son vasijas de otorgamiento, debemos trabajar en nombre de los cielos, sino que también con las vasijas de recepción, que pertenecen a la inclinación al mal. Estas también deben ser usadas en nombre de los cielos, es decir, para recibir con el fin de otorgar. De ello se desprende que en Hanukkah, cuando el Ari dice que Hanukkah y Purim son ambos considerados como izquierda, la vela de Hanukkah está a la izquierda, aunque la derecha es llamada completitud, desde la perspectiva de las vasijas de otorgamiento. El hecho que la izquierda iluminó lo que significa Jogma sin Hasadim, y está prohibido usar Jogma sin Hasadim, pero esto en sí mismo es una gran cosa, que ellos extendieron el propósito de la creación. Sin embargo, todavía está prohibido el uso de su luz. Por lo tanto, en Hanukkah se considera que el milagro estaba en la espiritualidad, ya que está prohibido el uso de Jogma sin Hasadim. Es por esto que se considera un milagro espiritual, el cual todavía no ha sido descendido para usarlo. A este respecto, Hanukkah se considera como un milagro espiritual, tanto de la perspectiva de Hasadim de la derecha y desde la perspectiva de Jogma de la izquierda, ya que la línea media aún falta. Bueno, ambos desde la perspectiva de Hasadim en la derecha y Jokma en la izquierda y la línea media todavía hace falta.
nosotros vemos lo que es completitud y falta de completitud. La diferencia entre secular y religioso. En religioso que trabaja con el fin de recibir, opuesto con alguien que trabaja con el fin de otorgar. Y cómo funciona el otorgamiento de otorgamientos, diferentes grados, Hasadim y Jogma, que determinan el estado. Sí. Puede estar la línea izquierda con la izquierda. Si no superas algo, entonces no tendrás una oportunidad de trabajar. Vamos a una lección. 2002. Leímos en el artículo qué significa que la Torah es la línea media en el trabajo. La Torah es llamado la Torah de la vida porque da la vida, lo cual es la revelación del deseo de recibir. Y con la revelación de la luz de Jogma, y la intención de otorgar, en la medida en que la izquierda se incorpora con la derecha, es llamado línea media. Así que, ¿qué es media? No hay línea media en la naturaleza. La media no existe, lo medio no existe, tenemos a la criatura y al creador, la naturaleza de la creación y la naturaleza del creador. En la medida en la que se corrige, esta es la línea, lo que quiere decir que esta línea media y la sefirot, tenemos las primeras nueve, la cualidad del creador, y después tenemos a Malhut, la cualidad de la criatura. Y en la medida en que Malhut se asemeje a las nueve superiores en sus acciones, eso se llama la línea media. Y según la corrección de la Malhut, tenemos las festividades, algo que se repite, las festividades que son cíclicas, son los estados que alcanza el final de la corrección. Y todas las festividades son estos estados permanentes. Hasta que tengamos este estado permanente, estos estados de adaptación entre la Malhut y las nueve superiores, entre la izquierda y la derecha. Y al final no habrá izquierda o derecha, todo será solo una sola línea. Entonces, en la medida en la que la luz se revela dentro de la criatura, en la medida que se revela, eso se llama línea media. En el fin de la corrección, eso será sin fin. ¿Hay preguntas, alumno? ¿La línea derecha y la línea izquierda pertenecen a las intenciones o a los deseos? ¿Qué son en absoluto? Raf. Si la línea izquierda y la línea derecha pertenecen a las intenciones o a los deseos. Estamos hablando de dos tipos de naturaleza, la naturaleza del creador y la naturaleza de la criatura. Pero no podemos cambiar la naturaleza. Podemos hacer que la naturaleza de la criatura se parezca a la naturaleza del creador mediante la intención con el fin de otorgar, usando la naturaleza de la criatura. Por lo tanto, el creador no tiene acción ni intención. El creador solo tiene acción. Nosotros también, su acción, por así decir, decimos que es una acción de otorgamiento con la intención de, con el fin de otorgar. Pero si no hay algo que se oponga a eso, ni siquiera se puede decir que es con el fin de otorgar. Es simplemente una acción dirigida a la criatura sin ningún retorno al creador.

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0: 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And you can see that the connection, the desire, that burning feeling in the hearts is growing more than ever. 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
1: 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The main thing we need and for which we have no fuel for the work is that we are lacking importance of the goal. That is, we do not know how to appreciate our service so as to know to whom we are bestowing. Also, we are lacking the awareness of the greatness of the Creator, to know how happy we are that we have the privilege of serving the King, since we have nothing with which to be able to understand His greatness.
2: No tenemos nada con lo cual entender esta grandeza. De manera contraria, en la medida de la importancia del Rey, es su deleite y placer de salvarlo. Por lo tanto, en ese momento, Él te tiene el combustible que le da el poder de avanzar cada vez, ya que Él siente que está sirviendo a un gran Rey.
3: Active workshop question.
2: Taller de trabajo activo, amigos. Llena a los amigos de entusiasmo por el privilegio que se nos ha dado de servir al Rey. Nuevamente, taller de trabajo activo. Llena a los amigos de entusiasmo por el privilegio que se nos ha dado de servir al Rey. Taller de trabajo activo, amigos.
4: Ken. המלך הזמין אותנו לשרת אותו, וזה לא סתם מלך בשר ודם, זה מלך.
2: El rey nos ha invitado a servirlo, no es el rey de carne y hueso, es el creador, y el creador que creó todo, él nos
4: invitó.
5: רק לתאר לעצמנו שהבורא הזמין אותנו לשרת לו. איזה דבר גדול זה, עד כמה שהוא גבוה, ואנחנו צריכים פשוט להתחבר ולהרגיש עד כמה שזכינו לעשות עבודתו.
6: כן, כמה גדול זה ש...
2: עשר סוטרו.
6: במרירות שמרגישים ברצון לקבל.
2: Sí, cuán grandioso es que aún en la amargura cayó en el deseo de recibir. Aún de eso tenemos alegría, porque es algo grandioso. Necesitamos apreciarlo, glorificarlo. Decir cuán grandioso esto es. Y así avanzar. Queremos ser buenos hijos, conectar, que le demos contento. Si hay espacio para la gratitud, porque Él nos dio la oportunidad de sentarnos aquí como decena, entrar en la lección y entrar en el camino del trabajo del Creador, es lo que quiere. Que sentamos el placer en el amor a nosotros, que lo sintamos. Sí, sí tenemos la importancia, eso y la grandeza del Creador, que nos una juntos. Así vamos a ser exitosos. Y realmente, la oportunidad que se nos has dado es elevarnos, de ver cuán grande es el Creador y cuán importante es este trabajo. Sí, estamos muy contentos, agradecidos por la lección que llega. Queremos descubrir al Creador. Pienso que aparte de la importancia, no se necesita nada más. A partir de esto, ya tendremos una inclinación a la conexión con el Creador y a realizar, implementar los artículos de Bala Sulam y Rabash. No hay nada aparte de la importancia, de la grandeza. Si a esto se aferran juntos, seguro que los unirá y los acercará a la meta.
7: Silent workshop.
2: Taller de trabajo en silencio, amigos. Pensemos en la importancia de la meta. Taller de trabajo en silencio. Pensemos juntos en la importancia de la meta. Okay.

0: Hola amigos, en la primera parte de la lección vamos a ver una lección pregrabada de enero 29 de 2002 basados en el artículo ¿Cuáles son los tiempos de la plegaria y gratitud en el trabajo por Rabash? ¿Cuáles son los tiempos de la plegaria y gratitud en el trabajo por Rabash? Vamos a leer el artículo juntos en la decena, tenemos 29 minutos. Adelante, amigos. ¿Cuáles son los tiempos de la plegaria y gratitud en el trabajo? Nuestros sabios dijeron, uno debe establecer la alabanza al Creador y luego pedir. También dijeron, Rabbi Elazar dijo, uno debe establecer la plegaria y luego pedir. Debemos entender por qué primero debemos establecer la alabanza al Creador. Cuando el hombre está en un estado de carencia y quiere pedir al Creador para saciar su carencia, entonces necesita su ayuda. Por lo tanto, ¿por qué debería uno primero establecer la alabanza al Creador?
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0: ש... כמו זה פועל סייסטו רספקטו על קריאדור? Porque aquí se les muestra que el Creador lo va a ayudar y de otra manera no. Después de todo, el Creador es misericordioso y amable. Aunque uno no es digno del Creador y su ayuda, Él ayuda a quienes le piden, como Bala Sulam explicó lo que decimos en la octava plegaria, porque escucha la plegaria de cada boca, lo que significa que no importa lo que la boca pide, sino la plegaria de cualquier boca, incluso si esta boca no es importante, el Creador la escucha. Entonces, ¿por qué primero debemos establecer la alabanza al Creador?
1: 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הוציאה מכל אנשי העיר שכולם היו רשעים ורבקה יוצאת ונפרדת מכלל בני העיר שהייתה צדקת רשי מפרש את הפסוק אולי לא תלך האישה וזה לשונו אליי כתיב בת הייתה לו לאליעזר. היה מחזר למצוא עילה שיאמר לו אברהם לפנות אליו להשיאו ביתו. אמר לו אברהם, בני ברוך ואתה ארור ואין ארור מתדבק בברוך. ויש לפרש את עניין יצחק ברבקה וכמו כן עניין של בת של אליעזר על דרך העבודה הזוהר הקדוש כתוב שם וזה לשונו אמר לו יאמר אדוני אם 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
0: esta manera debemos interpretar como está escrito en el Zohar. Rabí Judá dijo: su madre Sara, desde que pidió la forma de Isaac y de Abraham, de manera similar, su forma fue la de Sara. Por eso está escrito: su madre Sara con él. Con esto también debemos interpretar que Isaac era el alma y Rivka el cuerpo. En el orden del trabajo, Juan quiere adquirir adhesión con el trabajo de trabajar en dos líneas. Y ahí debe agradecer al Creador. Y él dice que alcanza el grado de la espiritualidad. Y después, ¿por qué el Creador lo escogió después de otras personas? Por esta razón, él piensa y alaba al Rey y puede observar lo que está escrito: servir al Señor con alegría. En ese momento, sin embargo, más tarde, cuando el hombre va a trabajar en la línea izquierda, cuando critica el estado en el que se encuentra y ve que tiene defectos en la mente y el corazón, y lo que es peor, a veces ve que está inmerso en el amor propio, más de lo habitual. A veces llega a tal bajeza que no quiere que el Creador lo ayude a salir de la bajeza. Por el contrario, está enojado porque no está recibiendo deleite y placer en la vida corporal. De esto se deduce que a veces la izquierda ni siquiera le permite rezar y pedirle al Creador. Entonces, ¿cómo puede sentirse él mismo como un hombre completo y agradecer al Creador? Sin embargo, debemos saber que el trabajo es principalmente durante el ascenso, ya que solo durante el ascenso podemos hablar del trabajo del hombre en dos líneas, derecha e izquierda. Y por el contrario, durante un descenso, el hombre se considera muerto. Podemos decir que estamos hablando con los muertos o que queremos algo que los muertos, o queremos algo de los muertos que él hará algo. Por esta razón, cuando el hombre está en un estado de trabajo, que puede decir que el hombre debe trabajar de dos maneras. Uno, derecha, segundo, izquierda. Derecha significa que principalmente la plenitud en él se basa en ir por encima de la razón. Mientras que la izquierda es que él se basa en la razón y en el intelecto. Es decir, en este momento se sentencia a sí mismo como él ve. Como dijeron nuestros sabios, un juez solo ve, un juez solo tiene lo que ve en sus ojos. Resulta que cuando se dedica a la izquierda y ve la verdad, cuán bajo e inmerso está en el amor propio, ¿cómo puede decir que se encuentra en un estado de plenitud y agradecerle al Creador por darle tal gran regalo que él está en la Kedushá? Esto es todo lo contrario de la verdad que ve. ¿Y cómo puede ser y estar uno feliz cuando ve la verdad? La respuesta es en dos formas. Está escrito en el ensayo Shamari, artículo 40, 1943, sobre la fe en el maestro, que Bala Sulam dice que el hombre debe ir con fe en los sabios, como nos han arreglado. Estas son las palabras ligeramente cambiadas. El alumno debe creer como su maestro le dice que cambie y camine por el camino de la derecha y la plenitud. El estudiante debe representarse a sí mismo, ya que ha sido recompensado con una fe completa en el Creador. Y ya siente en sus órganos que el Creador dirige al mundo entero como el bien que hace el bien. Esto significa que todo el mundo recibe de él solo el bien. Y aunque cuando se mira a sí mismo, ve que está desnudo en la miseria. Y cuando mira al mundo también ve